0: Sudáfrica, 2010. Recuerdo a esta selección que nos representó dignamente, que se levantó de un momento difícil, duro, y que fue al Mundial después de 16 años. Debemos tomar ejemplo para la sociedad, no solamente para el fútbol. Así que, bueno, Roque Santa Cruz es uno de los tantos modelos a seguir que tenemos aquí en Paraguay. Y debemos saber, acá en Paraguay, que no hay un extranjero mejor que nosotros. Lo tenemos al lado nuestro.
1: Profe, por aquí, buenas noches. Kevin Lesma de Superdeport de Media. Felicitaciones por el triunfo. ¿Qué sintió usted a nivel personal ver que Josué Colmán convierte el primer gol, que fue un golazo? El segundo tanto, que no solamente nos quedamos mucho que Roque convirtió el gol, pero el pase que hizo Gaona Lugo, la corrida de Gaona Lugo, fue fundamental para ese segundo gol. ¿Qué siente usted a nivel personal ver esos dos goles y lo que después significaron la victoria de su equipo ante un rival complicado como lo fue Olimpia hoy?
0: Obviamente Olimpia es un gran equipo, por algo es el último campeón del fútbol de Paraguay. Yo siento satisfacción cuando los futbolistas pueden expresar el fútbol que queremos y que ensayamos, atacar con buena verticalidad es parte importante, llegar con la mayor cantidad de futbolistas al área es parte importante del juego, y que pueda convertir Josu me pone muy contento, que pueda Gaby ingresar desde la banca y que pueda hacer esa aceleración que hizo para la altura de Roque también, porque aceleró Roque anticipadamente para llegar a definir ese centro pase que le llamamos nosotros en el entrenamiento. Me da satisfacción porque no hay nada más lindo que ver a los futbolistas expresar lo que hacen en el día a día, se rompen el lomo haciéndolo, y están con mucha insistencia en la ejecución, así que me da felicidad y más aún que nos permitió sumar 3 puntos importantes.
2: Víctor, buenas noches para Fútbol de lo Grande. Te quiero preguntar sobre Mauro Coronel. ¿Cómo vas viendo el progreso que él va teniendo a tan corta edad? Hoy no le pesó un partido caliente, se mostró firme. ¿Cómo lo vas viendo y principalmente cómo hablando en el día a día con él? Porque sabes bien que es una edad bastante difícil para un jugador.
0: Con Mauro tengo una historia muy linda, porque cuando llegó a Nacional por primera vez, lo primero que pregunté fue por él. Pero pregunté por él porque lo habíamos enfrentado en la sub-15 de Nacional y fue una muralla. Y jugó con una gran clase y categoría. Y cuando llegó a la institución, Mauro estaba en su categoría y lo mandé a llamar, lo cité. Y dije, este talento no debe entrenar con futbolistas profesionales para que su potencial crezca a la par de su capacidad. Entrenó con nosotros, tuvimos un trabajo fuerte con el nutricionista para con él, con suplementación, y después me llenó de orgullo verlo debutar en primera división. Yo siempre digo que uno por los clubes no debe solamente pasar a ver si gana o pierde o empata el fin de semana, sino que debe pasar dejando un proceso de crecimiento y aprendizaje de los futbolistas de la institución. Y Pablo es un caso que bueno, nosotros lo trajimos a pertenecer a un plantel y después otro entrenador le dieron la oportunidad de jugar. Y hoy, volviendo a este hermoso club, me da la oportunidad de disfrutarlo. Lo comparé en su momento cuando estuve en un paso por Santos de Brasil con Kaiki, un central de 17 años que pusimos en el equipo, en el primer equipo, y jugaba como si tendría 30, 40 partidos, y Mauro lo hace de esa manera. Él tiene que seguir caminando con los pies sobre la tierra, él tiene que seguir trabajando en el día a día, y él tiene que seguir compitiendo con estos hombres, porque de esa manera él se va a posicionar con mucha firmeza como un gran central que va a tener Paraguay.
3: Buenas noches, profesor. Estamos en vivo para la Rock and Pop Grupo Ñanduti. Te quiero consultar si lo planificado para este compromiso en la previa, este compromiso terminó resultando finalmente. Y también te quiero consultar por los cambios de Salah Samudio y de Orlando Gaona Lua, dos futbolistas de corte muy ofensivo, rápidos, buscando obviamente ganar en las espaldas a los laterales del Olimpia, que en esos momentos seguramente estaban en ofensiva buscando tratar de empatar el partido, profe, seguramente explotar los espacios con dos futbolistas como Gaona Lua y Salah Samudio.
0: Sí, Olimpia estaba ejecutando muy bien la presión tras pérdida. Alta, por lo cual nosotros estábamos confundiendo en salir en corto. Por ese motivo decidí refrescar y buscar jugadores muy verticales para que ataquen espacio espalda de los laterales proyectados y a partir de ahí tener la oportunidad de salir con pases medio largo y no seguir perdiendo balones en el pase corto. Fue por eso que ingresaron los dos jugadores y nos pudieron dar ese desahogo de atacar el espacio que con su velocidad lo hacen muy bien.
4: Víctor, ¿cómo le va? Para ABC Cardinal, este comienzo de un intertino de los grandes, ¿cómo estás viendo el fútbol? Porque normalmente tendría que estar arriba los de mejor presupuesto, sin embargo, a esta altura, clubes como el 2 de Mayo, Trinidense, Nacional, están sacando resultados importantes en los primeros partidos. ¿Esto a qué se debe, Víctor? ¿Por qué conoces perfectamente
0: los clubes? ¿Por qué conoces
4: la
0: Gran Tropa? El fútbol, en el 2008 llegué aquí a Paraguay y hoy me encuentro en el 2026 viendo una gran evolución de nuestro fútbol. Antes necesitábamos mostrar nuestros futbolistas en otras vidrieras, en otras ligas. Y hoy Paraguay está exportando futbolistas desde la liga nuestra. APF hizo un gran trabajo con el Cardiff y esto va a seguir en crecimiento y en evolución. Y esto se está equiparando para arriba. Hoy, como dije, hoy no importa si jugás contra el primero o jugás contra el último, van a ser partidos muy difíciles para todos. Y por eso creo que este torneo va a seguir vendiendo más futbolistas, vamos a seguir creciendo como liga gracias a estos grandes proyectos y gracias a los crecimientos institucionales y la apuesta que han hecho los presidentes de cada club. Estoy muy contento, sé que esto es todo difícil, nada es fácil para ningún equipo y espero que esta liga siga creciendo en el volumen y en la magnitud que lo están haciendo hoy en día.
5: Profesor Víctor, ¿cómo estás? Emanuel Cardoso, RCC. Lectura interpretativa correcta en todo sentido, profe. Pero contanos, ¿qué porcentaje influyó ser local el día de hoy para la victoria y pronta recuperación también para vos y para tu brazo?
0: Bueno, gracias por la recuperación. Esta cancha es muy linda, este estadio está quedando cada día más lindo también y jugar de local te lleva a conocer más tu campo de juego. Tuvimos las oportunidades de trabajar en varias sesiones dentro del estadio y eso nos permite conocer muy bien el campo de juego y también agradecer a los cancheros que están en un trabajo muy duro, muy difícil de poder sostener la cancha. Como siempre digo, detrás de los futbolistas y de por ahí el entrenador hay grandes laburantes y este club los tiene, el staff que tiene cada club es algo muy admirable, es muy digno, trabajan muy bien desde José, que es el capo de la utilería y pasando por todos. Es un club muy familiar también y eso se hace sentir y hace sentir que vos estás jugando realmente en tu casa. Así que disfrutar de este campo de juego y poder disfrutar de tu estadio y la localía es bienvenido, y esto no quiere decir que vas a ganar todos los partidos, ¿no? Que juegues de local, ojalá Dios quiera y eso sea así, pero bueno, cada equipo y cada club tiene su estadio preferido y se hacen fuertes siempre jugando en ese lugar.
6: De esta manera finaliza.
7: Bien, Nico, así finaliza la conferencia de prensa de Víctor Bernay. Se retira el entrenador de Nacional. Lo dijo muy contento y también se lo escuchó muy emocionado, hablando un poquito también de Roque Luis Santa Cruz, hablando un poquito de la calidad de jugador que es Roque y también de la presencia del fútbol paraguayo. Aquí se va el entrenador del conjunto de Nacional, mi querido Nico.
8: Gracias, excelente tu trabajo, Iván. Cerramos lo tuyo. Un abrazo.
7: Un abrazo, Nico. Hasta la próxima.
8: Hasta la próxima, Iván Bogado. Allí en el móvil Amaro V6 y la conferencia de prensa de Víctor Bernay, entrenador que ha ganado el día de hoy. Olimpia perdió, segunda derrota consecutiva. ¿Qué dice el hincha? ¿Qué pasa con Olimpia? ¡Qué bárbaro! Los grandes y este arranque realmente en el campeonato. Dos derrotas consecutivas de Cerro Porteño, dos derrotas consecutivas del Olimpia. El hincha de Olimpia está recontra caliente. Ustedes lo escuchaban en la opinión del hincha allí con nuestro compañero Néstor Beltrán. Muy caliente el hincha franjeado. ¿Qué debe hacer? Ya conoce a su rival en los octavos de la Copa Sudamericana Vasco. ¿Aguantará Olimpia? ¿Qué dicen los hinchas?
9: Profe, ñe en Barejico. Dañabalei, profe, dañabalei, ñe en Barejico.
8: 0984-955-000. Hay que mencionar que Vasco le ganó 1-0 a Independiente Medellín y con el global de 3-2 avanzó a los octavos de final. Olimpia, su rival para esa instancia de la Copa Sudamericana. Estamos hablando de los octavos. Olimpia en la derrota, la segunda en este campeonato clausura, y no ha marcado todavía. ¿Preocupa la situación de Olimpia? ¿Qué tiene que pasar con el entrenador? ¿Quiénes son los culpables de esta derrota del conjunto franjeado? Habilitamos a los hinchas este espacio en la recta final de la programación, porque realmente mal arranque de Olimpia y más preocupante todavía, no ha marcado goles el conjunto franjeado en lo que va de este campeonato. 0984-955-000 para recibir a la audiencia.
9: A este veces se me tenía vicio más, pero la cualquier cosa técnico Olimpia, Pellerangüela era NTTV, Pellerangüela vitamina, vitamina.
10: Nico, increíble como pierde Olimpia. Estuvieron 2 meses parados entrenando pretemporada y no puede hacer dos pases no pueden hacer, de 2 metros no pueden hacer ni un pase. Increíble, ¿qué se pasaba así la pretemporada?
8: La última vez que Olimpia comenzó un campeonato de liga con 2 derrotas consecutivas sucedió en el torneo clausura del año 2023. En la primera fecha cayó 2-1 ante Tacuarú en su escenario, en aquel recordado para uno, y en la segunda fecha ante Resistencia en Ciudad del Este 3-2. Así las derrotas del Olimpia. El 2023, después de 3 años, Olimpia vuelve a perder en las primeras 2 fechas del campeonato.
11: Nico, vamos nomás allá a Cerro y Olimpia a la intermedia y dejémoslo sin transmisiones a Tío, ese gran usurpador de todos los prójimos.
12: Y legalmente ahora mismo no se puede hacer nada, hay que volver a ganar, pero tampoco es para pegarse un tiro en las bolas. Parecemos Cerro. Tranquilo nomás hay que estar, ya vendrán tiempos mejores. Que sufran eso, que nunca van a ganar una Libertadores.
8: Aguantará Olimpia en la Copa Sudamericana. En primer turno hay que mencionar que fue victoria de Trinidense 4-1 sobre el Sportivo Lugueño.
11: Arriba. A perder. No vale cacá la vitamineta. ¿Sabes? Se le tiene que rajar ya antes del partido contra Vasco. Ya basta ya de tirar 4 paquetes, nos enchufaron. Peor que Benedetto va a ser de Romero. Qué puta.
13: Nico, decían que problema tiene Olimpia para meterle a Derlis.
12: Tranquilo, no
13: más. ¿Cuál fue el problema?
14: A ver, amigo, más te código. Aunque pude área de 2 y pude a esa mismo a cañón 105 a el mismo Cerro de Vila y pude acuerdar.
13: ¿Qué tiene que ver Cerro ahí a este señor que habló recién?
12: ¡Ja, ja, ja! ¡Y fuiste acá!
15: Solo nos queda por rajar a vitamina,
8: Mañana se completa la fecha, 4 de la tarde, San Lorenzo Guaraní, Gunter Vogel y 18:30 en La Huerta. El conjunto de Libertad que dirige Nelson Aedo estará jugando ante Recoleta.
16: Golveira, encima este técnico, vitamina, mambo. Ahí sí, es diferente cuando jugamos en nuestra casa. En nuestra casa, ni estadio no tienen.
13: qué bárbaro, los dos grandes. Ule, los dos partidos. Y bueno, para que aprendan los olimpistas a no burlarse, para que aprendan, Nandí Herala y equipos fuera ahí. Soy de Encarnación, fuerza a los olimpistas, Aní Pérez Obrador.
17: Hola, ¿qué tal, Nico? ¿Cómo va el aporte?
8: Muy bien, ¿cómo le va?
17: Tonto sos, amigo, o sea, legalmente te digo, va, a cambio, ¿qué tiene que ver? Ser un de club volando valía o perder, déjame que yo y me hacer ni el andan de boludo, o sea, ¿qué?
18: Buenas noches, muchachos.
8: Buenas noches.
18: No, todavía no está nada perdido, o sea, todavía no está todo perdido. Falta contra Vasco.
8: El domingo estará jugando nuevamente Olimpia por el campeonato clausura a las 4 de la tarde, Defensores del Chaco ante Rubio Ñu, el conjunto franjeado.
19: Nico, vitamina no es ni complemento ni suplemento de nada. Doval Lane va de vena. Y Ariel Holland igual. Los dos, que se vaya cada uno a su país. Así nomás.
20: Buenas noches, Nico. ¿Cómo
8: Buenas
20: andamos?
8: Noches, muy bien.
20: Que ojalá ahora Olimpia. Una falta de actitud enorme en los jugadores. Caminan en la cancha, no quieren jugar, parece. Brian Romero, Rubén Lescano y Richard Ortiz. Impresionante. Yo no sé por qué no juegan con esa actitud más o menos que pusieron en el segundo tiempo. Así que tienen que entrar desde que empieza el partido. En el primer tiempo. Vergüenza, vitamina.
8: Sportivo Trinidense con 6 puntos, 2 de Mayo también está con 6, Nacional tercero con 4, Libertad Luqueño están con 3, Ameliano suma 2, 1 punto para Recoleta, San Lorenzo, Rubio Ñu, sin punto alguno, Guaraní, Cerro Porteño y Olimpia. Último Olimpia en la clasificación del campeonato, sin punto alguno y sin anotar goles en esta clausura.
21: Buenas noches, ¿qué tal, Nico? Quiero preguntarle nomás a Bruno, así cuando Olimpia va perdiendo, no puede tampoco decir que está perdiendo el tricampeón, el campeón del mundo, el campeón de tal cosa, Dios mío, o sea, qué fanatismo la gente de las 14.
13: Nico,
8: ¿eh?
13: Eremina, Bruno, ¿verdad? Y vitamina y coja la geniolito, ahora voy a ocupar la vende de Club Olimpia de Bruno.
8: Mensaje para Bruno, mañana lo estaremos por supuesto dando.
22: Tranquilo nomás los muchachos, que sufran nomás los que no van a ganar nada.
23: Estoy nervioso, Nico. ¿Qué fecha es lo que va a jugar contra Vasco? Hey, de jefe.
8: Tranquilo, sí señor, impresionante. Vaya el saludo para Bruno Fabián.
22: Nico, ¿dónde me entró ese señor que llamó 20 veces por ahí ayer burlándose de cero? Colero absoluto, 0.0 goles.
8: 12-8, menta ahí para los nervios, sí señor, dice otro oyente. Claro, por supuesto, cómo no, con mucho gusto. Audios de WhatsApp.
24: Nico, y ahora empecé a dar toda la vuelta y nada. Bruno con Federico y Carlín van a hacer los partidos de Trinidense y eso, y entre vos y Ángel y el enano van a hacer los partidos de los coleros, Olimpia y Cerro.
8: Olimpia perdió, reiteramos, fue victoria de Nacional 2-0 ante el conjunto de Olimpia, Josué Colmán y Roque Santa Cruz. Roque Santa Cruz, que llegó a su gol número 101 en Liga, el tercero con la camiseta de Nacional, volvió a marcar o volvió a anotar a Roque Santa Cruz después de lo que ha sido su paso como comentarista de Telemundo en la Copa Mundial de la FIFA. Roque anotó, sexto tanto de Roque Santa Cruz al Olimpia.
25: A ese pelotudo que se queja de los títulos de Olimpia.
1: y ganan a algo pedazo de animal inútil. Tu club no sirve ni para ganar. Apenas gana campeonato, tío.
2: Los dos goleadas, Cerro y Olimpia, ante Vasco y Palmeiras.
8: Copa Sudamericana, a punto de iniciar el compromiso entre Bragantino y Sporting Cristal de Perú, para conocer al siguiente clasificado a los octavos de final de la competencia. En la ida habían empatado sin goles Bragantino y Sporting Cristal de Perú, Copa Sudamericana.
3: Sin goles, sin puntos, sin estadio.
4: ¿Qué tal, Nico?
8: Muy bien.
4: ¿Cómo andamos? Tranquilo nomás, los muchachos. Todavía no está todo perdido. Falta todavía por perder contra Vasco.
5: Nico, Mateco, papá.
8: Muy bien, ¿cómo le va?
5: ¿Cómo escuché un 12-1 ahí encima del departamento de Wilson recién?
8: A la pucha, impresionante Wilson, festejando con 12-1.
25: Olimpia, el único grande de este país.
26: Nico.
8: Señor.
26: Decirle nomás allá, Bruno, Federico, Carlín, Fabio, Ángel, Wilson, todos que vayan a transmitir en la intermedia, porque ahí van a estar Cerro y Olimpia. Déjate más de transmitir, déjate más la torneo apertura ahí.
27: Le sale la vitamineta, uno lo da porque se está encaprichando con Juan Vera, es uno de sus jugadores favoritos. Rarísimo que hoy le haga suplente, pero te apuesta porque es para el domingo. Primerito Juan Vera va a llegar en la punta. Fue el Cardoso, de Tau, Alex Flanco, Miala y Chongo. Para mí que se le tiene que chutar. Si un técnico tiene esos jugadores ya, y para dónde.
8: Acumulativo anual, Olimpia con 49, Nacional 43, Trinidense, Cerro Porteño con 38, Ameliano 35 en las principales posiciones.
28: Buenas noches, Nico, ¿cómo estás?
8: Muy bien.
28: Vos sabés que sinceramente el partido hoy fue una vergüenza. Totalmente vergonzoso fue el rendimiento de Olveira, principalmente a Muñoz por el arco. Vergonzoso. Tutu ahora vergonzoso. Mateo Amarra erró pase como nunca. Yo no entiendo que no puede ser que en un mes Olimpia se olvide de jugar al fútbol. Es increíble. Pasó lo mismo en la época de Diego Aguirre cuando salimos punteros, por ejemplo, de la Copa Libertadores. Hubo un parate, no sé qué, de la Copa, no sé, eliminatoria. Un mes después Olimpia se olvidó de jugar al fútbol. Siempre pasa lo mismo. ¿Y por qué? ¿Es la mentalidad nuestra o qué pasa?
29: Nico, se va a cumplir la profecía del oyente que predijo que Vitamina y Holland no van a durar.
8: ¿Será que llegan al clásico? Oyentes al 098-495-000.
30: Nico.
8: Hola.
31: Hola, Nico.
30: Hola, Nico.
8: Hola, ¿cómo le va?
31: Olimpia, tricampeón de América.
30: Olimpia, tricampeón de América.
8: Saludos para la pequeña oyente de la gran jugada.
29: Nico, ¿por qué no jugó Tim Pei?
8: Estuvo en la banca.
32: Nico, se voy a ir a cambiar la mediodía en la deporte, porque Bruno Ponza y Tabuta la Olimpia toda la hora, Ñimungueta, o va otro rayo, a veces la puedo andar, que se aprende ya, Ñimungueta ya. Demasiado exagerada en Olimpia, o sea, 0-10 minutos, indio de Ñimungueta. Y fanático y te libre Bruno, o sea, lamentable, o sea, cualquier cosa de Ñepuma, y anuncio, y cualquier papel lo más, ya anuncio, llegamos a la Olimpia. Desastre, Bruno.
8: Atención impresionante del oyente. A ver, este no habla, ¿qué pasó? Audios de WhatsApp, vamos, oyente.
33: Nico Mateco, vos sabés que realmente estos dos primeros partidos de nuestro equipo más grande, es impresionante, o sea, cómo puede ser que estos jugadores sean poco profesionales, sinceramente. Tanto así como Olimpia y Cerro, que poco profesionales. O sea, nadie ni por la campeonato ni lesiona, va más y que los jugadores más importantes. Va épico, o sea, a millones, millones de ganancias, ahí no rinden. Es impresionante, o sea, que oye, burguesa, paño de jugador, o sea.
34: Buenas
0: Buenas noches, mala semana para los grandes, vamos a ver si fin de semana recupera. Ayer Cerro, para mí al menos los highlights que vi, estuvo lindo, estuvo bueno, interesante el juego de Cerro. Pero hoy Olimpia sí, nada. Arco libre ni fallaron al menos tres.
8: Segunda derrota consecutiva de Olimpia, cayó el franjeado ante Nacional, victoria de la academia, digo bien, impresionante, guardame esta Cristian, en el Arsenio.

0: cuenta al terminar la segunda rueda, ¿verdad? Estos equipos chicos que se le termina la nasta por el camino, es nacional y eso termina la nasta, Nico.
1: Hola Nico, ¿qué tal? Te escucho siempre.
2: Buenas.
1: Nico, desastre Olimpia, desastre total. ¿Sabes lo que pasa con nuestros jugadores lastimosamente? Viste que ya ganamos en la apertura, ¿verdad? Entonces, ahora están relajados, estamos clasificados luego acá, somos los campeones en la apertura, vamos a jugar la finalísima, entonces les calienta tres y que complete la gente. Es una pena, una lástima. Y esa es nuestra mentalidad, por eso que somos tan mediocres en el fútbol, Nico. Una pena.
2: Ahí está una señorita opinando en el WhatsApp 0984-955-000.
3: Perdió mi club querido, mi querido Olimpia, pero Camila Gaona, te amo, te amo, te amo. ¿Mm?
2: A ver, impresionante el oyente, vamos con más audios.
4: Nico.
2: Escucho.
4: Que pucha, qué triste que estamos en el fondo del torneo. Con cero puntos, con cero goles. Ya salimos campeón, ya tenemos nuestros Libertadores clasificados, pero estamos tristes nosotros en el fondo de la tabla.
2: Mal arranque de los grandes. La última vez que Cerro Porteño comenzó un campeonato con dos derrotas consecutivas fue hace 44 años. En el año 1982 perdió 2-1 ante Tempestarí y 2-0 ante Oriental. Olimpia hace 3 años, en el clausura del año 2023, cayó 2-1 ante Tacuarembó en Paraguay y 3-2 ante Resistencia en el este del país. Mañana se completa la fecha con dos compromisos. A partir de las 4 de la tarde, San Lorenzo Guaraní, Gunter Vogel, 18:30 en la Huerta, Libertad ante Recoleta. Los ganadores, para ir cerrando la cobertura del fútbol, ganadores de los packs de Múnich y de la camiseta del Olimpia, Diego Valdés con terminación 074, se llevó un pack de Múnich en botella. Pack de Múnich en lata para Juan Escauriza, terminación de cédula 538. Pack de Múnich en lata para Víctor Aguayo 072. La camiseta del Olimpia para Iván Mora con terminación 782. Gracias a toda la gente que ha elegido al mejor equipo deportivo del país hoy, liderando en streaming con más de 3.000 personas conectadas, siguiendo la transmisión del fútbol en YouTube más Facebook. Y por supuesto en las aplicaciones de la Rock and Pop y Ñanduti. Mañana retornamos a partir de las 11 de la mañana, todo el debate y este arranque de Olimpia que ha encadenado su segunda derrota consecutiva en este campeonato clausura. Nos vamos, gracias por acompañarnos, digo bien, impresionante la gente que estuvo prendida y sigue conectada, muchísimas gracias. Con Cristian Rivarola en la puesta al aire, con el amigo Oscar, con Dani Duarte, con Ariel Amarilla y todos los compañeros, les decimos buenas noches. Hasta mañana.

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0: fechas interesantes, anécdotas que casi ni te acordás y ocurrieron tiempo atrás. Estos son las efemérides Rock and Pop. 29 de julio de 1978, Grease se adueñó del número uno en álbumes en Estados Unidos. La banda sonora, Contravolta y Olivia Newton-John explotó en la Billboard 200. Hits como You're the One That I Want pusieron a todo el mundo a bailar. El cine, la radio y el vinilo, todos hablaban el idioma del rock and roll.
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0: Doors ardían en la cima del Billboard. Light My Fire fue número uno por 3 semanas. Era su primer gran hit. En el Reino Unido no pasó del puesto 49, pero en Estados Unidos hasta las radios se rindieron y dejaron sonar la versión completa de casi 7 minutos.
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0: cosas interesantes, anécdotas que casi ni te acordás y ocurrieron tiempo atrás. Estas son las efemérides Rock and Pop. 30 de julio de 1955, Johnny Cash entró al estudio Sun en Memphis. Grabó por primera vez Folsom Prison Blues. La escribió inspirado por una peli carcelaria, mientras estaba en la Fuerza Aérea en Alemania. Un tema crudo, una guitarra afilada y una frase que marcó su leyenda: I shot a man in Reno just to watch him die.
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1: Mick Jagger no quiere jubilarse ni por error. Mick Jagger dijo que los Rolling Stones apuntan a volver a girar en 2027. No habrá tour en 2026, pero el tipo ya está mirando la ruta. A los Stones les queda cuerda y todavía suenan como una amenaza con arrugas premium.
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0: 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YouTube presenta Street of Dreams, primer adelanto de su nuevo álbum. La legendaria banda irlandesa YouTube rompió un silencio discográfico de 9 años con el lanzamiento de su nuevo sencillo titulado Street of Dreams. Esta canción funciona como la carta de presentación oficial de su próximo álbum de estudio, un trabajo que ha generado enormes expectativas en la industria musical global. El estreno llegó acompañado de una intensa campaña en plataformas digitales, marcando el regreso definitivo del cuarteto liderado por Bono a las grandes ligas del rock.
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1: Harry Styles rompe Wembley. Harry Styles hizo historia en Londres. Cerró 12 shows consecutivos en Wembley con su gira Together Together y superó el récord de Coldplay, que tenía 10. El ex One Direction agradeció a sus compañeros de banda y coronó una residencia gigante, pese al susto previo por desmayo en plena ola de calor.
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1: Def Leppard promete la canción más rápida de toda su carrera. George Elliott, vocalista de Def Leppard, reveló que la banda ya completó la grabación de unas 18 canciones para su próximo trabajo de estudio. El cantante aseguró que el nuevo material romperá moldes, ya que incluirá la composición más rápida que hayan registrado en casi 5 décadas de trayectoria, además de piezas sumamente grandilocuentes. Elliott describió el disco como una obra ecléctica y variada que sorprenderá por completo a sus seguidores más fieles.
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1: Paul McCartney sorprendió a los pasajeros del Magical Mystery Tour de Liverpool. Mientras el autobús esperaba en un semáforo, el ex Beatle apareció en un automóvil y saludó a los fanáticos. Para completar el momento, estaba en videollamada con Ringo Starr, quien también se sumó al saludo. La inesperada escena ocurrió el 20 de julio y fue registrada por los emocionados turistas.
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1: La película de Michael Jackson supera los 1,000 millones. Michael, la película biográfica sobre Michael Jackson, superó los 1,000 millones de dólares de recaudación mundial y se convirtió en la biopic más taquillera de la historia. Protagonizada por Jafar Jackson, sobrino del rey del pop, la cinta dejó atrás el récord musical de Bohemian Rhapsody. El éxito también abrió conversaciones sobre una posible continuación de la historia.
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cosas interesantes, anécdotas que casi ni te acordás y ocurrieron tiempo atrás. Estas son las efemérides Rock and Pop. 30 de julio de 1991, Axl Rose hizo un giro ilegal en limusina. La policía quiso multarlo, pero él fue claro. Si me multás, no hay show de Guns N' Roses esta noche. El oficial rompió la boleta y el rock siguió rugiendo. Axl no necesitaba frenos, solo escenario. 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Yeah!

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1: Lugar número 5, Aerosmith, Wild Woman.

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Historias interesantes, anécdotas que casi ni te acordás y ocurrieron tiempo atrás. Estas son las efemérides Rock and Pop. 30 de julio de 1969. Los Beatles grababan joyas para Abbey Road, Come Together, You Never Give Me Your Money. Y más clásicos nacían en ese estudio. Paul pidió borrar Su Majestad, pero el técnico la pegó al final, tras un silencio. La escucharon así y les encantó. Nació el primer hidden track de la historia. 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
1: Richie Ramón expresó su molestia por no haber sido invitado al homenaje por los 50 años de los Ramones que se realizará en el cementerio Hollywood Forever de Los Ángeles. El baterista aseguró que se enteró del evento por las redes sociales. El show reunirá a Billy Joe Armstrong, Travis Barker, Tim Armstrong y Syd Ramone. Tampoco fue invitada la familia de Joey Ramone, una exclusión que su hermano calificó de descortés.
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0: están, amigas, amigos, oyentes de la Rock and Pop? Bienvenidos a esta nueva edición de AQM, antes que nadie mañanero, aquí por la 95.5 FM, cuando son exactamente las 6:04 en toda la República. En este día jueves 30 de julio del año 2026, Día de la Amistad. Así que mis queridos amigos, mis queridas amigas, muchísimas felicidades, que pasen un gran día, feliz Día de la Amistad, y que evidentemente la pasen muy bien con todos sus amigos, que se puedan reencontrar con esos amigos con los cuales no pueden compartir hace mucho tiempo, o con los que siempre están, con mucha más razón. Así que sea hoy un día de alegría, que sea hoy un día en el que esa amistad se pueda reforzar, en el que esa amistad se pueda festejar y que la puedan pasar realmente bien. No como estos dos amigos que estamos poniendo ahora en pantalla, acá con el querido Gio Silva en zona de switcher. Estamos trabajando también con Michael Ramírez, DJ, como nuestro operador, Elías Cáceres en las redes sociales. Pero bueno, aunque las cosas no estén bien, siempre juntitos, porque juntos a la par siempre es mucho mejor. Lastimosamente los grandes del fútbol paraguayo no están pasando por su mejor momento. De hecho, que están en el peor momento en toda la historia del fútbol paraguayo, porque nunca antes había pasado que en las primeras dos fechas de un torneo, tanto Olimpia como Cerro Porteño hayan perdido sus dos primeros encuentros. Pero bueno, siempre hay una primera vez, y en este clausura 2026 está pasando. Tenemos una temperatura en estos momentos de 23 grados. La sensación térmica de 23.4, tenemos una humedad del 83% y soplan vientos a 11 km/h desde el este, es lo que nos indica el portal de meteorología.gob.py. Vamos a tener hoy una máxima de 32 grados, el día estará cálido a caluroso, cielo mayormente nublado y los vientos que van a soplar desde el noreste. Esto va a sonar todo el día hoy, sí. Y si de por ahí estás en el colegio, en el último año, escuchar esto ya es derramar lágrimas. Porque vas a decir luego, ¿cómo te voy a extrañar, mi querido amigo? ¿Cómo te voy a extrañar, mi querida amiga? Vamos a estar siempre en contacto. Nunca vamos a dejar que esta amistad se termine. Y después a los 5 años te cruzas con ese tucapé y ni le reconoces en la calle. Pero bueno, hoy por lo menos tenemos vías de comunicación que nos acercan a las personas. No es como antes, que no había WhatsApp, que no había redes sociales, y que cada uno partía hacia su rumbo y que luego ya no te enterabas nunca más qué aconteció de ese tucapé, de ese tu amigo, de tu amiga, del colegio, de la escuela. Pero que sean todos muy felices en este día muy especial. Feliz Día de la Amistad. Desde la Rock and Pop les deseamos a todos nuestros queridos amigos oyentes. Estamos ya a través de todas las vías de comunicación para que se puedan justamente conectar con nosotros. En el dial nos siguen en la 95.5 FM. 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Y estamos como siempre también a través de YouTube de la Rock and Pop. Ingresando en la aplicación de YouTube, escribís Antes que Nadie en Vivo o Rock y Pop Paraguay, y de esa forma ya nos podés sintonizar en vivo a través de esta vía de comunicación.
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0: Ayer Trinidense no fue muy amistoso con Luqueño. Goleó 4-1 el conjunto de Santísima Trinidad al cuadro del Chanchón, que había arrancado con victoria. 2 triunfos al hilo por parte de Trinidense. Muy buen arranque. Olimpia perdió, fue victoria nacional por 2-0. Hoy se cierra la fecha con San Lorenzo Guaraní a las 4 de la tarde y a las 18:30 Libertad ante Recoleta, como siempre. Cobertura y transmisión de la gran jugada para la Rock and Pop y todo el grupo Ñandutín. Nati Sosa Jovellanos, ¿cómo estás? Bienvenida, buen día, felicidades.
2: Hola Wilson, hola Mamu y Papu, hola DJ Ninja, Gio, el profeta Elías. No era. ¿Cómo era que le decíamos a Gio?
0: Él es Cantinfla.
2: Canti. No, feliz día de la amistad a todos. Realmente este programa para mí es eso. Es cuando uno, ¿viste cuando la gente dice qué de las grandes 7 que es tu laburo? Claro que muchos dirán, no sé tanto por despertarse temprano, eso le pueden decir a Wilson. A mí me encanta que se me despierte temprano porque siento que rinde mucho más mi día así. De verdad te digo, a mí me encanta arrancar temprano, así que feliz día de la amistad. Y por sobre todo recordar un día como hoy, mis mamus y mis papus, que Los amigos son esa familia que uno elige por siempre y para siempre. No son perfectos, se equivocan, nos pueden fallar porque son humanos, pero son familia, son incondicionales, están en las buenas y en las malas. Son esas personas que nosotros elegimos, no tienen ningún parentesco de sangre, probablemente. Puede ser también tu primo, tu mejor amigo, no hay problema. Pueden ser tus hermanos, pero no necesitas tener un vínculo realmente, ni laboral, ni de nada. Vos lo elegiste y esa persona te eligió. Y de eso se trata la amistad. Son esas relaciones que vos sentís que a veces puede pasar el tiempo, podés dejar hablar y no con la misma frecuencia que lo hacías al inicio. Puede ser que se vean muy poco. Sin embargo, le pegás un teléfono, el teléfonazo no. Ah,
3: telefonazo.
2: Telefonazo. Le pegás un telefonazo o te encuentran y es como si no pasó el tiempo. Es como si ayer nomás se vieron. Es como que todos los días conversás con esa persona y creo que tenemos que recordar el valor que tiene la amistad. Sinceramente, creo que en Paraguay hay valores muy lindos como la familia y la amistad, los capé. Viste, tu amigo, los perros, las P. Realmente se genera un vínculo único, hermoso. Y yo veo todo lo que se hace por un amigo y me parece que es uno de los regalos más preciosos que tenemos en la vida. Más allá de este festejo, más allá de que hoy es un día para encontrarnos, vamos a chupar, boludo. Que puede ser hoy a los niños también que nos escuchan, que sepan cuidar sus amistades, que sepan ser buenos amigos. Vayan hoy los niños al cole, abrácenle a su compañerito, a su compañerita, díganle que le quieren mucho, gracias por la amistad. Y los perros también, díganle a su amigo, porque los perros a veces se olvidan de decir, se quieren todo, pero aunque sea acá un melancólico que te agarre hoy y decile a tu amigo cuánto le amas, cuán agradecido sos porque está en tu vida, porque realmente en la vida son estas relaciones de amistad las que te salvan. Cuando te va mal laboralmente, te quedaste sin laburo, ¿quiénes están ahí para bancar? Los amigos. Cuando te rompe el corazón tu pareja, estás triste, con dolor, ¿quiénes están ahí para bancar? Los amigos. En problemas de salud, ¿quiénes son los primeros en visitarte, en saber si estás bien? Los amigos. Realmente el rol de la amistad es precioso. Así que feliz día del amigo. Que este día solamente nos recuerde que los tenemos, que existen en nuestras vidas y que nosotros los elegimos y ellos nos eligieron de una manera natural, porque la amistad no se compra, no se presiona, fluye, aunque pase el tiempo. Así que gracias, Wilson, feliz día también para vos, papu. Me encontré con una sorpresa de que estoy en AQN, la verdad que te volviste un amigo muy importante en mi vida, también más allá de ser mi compañero, y esas son lindas cosas que pueden suceder naturalmente. Y a todo el equipo de la gran jugada, a los compañeros acá también. La verdad que tenemos una linda familia laboral, pero también de amistad. Nos gusta encontrarnos, compartir, y de eso se trata. ¡Feliz día a todos, mamu y papu! Dale like a la transmisión de YouTube. Hoy es el día de la amistad, tiene que explotar.
3: Sí.
2: Yo espero que antes de la primera pausa ya lleguemos a los 100 likes. Dale like, mamu.
3: Estos amigos, por ejemplo, que se quieren mucho, ¿eh?
2: Dale like, papu.
3: Para la gente que nos está escuchando por radio, estamos poniendo las imágenes icónicas de Maxi López, de Mauro Icardi y de la querida Wanda Nara, que siempre tiene mucho amor para dar.
2: Claro,
3: que siempre está ahí presente para los amigos.
2: Como en todas cosas, sabemos que hay también el famoso tesapo, y ese solo puede ser tu amigo nomás, ¿verdad? Entonces, hay cosas que solamente te puede doler una amistad. Por eso cuando alguien dice me traicionó, ¿quién te puede traicionar? Solo alguien a quien amaste. Solo un amigo o tu pareja te puede traicionar. Un enemigo no, porque el del enemigo te espera,
3: pues. Te esperas, claro.
2: El del enemigo, bro, ya sabes lo que te va a jugar al cogote. Pero de tu mejor amigo.
3: Y no. Vos sabes, Nati, que tenemos otros grandes amigos también que nos acompañan todos los días y que están con nosotros desde el principio, que apostaron por nosotros, que confiaron en nosotros y que siguen con nosotros. Y esos amigos son nuestros anunciantes. 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
2: Sí. Me sumo también porque realmente son amigos que apoyan el trabajo y cuántas buenas devoluciones recibimos también por nuestro laburo en la gran jugada. Nos han escrito los directivos, los brand managers, los encargados del marketing de estas empresas. Así que gracias también Energy, Universidad Autónoma San Sebastián, todos los amigos también de Patria Seguros, de Mickey, de Itacoa Bienes Raíces, por supuesto, los amigos de Aseguradora Tayud, Pinturas Bambi, Barta, Seguros Chaco, Diesa, Bristol. Gracias por la confianza, gracias por no solamente entrar en este trabajo en donde buscamos conjuntamente con la comunicación potenciar estas marcas amigas, sino que también hay un trabajo de contenido interesante. Nos gusta hablar del fútbol, informar, generar un espacio para ustedes también, oyentes, a las mamus y a las papus. Feliz día también a ustedes. Ustedes son nuestros amigos, los que nos acompañan día a día, los que nos bancaron este tiempo que fuimos a Estados Unidos, le acompañaron al tridente de Pacheco, Mario y... ¿quién más?
3: Lucho.
2: Y Lucho, Lucho, mi cantante. Realmente, gracias, chicos. A la mamu y a los papus yo le digo que nos acompañan en AQN, principalmente a todos ustedes que todos los días, que a mí nos ponen a las 6 de la mañana, son hermosos. Gracias por querernos, por acompañarnos, gracias por su amistad digital a distancia. Tal vez no nos conocemos, tal vez nos vemos en las canchas o cuando nos encontramos y ahí se recibe el abrazo, se inmortaliza el momento con una foto, pero de verdad... gracias por ese apoyo. Me emocioné. ¿Para qué lo me felicitaste?
3: Está bien, está bien. Está Gio también con todo, ahí con sus memes. Feliz día de la amistad para todos. Dale ese abrazo fuerte a tu capé, a tu amigo,
2: Wilson,
3: a tu amiga.
2: Esa primera foto que pusiste, no le contaste a la audiencia qué era. El ponemos, meme no le describiste. Ese no es describirle a la audiencia, porque ese con el cash hay. Todos los cerristas.
3: Con el que arrancamos.
2: Todo cerrista tiene un amigo limpista y todo limpista tiene un amigo cerrista.
3: Y hoy están así, abrazaditos y llorosos, ¿verdad? Porque, bueno, el momento de ambos es crítico. Este es el clásico meme de los dos nenitos que se abrazan y que tienen la cara llorosa, ¿verdad? Medio triste, melancólico, pero se refuerzan el uno al otro, ¿verdad? Se contienen, se consuelan. No, no, ey, ¿cómo que no? Maduro y Donald Trump, no.
2: Eso ya es IA, eso ya no.
3: Bueno, para la gente que hoy va a festejar, ya vamos a leer la tapa de deportes también en esta propuesta de los compañeros de la gran jugada, pero para la gente que hoy quiere salir a tomar con los amigos y a juntarse, el pronóstico extendido indica que no va a llover.
2: No, porque bajó un poco la temperatura, está fresquetti, ¿eh?
3: Está fresco, ¿te parece, Nati?
2: Ahora no, frío, está fresquetti.
3: 23, esta es la mínima. La que tenemos ahora es la mínima que se anuncia, 23. Por debajo de esto no va a haber, porque es la mínima, 23.
2: Ah, estamos con la mínima. Y bueno, este fresquetti de noche va a estar linda.
3: Y de acá para adelante solamente es que suba la temperatura. Y vamos a llegar hasta 32 grados. No va a llover. Si de por ahí, hoy, porque mañana se trabaja, todavía decidiste no. Hoy no me voy a juntar con mis amigos. Yo armé algo para mañana viernes, que es 31 y que encima se cobra. Entonces muchos dejan pasar el día de hoy, 30, y lo patean para mañana viernes. Mañana, ¿cómo va a estar el tema? Caluroso, cielo parcialmente nublado, vientos moderados del noreste, no va a llover y hay un leve ascenso de temperatura. La máxima va a ser de 33, o sea, va a estar más cerveceable inclusive que hoy. Un poquito
2: amo,
3: más.
2: Amo esa palabra. ¿Va a estar más qué?
3: Cerveceable.
2: Basta, chicos. Va a estar más cerveceable.
3: Ahora, si te querés juntar el sábado, tenés que tener cuidado porque, según la Dirección de Meteorología, pueden venirse algunas lluvias dispersas. Pero solamente dispersas. De por ahí puedes tomar el riesgo. 23 de mínima, 32 de máxima. Ahora, domingo no sé si los muchachos se van a juntar. Ya es un día más familiar. Pero no va a llover. Es una buena noticia. 20 de mínima, 31 de máxima. Un leve descenso de temperatura. Y este descenso va a continuar el lunes, porque la mínima va a ser de 20, la máxima de 26, pero acá está el condimento y el agregado. Lluvias dispersas con ocasionales tormentas eléctricas para el lunes. Así que bueno, la gente ya sabe cómo se va a comportar el tiempo en los próximos días en este pronóstico extendido.
2: Claro, o sea, recibimos agosto, nos despedimos de julio. Agosto pasado por agua, lluvia ya este sábado 1, el domingo medio que cesa y el lunes vuelven las lluvias. Quiero nomás destacar esto. 1 de agosto ya también viene la tercera fecha del fútbol clausura, o sea, todo pegadito y nos va a tocar con lluvia, va a tocar el pasado con agua.
3: Cuidado, ¿eh?
2: El sábado con estas lluvias va a jugar Cerro Porteño, bueno, el domingo sí, hasta el lunes la fecha. Así que vamos a ver, pero mamus y papus, denle like a la transmisión de YouTube, así ya leo su mensajito de saludo también. Y por otra parte tenemos tapa de diario, justamente ese meme hace honor también a esta tapa de los dos niños llorando, una con la camiseta de Cerro, otra con la Olimpia, bien vintage. ¿Quiénes serán esos hombres? ¿Alguien sabe quiénes son esos niños? ¿Será que esos niños amigos hoy son hombres adultos?
3: Puede ser, ¿eh? Muy probablemente, porque hace tiempo que se vienen usando estos memes y sabemos que cuando sos de esa edad, cuando pasan 5 años ya cambias totalmente, te volvés un adolescente, ¿verdad? Porque estos tendrán entre 12 y 13 años.
2: Pues sí.
3: O más chicos.
2: Para mí que más grandes.
3: ¿Más grandes?
2: Sí, para mí que este es re viejo.
3: No, digo que en ese momento de la foto tenían entre 12 y 13 años.
2: Ah, perdón.
3: Y como que yo esto veo hace 5 años. Y ya deben ser mayores de edad de estos
2: para
3: muchachos.
2: Estos ya deben tener.
3: Te cuida y ya están por Tacumbú, inclusive.
2: No.
3: Si es que se desviaron del camino. No,
2: Wilson, espera. Mamu y Papu, si tienen el contacto de uno de estos chicos, por favor, queremos saber cómo sigue la amistad, sigue la riña entre Cerro y Olimpia. Y hablando de Cerro y Olimpia.
3: Pero no son paraguayos estos, ¿o sí? Yo creo que no, ¿eh?
2: Ah, este se hizo nomás, el meme se le puso nomás
3: sí,
2: ahí.
3: Yo los veo de Centroamérica, por ahí.
2: Yo pensé que eran dos paraguayitos.
3: Pueden ser de, no sé, vos decís El Salvador, Guatemala.
2: Puede ser.
3: ¿Verdad? Bueno, vamos a la tapa de deportes. ¿Qué dicen los compañeros? Título principal, mi querida Nati.
2: Me deja que toda la tapa y te digo también algo. Me sorprende que por primera vez hay una tapa compartida Cerro y Olimpia y no es clásico.
3: Ah, cierto.
2: Mal arranque. Cerro Porteño y Olimpia comenzaron el clausura con 2 derrotas consecutivas. Ayer adelantabas vos algo, Wilson. Al Ciclón no le ocurría esto desde 1982, cuando cayó ante Tembe Tarú 1-2 y ante Oriental 0-2. Y por otra parte, la última vez que el decano fue en el clausura 2023. Cayó ante Tacuarí 1-2 y ante Resistencia 2-3. O sea, ayer Wilson decía, antes de que ocurra, todavía no había ocurrido con Olimpia. Vos sabés que a veces pienso que son un poco Nostradamus. A veces pienso que ves algo. Porque dijiste, va a pasar algo histórico si Olimpia llega a caer y tanto Cerro como Olimpia tienen este mal arranque de perder sus 2 partidos en la primera fecha, y ocurrió un poco, Wilson.
3: Desde 1913 que Cerro Porteño participa de los torneos de primera división de la anterior Liga Paraguaya de Fútbol, ahora Asociación Paraguaya de Fútbol, y desde ese entonces nunca pasó que los grandes, que se transformaron en grandes después, obviamente lo fueron construyendo durante el tiempo con títulos, con el arrastre de su gente, con una tradición, con los colores, con ese enfrentamiento, rivalidad. Bueno, nunca pasó que Olimpia y Cerro, en el arranque de un torneo, 2 primeras fechas, pierdan sus 2 primeros partidos. Increíble.
2: Increíble. ¿Qué? O sea, que primero, qué mal actualmente para dejar estos datos, ¿verdad? Dentro de las estadísticas del fútbol no pega. O sea, hablamos siempre de que Cerro y Olimpia están obligados a marcar una diferencia por ser los equipos grandes, no tienen excusa, tienen acompañamiento de gente, tienen más socios que cualquiera de los otros, tienen el poder adquisitivo. Y que ocurra esto es dolorosísimo. Para seguir profundizando, igual quiero agradecer antes a las marcas que hacen posible esta etapa de deportes. 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
3: Y para decir, Nati, que Vitamina Sánchez no metió mano en el equipo, estaríamos faltando a la verdad, porque sí, y metió variantes. Lo metió a Richard Ortiz, por quien se pidió mucho en la primera fecha. Se preguntaba mucho por Rubén Lescano, ayer arrancó de titular. En la fecha anterior no estuvo ni de suplente y la verdad que su juego no trascendió para nada. La gente criticó mucho lo de Juan Vera y ayer Tutu Vargas estuvo también dubitativo. Hay que resaltar lo de Roque Santa Cruz y lo resalto ahora porque lo menciona Tutu Vargas. Cuando la pelota va en profundidad por la derecha para Gauna Lugo, que luego manda al centro para el gol de Roque Santa Cruz, Roque desde la mitad de la cancha corre hasta el área chica para marcar su gol. Y Tutu Vargas, que ¿cuánto más joven que él es? Por lo menos, ¿cuánto? 15 años. La mitad de edad de Roque, básicamente. Roque tiene 44 y Tutu estará por los 25.
2: Y bueno, está bien, la mitad.
3: Imagínate, y Roque metió un pique hasta el área chica y Tutu Vargas lo acompañó al trotecito. Esas son las faltas de compromiso que uno no puede entender en un futbolista joven y de equipo grande. Por marcar nomás uno de los déficits que tuvo Olimpia ayer, que si no estoy mal, es el único equipo que no convirtió en este arranque de torneo. porque no convirtió contra Libertad y no marcó tampoco ayer contra Nacional. Y no solamente estamos hablando de una falta de efectividad, sino que estamos hablando de una falta de generar situaciones de riesgo. Si vos te pones a ver el recuento de ambos partidos, Olimpia no tuvo mucho. Yo recuerdo tal vez la de Brian Romero, que pudo haber abierto la pelota por la izquierda en el partido contra Libertad para gol, para que hubiese sido el gol de Romeo Benítez si definía bien, y que definió mal el delantero, pero después mucho más jugadas claras no tuvo en 180 minutos y descuento Olimpia.
2: Yo solamente quiero resaltar algo que una vez dijimos, Wilson. Qué increíble cómo siguen en nuestro fútbol paraguayo los legendarios, los históricos jugadores, los experimentados que se les llaman, y siguen teniendo posibilidad y se les sigue convocando, y de repente estos equipos que acaban de ascender les siguen contratando y ellos siguen militando en el fútbol de primera división. Y vos te preguntás por qué, y acá está la respuesta. Roque Santa Cruz, que no me voy a olvidar nunca, antes de el tetracampeonato de Olimpia, luego Roque ya se iba a retirar, en la era de Almeida ya iba a colgar los botines. Después llegó Garnero para ese tetra y logró lo que logró. Y después sigue vigente. Estuvo en Libertad, sigue vigente, ahora Nacional. O sea, el tipo viene y sigue jugando. Y sigue siendo importante en los equipos donde juega. Y sigue marcando. Lo ocurrió en Olimpia, ocurrió en Libertad y ahora Nacional. Entonces es un llamado de atención realmente a los jugadores modernos y actuales. Más porque acá en Paraguay ya están todos obligados a pasar a un siguiente nivel. O sea, acá queremos que nuestra selección siga funcionando. Entonces, queremos un mejor fútbol. Y está bueno también que seamos exigentes, no solo por nuestros equipos, sino por el fútbol paraguayo, para que crezca.
3: Y un dato agregado nomás sobre Roque, sí. Nati. Él no hizo pretemporada. Nosotros nos cruzábamos con él en los partidos de Paraguay en la Copa del Mundo porque él trabajó para Telemundo. Pero evidentemente demuestra que el tipo no se excedió con la comida, que el tipo seguramente en sus ratos libres, porque sí laburó mucho, comentó muchos partidos, aún así le metía al gimnasio, le metía a la parte física, por eso es que no le llevó tanto tiempo tras su regreso ponerse a punto.
2: Totalmente. Qué capo también en ese laburo. Me gustó Roque, me gustó la presencia de Roque Santa Cruz, un paraguayo en el Mundial, haciendo presencia y muy respetado también por la prensa internacional. Como a veces acá somos duros nomás por cosas de fanatismo, ¿verdad? Pero Roque va a ser siempre una insignia de nuestro fútbol, de la albirroja, y bueno, respetado y renombrado afuera internacionalmente. Pero lo que te quería decir es un llamado a atención, no solo para los jugadores de Olimpia, sino para los extranjeros que vienen acá, porque el extranjero que viene acá a jugar tiene luego que marcar la diferencia y ser mejor que el mejor. Porque si no, ¿para qué es lo que traemos extranjero? Eso es lo primero. El extranjero tiene que ser distinto, diferente, y nosotros tenemos que decir, wow, claro que hay que traer extranjero, porque los cupos son limitados luego. Entonces, si vamos a ocupar un cupo de extranjero, que valga la pena. Los jugadores jóvenes se tienen que romper el lomo, tienen que correr más que nadie en la cancha, o sea, tienen que darse cuenta que no ganaron nada, todavía no hicieron nada. O sea, comparen su carrera con la de Roque Santa Cruz nomás y digan, acá me falta todavía mucho por recorrer. Apunten un poco a más arriba. Pero hay dos cosas que quiero decirte con esta estadística, digamos, negativa para Cerro y Olimpia. Olimpia sin marcar, me decís, sin marcar goles.
3: No convirtió.
2: Pero podemos decir también que, digamos, está cuantificado contra el clásico blanco y negro una posibilidad de que con Libertad puedas caer. Sí. Incluso Nacional, ¿verdad? El trico es como de los otros equipos que en lo que puedes
3: en su cancha,
2: cuantificar,
3: ¿verdad? Con ese agregado.
2: Pero Olimpia sin goles. Por otra parte, le tenés a Cerro Porteño, que sí marcó, pero perdió. Marcó, pero perdió. Pero fíjate contra qué equipos perdió.
3: Trinidense y 2 de mayo.
2: 2 de mayo. Contra equipos que vos no cuantificás luego que pierda. Como mucho un empate. Pero cuantificás que se ganen los 3 puntos.
3: Claro, porque más allá de que son buenos equipos, no son equipos que van a pelear el título. ¿Entendés? Entonces, son de esos partidos que si vos realmente tenés pretensiones de quedarte con el título del plano local, tenés que asegurar los 3 puntos. Comparto plenamente contigo que son más perdibles los partidos en los que cayó Olimpia que en los que cayó Cerro Porteño. Impresionante la cantidad de mensajes, sí, a través del WhatsApp, supongo que también a través del YouTube. Para ser preciso nomás, Roque tiene en estos momentos 44 años, va a cumplir 45 ahora, el 16 de agosto, el Día del Niño.
2: ¡Ay, 45. Mi amor! La otra vez conté que Roque, yo estaba enamorada de Roque cuando era criatura en el colegio. Dile yo y todas mis compañeras.
3: Y Tutu Vargas tiene 24 años, va a cumplir en septiembre 25. Acá 20 años de diferencia, 20 años de diferencia.
2: Dijiste bien, Wilson, mira cómo lo... Ahí tiraste, espectacular.
3: Acá en Olimpia yo veo que Ventaverri tiene que ser titular, porque Olimpia no tiene problemas con el cupo extranjero. Ayer Juanfer Alfaro y Brian Romero,
2: claro,
3: los foráneos. Entonces vos tenés dos cupos más. Ventaverri tiene que jugar.
2: ¿Por qué crees que no entró Ventaverri?
3: Y yo creo que se la jugó por Tutu Vargas, por lo que tal vez en algunos partidos hizo en el primer semestre. Pero con lo demostrado ayer, Juan Vera no te da seguridad, Vargas no te da seguridad. Y las veces que le tocó jugar a Ventaverri, yo creo que sí. Inclusive, digamos que tiene más personalidad y por lo menos te va a ir a... Esa jugada de Tutu Vargas a Ventaverri no le pasaba, ¿eh? Él se le adelantaba a Roque, le ponía el cuerpo, yo lo veo mucho más malo. Tiene que jugar Ventaverri titular y tiene que arrancar también Pedro Zarza.
2: Claro, ahora, fíjate algo. Después del primer partido de Olimpia, se pedía que entre Richard Ortiz. ¿Y quién era el jugador que caminó al lado de Roque?
3: Vargas.
2: No sé si. ¿Por cuál era el otro jugador que se pedía para que haga el cambio y entre y le metió ahora?
3: Y tú Vargas, porque Juan Vera fue criticado.
2: Bueno, entonces al final, baby, aunque vos cumplas con el designio, la necesidad, o lo que te piden los hinchas, o lo que pide el periodismo, en realidad el técnico tiene que armar su equipo pensando en el rival, porque no es lo mismo puedes jugar contra Libertad que Nacional. Eso es lo primero. O sea, tu equipo luego no puede ser el mismo, al menos que tenga un equipo súper sólido, conformado, que viene ganando. El equipo que gana no se cambia, se dice, ¿verdad? Pero no te funcionaron esos cambios, porque esos cambios que se pidieron era para Libertad contra Libertad. ¿Entendés? Entonces yo me pregunto nomás con estos cambios que vos decís. Vos decís que ahí va a estar la solución. Haciendo esos cambios, ¿crees que Olimpia ya va a mostrar una cara mucho más al del campeón, al Klaus, de la apertura, digo bien?
3: Con Ventaverri yo creo que va a ganar solidez en defensa, cosa que no tiene. Y con Pedro Zarza va a ganar Olimpia ofensividad, porque lo tiene por uno de los costados Romeo Benítez, que cada vez que agarra la pelota va para adelante, y eso es muy bueno, ¿verdad? Porque genera peligro. Por lo menos vos tenés esa sensación de que algo puede generar en ataque. Y por el otro lado lo vas a tener en la misma sintonía a un Pedro Zarza, que cuando ingresó contra Libertad estuvo incisivo, estuvo movedizo, estuvo picante, y ayer la misma cosa. Entonces, el sueño húmedo de todo técnico es tener por los costados a dos futbolistas que van permanentemente al ataque y que son encaradores. De por ahí no te ayudan mucho en la parte defensiva, y ahí es donde tiene que armar bien su medio campo como para tener una solidez, y que cuando pierdan la pelota, porque la van a perder, es imposible que cada vez que encares ganes, siempre existe la posibilidad de que pierdas y siempre vas a perder algún duelo individual, y ahí viene la contra, y ahí es donde el equipo no tiene que estar mal parado, ¿entendés? Entonces yo creo que con estos cambios Olimpia va a ganar tanto en defensa como en ataque. Ayer lo pone a Lescano, entiendo, intuyo yo, que con la intención de que se conecte mucho con Delmas y que ambos zurdos puedan generarle eso que Olimpia no tuvo en el primer partido, generar situaciones de riesgo, fútbol asociado, y no pasó, no funcionó.
2: Vos sabés que yo, Leo, falta aire, pío, así, ¿verdad? De repente, ¿qué tal? Ya corrieron mucho, así eran los comentarios de los... Están ganando, pío, por eso caminan, ¿entendés? Tipo, el hincha del Olimpia es exigente y claramente, baby, más otra vez siendo campeón de la apertura, no, obviamente el hincha no está para nada contento, no quieren recibir el Día de la Amistad de esta manera, no da gusto. Pero también hay otro condimento que no quiero dejar pasar contra Cerro y contra Olimpia. Es el partido que todos los equipos quieren jugar y quieren lucirse y mostrarse. O sea, también todos se inflan, sacan una dosis extra de fútbol, como que adquieren un tercer pulmón.
3: Se transforman.
2: Se transforman todo, porque con estos equipos uno juega más. Por eso mismo la exigencia. Y

0: Eros, los Gumarelos, que vienen de Gumaresi y...
1: ¿cómo era el otro?
0: Guma...
1: Giuseppe Guma y el otro... Relo. Sí, claro, pero es la conjunción de ambos apellidos. Pero...
0: A ver, vamos a hacer más fácil este asunto.
1: No me diga que Bárbara va a aparecer.
0: Vamos a preguntarle bien nomás a Bárbara si ella sabe por qué al Club Libertad se le dice Gumarelo. Guma viene del apellido de uno. A ver, Bárbara, si vos me podés ayudar. Guma viene del apellido de uno de los creadores del Club Libertad y Relo viene del otro. Si me puedes decir el apellido o el nombre completo de ellos dos, ¿por qué se le dice Gumarelo a el Club Libertad en Paraguay?
2: Reviso un segundo.
0: Bueno.
2: En realidad, no. Esa versión de que Gumarelo viene de los apellidos de los dos fundadores está muy difundida, pero el propio club la ha descartado.
1: ¿Ah?
2: Lo que respalda el club es que el apodo viene de la unión de los apellidos de dos hinchas italianos, Angelo Gumaresi y Luigi Nuzzarello, al mezclarse quedó Gumarelo. Dato lindo para hoy, por cierto, porque un 30 de julio Libertad celebra su fundación. Si querés decirlo al aire, podés contar que...
0: Ya está al aire, mi amor.
2: Aunque muchos creen que Gumarelo viene de apellidos de dos fundadores, la versión histórica del club indica que surge de la unión de los apellidos de dos fanáticos italianos, Gumaresi y Nuzzarello.
1: Ah.
0: A Nuzzarello.
1: O sea, fueron hinchas.
2: Nuzzarello. Hinchas, no fundadores. Un dato que vale oro.
0: Y además hoy es el aniversario de los Gumarelos, de los hinchas repolleros del Club Libertad. ¿Por qué se le dice repollero y se dice la huerta al Club Libertad?
2: A ver. Sí, están relacionados. Mira, a los hinchas de Libertad se les dice repolleros porque el terreno donde se instaló el club era antes una huerta de familias italianas donde se cultivaban hortalizas, sobre todo repollos. Por esa misma razón, el estadio se llama La Huerta. Entonces, hoy Libertad cumple años, sus hinchas son repolleros por esa huerta original y el estadio mantiene ese nombre en honor a esa historia.
0: ¡Qué grande! ¡Feliz aniversario, Club Libertad! ¿Cuántos añitos cumple?
2: Esperá, confirmo. 121 años. ¿Eh? Felicidades a todo el pueblo, Gumarelo.
0: ¿En serio? 121 años. ¡Qué capa que sos, che! Pensé que me ibas a poner ahí esos sufijos tipo... Esperaco, pensé que me iba a decir. Pensé que ya iba a empezar a hablar yo para un poco, querida Bárbara.
2: Me alegra haberte sorprendido.
1: Mirá, se quedó ahí. Bueno.
0: Ella se mata la risa. No, Cashain, sos Yuku.
1: Puta bebé. Bueno, está bien. Un besito para Bárbara.
0: Te manda un beso, Wilson. Está enamorado de vos, dice.
2: Saludos a Wilson y gracias por el cariño.
0: No, no estás soltera, Barbie, así, porque Wilson necesita una pareja.
2: Déjame revisar. ¿Eh? Dale un saludo enorme, pero no tengo vida personal ni pareja. Así que va a tener que seguir buscando. Pero si quiere una manita con consejos, acá estoy.
1: Me mandó a volar.
0: Te va a dar consejo para conseguir,
1: ¿sabes qué me mató? Espera, voy a revisar. ¿Estás soltera? No. Espera, voy a revisar.
0: Voy a revisar.
2: Soy Celestina.
0: ¿A qué? Es buena Celestina. Dice, bueno, gracias, Barbie. Chao, mi amor.
1: Bueno, ahí muchas felicidades para los hinchas liberteños. Son las 6:38. Chao, chao, Bárbara. Un beso. Tenemos que escuchar a la opinión del hincha de Libertad de Olimpia. Tenemos que escuchar a Vitamina. Tenemos que leer a la gente de YouTube. Tenemos audios WhatsApp. Muchísimo tenemos todavía.
0: Boludo, ayer me escribieron y quiero contar para todas las audiencias. Perdonen, mamu y papu, más a los niños. No vayan a repetir las palabras que digo. Pero ayer todo el mundo me escribió. Nati, necesito saber... ¿Cómo puedo comprar a mi propia secretaria virtual, Bárbara? Ahora todos creen que se llama Bárbara.
1: Se llama Bárbara, le pusimos Bárbara.
0: Nosotros le pusimos Bárbara. Ya la gente quiere también su asistente virtual. Qué mucho que me reí. 143 personas conectadas. Gracias, Mamu y Papu, por elegirnos. Feliz Día de la Amistad. Y ya tenemos, así, naturalmente 37 likes. Todavía ni pedimos mucho. Mira, poco 6:39. Ya tenemos 37 likes. Dale like, Mamu. Dale like, Papu y Wilson. Bla dice, Añemuye, Uma, Cerroja, Olimpia, desastre total, dice. Rubén Martínez, buenos días a todos, repórtense los pancheros y dale like. Rubén Martínez, Gina, ¿dónde estás? Dime, dicen, qué malos que son. Rubén Martínez, qué linda está la mañana. Rubén López, buen día, Mamu, Wilson, saludos, bendiciones para este jueves tan hermoso. Saludame, Mamu, claro que sí, Rubén, ¡mua! Que tengas un hermoso día. Buen día, Wilson.

0: dice Marcos Ludo. Buen día, Nati. ¿Cuánto no, Roque? Se rimpo los dos fracasos. Jaja, dice Pablo Basualdo. ¿Por qué pico así? Se rimpo.
1: O puede ser Olimpia Porteño también.
0: Olimpia Porteño, qué simpático. Rubén Martínez, Marcos Lugo, hoy ya veo que le va a trozar a Gina. Es merecido, dice. Feliz día, amigos desconocidos, dice Marcos Lugo. Claro, los perros de AQNS escriben y en serio hablan muchísimo acá en el YouTube, debaten todo. Y son todos capelú, no se conocen, pero se hablan. Se farrean, se tientan.
1: En el chat de YouTube vas a encontrar muchísimas soluciones a muchísimas cosas.
0: De Wilson, ¿por qué decir la pu en la música de Cortina se escucha Toño?
1: Impresionante, Michael.
0: Salió al aire.
1: No sabía eso, perdón.
0: Ay, ay, ay, que Miguel disculpe, Camacho.
1: Ojalá no haya dicho nada
0: ojalá mal, no haya contado su andanza anoche.
1: Qué locura.
0: Pablo llora, panchero, dice Rubén Martínez. Qué joda hacer Río Olimpia, dice nuestro CM. Un atentado al fútbol, falleció la pelotita. Qué grande nuestro CM, che. Así es, mi querido Rubén, dice Marcos Lugo. Buenos días, dice Basualdo Bruno. Buen día, Genchi. Feliz día de la amistad, queridos amigos, espectadores y oyentes, dice el gran Wilson. Leemos a los 20 likes a darle. ¿Para qué lo pusiste eso? ¿Ya? Hola, ¿qué tal? 40 likes ya tenemos, me gusta, me gusta.
1: Me echaron nomás un poquito, Nati, ayer Vasco da Gama le ganó 1-0 a DIM y con esto clasificó a los octavos de la Sudamericana y va a ser rival de Olimpia.
0: Qué rabia que me
1: dio. Yo creo que va a ser el 11 o el 13 de agosto, todavía no está, digamos que establecida la fecha. No creo que sea el 12 finalmente porque Cerro juega el 12. Y la Conmebol a veces tiene en cuenta eso de sí, no hacer chocar. Por ejemplo, no, que no jueguen el mismo día Peñarol y Nacional.
0: Claro, los equipos de un mismo país, aunque estén disputando copas distintas, que en las programaciones no se choquen. Es que sí es.
1: Principalmente los grandes de los cada grandes país.
0: Desde el 11 de agosto hasta el 22, creo que se juegan los octavos de final, tanto de Sudamericana como de Libertadores. Si no me equivoco, es hasta el...
1: Cerro, por ejemplo, juega el 12 y el 19 contra Palmeiras.
0: Ahí está, ¿viste? Entonces, está bien, del 11 al 22 son los choques de octavos de final. Qué lástima lo del DIM. Mira que ahí nomás los dos equipos tuvieron y bueno, logró Vasco da Gama ese gol victorioso para quedarse...
1: Para Olimpia bien porque el viaje va a ser más corto. Porque ir hasta Colombia siempre tiene sus bemoles en cuanto a la distancia.
0: ¿Sabes lo que es Colombia? Medellín, mi amor.
1: Y encima, Olimpia ya conoce lo que es jugar contra Vasco. Ya le ganó, inclusive perdió, es cierto, en la ida en Brasil, pero después le ganó acá en Asunción. Seguramente van a ser juegos diferentes. Claro está, ahora Vasco le da más trascendencia a la Copa Sudamericana, a diferencia de lo que era en la fase de grupos donde Renato Gaúcho ponía equipos alternativos. Pero va a estar lindo. Olimpia,
0: ¿por qué
1: Vasco
0: hacía eso?
1: Y porque él le daba prioridad al Brasileirão, donde Vasco está complicado con el tema de...
0: El descenso.
1: Claro, de no meterse en la zona del descenso. Entonces él decía que no era tan importante la Copa Sudamericana y se metía de lleno en el torneo local. Tampoco le iba bien en el torneo local. Por lo menos clasificó en el cuadro internacional, pero ahora ya es diferente la situación con el nuevo técnico porque ya lo sacaron a Renato Gaúcho.
0: Claro, pero este nuevo técnico, ¿se preocupa por el Brasileirão nomás o también por la Copa?
1: No, ayer estaba viendo que puso el equipo titular contra el DIN.
0: Yo creo que no hay que desmeritar ningún torneo ni ningún partido.
1: Y menos los brasileños que porque, tienen tres equipos.
0: Y a veces vos qué sabes que es lo que salva tu año, ¿entendés? Porque si no te estás yendo bien en un torneo, el otro también, a veces pasa, no sé, Copa Paraguay, te fue bien ahí y terminaste campeonando en eso, pucha. A cualquiera el equipo le salva, es muy importante y siempre digo, no es poco a poco, es paso a paso. Y si tu siguiente paso es este partido, ese partido es el más importante, ¿entendés? Yo por lo menos tengo esa postura que no hay que desmeritar mucho. Entiendo que los técnicos hacen lo suyo. ¿Te acuerdas que pasó lo mismo con Noruega? Era que no puso equipo titular contra...
1: O sea, contra Francia.
0: Contra Francia.
1: Porque ya daban por perdido básicamente el partido, entonces pensaron ya, como ya están clasificados... no buscaron el primer puesto.
0: Y sí, pero ¿entendés a lo que voy? O sea, es una manera también de que los jugadores se sigan fogueando, tengan un choque con roce, que puedan seguir marcando goles y sumar en la tabla de goleadores.
1: El Vasco está en zona de descenso ahora, ¿eh? En el Brasileirão está complicado. Ayer Palmeiras goleó 4-0 a Vitória por el Brasileirão también. Mauricio convirtió y convirtió también Ramón Sosa. Me echaron un poquito nomás.
0: ¡Qué grande! Información. Me dan otros dos jugadores albirrojos, Sosa y Mauricio.
1: Es, le dan gol en contra el segundo de Palmeiras a Fabiano Silva. Pero gran participación de nuestro compatriota, quien estuvo desaparecido en la Copa del Mundo. Pero bueno, por lo menos ahora se hace sentir en el Palmeiras.
0: No tuvo un destaque, pero vos sabes que en línea general, como todo el mundo dice, hay algunos jugadores que se destacaron y fueron más nombrados, pero en general el equipo funcionó en la albirroja, baby.
1: Mencionaba nomás lo de Ramón Sosa porque él no jugó. O sea, estuvo en el partido de arranque en el segundo tiempo contra...
0: poco.
1: Contra Estados Unidos, después no jugó.
0: Y justo Estados Unidos es... Dios mío, se quedó con eso, el pobrecito, ¿verdad?
1: Y después de ese partido. Él tuvo muchos inconvenientes físicos, por lo menos fue lo que dijo Gustavo Alfaro. Y después se lo veía al terminar los encuentros llevando, no sé, cajas de pizza para los compañeros. Pero en la cancha no se lo veía.
0: Enciso, ¿te acuerdas que estábamos con miedo de si llegaba o no?
1: Sí, pero al final fue una estrategia porque arrancó de titular.
0: En serio, nos jodieron
1: Nos jodieron.
0: Nos mintieron. Wilson, tenés ahí una mención y después te voy mechando con mensajitos.
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0: Feliz Día de la Amistad, dice Fideginho. Feliz Día del Amigo, muchachos. Rodrigo Cuevas dice, buenos días, Acuene. Buen día, Nati Wilson. Feliz día, queridos amigos. Que tengan un lindo... ¿Martes?
1: No, hoy es jueves.
0: Sí, se perdió acá.
1: Okay, una vez.
0: Y que la amistad sea tan duradera como la de Icardi y Maxi López, dice. Carlita dice, feliz día de la amistad. Te amo, CM. Los perros, las P, termina la frase, Nati. Rodrigo Cuevas. Apretón de mano, dice Marcos Lugo. Saludos, Fideginho. Tranquilo, CM. Ya está la rubia, dice. La mitad más uno. Buen día, Nati Wilson. Feliz día de la amistad. Vamos por más. Buen día, Nati Wilson. Les amo, dice Débora Sanabria. Gracias, mi amor. Roque y Roque, cuando no Roque. Cuando no Roque. It's Roque. Tiene luego una canción, Roque. Buen día, Nati Wilson. Feliz día para todos, dice Diego Les. Prendido desde Laurel Tluque. Feliz día, dice Eliane Enciso. Nati Armoda dice, buen día, Wilson y Nati. Por fin, juernes, ¿cierto?
1: Nancy Núñez está en sintonía y me cuentan que es su cumpleaños. Así que muchas felicidades para la querida Nancy Núñez. Todos los días en sintonía del programa también. Muchas felicidades.
0: Feliz cumple, Nancy. Doble felicidad también por el Día de la Amistad. Y acá Nati Armoda dice, feliz Día de la Amistad. ¿Qué es lo que le pasa a todos los grandes? A Olimpia y a Cerro. Epicó, dice. Marcelo Sosa, buen día, mamu y fueguito. Feliz día de la amistad. 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Tenemos audio también para escuchar.
1: Sí, a la vuelta de la pausa, porque ya son las 6:48. Gendula en Olimpia. Así salían los hinchas de Canos después de la derrota ante Nacional. Y también un breve análisis de Vitamina Sánchez de lo que es esta triste realidad del Olimpia en este arranque, o más que triste, preocupante. ¿Qué decían los hinchas? La opinión del hincha en el trabajo de la gran jugada.
2: Desastre, peor que el partido contra Libertad. No sé qué le pasó a los jugadores realmente. No sé si el planteamiento de Vitamina o los jugadores mismos, no sé.
3: Una vergüenza.
4: Sin palabras, lamentable.
3: Desastre, Olimpia, desastre.
5: Te cagan la vida este hijo de puta.
6: Un 9 urgente, no tenemos 9, increíble.
7: Se van a la puta todo.
6: Date la puta Vitamina.
8: Una vergüenza. No quiero saber nada de este equipo. Vitamina, no sé, tiene que cambiar todo. Volver al único, la defensa tiene que cambiar todo.
9: Lamentable, la verdad, la falta de actitud y ojalá mejoremos. La actitud, levantar.
6: Mal, una vergüenza. Roque Santa Cruz corrió más que un mes de vacaciones. Roque Santa Cruz corrió más que Tutu Barba. Que no juegue más allá de Quintana, que es el caprichoso el técnico.
10: Malo, desastroso. Pero los jugadores saben que juegan mal. Olimpia es muy grande, una camisa muy pesada.
11: Malo, vaya, de todo.
12: Una pena, Olimpia. Derrota. Vamos a ver el domingo contra Puyo.
13: Malísimo cambio. Mal cambio.
14: Lamentable.
7: Creo que entre Cerro y Olimpia, no sabe quién está peor, pero no, Olimpia no juega nada. No tiene patrón de juego, el medio camina. Jugamos a centro con un enano, imposible ganar así. No se ve la mano del técnico, lastimosamente.
13: Mal, mal, mal, basta ya de Franco, Sandoval, Quintana, no pueden jugar en Olimpia, una vergüenza, una vergüenza.
14: Y en Olimpia hay que ganar, si no gana no sirve. Hay jugadores que no se dan cuenta de la camiseta que están usando, que están utilizando. Y si nos ponemos a plantear muchas cosas de la última fecha del torneo pasado, venimos jugando de la misma manera. Y nos metemos increíblemente el gol que erra Sandoval. Deja en evidencia lo que viene siendo nuestra delantera hace muchos partidos. Si queremos pelear a la Sudamericana y el torneo, hay que cambiar muchas cosas. No creo que estemos mal. El DT plantea bien, pero yo creo que hay que hacer unos cambios en los jugadores y actitud, por sobre todo actitud. Vamos, Olimpia, carajo.
15: Sin palabras. Malísimo.
16: Se nota que falta mucha creación como tal. Faltó más juego en las divididas. No tenemos un 9 también marcado como por lo menos era Alcaraz, que era fundamental para bajar la pelota, para tener en el área. Falta un mejor 9. Brian se le ve bien, pero falta mucho todavía adaptarse a lo que es el juego de Olimpia.
17: Ya empieza a preocupar el hecho de que Olimpia, más allá de los resultados negativos, lógicamente, no poder convertir gol, no puede imponer su juego ni siquiera por un tiempo largo de partido, profe.
18: Sí, nos preocupa. Es todo, es un todo, el no poder imponerse, el no poder hacer goles porque llevamos 0 gol, el hecho de que sí nos están convirtiendo, no nos llegaron 10 veces para hacernos 2 goles, nos llegaron 3 veces y nos hicieron 2, con lo cual el grado de preocupación pasa por todos esos lugares, y todos esos lugares tienen mucho que ver, como decía, con el estado de ánimo. Entonces, ahora tenemos que empezar a demostrar, bueno, de qué estamos hechos para salir de esta situación incómoda que nos metimos de arranque.
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0: 6:58 en toda la República, 23 grados la temperatura actual. Según la Dirección de Meteorología, la máxima para hoy va a llegar, les voy a decir exactamente, porque hay un aviso meteorológico vigente, pero no para esta parte del país, sino para el interior. 32 va a ser la máxima para este día, en el que vamos a tener un día cálido a caluroso. El cielo estará mayormente nublado y los vientos que van a soplar desde el noreste. Seguimos festejando el Día de la Amistad con todos los queridos oyentes. Seguimos festejando el Día de la Amistad con los queridos espectadores también del YouTube. Y vamos con los audios.
1: Y mira este audio.
2: Iría en los amigos a Mamu y Papu.
1: Mi amor, atendena. Es un divino.
0: ¿Quién es?
2: Es la mía.
1: ¿Qué dijo ahí?
0: Pone un poco otra vez.
2: Es la mía.
1: Ah. Soy Ángel Damián.
0: Ah, bien, bien.
1: No, un beso enorme a Ángel Damián, entonces, un divino Alarcón, y un beso también a su padre, que nos escucha todos los días. Feliz día, Nati Wilson, también dice él. Y así nos llegan de los... ¿cómo era que dijimos que íbamos a decir? Papucitos y mamucitas.
0: Cierto. Voy con 5 audios sin interrupción. Vamos a ver qué dice la gente.
3: Buen día, ¿cómo estás, Cubané? También el laburo, lindo jueves de TVT. Bendiciones.
0: Abrazo, papá.
1: Gracias, mi amor, qué linda voz.
4: Hola, hola, buen día, Wilson, a ti.
1: La papu.
4: Felicidades por ir a la mitad. Que siga sonriendo muchos años más a ti.
1: Saludos. Gracias, gracias.
0: Un beso y un abrazo.
3: ¿Cómo están? Feliz día para todos. Yo creo que con este cambio de reglamentación arbitral, ahora hay todo equipo limpio y cerro el que le cuesta más. No se están adaptando. Sin embargo, los otros equipos creo que trabajaron mucho más en este tema.
0: Cuarto audio.
5: Lomita Gida ahora.
0: ¿Ah?
5: Le pagan el primer sueldo a los empresarios y se van a la de. Toma, farrea. No son más responsables los bonos. No hay más competitividad del fútbol, tanto amañado.
1: Del fútbol hablan, de los pibes del fútbol.
0: Quinto audio para cumplir con los 5 al hilo.
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7: vida. Buen día para todos. Espero que pasen un genial día de la amistad. Que pasen bien con sus amigos, amigobios, amigos especiales, etc. Y no hay que perder la costumbre de decir que, oye, huyeguimos Olimpia.
1: ¡No! Iván Recalde dice, para los que se quejan, Roque no hizo pretemporada, dice. Santiago Ortiz, buen día, los primos no hicieron ni un solo gol. Están 11.5 en tabla por debajo de nosotros, malísimo, los dos grandes, dice. Sadi Camila, buen día, Nati Wilson. Perdón, 12.5, dice otra vez Santi. Te va Pochi, dice, gracias Wilson, 121 años. Agradecen que te recuerdes de Libertad.
0: Seba Pochi, se hace llamar, mira un poco.
1: Hubieran contratado al gordo de Polenta otra vez para jugar de falso 9 en vez de Brian Romero. Capaz meta un triplete, dice Fideginho. Nosotros tampoco tenemos un 9 de los buenos, solo el pirata, dice Rubén Martenia. Gol de 10, dice, aguante el Guma. Gustavo Estigarribia dice, ¿cómo armar un equipo diferente dependiendo del rival? Ahí está. Rubén Martínez, vitamina. Es té de anís. Para qué pico, vitamina es té de anís. No hace nada.
0: No es vitamina. Ya que lo mencionó a Polenta, mira un poco cómo está Polenta a sus 34 años. Yo tengo 33.
1: ¿Tiene Polenta ahora?
0: Se comió toda la Polenta. Mira. 34 años y está reventado. Él está jugando en la liga...
1: ¿Cuántos años tiene?
0: 34. Él está jugando en una liga amateur. Es como esta liga de tuiteros, básicamente. El club se llama Colonia FC. Y hay que recordar que Olimpia le sigue pagando la deuda de casi $3 millones. Mira, un tipo con tanta calidad, con tanto buen juego, pero que nunca se quiso cuidar.
1: No.
0: Porque siempre él estuvo con
1: sobrepeso. Y ahí está, baby. Ahí está.
0: Mira, está.
1: Eso es, esa es la respuesta. Un tipo que podía lograr más, ahora vive de cobrar una deuda, porque... También habrá sido súper interesante el acuerdo que habrá llegado.
0: Igual hizo mucha plata en el fútbol, ¿verdad? Pero digo nomás que sí, pudo haber sido capitán de la selección uruguaya, que a los 34 años todavía podía estar, no sé, jugando
1: pero,
0: en Nacional.
1: Pero hay dos cosas, es hacerte dinero nomás o es realmente buscar la gloria en el fútbol, ser tipo un deportista número uno, porque son dos cosas diferentes. No sé, Cristiano Ronaldo no hace falta más que juegue, ya hizo todo el dinero que quiera, en Lionel Messi también. Que se vayan a sus cajas entonces, pero ¿por qué siguen jugando?
0: Mira el primer comentario, porque esto se alzó en la cuenta del Colonia FC, las fotos de Polenta, y dice, es increíble cómo mantiene el mismo físico que cuando era titular en Nacional de Uruguay, dice. O sea, siempre fue gordo.
1: Pero aparte tiene 4 años menos que yo y me impresiona porque yo le veo y para mí es un señor.
0: Totalmente.
1: Para mí es un tío, le quiero decir. Y es menor que yo. ¿Entendés lo que te digo? 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
0: Yo no sé si este me está jodiendo, si nos está tomando el pelo, si está tirando una chicana, pero dice el oyente con terminación 578. No agarren Artigas hoy, mucho tráfico, está todo cortado. Yo no sé si es un chiste porque hoy es el aniversario de Libertad o si realmente está todo cortado.
1: Para mí es un chiste.
0: Ahí está escribiendo otra vez, Pedro se llama él.
1: O al menos que, viste que una vez en Artigas se cortó porque estaban arreglando calles.
0: Hay festejos, no, están jodiendo. Pero igual, Artigas siempre está cargado, así que si pueden evitar.
1: ¡Mentira!
0: Eviten, no,
1: mentira.
0: Sí.
1: Hay un audio. ¿Y qué pico querés que haga? ¿Querés que agarre un helicóptero y cruce por Artigas? ¡Culpable a Mario! No sé qué. ¿Te acuerdas de ese meme que fue viral? ¡Qué
0: me acuerdo.
1: Locura!
0: Permíteme un audio, a ver qué dice.
8: Hola, mamu. Hola, papu. ¿Eh? Feliz día de la amistad. Qué buen DBT metió ayer Olimpia. Oye, oye,
1: Marcia. No, nací. 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
0: Acá piden el Instagram de Bárbara. ¿Y si le creas un Instagram?
1: Basta, chicos, apenas puedo con el mío, le voy a crear ya a Bárbara, que ella se arme.
9: Buen día, ¿qué tal? ¿Cómo estamos? Feliz día de la amistad a todos los tricampeones de América, campeones del mundo y a los tortilleros. Saludos.
1: Gracias, recibo. Me gusta la tortilla.
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1: De verdad lo quedaría por unas tortillitas ahora o un pancho. ¿Sí o no? De balde, porque yo sé que no bromeamos con eso, pero qué rica que es la tortillita. Cuando estaba en Estados Unidos, extrañaba. Y no es por nada. El pancho que comemos acá es mucho más rico que el pancho allá.
0: Eso sí, los
1: nuestros embutidos acá son deliciosos.
0: De primera.
1: Pancho, super pancho, todo. Allá.
0: Ahora, lo que sí destaco de Estados Unidos, Nati, es la mandioca. No se encuentra en todas partes, pero los paraguayos se rebuscan para conseguir la yuca, que le dicen allá la mandioca, y es de muy buena calidad. Muy buena calidad.
1: Olvídate. Pedro Alcides González, saludos desde Cacupé, aguante Cerro Wilson, dice. Acá Fideginho también habla, los dirigentes de Cerro se superan cada día en ignorancia por contratación. Héctor Orlando Ramírez dice, claro que se escuchó. Tatuca, tatuca, dijo.
0: De
1: 3 veces.
0: Impresionante, Michael. ¿Me querés cagar, papá? ¿Querés que me echen de la radio? Audio.
10: Buenos días. Feliz día. Wilson. Payaso.
0: Bueno, feliz día. Impresionante. Payaso.
1: Pero te quieren, por eso te dicen eso. El raro son ustedes los hombres.
11: ¿Por qué no le ponen nomás a ella como de compañera?
12: Buen día, chicos. Feliz día de la amistad. Va, épico lo cerrita, acuerda. Ustedes también en PLU.
0: ¡Epa!
13: Buen día, Wilson. Buen día, Nati. Feliz día de la amistad. Que nuestra amistad sea como la de Cerro, sin final.
0: No.
13: Y eso que le trozan porque perdió Olimpia, ellos olvidan que Cerro está puntero, ¿ves?
14: Wilson.
1: Pero creo que los donios se joden. Los limpita, los cerrita y después el cerrita nomás aprovecha la farreada, ¿verdad?
14: Pero con tres libertadores. Cerro Chico, Chico.
0: Un saludo para Esteban Mesa, abrazo grande, siempre también en sintonía. 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
1: Ayer escuché, dice Guillermo Pardo, en una emisora FM que HC le ofreció a Roque para jugar en Libertad. Hasta con cheque en blanco para decidir ahí cuánto quiere ganar. Pero gracias a HC, mi carrera lo terminó en Olimpia. Hey, vos sí que eso es cierto. Buenos días, chicos. ¿Será que Olimpia pasa a la Sudamericana? Pregunta Pablo Rivarola. ¿Qué será que pasó de Julio Santa Cruz? Él también pintaba bien, dice Atilio. CM, vos lees el futuro, dicen. Gustavo Estiga Garribia, dice. Hacia lo que dice Nati, que está bien que se haga poner un equipo cualquiera dependiendo del rival. Héctor Orlando Ramírez Tabaré, ¿a quién Pio le dijo? Dice Wilson, ¿a quién, lo que le, a quién te refería? ¿Quieren saber?
0: A Elías.
1: Ah, Elías, el Tatuca. Elías, sí. Pio, el Tatuca.
0: Tatuca patas.
1: ¿Qué significa? Perdón, me vamos a hablar de eso porque no quiero profundizar porque desastre.
0: Ya los chicos están en la escuela, ¿eh?
1: Sí. ¿Quién le va a hacer jugar si Cerro y Olimpia no tienen jugadores buenos para hacer la diferencia? Dice Cristian Gómez. Hola, chicos. ¿Cómo vas a vender a Alcaraz y dejar ir a Abreu, Junior Gamarra? Hoy son figuras en Trinidense. Robert Martínez dice, yo a este personaje no le llamaría vitamina. T de anís. Wilson Hipólito, es de costumbre. En el clásico van a perder los dos, dice. Team Payne delantero, dice Pablo Basualdo. Team Payne, el salvador de Olimpia, el mundialista. ¿Cuándo va a jugar Team Payne? Tanto le pegaron a Team Payne. Al final el resto del plantel es un asco, dicen. JM dice, CM, no sé qué partido viste. Olimpia estuvo claro en varios puntos, igual que Cerro. Generó excelentes oportunidades, pero los encargados de ponerla estuvieron flojos. Arco libre, no la metieron. ¿Qué opina de eso? Él dice que tanto Cerro como Olimpia intentaron, propusieron, encararon. Faltó esa definición.
0: No, yo no, en Olimpia por lo menos vi muy poca generación de fútbol. Ayer tuvo Olimpia la clara con Sandoval, que increíblemente la tira de zurda afuera, pero mucho más, ¿no? Los que fueron incisivos y que intentaron en todo momento encarar y generar situaciones fueron Romeo Benítez y Pedro Zarza cuando ingresó, pero mucho más de Olimpia no hubo, ¿eh?
1: Claro, yo lo que creo que este oyente lo que quiere decir es, no es que perdió Olimpia, ganó Nacional, jugó mejor, o sea, no es que perdió... Cerro Porteño Trinidense fue superior, ganó Trinidense. Creo que ese es su planteamiento. Acá dice, no demerites al rival, aunque te duela. Ayer se enfrentaron los dos mejores actuales equipos del torneo. ¿No me crees? Mira la tabla en acumulativo, dice, por Nacional y Olimpia.
0: Sí, pero siempre la repercusión está en Cerro y Olimpia. Siempre van a ser la idea principal de toda estrofa.
1: ¿Cómo se le dice ahora al DT? Dice de Olimpia. Bueno, acá dice los pancheros. Rubén Martínez pregunta. Buenas, buenas, dice Fede Guma. Felicidades a todos los gumareros del país, el más ganador del siglo. ¿Ya le desvanearon a gol de 10? Pregunta Fede.
0: Es para Romero, gol del 10.
1: Les dije que es un paquete, Cristian Gómez dice por Romero. Seguro tienen más definición que Vegetti Wilson, dice Guillermo Pardo. Y siguen llegando acá los mensajes. Dale like, Mamu. Dale like, Papu 63. Me gusta.
0: Ya mencionamos lo de Palmeiras y su victoria 4-0. Qué golazo metió de tiro libre Ramón Sosa para el cuarto.
1: Ese te iba a decir.
0: Golazo fue. El segundo fue gol en contra, porque él definió cruzado, mordido al defensor en su intento de sacarla a la mete.
1: Tocó
0: dentro de su arco. Y el primer gol de Mauricio también fue un golazo.
1: A mí yo estoy contenta por Mauricio y Sosa, pero hasta hoy no quiero más que tengan este buen haber. Por favor, jueguen mal ya a partir de ahora.
0: Ajá, sí, porque se viene el partido contra Cerro.
1: No queremos ver a un Palmeira que juegue lindo. Uy, no, cuidado. No, por favor, si pueden perder su próximo partido, les voy a agradecer. 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
0: Audio.
15: Feliz día de la amistad, Wilson, Nati. A pesar de que nunca escuchan mi audio. Y ese que dijo, llegó una Olimpia. De héroe me lo llegó en
0: no,
15: de Bairro.
0: Sí.
15: La dirigencia sale y dice, hay que apoyar, hay que ser socio. Yo me asocié hace más de 2 años. Y cada que me viene el partido, Cerro de Quilombo, no ganamos nada, o sea.
16: Ahora ya somos ya María y de todo el torneo paraguayo. Lamentable.
0: 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Audio.
17: Buen día, Wilson, mi ídolo. Buen día, Nati. Mis amigos de todas las mañanas. Feliz día.
1: Gracias, mi amor. Feliz día también para vos. 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Wilson.
0: Voy a probar, Nati, mi poder de convencimiento. En este momento tenemos 62 likes. Quiero 13 likes más, 13 me gustas. En los próximos segundos de los muchachos, porque estamos con 150 personas
1: conectadas. ¿Pero qué va a dar a cambio? ¿Hay una noticia? ¿Algo no, puedo contar?
0: Yo tengo una noticia, pero le voy a dar al mediodía. Que tiene que ver con la selección paraguaya y con Gustavo Alfaro. Pero al mediodía, estén atentos.
1: ¡Miren lo que tiró! Hoy, bien tempranito, para que ya les agarre la ansiedad. Tiene que ver con Albirroja, con Gustavo Alfaro. Hoy en la gran jugada, a partir de las 11, Wilson González tiene algo que contar.
0: Atentis, atentis. Pero acá es solamente ver si es que los muchachos de YouTube me quieren. Solamente eso. Entonces, a darle like, quiero 75. Si es que ustedes me reconocen como un periodista con un poder de convocatoria importante, bueno, a darle me gusta, dedito arriba en los próximos segundos para llegar a 75.
1: A ver, este audio si escuchamos.
18: Feliz día, profe, feliz día, profe.
1: ¿A qué? Vamos a ver si reconoce.
18: Feliz día, profe, feliz día, profe.
1: ¿Sabes quién es? ¡Mortero Bala! Hey, un Mortero. Beso para Mortero Bala. Feliz día, mi rey, también le quiero mucho a Mortero. Un gran amigo, compañero también de muchas tablas, de muchos eventos, trabajamos juntos varias veces. Le quiero muchísimo, una gran persona, un tipo bueno, solidario siempre, gran laburador y por sobre todo un gran compañero. Le quiero. Feliz día también para Morterito.
0: Nos cruzamos con él varias veces allá en la Copa del Mundo, una gran cobertura suya también. Creo que esta es su segunda Copa del Mundo detrás de Paraguay. En Sudáfrica 2010, creo que él fue. A ver si te cuenta.
1: A ver, vamos a preguntarle un
0: ¿cuántos
1: poco.
0: ¿Cuántos años lo que tiene Mortero Bala?
1: Bien, puedo preguntarle, me gusta.
0: Claro, campeón con la selección de talla baja.
1: Y perdón, cómo él mueve también con la talla baja. Ya estamos con Mortero, cómo mueve con la talla baja el fútbol. Mortero, estamos acá al aire en AQN. Este es tu segundo mundial que te fuiste a cubrir, papu.
19: Buen día, profe. Que Dios le bendiga. Feliz día a todos y a todos los que le están escuchando también. Sí, no, en mi segundo mundial, en el primer mundial no me pude ir de Sudáfrica porque iniciamos el programa de tercer tiempo y no pudimos dejar. Teníamos todos los pasajes, teníamos todo, pero no pudimos irnos.
1: O sea, ¿este fue tu primero?
19: Fue mi primer mundial que me fui a cubrir. En Sudáfrica tuvimos el pasaje, tuvimos todo pagado, pero no pudimos ir con Enrique y con Dani porque teníamos que hacer el programa tercer tiempo.
0: Hubieran hecho de allá.
19: El programa de tercer tiempo y cuando eso no pudimos irnos, decidimos quedarnos los tres.
1: Estamos hablando, papu, que realmente excelente tu trabajo también en la cobertura del mundial. Nos acordamos, vos recibí tu mensajito y conté que también te encontré en el mundial, Wilson también. De verdad, un gran laburo, pero estaba diciendo al aire. Sí.
19: Wilson y la profe, trabajaron muchísimo. Yo he visto el trabajo que hicieron, compartimos mucho ahí y de verdad que lo disfrutamos mucho. Fue algo único.
1: Sí, realmente. Y nada, estaba diciendo yo que vos sos realmente un gran amigo, un gran compañero. Es de esos tipos que si sabe que estás pasando por una situación, te escribe, te pregunta si estás bien. Siempre hablo porque a veces en el laburo vos tenés muchos compañeros, pero no todos tus compañeros son amigos. Y vos sí, que cada vez que nos encontramos para laburar, hacemos siempre un gran trabajo, sos una gran persona, pero por sobre todo un gran amigo. Feliz día también para vos, papu.
19: Gracias, profe. Feliz día también para Wilson, para todos los que te escuchan ahí. Yo sé lo amiga que sos vos, que siempre estás con nosotros en la buena y en la mala. Y como dice mi papá, los amigos a veces se cuentan con los dedos nomás.
1: Cierto.
19: A veces tenés 5, a veces tenés 10 y sabes quiénes siempre van a estar ahí. Y siempre hay que, no hay que olvidarnos de Dios también. Dios es nuestro mejor amigo. Así que fuerza y ojalá que hagamos más cosas y que nos encontremos siempre.
1: Vamos a encontrarnos, vamos a seguir laburando, currando, fateando. Claro que sí, Papu Wilson.
0: Abrazo, Mortero. Fue toda una sensación con los paraguayos en Estados Unidos. Todo el mundo se quería sacar fotos con Mortero.
19: Qué grande, beso. ¿Se acordás que nos llevaron empanada ahí conmigo? Pasó mucho.
0: ¿Te acordás? Sí. Un abrazo, Mortero.
19: Gracias,
1: Mortero. Chao, mi Ray.
0: Bueno.
19: Escucha la mañana.
0: Qué grande.
1: Él se despierta temprano y literal todos los días él me escribe cuando estás escuchándonos. Él es otro de los de las mamus y los papus ahí que nos escuchan los oyentes. Gracias, Mortero. Un beso. Te queremos mucho. Chao, papito.
0: Abrazo, Mortero. Tenemos que ir a la pausa, Nati. 7:19, pero quiero contarte algo.
1: Sí.
0: Yo pedí 75 likes, que eran 13.
1: Explotopio, papá.
0: ¿Sabes cuánto tenemos? 105 ahora.
1: ¡Vamos!
0: Muchas gracias a la gente, muchas gracias a los queridos oyentes. Todo el mundo me dice payaso, pero a la hora de la verdad están ahí conmigo.
1: Papu, y yo poder de convencimiento.
0: Voy a estar para ustedes siempre.
1: Mira cómo son. Yo tengo que bailar, mostrar mi outfit, no sé qué, para conseguir los likes. Y Wilson le pidió nomás. Lo que él tallarín de alambre, ¿eh? Lo que él yogur de ajo. ¡Qué bárbaro! Lo que él ñoqui de plomo. Epa, será.
0: Cuidado, cuidado. No, bori de plomo.
1: Ah, bori de alambre.
0: Ñoqui fue ayer. Y, sí, con mi ñoqui. Un saludo para Fernando Colmán. Me invitó a su casa. Ah. Su mamá hace unos ñoquis riquísimos.
1: ¿Cómo se llama?
0: Mi amigo, Fernando Colmán. Su mamá es Ñacheli.
1: ¡Qué capo!
0: Bueno,
1: la próxima
0: vamos a la
1: que
0: pausa.
1: Llega acá, un tapercito.
0: Le voy a decir que nos invite a los dos.
1: Dale,
0: vamos a ir a comer.
1: Vamos.
0: La casa de Fernando Colmán y su mamá que cocina excelente.
1: O sea que yo estoy para todas las invitaciones a comida. Yo, de noche, cena en las casas, amigos, invítenme. Yo me voy a ir un día a la casa a comer plato de la tía, después otra tía. Yo no tengo problema. Estoy para eso, de irnos. ¿Sí o no? No, no laburo, baby. No, espera.
0: Cuidado nomás, porque los muchachos son terribles.
1: La cena de la tía, dije.
0: Ah, de la tía, ahí sí.
1: Pero,
0: ahí
1: baby, sí. Que sea nomás terrible los caballeros. No hay ningún problema. Que lleguen, que intenten y que prueben.
0: Ah, mira.
1: Acá hay una mujer, no solo que entrena en el gimnasio y cada vez alza más pesas, no solo entrena jiu-jitsu.
0: Epa.
1: No solo hace Krav Maga, digo.
0: O sea, nadie se va a poder sobrepasar porque la va a pasar mal con Nati Sosa Covellano. 7:21, gente, nos vamos a la segunda pausa.

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0: 7:27 en toda la República. ¿Está el querido Gio por ahí? Ahí está Gio. Qué grande, Gio. Cansadito, Gio. Ya falta poco. Mañana se cobra, termina la semana. ¿Vos podés poner lo de la ministra del MOPC, Claudia Centurión? Porque estuvo por Chile y publicó en su cuenta de X: fuimos hasta Chile para conocer de cerca cómo va a ser nuestro nuevo tren de cercanías. Así lo vamos a vivir y disfrutar. Por lo menos es la intención. Ojalá que se llegue a concretar, digo. Claudia Centurión, la ministra de Obras Públicas y Comunicaciones. Poné lo que decía, por favor.
1: Y aquí con mi cafecito, ya lista para emprender el viaje de retorno a Valparaíso. Así vamos a viajar próximamente en Asunción. Entre Asunción y Luque, hasta Ipacaraí. Estamos aquí en Valparaíso recorriendo un tren de cercanías desde Valparaíso hasta una ciudad, Limache. Esto es Chile. Vinimos a llevar las mejores experiencias para nuestro futuro tren de cercanías. Y aquí un ejemplo más de que lo patrimonial convive con el nuevo sistema de trenes y sobre todo que se integra al transporte público ya de buses. Miren, los buses que llegan a la estación, cargan el tren en la estación antigua, patrimonial, y todo este moderno tren de cercanías, que bueno, que es lo que nosotros queremos para nuestra ciudadanía, para que nos movamos mejor, más seguros, con un sistema masivo de transporte. Esto está sucediendo en Paraguay. Estamos trabajando en la ingeniería y próximamente van a arrancar las obras, las mejores prácticas aquí en América Latina para nuestro país.
0: Bueno, ojalá, ¿verdad? Ojalá, Dios quiera, que no nos estén mintiendo, que por fin las inversiones terminen en algo bueno para la ciudadanía. Imagínense lo que sería tener ese tren de cercanía que estábamos viendo ahí, un lugar pulcro, limpio, que interconecta ciudades, que da facilidad a la gente. Ojalá que no nos estén mintiendo, Nati, ¿eh?
2: Pues sabes que yo a todas las obras, proyectos y sueños políticos son como esa relación que no se concreta, que te llenan de promesas, te dicen cómo va a ser, cuando se va a pasar. Entonces yo, me encanta ese proyecto, está muy lindo, pero siguen siendo palabras y promesas. Hasta que no se concrete no voy a creer, porque yo me ilusioné de verdad mucho con el Metrobús, baby, cuando se construía todo. Yo hasta me enojaba con la gente que no era paciente con la obra. Y sabes que fue todo en vano. Mucha gente en serio sufrió con esas obras, consecuencias de mudanza de sus locales, de dejar de vender. Pasaron mal para que además la obra no se termine. O sea, yo estoy re feliz. Mira que no quiero ser negativa, justo hoy en día la amistad, positivismo total. Pero es como en el amor. Si ese es tu chongo, amiga, ¿hace cuánto estás? ¿Hace cuánto que te habla del proyecto? Te va a decir para que seas su novia. No te dice. Pero te dice, mira, cuando seamos novios, y sí, quiero y me gustaría irnos a tal lugar de luna de miel, y te muestra todo el futuro. Todo muy lindo. Pero mientras no concrete, no se vaya la acción. Amor son acciones, dice la propia Biblia. Entonces con actos se demuestran, y acá necesitamos actos. Yo quiero ver, lindo es lo que se muestra, hermoso. Me veo ahora mismo como un sueño utópico.
0: Sí.
2: Por ahora no lo veo ni posible, ni loable, ni llevable. ¿Cuánto tiempo se va a hacer esa hora? ¿Cuánto tiempo? ¿Cuándo va a arrancar? ¿En qué? ¿Cuántos periodos presidenciales tenemos que...? O sea, ¿por qué?
0: Por sobre todo eso, Nati.
2: Santiago Peñaco ya se va, amigo, y no sabemos qué va a pasar.
0: En este país no hay políticas públicas reales, en el sentido de que cada gobierno busca desacreditar el gobierno anterior, inician ellos obras que después el otro gobierno no las quiere terminar.
2: Claro, dejan cese.
0: Claro, porque no quieren pues cortar en la línea y decir que en el gobierno anterior se inició esa obra, pero al final de cuentas sí se culminó en tu periodo, también es un proyecto tuyo y digamos que algo que se te puede resaltar, pero no, como inició el otro gobierno, no, esto se queda acá parado, no le vamos a dar loas al gobierno anterior.
2: ¿Sabes lo que pasa también, baby? Que el que recibe el gobierno recibe luego con tanta deuda, con tantos problemas, sin dinero, que lo primero que tiene que hacer es ajustar eso, reordenar, reorganizar y después ver dónde poner ese dinero y ver qué obras se pueden hacer. Cuando más o menos empiezan a encontrar mecanismos, ya termina su periodo y entra el otro. Entonces el otro no quiere continuar porque para el otro es recibir con una obra sin terminar que además tiene que pagar no sé cuánto que yo no decidí, te dice el que llegó. Eso decidió Wilson. Yo ahora estoy con uno proyecto, no, es mi obra y yo no me voy a responsabilizar. Él pagó solo un cuarto. Ahora yo tengo que pagar tres cuartos para terminar su obra. Qué vivo que es. ¿Entendés cómo ven en la política, en vez de ser esos presidentes que cierran una administración exitosa, dejan dinero para el siguiente presidente y para que ese presidente tenga ya con qué arrancar? Si así empiezan a ser los presidentes, lo que va a convertirse este país. Bueno, este país tiene un potencial que nadie se está dando cuenta. O sea, sí, los que se cagan en guita se están dando cuenta, vienen a invertir, los extranjeros también vienen a invertir. Todo es más fácil acá. Los vivos se están dando cuenta. Los duros seguimos laburando.
0: Y por sobre todo, Nati, como que hay tantas cosas por hacer. Cualquier cosa que hagas es una novedad. Entonces, más que nunca estamos en un lugar en el que hay todo por hacer. Y ojalá que se haga, mira. Porque estas imágenes que estamos teniendo, imagínate, Valparaíso, ni siquiera estamos hablando de, no sé, Santiago de Chile, ¿verdad?
2: Claro.
0: Y cómo es posible que nosotros no tengamos. Pero bueno.
2: Y se puede. Y qué lindo que va a ser.
0: Ojalá que sí.
2: Imagínense.
0: Así de lindo, ojalá.
2: Lo que va a cambiar, baby, para los ciudadanos, tener algo así, un poquito más de calidad de vida, por Dios, necesitamos. Pero volviendo a eso que vos decís, este tipo de obras van a impactar. Si se hacen, van a impactar profundamente todos. Me encantaría que tengamos ese progreso.
0: Mientras
2: realmente
0: no tengamos esto, Nati, yo te recomiendo que te compres tu Kenton. 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
0: sí,
2: los amigos.
0: Sí, de hecho que le van a aplicar los muchachos. De

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1: ¡Feliz día, Mamu! ¡Wilson! ¡Que te veré de Mercurio!
0: Impresionante.
2: Hola, Wilson. Hola, Nati. ¡Feliz día de la amistad! Cerrame, está muy apasionante el torneo del campeonato paraguayo. Para saber quién de los dos grandes termina último, está buenísimo, está reñido. A ver quién termina último este año.
0: ¿Le parece a Bárbara este?
3: Nona Baby, Nona Baby, no vaya a decir eso. 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
0: Seguimos con la gente a través del WhatsApp 0984-955-000.
3: Cinco Lilo.
0: Vamos.
4: Buen día, Nati. Buen día, Wilson. Feliz día de la amistad a mi radio amiga, la Rock and Pop. ¿Qué? De años. Desde Maldición sería un día hermoso hasta AQN.
3: Me encanta.
4: Linda jornada para los dos.
0: Igualmente.
5: Buen día, equipo de La Roca. Buen día, Nati. Buen día, Wilson. Feliz día a la amistad.
0: Feliz día.
5: Qué lindo empezar un jueves temprano con vuestras dulces voces.
3: ¡Qué amor!
0: Gracias, papá.
3: Qué
6: ¡hola, chicos!
3: ¡Hola!
6: ¡Feliz día a la amistad, Wilson! ¡Feliz día a la amistad! ¡Vamos!
3: ¡Dale,
6: ¡vamos!
3: Papu!
0: ¡Qué energía!
3: ¡Te quiero!
7: ¿Qué hace, Wilson? Acusado Carlín Correa, zona Laguna Grande, curva de la muerte. Está llevando a su patrona.
0: ¡Será! Ah, ¡gran loro nuestro!
3: Sí, no, no, escribe Carlín, será un feliz día mío. Algo más, ¿verdad?
0: Está cantando, seguro.
8: Está justificando que se pasea con la plata del pueblo. Todo pagado, seguro su viaje. Se está paseando por Chile y acá nosotros... en lata de sardina.
0: Ojalá, ojalá que sea para beneficio del pueblo este viaje.
9: Comer personas,
10: comer
9: ya no
10: sé. O sea, comiste el ñoqui de Fernando, pero Wilson.
0: Comí el ñoqui de Fernando, sí.
3: De
0: señor.
3: La mamá, de la tía.
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3: 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Y acá van escribiendo también nuestros oyentes. Jorge Martínez dice, hola Wilson y Natalia, buen día. Saludos desde Buenos Aires, Núñez, Argentina. Feliz día, George. Buen día, ya hula líquido por el Día de la Amistad, dice Alexander Agustín. Ya, uno más ya.
0: Ya hula líquido.
3: Feliz día, dice Marcos Lugo. También acá saluda Lea. Te quiero mucho, Wilson, dice Lea Stein. Yo te conozco, Wilson, dice Cristian Gómez.
0: Epa.
3: Tome su like, mi querido Wilson. Wilson payaso, dice Jesús María, ¿viste?
0: Te gracias quiere. A ambos.
3: Un amor tóxico es el que sí. Tenés vos con la audiencia, che. Así nomás es. ¿Quién pico te va a querer, Wilson? Se te tiene que abandonar como Tom Hanks abandonó a Wilson en Náufrago. Buena onda nomás, dice Cristian Gauto. Dale like y después le pones like. ¡Qué amor más raro que tienen contigo,
0: Gerard! Qué raro. Ayer Trinidense goleó 4-1 a Luqueño, segunda victoria al hilo, y Nacional se impuso 2-0 ante Olimpia.
3: El triqui, 10, o sea, 6 de 6.
0: Bien, bien, pero no va a pelear el título.
3: Pues sí, baby.
0: No, de ninguna manera. No le va a alcanzar.
3: Hoy sí que sale campeón Libertad. ¿Te animás a tirar hoy?
0: No, no, no, no sé. No
3: todavía
0: sé.
3: No querés esperar este fin de por lo menos.
0: La tercera fecha hay que esperar.
3: Claro, para mí, después de la tercera fecha hay que tirar. Puede ser que digamos cualquier barra basada, pero vamos a animar, ¿no? El lunes, claro. El martes vamos a hacer.
0: Lo que pasa es que en la gran jugada tenemos de hecho la costumbre y la tradición de hacer el podio después de la disputa de la tercera fecha.
3: Me gusta.
0: Entonces.
3: Me gusta.
0: Después, ¿cuándo es?
3: El martes van a ser. Porque hasta el lunes martes. Termina, el martes hay que
0: claro,
3: hacer.
0: Claro, porque el lunes seguramente va a ser puro análisis de lo que dejó la fecha 3 y el martes.
3: No, la fecha 3 termina el lunes.
0: Entonces el martes, tenés razón. El martes o miércoles.
3: Claro, martes van a hacer un análisis y miércoles por ahí hacen el podio, está bien.
0: Cerro juega el sábado contra Luqueño 18:30 y Olimpia el domingo a las 4 de la tarde contra Rubioño.
3: Qué lindo va a estar.

0: azules. Qué lindo, ojalá que sea con mucha pasividad y con muchos cánticos, pero por sobre todo sin violencia. Marcelo Ferreira dice, feliz día para Wilson, el maestro del Levante. Nati, ¿eh? Te adoro, dice Marcelo Ferreira. Un beso, Marce.
1: Si supiera que soy a nadie.
0: Obvio soy, maestro. Jesús Carísimo dice, hola, Nati, feliz día, amorcito. Hola, mi amor, feliz día para vos y para el irreemplazable de Wilson. Un gran abrazo, dice. Bueno, tira la información, dicen acá, Cristian Gómez. ¿Quién sabe?
1: Hoy, al mediodía, Cristian, al mediodía, quédate atento. Atender lo que dice Diego Saavedra. No existen los amigos, solamente conocidos. ¿Por qué así, Diego? Fuerza, papá. ¿Qué te pasó en la vida, hermano? 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
0: Acá Mai José dice, me encantaría cocinarte, Nati. ¿Qué? A ver, unos fideos con salsa rosa y camarones, por ejemplo, unos espaguetis. Acá Cristian Gómez dice, viendo a nuestra ministra, viendo el sistema de trenes, ojalá. Pero tenés razón, Nati, en Noruega es así. Imagínate en el 2030 en el Mundial. Un turista holandés o noruego caminando por los baches de Eusebio Ayala. El casco antiguo de Asunción se cae a pedazos, dice. Asunción San Lorenzo, lo que falta, Luque Yeguma, dice Rafael el Grande.
1: No vaya a ser envidioso.
0: Cristian Gómez dice, en el Día del Pueblo se va a pedir por derechos una vida de calidad. Ahí seremos una potencia. Es que yo creo que si solo mejoramos la política pública, este país va a pasar, pero realmente a otro nivel. Acá en serio hay una responsabilidad política, pero inminente. Y la ciudadanía que vota, pero como la ciudadanía es ignorante, gracias a ese poder político que los mantiene cómodamente ahí en la ignorancia. Porque vos sabés que, y voy a decir, lo escuché esto de un político, me dice, vos sabés que, Nati, vos haces campaña y vos contás con el apoyo cuando la gente ve lo que vos haces, las promesas, va viendo lo que haces ya por su barrio. Pero ese día de las elecciones, me dice, aunque te dijo 20.000 veces que sí, no se va a ir a votarte, se va a votar al que le acaba de dar 100.000, le acaba de dar 300, le sirve más, me dice. Viven al día. O sea, no hay tu tía, vos le estás dando una proyección de una calidad de vida de todo su periodo municipal y el otro elige un día 300.000. O sea, en el día de las elecciones hasta cambian su voto, su preferencia, porque tienen hambre, boludo, porque necesitan pagar algo o lo que sea.
1: Pero también existe demasiada desconfianza y descrédito. Entonces la gente los engloba a todos los políticos en la misma bolsa. Todos son mentirosos. Por lo menos este me va a dar un poquito de plata ahora. Entonces van y votan porque por el que le paga, ¿verdad?
0: Pero claro, baby, pero
1: algún momento tenés que depositar tu confianza en alguien.
0: Pero igual te quiero decir algo. El ciudadano también que acepta 300.000 por un voto, eso está mal. Eso es. ¿Cómo puedo decir? No es la palabra corrupción, pero eso está penado. Si vos sabes que alguien está pagando, tenés que denunciar. Y alguien que también accedió a un dinero para votar también. Hay gente que se va, le lleva a su abuelo que ya está con Alzheimer y le hace votar guau. Y cobra por su abuelo también. O sea, yo vi muchas cosas. Tenemos que cambiar también desde ese lugar. Estas hermosas. Ah, perdón.
1: Lo que no hay que cambiar, Nati, es apostar legal.
0: Che.
1: 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Sí, legal. 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
0: Y a partir de 18 años en adelante vos podés apostar. Y les cuento que están las apuestas deportivas, pero también hay otros juegos. ¿Vos sabés qué es divertido? Online, es espectacular, pero hay miles de juegos que son divertidos.
1: Yo a veces me cuelgo, estoy ahí,
0: sí,
1: jugando.
0: Sí, espectacular, es espectacular. 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Acá dicen, estás hermosa, Nati. Cristian Gómez dice, chicos, México, Chile, Brasil, Uruguay, Bolivia, Perú, Colombia, México, Argentina, todos esos países tienen un sistema de ferrocarriles de excelencia. También esos tienen corrupción. Mirá lo que te trae.
1: O sea, lo que dice que a pesar de la corrupción tienen sistemas de transporte público, por
0: eso
1: lo
0: yo
1: menos.
0: Digo, acá es la calidad de vida la que te puede matar. Y eso que somos un país lindo, la gente prefiere venir a vivir acá. Con esta deficiencia. Imagínate, ¿no? Si tuviéramos eso nomás. Eso
1: acá
0: nomás.
1: Dice Gustavo Estigarribia, se te escucha muy bajo, Wilson. Al hablar ambos, el de tu compañera se escucha más. En el YouTube dice esto Gustavo Estigarribia. Tranqui, vamos a corregir. Tenemos que ir a la última pausa. 7:45, 23 grados la temperatura.

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5: Con 53, gente, tenemos en imágenes el puente de la amistad, como todos los días, para ingresar a Paraguay es un desastre, para ir a Brasil, mira, porque esta toma es desde el lado brasileño, está, por utilizar un término, descontracturado o no congestionado, ¿verdad? Pero bueno, está bien, para esta noche, gente, para festejar el Día de la Amistad, Conti Cero Grau, la cerveza que te invita a refrescarte y evidentemente vas a disfrutar hoy el Día de la Amistad con tus más íntimos amigos, disfrutando, valga la redundancia, una Conti Cero Grau bien fría, triplemente filtrada con un sabor suave y refrescante. Nos vamos, Nati, muchísimas gracias a todos los que se conectaron con nosotros desde bien temprano, a través del WhatsApp dejando sus mensajes, a través del YouTube no solamente escribiendo, sino también dejando sus likes. Así que muchas gracias a todos. Vamos cerrando este lindo jueves. Evidentemente hay mucha preocupación en los hinchas tanto de Olimpia como de Cerro Porteño por este mal arranque en el torneo local, porque evidentemente si juegan así a nivel internacional no van a tener mucho futuro. Cerro jugando contra Palmeiras, Olimpia que ya sabe que va a jugar contra Vasco porque ayer Vasco eliminó al DIM y se van a enfrentar en octavos de final de la Copa Sudamericana, pero auguremos que mejoren, ¿verdad?
6: Totalmente.
5: Porque a partir de ahora más para abajo no pueden ir, es simplemente tratar de mejorar e ir para arriba, supongo, ¿verdad?
6: Coincido al 100%. Y bueno, esperemos también la fecha que se avecina. Hoy sigan disfrutando del Día de la Amistad, mímense, brinden con sus amigos y por sobre todo escriban a aquellos amigos que hace mucho no hablan. Díganle que le extrañan, que le quieren mucho disfrutar. Gracias, Mamus y Papus. Esto fue QN.
5: Nos vamos, gente. Hoy vamos a estar con la transmisión del fútbol. Primeramente, claro, acá por la Rock and Pop, rompiendo las horas con Álvaro Mora, con Diego Jansen, con Lorena Arias y el tremendo equipo. Hasta las 11 para acompañarlos y después se viene la gran jugada, edición central con Bruno Pont a la cabeza. Transmisión de fútbol hoy. Así que no se pierdan. Vamos a estar con San Lorenzo Guaraní y posteriormente con Libertad Recoleta a las 4 y 18:30 respectivamente. Hasta mañana. Chau, chau.

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0: voy a enojar.
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4: Olis, ¿qué tal? 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
5: Qué malo que son.
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6: Ojalá, manilla.
5: Bueno, en guapo.
7: Hacen ambo. Hacen ambo.
5: ¿Cómo me quieres? Sí, mi amor, te quiero mucho.
8: Pero yo no quiero.
9: Paola, hablando de esas cosas, mañana podemos estar juntos por mi cumpleaños.
10: ¿O es un chiste o es un chiste?
11: Burra.
9: Ande, pero otro niño, vean a ser, otro niño de ñe negase, güey.
8: ¿Dónde
9: la necuñoye? Yo no te estoy fastidiando la vida, Paola.

0: vengas, pobre va a llover, pero... ¿Cómo te va, Diego?
1: Hola, Don Martín, ¿cómo estás? ¿Por qué decís eso?
0: Y no, estoy viendo ahí. ¿Qué tal, Lorena? Buenos días.
2: Buenos días, ¿qué tal? ¿Cómo están, chicos?
0: ¿Qué pasó ahí? Alerta meteorológica en la región, dice.
1: Acá, sí, pero para esta tarde probablemente algunas precipitaciones dispersas.
0: Ah.
1: Y a la noche también.
0: ¿Vos cuando llegabas a la radio, cuando venías a la radio, Diego, sí, por qué zona venís?
1: Vengo por Cacique y después doblo en la avenida Fernando del Amor y después te agarro ahí de la Victoria.
0: O sea, agarra doblada a la derecha o a la izquierda.
1: Y después por el SND, a la izquierda.
0: A la izquierda. Ah. Y vos, Lorena, vos me parece que vivía acá al lado, Lorena.
2: Acá, sí, estoy a 5 minutitos. R y no sé, 18 puede ser.
0: ¿Cómo vas a ver dónde vivís, Lorena?
2: No sé, o sea, como.
0: ¡Mira, llena!
2: Esta avenida, no sé, no. De Pitiantuta, no sé qué.
1: R 18, Pitiantuta,
2: sí, sí, sí,
0: 18, Pitiantuta. La doble avenida.
2: La doble avenida, sí. Es mi tramo.
0: ¿Y vos doblás a la derecha o a la izquierda?
2: A la derecha.
0: ¿Por qué no se eliminan los giros a la izquierda?
1: Vos decís así en la avenida, digamos.
0: Como es esta de acá. Quilombo,
1: no, por favor, que esta no se elimine, que es la que me salva
0: no,
1: 5 minutos.
0: Pero acá hay un semáforo.
1: Sí, claro.
2: Sí.
0: Ah, se entiende, claro. Colocan un semáforo, está bien, bueno, esperá. Ah, te guste o no te guste, bueno, tenés que esperar la luz verde para girar a la derecha o a la izquierda,
2: se
0: donde
2: entiende,
0: usted quiera ir.
2: Se entiende.
0: Pero hay lugares donde vos te vas, circulás y tenés que doblar a la izquierda. Sin semáforo, pero como no hay ningún cartel, le aplica nomás a la izquierda.
1: Y bueno, falta de planificación, definitivamente,
0: no, es un
1: ¿verdad?
0: Desastre, sinceramente les digo.
1: Yo creo que hay que denunciar esas cosas si están...
2: Porque ahí ya se aplica la ley del barete nomás, ahí.
0: Lo que pasa es que si denuncia, no, después vos sos hijo de puta.
2: Claro.
0: ¿Entendés? Entonces por ahí...
2: Dependiendo también.
0: Debes tener que callarte, hermano, no tenés que decir nada. Aguantate, carajo, y esperá que la otra persona, tu prójimo, pueda girar a la izquierda y pueda ir donde tenga que ir.
2: Sí.
1: Por eso Fernando Zona Norte, la avenida Mariscal López, tiene tantos problemas, porque los giros ahí son indiscriminados casi en todas las esquinas. Bueno, o cada 2 cuadras.
0: Es
1: un quilombo.
0: Pero bueno, ¿cuándo es el día de la amistad?
1: Hoy. Día Internacional de la Amistad.
2: ¡Feliz día, chicos!
0: ¡Ay, qué buena! ¡Qué falsedad, Dios te
2: ¡Feliz
0: sale,
2: día rey, para rey. Ustedes, a todo el equipo, la audiencia que no nos acompañan todos los días del otro lado! Amigos, del otro lado.
0: ¡Ay, qué buena que es, verdad!
1: No es por nada, pero quiero que pase rápido hoy.
0: Sí, ya.
2: ¿Por qué?
1: Ya quiero acostarme, que me quisiera el 31.
0: ¿Sabes lo que pasa?
2: ¡Qué mala leche! ¿Qué es?
0: ¿Sabes lo que...? ¿Qué pasó?
2: Sí, hoy es el Día Internacional. Sí,
0: no, pero ¿sabes qué, Lorena?
2: ¿Qué
0: es
2: pasa?
0: Te salió muy falsa. Te soy muy sincero. Está bien, feliz día de la amistad, que pasen súper bien. ¡Ay, feliz día de la amistad! Y después, y que pasen súper bien. Y los... Es muy falso.
2: Sí.
0: Sinceramente, le digo, feliz día de la mitad,
2: bueno,
0: porque
2: feliz
0: día de la mitad.
2: Y que pasen pero, como quieran y como les salga.
0: Sí. Ahí tampoco, no te vayas nada de un extremo al otro extremo.
2: Vos sabés que soy así.
0: ¿Entendés? O sea, no hace falta ser falsa como fuiste al principio, porque te salió muy forzado.
2: No, tampoco forzado ni falsa.
0: Sí, te salió.
2: No, quizás.
0: No sé si falsa, pero te salió muy forzado.
2: Sí, ponele. Sí. Me quise hacer guaguay.
1: Muy locutora de los 90. Está bien. Se quedó. Te quedé esa época. ¿Te acordás?
2: Estoy probando matices.
1: Mis queridos amigos de la audiencia.
0: Que les amo ustedes.
2: No, tampoco dije eso.
0: De Apoína.
1: Igual, a ver, el Día de la Amistad se le puede decir a todo el mundo porque no es que tiene que ser tu amigo. Es el Día de la Amistad, es como el Día de los Enamorados. O es una pareja y le dices feliz día para ustedes. ¿Verdad?
2: Claro.
1: No hay problema.
2: Tus seguidores pueden ser tus amigos virtuales, por ejemplo.
1: Hay gente que sí.
2: Tus seguidores.
1: Sí. No, cuando vos
0: tenés relación con la gente que te sigue en las redes sociales.
2: Interactúo bastante. Respondo a un casi 99% de los mensajes que me
0: están. Ah, bueno. Entonces, ¿vos considerás que la amistad es una respuesta?
2: No, pero sí puede ser un trato.
0: Bueno, pues, hay una diferencia.
2: No, o sea, tampoco...
0: La amistad es demasiado profunda.
2: No, pero por eso digo, no son
0: entonces,
2: mis mejores
0: entonces,
2: amigos.
0: ¿Por qué le tenés que felicitar si no son tus amigos?
2: No son mis mejores amigos.
0: Bueno.
2: No son mis mejores amigos. No forman parte de mi primer anillo de amistad. Pero sí están del otro lado. Hay gente que hace un montón de años con
0: Dios
2: quienes interactúo. Sí.
0: Qué buena amiga.
2: Yo soy
0: qué buena
2: muy
0: compañera.
2: Fiel. No.
0: Qué buena compañera.
2: Yo soy muy fiel con mis seguidores.
0: Qué bueno, impresionante lo tuyo, Lorena. Increíble.
1: No, la amistad sí
0: genera
1: convivencia.
0: Lorena ya dijo sin forzar la situación que le quiere mucho. Sí.
1: No, decía que la situación es ahí. La amistad se genera con convivencias. O sea, hay que estar, y sobre todo, y hay que ser muy sincero, hay que pasar situaciones malas y negativas para realmente saber si una persona es tu amigo. Oye, como siempre se dice, en las buenas se te acercan absolutamente todos, pero cuando las papas queman, cuando uno tiene alguna pérdida cercana, ahí te das cuenta realmente quién te quiere y quién está a tu lado.
2: Claro, porque sí, obvio.
1: No
2: sí,
1: podemos sí. desvirtuar la palabra. Entiendo que el mensaje que se quiere dar es otro, ¿no? De amémonos más o menos los unos a los otros, pero la amistad es mucho más profunda.
2: La pareja también puede ser, en este caso, bueno, tu señora puede ser, es amiga tuya, en tu caso también, en mi caso, mi pareja también puede ser amigo. Dependiendo de... Hay cosas que vos no le contás, obviamente, no compartís, no por una cuestión de secreto con tu pareja, que sí le contás a tu amigo toda la vida y viceversa. Cosas que sí le contás a tu pareja que no compartís con tus amigos de siempre.
0: ¿Vos ya dejaste en claro que Diego Jansen está en pareja, por ejemplo?
2: No le consulté.
1: No, pero por ejemplo...
0: Felicidades, no sabía, Diego.
2: No,
0: qué buen amigo sos.
1: No,
0: qué buen amigo porque yo no me contaste nada.
1: No, pero por ejemplo, no solamente es con la pareja, pero cuando hablamos...
2: Mira, no está negando.
1: No estoy. Cuando hablamos de los hijos, por ejemplo, ¿te acordás? No hay que ser amigos de los hijos.
0: Vos tenés que ser...
1: Sí. Tenés el padre.
0: Mirá lo que uno se entera, ¿eh?
1: No estoy, papá. Libre con el
0: manto. Y bueno, y así entonces no, boludo.
1: Y dije no tres veces.
0: Deja en claro, Lorena, que está saliendo, que está enamorada.
1: Vos sabés que
0: está...
1: yo no sentí eso, por eso ni lo aclaré. Pero si hay que aclararlo, no estoy en pareja ahora en este momento.
2: Abierto para si solito. Alguien no quiere golpear la puertita del amor
1: estoy
2: en tu corazón.
1: Estoy trabajando, estoy haciendo mi vida.
2: Enfocado en tu laburo.
1: Claro. Mm. Como dijo Ramón Torres, disfrutando de mi libertad con responsabilidad. Bueno, entonces un poquito de eso.
0: Amo la libertad.
1: Yo no sé si uno es amigo de la pareja o amigo de los hijos o amigos de los padres. Creo que la amistad es otra cosa. El amigo perdona muchas más cosas que una pareja. ¿Entendés? Un hijo te escucha menos que lo que te escucharía un amigo cuando vos le decís verdades en la cara. Hay gente que te juzga por la relación que tenés, ¿verdad? Entonces no sé si la amistad se abre a todo el mundo. Pero es una cuestión personal que la veo observando a otras personas. Yo no sé si ustedes se consideran amigos de sus parejas o en tu caso, Álvaro, amigo de tus hijos, ¿verdad?
2: Yo
1: creo
2: sí.
1: que tengo con mis hijas un rol de padre cercano, divertido, pero yo no sé si somos amigos. De hecho, estoy seguro que no somos amigos.
0: No, no, qué malo soy, Diego.
1: No, pero al contrario, soy un gran padre. Lo mejor que soy en mi vida es padre. Después puedo ser malo en todo, hasta como periodista, pero como padre, yo digo que soy bueno.
0: Ah, mira, un poco, qué buena onda, ¿eh? Acá los perros ya.
2: Upa. Upita, papi. Upita.
0: Y por anda, amigo. Porque vos no contaste.
1: No, pero sabes, ni.
0: Ah, no sé. Imagínate, hay cosas que la gente cuenta y hay cosas que la gente no cuenta.
2: Claro, que se guarda para uno.
1: Sí. Ya que te he contado el fin de semana cosas así.
0: Muy fuertes.
1: Íntimas, claro.
2: Sí, muy profundas, ¿verdad?
0: Sí, ya estaba con tres botellas de vino en la cabeza.
1: Y Álvaro estaba durmiendo en el piso y entonces te sale con lava.
2: En el piso.
1: No me iba a escucharte.
2: En el piso.
0: Y bueno. Y es lo que había.
1: Sí, fue
2: obvio en el piso.
0: Día de la mitad. Hoy la mitad, hay señor. Seguramente... muchas actividades por
2: seguro,
0: ahí. Que
2: seguro.
0: Reuniones, que esto, que lo otro. Hay gente que ya... se reunió, hay gente que se va a reunir este fin de semana también, aprovechar el fin de semana, etcétera, etcétera.
1: Hay gente que arrancó el lunes ya. No, en serio, porque tienen muchos grupos, entonces va entre lunes, martes, miércoles, ya, bueno. Después está lo otro también. Si uno puede ser amigo de tanta gente, si realmente la palabra es amistad, o uno tiene química, buena relación, se divierte, comparte hobbies, pero realmente uno puede tener 20, 30 amigos, 40 amigos. No sé.
2: Pero
1: yo soy muy celoso de la amistad.
2: Dependiendo de cada uno, por eso decía al
0: principio. O sea, a mí me parece que la amistad, esa felicidad de toda la historia que dijo Lorena recién,
1: sí.
0: es una cuestión protocolar y una cuestión de formalismo y de quedar bien.
1: Sí.
0: O sea, para no quedar como el Grinch,
1: claro.
0: digamos, el Grinch de la amistad.
1: Sí.
0: Pero es muy difícil. La palabra, la amistad es mucho más profunda de lo que nosotros creemos. No es así, ¿sabes? Que, ay, me sigue, yo le respondo y. Y bueno, y felicidades y nombre luego. O sea, la amistad es mucho más profunda. No es
1: bueno,
0: así.
1: Bueno, pero eso también lo generó las redes sociales.
0: Bueno,
1: pedir la amistad. Fue Facebook el que instaló finalmente eso en algún momento. Uh-huh. Le pediste amistad. Te iba a solicitar amistad. Y ahí se fue reprogramando el cerebro. Ya lo hablábamos con Ramón acá, el cerebro programado.
2: Sí.
1: O sea, hay que volverlo a resetear y entender que hay relaciones cibernéticas, tecnológicas, buenas relaciones de trabajo, pero amistad es otra cosa, definitivamente.
0: Sí, pero ella tiene muchísimos.
2: No, yo no le sigue,
0: ella le felicitó a toda la gente. Porque ella le, su amigo, porque le escribió y le respondió.
2: Porque tengo cierto vínculo, llamarle amigos digitales, o sea, no sé, virtuales, no.
1: Pero está bien eso.
0: Conocidos virtuales.
2: Sí, ponerle, porque están ahí siempre bancando también.
1: Sí, buena onda.
2: Que no son los 100.000 seguidores, casi 200.000 que tengo.
1: Wow.
2: Evidentemente no todos, pero sí hay como un círculo interesante. O sea, de buena onda ponerle, ¿verdad? Mm. Y cuando me equivoco, cosas así también están del otro lado, che, fuerza, ¿me entendés? O sea, no pasa nada.
0: ¿Y por qué no se une asado en tu casa hoy?
2: No, porque no me nace.
0: No, pues son buena onda, y están, y te bancan, y organizan. Pero no, si hoy es el día de la amistad.
2: No, porque en realidad acá sí. La cuestión, acá se sabe cuál es el límite del vínculo. Más que un saludo del otro lado, hasta ahí.
1: Pero así es fácil llamar la amistad al otro.
0: Claro,
1: entonces hay que discutir, hay que pasar un momento complicado.
0: Pero dice, hay un límite, entonces tu amistad con esa gente tiene un límite, entonces.
2: Y por supuesto.
0: Dios mío, qué mala que
2: soy,
0: Lorena.
2: No soy mala, pero
0: la amistad no tiene límites.
2: No. O sea, bueno, listo, está. ¿Para qué voy a explicar? Cada uno transita y vive de acuerdo a, ¿verdad? Entonces, evidentemente que si es que estoy en un problema, 3 de la mañana, no le voy a buscar a un seguidor para decirle, para contarle, che, este es mi problema.
0: Pero es esto mío.
2: Porque es una cuestión así de, más que nada de rutina, un saludo, un hola, ¿qué tal? ¿Cómo estás? Qué sé yo, hasta ahí. Que no es una... No es
0: un conocido, no es un amigo.
2: No es una amistad profunda de toda la vida. Cuento contigo para lo que sea.
0: Y esa es la amistad.
2: Porque claro, tengo pocos amigos que son amigos así de toda la vida, en quienes me apoyo y viceversa.
1: En honor a tus amistades de verdad, yo creo que tendrías que rectificarte y decir que no todos tus seguidores son tus amigos.
2: No, pero mis amigos no son chinchudos. No se van a hacer problemas por
1: celosos.
2: No se van a hacer problemas por estupideces. Mm. Saben el lugar que ocupan en mi vida y sé el lugar que ocupo en la vida de ellos. Y ya está. Y que estoy ahí para lo que sea.
1: Pero igual el de más amigo está el que te recoge la basura los martes y jueves.
2: No.
0: Sí, porque está hay está un...
1: Porque se claro, lleva la basura. Es mi claro. amigo.
2: No.
0: Se banca.
2: Más que un saludo, un buen trato, está bien. No son mis amigos,
1: pero
2: sí.
1: A mi cajera del súper también siempre veo la misma, mi gran amiga. Le quiero mandar un saludo que me da el vuelto justo. Y me pregunta si quiero vuelto cuando pago con tarjeta. Claro.
2: Y a lo mejor te banca cuando llegas a la caja y estás pireba ahí, estás jamás. Cara a la... Y bueno, entonces.
1: No, jamás dije. No.
0: Pues esta mañanita, por ejemplo, dos personas me dijeron felicidades y yo no le respondí. O sea, pasé de largo.
2: Está bien.
0: Porque no son mis amigos.
1: Ahí está.
2: Bien, perfecto.
0: Ni gracias igualmente.
2: Claro.
0: Felicidades, bueno, y pasé nomás.
2: Claro. Tenés claro el vínculo que
0: Me van a tener que disculpar. Yo tengo muy pocos amigos. Yo no tengo muchos amigos.
2: Yo tampoco no tengo muchos grupos. Tengo pocos amigos de toda la vida.
1: No, tengo 700 grupos, pero pocos amigos.
0: Claro, yo claro, tengo muchos grupos, pero tengo muy pocos amigos. Siempre fui de tener pocos amigos.
2: Yo también.
0: A mí no me gusta, al final. Pero al final vos sos como nosotros, otra vez.
2: Hija de puta, o sea, por favor, no decime que no estoy explicando bien. Estoy diciendo amigos virtuales que son algunos de mis seguidores con quien interactúo de manera constante.
1: Sí,
2: punto y aparte, ese es un grupo. Después tengo mis mejores amigos de toda la vida con quienes comparto cuestiones mucho más profundas. Es otro grupo. Mi pareja también lo considero amigo. Mi mamá también la considero amiga en diferentes etapas. Nada más, o sea, son básicos y elementales. No pasa nada.
0: Acá dice, claro, valoro que Lorena va a contestar al 90% de sus seguidores y todos los días está el peón en su casa encerrada. Dice.
1: No, viste, ese no es tu amigo.
0: ¿Te das cuenta?
2: Con lo Argel y Pirebaí, lo que es, así con su mensaje, no va a serlo mi amigo. Nunca. No. Sí. Me alejo, luego de la gente así que.
1: ¿Verdad?
2: No. Ese chupa energía, luego no quiero.
0: Esta canción, por ejemplo, vamos a escuchar muchísimo el día de
1: ¿esta?
0: Hoy.
1: ¿Esta?
2: Sí.
0: Es un clásico.
1: Sí, claro, obvio. No puede faltar acá.
0: Claro. De la famosa serie, una de las series, a mí me encantaba ver Amigos son los amigos.
1: Sí.
0: Hablando de la amistad.
1: Sí.
0: Y de los amigos, era una serie con Carlín Calvo, ya fallecido.
1: Pablo Rago.
2: Que en paz descanse.
0: Pablo Rago era pendejito.
2: Un pibe.
1: 18 años tenía.
0: Y en esa época, bueno, era una de las grandes series argentinas que hemos consumido aquí en Paraguay, porque pasaba, me parece, que en Canal 13.
1: Exactamente. Pues yo la volví a ver, porque en YouTube están todos los capítulos.
0: Ah, qué bueno.
1: Desde el 1 hasta el último. Y una vuelta estaba medio al dope. Y ting, me puse a ver. Es sin pausa, sin corte. Es interesante.
2: Tenemos que juntarnos más, Diego. Viste, yo, según dicen, yo estoy al dope, entonces tenemos que juntarnos así en ese momento.
0: Ah, te picó, parece.
2: Pero, no, por lo visto que
0: maneja. Te picó lo que te dijo el amigo.
2: Por lo visto que manejan mi vida.
1: No, que la gente cree que hacer el programa es todo el trabajo, y entiendo que vos tenés otras actividades de tarde, ¿verdad?
2: Llamarle rascarme con la izquierda también. ¡Epa! Que es mi problema, no, es mi actividad.
1: No,
2: necesariamente tengo que estar encerrada 12 horas en un lugar, en una oficina, haciendo cierto la
0: vida. Ahí sacó sus uñas.
1: No voy a contar. Lo voy a contar la vida.
0: Ahí sacó sus uñas la amiga.
2: No, lo que pasa es que es fácil atacarme y también me voy a defender como corresponde.
1: Lorena trabaja mucho.
2: Me rasco muchísimo.
1: Y no quiero decir más, pero
2: yo
1: sé que la volás para afuera. OnlyFans. ¿Qué pasó?
2: No, mentira.
1: No, en serio.
2: Todavía.
1: Trabaja. No.
2: trabaja, en cualquier momento duro. La fotito ahí del pie. No, el pie no. Nos morimos de hambre con mi pie.
1: Pero el Juanete es imposible.
0: Es feo tu pie.
1: Bueno,
0: en honor, mira. En honor.
2: Qué buenos amigos,
0: Y, estos son los amigos de verdad. Los amigos que te dicen la verdad. Yo no tengo por qué ser falso y decir, ¿sabes qué? Tu pie es hermoso.
2: No, decime.
0: Vos mostraste una vez tu pie y era feo. Vos misma dijiste, mi pie es feo.
2: Ya sé, pero pueden decirme, che, tu pie no tiene mucha gracia, a decirme qué feo es.
1: No,
2: tu
1: pero
2: pie.
1: Tenés lindas orejas, por ejemplo. Podrías un OnlyFans de orejas.
2: ¿Existe, peor? ¿La oreja?
1: Sí.
2: No me digas que hay fantasía con la oreja.
1: Olvídate. ¿Y es una?
2: Ya no va. Vamos a forrar, boludo. De la oreja.
0: Los perros son crueles.
2: Alguien tiene que remarla en este grupo para facturar.
0: Pero, o sea, los perros son crueles también. Cuando quieren ser crueles, los perros acá están con todo.
2: Seguro. No lo dudo.

0: Bueno, todos los medios de comunicación están habilitados en esta mañana, Día de la Amistad. Estamos nosotros aquí en 95.5, aquí en la Rock and Pop, desde Asunción, capital de la República del Paraguay, para todo el mundo, a través de todos los canales de la 95.5, a través de la frecuencia modulada, a través de la web. Ustedes nos pueden escuchar, nos pueden ver a través de www.rockandpop.com.py, a través de la app también, descargando la misma de Google Play y App Store. Muchas gracias a la gente que lo hace a través de X, a través de todos los canales de la 95.5. La gente ya se está manifestando y compartiendo con nosotros a través del WhatsApp de la Rock and Pop, 0984-955-000.
1: Hoy hay otros días también, Álvaro, si a lo mejor te interesa. Es el Día Mundial de la Trata de Personas. Fuerte, duro,
0: fuerte,
1: sí, y terrible.
0: Sí, sí, sí. Sí.
1: Es el Día Mundial de la Tarta de Queso.
0: Mira un poco la tarta.
2: Rica. Ay, paso.
1: Ayer me compré una de cebolla.
2: Paso,
1: sí, sí,
2: paso.
1: Ricas, no.
0: Tarta que viene, de queso.
1: Sí, envasadas al vacío, muy ricas.
0: Sí.
1: Día Mundial del Bordado, ¿ok? Y el Día Mundial del Libro de Bolsillo, al que le vamos a sumar uno muy importante. Yo no sé si ustedes conocen o se consideran, porque es el Día de la Sobrecapacidad de la Tierra.
0: ¿Eh? Bueno.
2: ¿Qué?
0: Saludos.
2: ¿Qué? ¿Qué con K? No sé. ¿Qué?
1: Sobrecapacidad de la Tierra. Ah, de que somos muchos. Ah, no, no. De que somos muchos en el planeta Tierra. Hoy es el día que se celebra.
2: ¿Y qué tenemos que hacer? Sí.
1: Y matarlos unos a otros para empezar a bajar.
2: La
1: no tener hijos, qué sé yo, no sé. Lo, claro.
2: ¿Cómo festejamos? Sí.
1: La puta.
2: Yo paso.
0: Y es el Día de la Amistad.
2: De la Amistad,
1: obvio,
2: señor.
1: Instaurado por un paraguayo que logró que este sea el Día Internacional de la Amistad. No es solamente el Día de la Amistad. Hoy sí es el Día Internacional de la Amistad. Hay países que tienen su propio día, pero se instauró como el Día Internacional del Doctor Bracho.
2: Bracho,
1: ¿no? Así que bueno, que paz descanse.
3: Exactamente.
0: Bueno, a nuestros grandes amigos, porque ellos sí son nuestros amigos y son, bueno, las marcas que nos acompañan todos los días, evidentemente, que
1: claro,
0: poniendo toda la danza, porque si no, no iban a ser nuestros amigos. 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
3: Dios mío, que mucha gente está escribiendo en los grupos, boludo.
1: Sí.
2: Sí, uf, inspirados.
0: Basta, boludo.

0: Bueno, perdió Olimpia ayer también, para variar.
1: Sí, perdió. Triniense que goleó a Luque. Guapo Triniense, que está puntero con 6 puntos. Y lo de Olimpia, no sé qué reflexión, análisis, balance.
0: Lamentable. Lamentable. Sinceramente. Yo no sé dónde vamos a ir a parar con esto, che. Y encima de todo, Olimpia después tiene Copa Sudamericana y tiene que jugar contra Vasco porque Vasco ganó ayer.
1: Exacto, sí, pasó.
0: Y no sé con qué le va a ganar Olimpia. ¿Quién está hablando tan fuerte? Que me escucho acá. Vengan acá a compartir con nosotros. Ay, vamos a compartir porque le escucho hablando ahí.
2: Se escucha.
0: Entonces. ¿Qué? No, ya sé que es acá. Entonces, vengan acá. Si quieren hablar fuerte. Pues estamos en un programa de radio. Tenemos micrófono. Entonces vengan acá. O hablen más despacio o vengan acá. O si no te gusta, te vas ahí atrás y habla ahí. Bueno. Feliz día de la amistad.

0: Ahora cambié auricular, me estoy por ir. Bueno, ¿en qué estábamos? En lo Olimpia.
1: Olimpia, sí. Sin convertir, ¿eh?
0: Sin convertir, pero aparte de eso, no, lo sin convertir.
2: Sí.
0: Sin hacer absolutamente nada. Nada.
1: Muchos criticaban las decisiones del técnico, con los cambios, de insistir con algunos, con algunas figuras, algunos jugadores.
0: ¿Qué pasó de Derly González, por ejemplo?
1: No sé si ayer estuvo convocado, porque realmente no vi el partido.
0: No, estaba en el banco, pero no.
1: No pasa nada.
0: No aparece en el equipo, por eso te digo, no sé que si no está recuperado todavía, si se va a recuperar en algún momento.
1: Supuestamente sí. Porque ya estaba haciendo los trabajos normales, creo que con el equipo. No estaban haciendo algún trabajo diferenciado. No sé si estaba óptimo al 100% como para ingresar de titular o ir probándolo también, ¿verdad? Pero, bueno.
0: Nada. Y después trajo un delantero. Yo decía la vez pasada, hay que darle un poquito de tiempo, pero ya el segundo partido que no pasa nada con este Brian Romero. Nada.
1: Y sin estar encontrando ese volumen de juego que Olimpia necesita. Que tiene acostumbrado seguramente a la afición. Y bueno, y el centro delantero que se fue al Caraz. Trajeron a este y no pasa naranja, ¿verdad? ¿No?
2: Ahora, qué interesante ver el campeonato desde los grandes que pierden. Pero me imagino los otros equipos que van ganando, ¿no? Y que van llevándose los resultados que esperan. Como la película es totalmente distinta, ¿verdad? Uno pasa que espera mucho más de los campeones, de los emblemáticos, que creo que tienen un récord por haber perdido sus dos primeros partidos a lo largo de la historia.
1: Mira que están últimos.
2: No, y así.
1: Cerro en último.
2: Hay que ver, ahí seguramente la audiencia nos va a ayudar, pero hay un récord de que hace muchísimos años que Olimpia y Cerro no perdían sus dos primeros partidos arrancando.
0: De Cerro me parece que es del año 2014.
2: Juntos.
0: Del año 2014 que no perdía sus dos primeros partidos en un campeonato. Y de Olimpia no recuerdo.
1: No.
0: Pero sí, es lamentable. Es lamentable el nivel luego. Ayer una pelota, pues, se habla mucho de Vegetti, del jugador, o Vegetti.
1: Vegetti.
0: De Cerro Porteño. Y ayer lo que falla, este es el número 9 de Olimpia. Dios mío, vos te preguntás.
1: Merece
0: que estar en primera. No,
1: este es donde jugaba. Sí, porque.
0: Pero frente al arco, o sea. Tira ya, pifiado, chanfleado.

0: cultura de las circunstancias o exigencias, en todo caso, de vestir cierta camiseta, ¿verdad?
1: Triste espectáculo. Sí. Yo no sé qué va a pasar después en Copa Sudamericana, Copa Libertadores. Bueno, Libertadores tiene Cerro Porteño ante Palmeiras y Olimpia tiene ante Vasco en Copa Sudamericana. Ya se enfrentaron en la fase de grupos tanto Cerro como Olimpia.
0: Sí, repetimos rival en ambos equipos paraguayos.
1: Y recuerdo ese partido Vasco contra Vasco, Olimpia-Vasco allá en Río de Janeiro. Vasco le pasó por encima a Olimpia. Entonces, vamos a ver qué pasa el día de
0: mañana. Vamos a ver. ¿Y físicamente cómo le viste?
1: Muy mal.
0: Y Roque, que está impecable. ¿Cuánto tiene Roque? ¿40?
2: Y 44 tiene, va a cumplir 45.
0: Estuvo casi un mes parado, digamos, porque él estuvo cubriendo la Copa América.
2: Él estuvo entrenando entrenó de forma individual en Estados Unidos. Todas las mañanas bajaba y tenía un entrenamiento y su dieta no la cortó nunca.
0: Porque mira que físicamente...
2: Que inclusive sus colegas periodistas del mundo les llamaba la atención, ¿no? Que el tipo siguiera entrenando a su edad, respondiendo a nuestro campeonato.
0: Y haciendo lo que tiene que hacer, que es convertir.
2: Ahí están los resultados. Igual decía, estaba escuchando esta mañana que más allá del entrenamiento y todo, una persona con un mínimo de talento, de virtud o de distinción puede sobresalir en el campeonato nacional. O sea, tampoco es que hizo un mega entrenamiento justamente Roque.
0: Pero está mejor que cualquiera de 25, 30.
2: Pero está ajustando algunos detalles, ya enseguida poder meter gol, atajar.
0: Recontra meritorio. Y mi admiración y mi respeto al señor. Porque mira que tenés que estar impecable, convertir. No importa, torneo. Bueno, sabemos del nivel de nuestro torneo. Tampoco, bueno, listo, tenés que ser brillante. Pero sí se destaca, obviamente. Y a una edad que vos decís el físico ya quizás le puede pasar la factura o por tema lesiones. Nada. Pero el señor cada vez lo intenta y bueno, lo demuestra. Muy bien.
1: A mí me llama la atención lo de Derlio González, sinceramente. Porque supuestamente ya se había recuperado, tuvo su tiempo. También con este tema de la Copa del Mundo, después ahora... Hizo una buena pretemporada, se hablaba muy bien de la pretemporada que había hecho. Inclusive en los amistosos de Olimpia tuvo minutos, convirtió goles inclusive. Y ahora, nada.
0: Muy raras las decisiones del técnico.
1: Nada.
0: Cosas que internamente uno tampoco no conoce, ¿verdad? El día a día.
1: Acá lo dice esto, oyente, es la primera vez en la historia del fútbol paraguayo, desde el año 1913,
2: ahí está,
1: que Cerro Porteño y Olimpia pierden en sus dos primeros partidos al inicio de un torneo, dice esto, oyente.
2: Uh-huh. Ese era el dato, sí.
1: Qué locura será. A ver, oyente, buenos días.
3: Hola, equipo. Siempre les escribo, pero yo nunca tengo oportunidad de grabar porque... Escucho desde la OFI, pero como hoy salí, entonces grabo. Bueno, estoy estudiando Ingeniería Geográfica y Ambiental, así que les ayudo un poco con ese tema de el día de la capacidad de la Tierra. Bueno, lo que pasa hoy es que en la Tierra, para estar desarrollándonos sostenible, ¿verdad? Para darle oportunidad a los ecosistemas, digo bien, de regenerarse otra vez y no explotarle exageradamente sin darle esa oportunidad de que el ecosistema naturalmente se regenere. Entonces, si queremos vivir sustentablemente, toda la energía se calcula, pues, que debemos de utilizar en todo el planeta, etcétera, etcétera. Toda la contaminación que debemos de tirar, polución de aire, qué sé yo, todo se calcula. Bueno, y resulta que nuestros recursos ya están agotados, ¿verdad? Para que sea sostenible, hasta hoy ya usamos todos los recursos de todo el año. Entonces, eso es lo que se conmemora hoy con el Día de la Capacidad de la Tierra. Y eso, quería iluminar nomás un poco, ¿verdad? La todóloga de eso. Bueno, saludos a todos. Quiero.
1: Sí,
3: betas hoy, besos.
1: Ah, gracias.
0: Gracias por el dato.
1: No entendí un carajo lo que dijiste, pero gracias. Pero
0: yo hermosos, me perdí en el tercer reglón.
1: De igual manera, muchísimas gracias.
2: Yo no me acuerdo qué estudiaba, pero bien.
1: Pero bien, gracias, querida. Gracias.
2: Me gusta.
1: Muy amable. A ver, no. Esto es una...

0: una locura. A ver, oyente, buenos días.
1: Buen día, Alvarito. Hola, Dieguito. Hola, Mamu.
2: ¿Perdón?
1: ¿Por qué no hacer un OnlyFan de tu pie con la cara de Arturo, Lorena? Muchísima, muchísima plata.
3: Con la cara este de hombre, Arturo.
2: Este hombre tiene un problema.
3: Qué fantasía, no,
2: qué loco. Ayer estábamos hablando de la salud mental, boludo.
3: No.
2: O sea, el pie de Lorena con la cara, de Arturo.
3: No sabes, qué va a ser más feo.
4: No entra en mi cabeza.
0: No.
3: Mentira, Arturo, te quiero.
0: A ver.
3: Menos mal.
0: Hola, mentira.
5: Buen día. Lore, ¿qué tal, preciosa? Feliz día de la amistad. Lore, bebé, vos sabés que estábamos hablando con los pibes y no sé si... ¿Qué hora más o menos vas a habilitar la pile para irnos? Nosotros ya preparamos el chorizo y todas esas cosas. Así entre nuestro vínculo nomás. No hace falta que le invite a Álvaro y a Diego. No hace falta. Tranquila nomás. No te va a preocupar. Nosotros vamos a arreglar todo. Solo hay que preparar la pile nomás.
0: Bueno, y esto es con tus seguidores.
3: Quiero ver los chorizos. Porque dependiendo del chorizo, habilito la piscina.
2: Ah, pero va a habilitar tu casa.
3: Dependiendo, si es chorizo misionero, chorizo parrillero.
2: Hay todo.
3: Quiero ver el chorizo, así habilito.
0: A ver.
6: Buen día, Álvaro, profe Lore, ¿cómo están? Hello. Le puedo pedir un favor al dinosaurio, al dios de la consola. ¿Podemos evitar hoy nomás, un día, un año, colocar esas músicas tan gastadas? Ya es demasiado borrador, ya.
0: ¿Cuál,
6: ya? Demasiado, ya es.
0: Esta.
6: Que un amigo eso, tu amigo te está cerruchando, viejo, no te das cuenta, no. Otra cosa, mariposa.
0: A ver.
3: No, hay no tanta variedad.
0: No, pero estamos hablando del día de la amistad. O sea, tiene que sonar.
3: Claro, claro,
0: ¿no?
3: Bueno,
4: la música de Italia 90. Sí.
0: Claro. No sé, boludo.
4: Exacto.
0: No sé quién quiere escuchar. Pie descalzo de Shakira.
4: Mira lo que te vino a la cabeza, ¿eh?
3: Sí.
4: Qué loco. Eso es muy importante, el top of mind que uno tenga.
3: Te juro que me dejas anonadada.
4: Que asoció con tu OnlyFans.
3: Pati tiesa.
0: A ver, oyente, buenos días.
7: ¿Qué tal? Buen día, no sé si este es el número para mandar a audios,
0: no.
7: Si es el mismo, porque yo la verdad que soy más oyente de La Gran Jugada que de esta estación, o sea, de este programa que está sonando ahora.
0: Sí,
4: sí, sabe.
7: Pero nada, quería decir nomás que la última vez que Olimpia perdió sus dos primeros partidos fue en 2002.
6: ¡Esta locura!
0: No entendí.
3: No entendí. Te pasé que enganchó ya.
0: Sí.
3: Viene enganchando la farra.
0: La verdad que no entendí. A ver.
8: Buen día, Álvaro, Lorena, Diego. Ayer se le preguntó a Lorena si qué tal, si se podía sentar. ¿Y qué tal, Álvaro, hoy? ¿Te puedes sentar, vos también?
0: Y la verdad que no.
3: No.
4: De costadito.
0: De costé vine hoy. Sí. A ver, oyente.
9: Buen día, Diego.
5: No sé si
9: Álvaro, Lorena.
5: ¿A qué hora más o menos vas a habilitar la tele?
9: El amigo es sincero, ¿verdad? Lorena. Sos hermosa, pero vos eras botinera. Y vos, Álvaro, sos un pelado, hijo de puta. Es la idea de la amistad. No, mentira, al amigo no se le puede llamar a cualquiera. Amigo uno, dos nomás, el resto son conocidos.
10: Dependiendo del chorizo, habilito la piscina.
9: El que no te apuñala por la espalda.
10: Dependiendo si es chorizo o misión.
9: El que está contigo en las malas, ese es el amigo.
0: Peladito lindo, en todo caso.
4: No entendí tampoco el mensaje.
0: Yo no sé, o sea que...
3: No le están encontrando el chiste, ¿eh?
0: Yo no sé si están drogados todavía o
3: no sé.
0: Todavía del enganche, del qué sé yo, del Conti, del Sindor, que empezaron a activar hoy.
3: Sí.
0: No sé, están sinceramente no. Pero bueno, hay de todo, ¿eh?
3: Hay todo.
0: Acá no hay censura, ni mucho menos.
3: No se filtran.
0: Sí, pero por lo menos... Envían un audio que podamos entender.
3: Uh-huh. Okay. Porque si no, la gente dice que tú y yo estamos...
0: Y si ustedes no me entienden, es medio complicado.
11: Buen día, gente. Feliz Día de la Amistad. Diego, Lorena, Álvaro. Les saludo porque... Factores en común de personas, en pensamientos, hacen que seamos amigables. Un abrazo, gente.
0: Gracias, gracias. Muy amable. Este entendí más o menos.
12: ¿Qué onda, Lore? Vos me dijiste que esta noche íbamos a salir entre las amistades más íntimas a comer y escucho que estás organizando una choripaneada en tu casa. Te escribo por acá porque ya te mandé 20 mensajes al WhatsApp y no me estás respondiendo.
4: Viste.
12: Paisano, pues, porque los muchachos nos ponen un poco inquietos, ¿verdad? Con esto que nos estamos enterando al hacerte el apoyo acá en la radio.
3: Muy invasivo él, así no.
13: Buen día, buen día. Yo sí les considero a ustedes mis amigos, porque me acompañan todos los días en el trayecto al camino. Igual me gustaría ser más que amigos con Lorena, pero bueno, vaya ya, puta. Saludos a la mesa, Álvaro y el profe Diego, el profesor en la Uninorte.
0: Ah, mira un poco.
3: Saludos.
4: Fue mi alumno.
0: Y por lo visto,
4: mira un poco. Digo, un saludo, un abrazo. Sí, son muchos años que
0: han pasado. Te dice mi profesor en la Uninorte, sí, porque sí, fue tu alumno.
4: No escuché mi profesor.
0: O sea, ¿qué te pasa?
4: El profesor.
0: O sea, escuché. Que no sé qué te pasa. No, últimamente.
4: Yo escuché el profesor de la Uninorte y yo te lo enseño más allá.
0: Fue por mi profesor.
4: Ahora que me lo aclarás, un saludo para el abrazo grande.
0: No, pero no te vas a acordar de tu alumno.
4: Y fueron 475.
0: Ay, la puta.
4: Y chicos, 12 años.
0: Dios mío.
3: Mi profesor también
0: el
3: fue.
0: El profe.
14: Muy buenos días, señores. ¿Cómo están? Feliz día de la amistad. Ustedes me acompañan todas las mañanas. Así es que espero que pasen súper bien. Referente al audio del amigo este que decía que en el 2002 Olimpia empezaba sus dos primeros partidos perdiendo. Se refería a que hay una coincidencia, que Olimpia este año podría salir campeón en la Sudamericana. Elijo creer.
0: No, por favor, basta, nadie. Vamos a dejarnos joder. Vamos a hablar de la verdad y vamos a ser realistas. Olimpia no tiene nada. Con estos jugadores, boludo. Este señor, el muchacho ese que vino, el número 9. Para más lo que no teníamos número 9. Le echaban a este señor, boludo, frente al largo, tira. Sí, boludo.
3: No hay caso.
0: No.
3: No hay con qué.
0: No tenemos absolutamente nada.
15: Buen día, Diego. Buen día, Lore. Buen día, Álvaro. Feliz día de la amistad. Como se dice, ustedes son lo más cercano a un amigo. Están en las buenas y en las malas siempre con su energía positiva. Y con el condimento de cada uno de ustedes le ponen al programa, que hacen que nuestros días corran más rápido y que haya un motivo para escuchar cada día y llenarse de esa energía positiva.
3: Energía, lo que le falta y no. Sí, entre paréntesis.
0: El combustible es lo que te hace falta, amigo.
3: Ponete que las pilas, papi.
4: Bueno, ese es Drupi.
0: Papu, decir.
3: No, yo digo papi.
0: Ya.
3: Cabrón,
0: 60. Sí. A mí me encanta cuando.
4: Mamu dice Mamu.
0: No. Ah. Cuando Natalia dice. Dale like, Mamu. Dale like, Papu.
4: Así cantado.
0: Sí, me encanta.
4: Mira qué loco.
0: Es más, cuando vengo. ¿En serio te digo, Arturo? Cuando llego, me quedo en mi camioneta esperando que
4: solo llegue. Eso, claro. Sí. Y ahí te bajas.
0: Dale like, Papu. Dale like, Mamu. Canta.
4: Hay que ponerle una música de fondo cuando se puede.
0: Es mi ayo del día.
4: Mira.
0: Cuando no escucho, vengo detrás. De culo.
3: No.
4: ¿Y hoy
3: no,
4: escuchaste?
0: No. Hoy no.
4: ¿Lo dijo?
0: Por eso estoy de culo.
4: Ok.
0: Sí. Habrá dicho porque. Eso es esencia.
3: Que te mande un audio. Que te mande un audio.
4: Y ya tendrías que tener.
0: Y baby. Claro. Me gusta cuando.
4: Entonces vos tenés que tener un audio grabado y estás escuchando antes de bajar. ¿Eh?
0: Creo que tenemos que tenerlo, general, así tipo.
4: Sí.
3: Va a tener un efecto.
0: Claro, acá en la carpeta.
3: Claro.
0: Bajamos y de repente compartimos. Bueno, hablando de compartir, hoy día de la amistad, atención por favor, porque tenemos regalos el día de hoy, por el día de la amistad. Así que ustedes van a poder participar un poquito más tarde cuando habilitemos el 021-218-6024 y puedan participar.
4: Qué lindo todo.
0: Como habíamos. Como habíamos prometido, la taza oficial de la Rock and Pop, miren lo que
3: está
0: es
3: buenísima.
0: Esta taza, es espectacular. Entonces vamos a regalar el día de hoy 1, 2, 3, 4, 5, 6, 7, 8. 8 tazas, no eran 10.
3: ¿Por qué guardaste? ¿Por qué guardaste? Va a revisar no el bolsón.
4: Ay, clepto.
0: Eso
4: clepto.
0: No se hace, ¿eh? Bueno, así que vamos a regalar 10 tazas oficiales de la 95.5 de la Rock and Pop. Ahí tenemos a través de todos los canales de la Rock and Pop, de la 95.5, pueden observar las tazas oficiales que vamos a regalar el día de hoy. Sí, un poco más tarde vamos a habilitar, vamos a hablar con la gente 218, con los amigos de la 95.5 a través del 021-218-6024, que es la línea baja.
4: Bien.
0: Como se decía, la línea directa.
3: Línea baja.
0: Línea baja, como se decía anteriormente, ya que estamos en jueves de TVT.
3: Sí, sí, cierto, y jueves de TVT. Mira, ahí está. Sí.
0: Ok.
4: Y
3: además,
0: miren lo que es este súper termo.
4: Qué trabajazo.
3: Una maravilla. Espectacular.
0: Miren lo que es este súper termo. Que ahora, en este preciso momento, no me acuerdo del amigo.
4: Sí, te veo.
0: Y del negocio. Go, me parece que se llama, ¿verdad?
3: Algo de Go. ¿O no? Algo de Go.
0: O sí.
3: Go Diseños.
0: Go Diseños.
3: Sí.
0: Miren lo que es esto, por favor. Realmente es un increíble trabajo el que hacen, porque me había hecho ya anteriormente también con el logo de la Rock and Pop, el termo que tengo en mi oficina.
3: Sí, sí.
0: Y ahora, bueno, también gentileza, muchísimas gracias a los amigos de Go Diseños. Ahí está, ¿qué dice?
3: Rompiendo las horas, a ver, feliz día de la amistad.
4: Sí, ojo, no crean que faltó una D, sí. Está hecho a propósito.
3: Claro, amistad.
4: Claro. No va a faltar.
3: Hermoso trabajo, colorido y súper novedoso, es un diseño re novedoso.
0: Y ahí está, ¿qué? ¿Un animalito que está rompiendo una guitarra?
4: No, es un chico, parece que está rompiendo un reloj.
3: Me parece a Conter.
0: Ah, mira un poco. Gerardo Fleitas, se llama nuestro gran oyente, nuestro gran amigo.
4: Qué grande, Gerardo.
0: De Go Diseño, que obsequió este súper termo de Rompiendo las Horas, que vamos a regalar también el día de hoy. ¿Qué significa eso? Que la gente va a poder llevarse esto. Mira, sí. Ay, tiene el logo también de la roca acá.
4: Todo.
3: Espectacular. No,
4: ni un detalle faltó.
3: Sí, un chiche.
4: Lo único que está vestido de cerro el muchacho, pero no importa, ese es un detalle.
3: Perdón.
0: Sí,
3: perdón.
0: Claro, es un muchachito rompiendo
4: un reloj,
0: rompiendo las horas, obviamente, rompiendo el reloj, flor de reloj, que está rompiendo con la guitarra. Ahí está, espectacular.
3: Sí, me encanta.
0: De fibra, vos sabés qué lindo trabajo que hace también.
3: Sí.
0: Impresionante será.
3: Ideal.
0: Vamos a regalar el día de hoy, así que están atentos, tienen que estar atentos porque vamos a habilitar el 021-218-6024 enseguida en minutos nada más. Ok, Dieguinho, ok, Lorena.
3: Perfecto, vamos por más.
0: Bueno, y hoy no teníamos que hacer el amigo invisible. También veo.
4: No, pero no quedamos que el lunes se traen los regalos.
3: El lunes habíamos
4: porque
3: quedado.
4: Porque se cobra mañana.
0: Claro, lo que pasa es que hicimos de Rompiendo.
4: Ah, ¿y otro?
0: Y también tenemos que hacer de toda la Rock and Pop.
4: Ah, no sabía que había otro.
0: Sí, okay. Claro.
4: Acá tengo mi papelito de
0: Así que
4: Rompiendo.
0: Doble regalo, Arturo. Pero acá tenés una taza para regalar, Arturo. Sin problema.
3: Me late que...
0: No, pues acá esta dejó dos tacitas ahí escondidas.
4: No.
3: Me huele a quemado.
0: Sí.
3: Y bueno, y faltan los papelitos entonces para después. Ah, tenemos que esperarle a Ruth, sí.
0: Yo prometo que voy a regalar al que le saque, voy a regalarle el termo de la roca.
3: Ay, no te vaya a emocionar.
4: El de mate.
0: No, el otro termo al que le regalé a Ruth. Vamos a donar nosotros y le voy a regalar al que le saque.
3: Ah, qué bueno.
0: Al que le saque.
3: Ya está, perfecto.
0: Si les gusta el termo, recen
4: para
0: que...
4: Ojalá me toque, sinceramente.
0: Ojalá, porque es un súper regalo.
3: ¿Okay? Estamos.
0: Bueno.
3: Estamos de estar.
0: Ah, cierto, mira un poco, sí. Acá justo nos escribe Gerardo Fleita que dice, es la cena del cantante de Green Day, donde en un concierto rompe su guitarra. Mira, es el diseño que hizo.
4: Claro.
3: Hay una historia detrás de este diseño, sí.
0: Mira lo que es. Un espectáculo. Acá está.
3: A ver, ese me gusta.
0: Ahí está.
4: Ese es el tuyo que vas a regalar.
3: Me parece que me vea unir a tu regalo.
4: Es muy bueno.
0: Pero este es el regalo que voy a dar en el Amigo Invisible.
4: Claro, claro. Muy bueno está.
0: Así que hoy vamos a sacar.
4: ¿Viene con el La Guampa?
0: La conozco, el papá, tu pendeja también.
4: Y la verdad que me vendría muy bien a esta altura.
3: Pero, no tenés dos. Por la duda.
0: Pero, bueno, no,
4: el termito tengo. Si me toca a mí, tengo, no te preocupes.
0: Si querés, no. Te saco y no te regalo.
4: No.
0: No, voy a buscar. No te preocupes que voy a buscar otro regalo, ¿sí? Bueno. De pie, por favor, en la mañana, Arturo.

0: mirá un poco, qué loco, boludo. Esta es Lorena Arias. A ver, el primer mensaje, la primera fotografía, que dice que te agarró por ser jueves de TVT en algún taller de San Antonio.
1: Ahí está.
0: Dice, envía la fotografía del taller, donde dice electricidad por un lado, que está en el taller, obviamente, tomó la fotografía. Y el otro lado está el famoso póster en los el del taller,
2: claro,
0: que era un clásico.
1: Ay, me emociona.
0: Y aparentemente ¿sí? es Lorena Arias, ¿verdad?
2: Sí, sí.
1: Sí, sí, soy la misma.
0: Mira un poco, jueves de TVT.
1: Mira, ya se está desgastando la foto.
0: Claro, sí, no, sí, Lorena, no, ¿cuántos años te...? A ver un poquito, ¿esto es qué año, más o menos? ¿Te acordás o no de
1: hace,
0: esto?
1: Puede ser 20 años atrás.
0: ¿Pero te acordás de esta producción?
1: De esa producción, sí, sí, sí. Era imagen de una marca nacional de lencería.
0: Sí, ah, mirá, sí, pues, sí. Tiene la foto de Lorena Arias en el taller.
1: Qué amoroso, qué amoroso, qué
0: yo
1: lindo.
0: Yo pensé que esto ya no existía, man.
1: Y viste, y pues está encuadrado, ¿lo, verdad? Sí, no. Y eso sí, claro. Qué lindo, qué lindo. Un poco desgastada la fotito, bueno, pues se entiende por el paso del tiempo.
0: Claro, la lluvia.
1: La lluvia.
2: El sol, la humedad.
1: La telaraña. Claro. Muchas otras cosas.
2: Se ve un lugar limpio, o sea, que limpian y le sacan
1: sí,
2: todo.
1: Sí, sí, sí, le miman, claro. Le miman a la foto, me gusta. Y del sí, otro lado, escuchando el programa, qué gusto.
0: Qué lindo, qué lindo. Qué emoción, por Dios.
2: Qué va.
0: ¿Sí? Bienvenidos a la mañana de la 95.5. Bienvenidos al jueves clásico aquí en la Rock and Pop. Estamos en vivo rompiendo las horas.

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0: Qué buen recuerdo, qué buen clásico en este jueves de TVT, The Romantics, sonando en la mañana de la Rock and Pop, señores, de la 95.5, 9 con 27 minutos. Tenemos 25 ya de temperatura en Asunción.
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0: Hoy nos vamos a cagar de calor de nuevo, señor Jansen.
2: Así es, y mañana más todavía porque la máxima va a llegar a los 34 grados, al igual que el fin de semana.
0: No te puedo creer.
2: Hermoso.
0: No sé si hermoso.
2: Bueno, esa es una opinión.
0: Sí,
2: muy
0: oso,
2: mía,
0: team.
2: Claro. Ese es mi relato.
0: No, sí, team verano. Sí.
3: Y el fin de semana, así como para coger un poco de color.
2: ¿Perdón?
0: ¿Cómo te gusta, eh?
3: Para coger.
0: No. ¿Cómo te gusta meter el dedo en la llaga? ¿Cómo te gusta? A propósito, sí, lo haces, ¿verdad? Sí,
3: porque claro, estoy más blanca que teta de monja, entonces quiero darle un poco de color a mi...
0: ¿Cómo estamos hoy,
3: un poco de color a mi cuerpo latino.
0: Atendé que la Asociación de Monjas del Paraguay...
3: Perdón,
2: de las tetas de monja, mucho más severo, ¿eh?
0: Te van a venir, Diosito.
2: El 1 de agosto, que es el día sábado, va a venir con precipitaciones, ocasionales tormentas eléctricas, pero mucho calor. 32 grados en el termómetro como máxima y 23 como mínima.
0: ¿Del fin de semana, entonces?
2: El 1 de agosto, que es sábado.
3: ¿Cuánto pidió el Carulín?
0: Vamos a recibir
2: el 1 de agosto.
3: El sábado, Carulín.
2: Por suerte. Yo no voy a tomar.
0: No voy a tomar.
2: Un año más no voy a tomar y mal no me fue.
0: Y bueno, por eso, pero vos sos de hacer.
3: Es para
0: eso.
3: Limpiar nomás las malas energías en tu sangre.
0: Pero solamente tiene que ser Carulín, no podés chupar otra cosa.
3: Y para mí que el Carulín es más tradicional.
0: Lo que pasa es que el Carulín pues tiene alcohol.
2: Tiene caña.
0: Obviamente, ¿verdad?
2: Caña.
3: Caña, señor.
0: Y por eso pregunto, ¿es solamente Carulín o puedes tomar un whisky, gin?
2: Yo conocí gente que tomó con etiqueta azul, por ejemplo.
0: Así. Lorena fue.
3: Sí, probé. Riquísimo.
2: ¿A vos también?
0: Sí. Ella subió a sus redes sociales.
3: Sí,
0: ¿no?
3: Bueno. Buscando
0: por
3: aprobación.
0: Por tu cara, pobre.
3: Buscando aprobación.
2: ¿Y qué tal?
0: Claro.
3: Riquísimo.
0: Pero esto es real, ¿eh? Sí. Es real. Lorena Aria, hace unos años... subió a sus redes sociales una etiqueta azul el 1 de agosto.
2: Claro.
3: Sí.
0: Obviamente, por tu cara, pobre.
2: ¿Cierto?
3: Sí.
0: Y
2: con ruda y con caña, ruda y limón.
0: Tomó así nomás.
2: O fondió nomás.
3: También, claro. Y este año podemos repetir otra vez, para llamar la abundancia y limpiar las energías.
0: No, para llamar la atención.
3: Entre paréntesis. Sí.
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0: Bueno, pero ojo con el tema del Carulín, porque es, en realidad, si crees en eso, en esa tradición, uh-huh, que vos sos de creer, uh-huh, a vos te digo, Lorena.
3: Sí, le aplico.
0: No, está bien, pero tenés que hacer bien. O sea, no es así, ¿sabes? Que vamos a llamar la atención.
2: No es etiqueta azul, es caña.
0: No, es caña.
2: Caña.
0: O sea,
2: caña.
0: Tenés que tomar de esa manera o si no, no funciona.
3: No, y voy a tomar con caña y después le voy a aplicar.
2: Y caña blanca,
3: azul.
2: Caña blanca, no esa caña con sabores. Caña
0: y es con ruda también.
2: Con ruda y limón. Carrulín.
3: Sí. Algunos le ponen inclusive un poquito de miel.
2: No, ya empezamos ahí con la historia.
3: Sé,
2: no.
3: Prostituyo.
2: No.
0: Sí. ¿Y la ruda qué? ¿Para qué? Para...
2: la mala onda.
3: ¿Pero qué, ruda macho o ruda hembra?
2: Ruda macho.
3: Macho.
2: Inclusive la ruda está bueno, dicen ponerla en la casa.
0: Sí.
2: Después, cuando se empieza...
0: Y va a ser un año, claro, un año. ¿Te acordás, Arturo? No sé si vos te acordás. No sé si estaba.
3: Sí, nosotros le aplicamos acá.
0: Yo le puse ruda ahí en la puerta de mi oficina.
2: ¿Viste?
0: ¿Ahora?
2: ¿Viste?
3: Sí. En la casa. Yo tengo mi casa.
0: ¿Ahora que
3: macho
0: se quedó?
3: Y hembra.
0: Todo un fin de semana se quedó ahí.
3: Y después no se marchitó.
0: No sé quién sacó.
2: No, porque ese tiene olor. Cuando se marchita, tiene olor a...
3: Se marchita
2: caca.
3: Porque absorbe la mala onda, la mala energía.
0: Puse en la puerta de mi oficina, y un quilombo fue acá.
2: ¿Por qué?
3: Un guaraná se armó.
0: Está bien.
3: Acá debajo de la mesa podemos poner así también, ¿verdad?
0: Sí.
3: Un vasito, una ramita ahí.
0: Claro.
3: Para el saca-saca.
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0: A ver, oyente, buenos días.
4: Buen día, feliz día de la amistad para todos. Álvaro, Diego, Lorenita, mi amor. Qué loco, hoy tengo que entregar el regalo por el día de la mitad, encima estoy sequísimo, será. No sé qué puedo regalar. Me estoy yendo hacia Palma ahora. Ojalá encuentre un combito ahí bien barato. Algo que esté a 5.000, ¿verdad?
0: Y lo que podés hacer es, y lo que pueden hacer muchos, es estar atentos, porque enseguida, seguramente en el próximo bloque vamos a habilitar la línea, el contacto, y ustedes van a poder participar de las tazas oficiales de la Rock and Pop que vamos a regalar el día de hoy por el Día de la Amistad. Y también este super termo.
3: Ese es mío.
0: No,
2: todavía
0: no.
2: Pero va a ser, estoy seguro.
0: Bueno,
3: entonces. La vamos a mezclar.
0: Claro. Y con la boca se pide lo que se quiere.
2: Obvio.
0: Y este super termo, acá están viendo Rompiendo las Horas. Feliz Día de la Amistad. Ok,
2: así este sorteo no es directo, ¿verdad? Sorteo va a ser al final.
0: Y dependiendo, claro, pues tenemos, a ver, un poquito, 8 tazas 10, tenemos.
3: 10
0: tazas.
3: Allá están las dos que devolvió
2: las que se robó, sí.
3: Devolvió.
0: Se chupó la tipa 2 tazas, boludo.
3: Sí, sí, mira, 8, menos mal que tenés buena memoria y dijiste, no, eran 10.
2: Es más, yo había escuchado que se mandaran a hacer 20, pero llegó la mitad. No, obviamente,
0: si
2: claro.
0: Si pones vos la mitad, no hay ni problema, ¿verdad?
2: No,
0: me va a costar un huevo, me va a costar un huevo.
2: Ah, vos pusiste acá.
0: Claro.
3: Yo pensé que era caja chica de Rompiendo.
0: ¿Qué pensás? ¿Que administración compró?
2: De las arcas de la 95.5.
0: No, esto vino de mi bolsillo.
2: No, está bien.
0: Ya pensaba que la radio compró.
2: No, está bien.
3: No
2: esto.
3: Sabíamos de ese dato.
0: No sabíamos.
3: Pensé que era gestión.
0: Che. De mi bolsillo. Te visto no me acuerdo.
2: Mira que ella está tirando.
0: No, porque está bien, es cierto.
3: Lo que pasa es que le pillamos por lo de las dos tazas. Entonces está.
0: Pueden colaborar si quieren. No hay ningún problema. Pero tenemos, en total vamos a hacer lo siguiente. Vamos a hacer, dependiendo del tiempo también, pero vamos a hacer regalo directo.
2: Me gusta.
3: Sí, el que llama gana. Ya está.
0: 218-6024. El que llama automáticamente ya la taza.
3: Sí, mucha vuelta.
0: Exactamente. Sí, y el termo, sí lo vamos a hacer seguramente de otra manera.
2: Bueno.
0: O sea, las 10 primeras llamadas, ya automáticamente se llevan la tacita de la Rock and
3: Pop. ¿Y qué taza,
0: Y después vemos cómo lo hacemos con el tema del termo.
2: No vamos a proponer cosas al aire, pero sí hay ideas. Por ejemplo, que los ganadores dejen el nombre de su amigo y que el termo se sortee entre los amigos de los ganadores, por ejemplo. Por eso te digo, muy...
0: Sabes que
3: es muy jueves.
2: Y pero esa amiga, ¿cómo querés hacer si no? ¿Querés hacer 10 llamadas otra vez para el sorteo?
0: No,
2: demasiado largo va a ser.
0: Por favor.
3: Porque es lo que me reto.
0: No se peleen, por favor, porque...

0: todo falso, todo falso.
1: Sí, todos esos.
0: No, todo falso. Hasta ahí nomás te puedo decir.
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1: A ver, oyente, buenos días.
3: Feliz día, Álvaro. Feliz día, Dieguito. Feliz Hello. Día, Lore querida. Feliz día, la amistad para todos. Yo les considero amigos porque nos hacen compañía. A mí, en mi caso, todas las mañanas, andando por la calle, a veces cuando me estoy preparando en mi casa para salir, ya estoy mirando por el YouTube el programa porque no quiero perderme. Apenas me subo al auto, ya desconecto el YouTube, escucho la radio y así todos los días hasta las 11 de lunes a viernes. Entonces, por eso les considero muy buenos amigos. Claro, aclarando, no digamos qué bruto, qué amigos. Pero sí, amigos de todas las mañanas, y una compañía muy agradable. Así que un fuerte abrazo y que pasen bien.
0: Muchas gracias.
1: Muy amable.
0: Al cabo que ni quería.
1: Y uno nunca dimensiona.
2: No, nunca. Lo que impacta en la vida de otra persona. No solamente a través de los medios, sino en la vida en general, digo.
1: Pero dentro de todo, felicidades y muy amable. Y muy
2: obvio, sí, buena onda. Sí,
0: muy atento.
1: Claro.
0: Buena onda.
1: Exactamente. ¿Están al tanto de esta señorita, la... la relatora multimillonaria?
0: Relatora,
2: sí, estábamos, VIP. Estábamos justamente accediendo a la información, la relatora VIP de la Corte que incrementó su patrimonio, una genia. Yo la quiero como amiga esa de verdad y que me asesore económicamente.
0: Que con te regale ingresos. Cosas.
2: No, no, que me asesore. ¿Cómo hago con mi sueldo para multiplicarlo de esta manera?
1: No, es que relata los partidos.
2: No, no, no. Sí. Es relatora.
0: De la Corte.
2: Sí, de la Corte Suprema. Hablamos de Marian Angélica Catebeque. Ella fue comisionada a la Itaipú Binacional y tuvo que hacer su declaración jurada ante la Contraloría con datos muy interesantes. Su patrimonio neto hoy es de 1.255.779.600 guaraníes.
1: ¿Cuánto?
2: Una ponchada de guita. 1.255.779.250.600
1: guaraníes. A la puta, yo me quiero volver relator también de la Corte Suprema.
2: Pero eso no es todo, Álvaro Martín.
1: Ah, no, porque... pero si sos hombre, cagaste. Te cuento bien luego.
2: Sí. Y depende que... Sí,
0: muy linda, por cierto, la chica.
1: Y si sos mujer, tenés que ser muy linda también.
0: Uh-huh, sí. Sí, tiene que ir acompañada la belleza.
1: No, sí, porque gana 150 palos por mes, ganamos.
2: No, no descarto su inteligencia y su
0: capacidad,
2: sagacidad para hacer negocios. De hecho, en el año 2024, hace un par de años nada más, su patrimonio era de 178.500 guaraníes. ¿Mm? Y esto, 178 millones de guaraníes.
0: Ah, porque
2: pero sí. 178 millones de guaraníes. Y el incremento fue de más del 600% en 2 años. Tiene 2 casas, tiene 3 camionetas, tiene, bueno, muchos bienes materiales que evidentemente va a tener que empezar a justificar. Por eso fue removida y por eso la están investigando. No es normal que alguien pueda incrementar tanto en tan poco tiempo su patrimonio.
1: La gente se está preguntando cuál es la tarea de una relatora.
0: Exacto.
1: Bueno, el trabajo específico es teóricamente leer los expedientes, por ejemplo, que le llegan a los ministros de la Corte, resumir los mismos, por ejemplo, explicarles...
2: Un trabajazo.
1: Un trabajazo. Sí. Ahora, lo llamativo de todo es que estas personas terminan la carrera porque tienen que ser...
2: abogados.
1: Abogados. Sí. Terminan la carrera de derecho calladitamente y rápidamente. Mm. Y generalmente en estos... o en estas universidades...

0: universidades de garage.
1: Ok.
0: Entonces, obtienen el título y automáticamente títulos muchas veces truchos, ya que se está hablando mucho últimamente de estos títulos.
2: De dudosa procedencia.
0: Claro, porque acá no es solamente el senador o el diputado o el gobernador. Acá también hay personas que obtienen títulos falsos que están en cargos tipo estos que estamos hablando justamente ahora, que estamos detallando, y que nadie sabe absolutamente nada. Sí. O sea, no están muy expuestos,
2: ahí,
0: ¿entendés?
2: Ahí
0: entonces,
2: está, sí.
0: Pero no es solamente el diputado o el senador o el gobernador o fulano de tal. Acá hay que hacer una investigación profunda porque no es la única de esta señorita. Tienen los ministros de la corte, tienen 10 relatoras. Entonces, acá no es solamente esta señorita de apellido Catebeque. Uh-huh. Aquí hay otras en la misma condición y con el mismo trabajo y con el mismo sueldo y con la misma cantidad de dinero que vos acabás de describir. Sí.
2: Sueldazo.
1: Sí. Igual cuenta la leyenda misteriosa de estos funcionarios que ganan muchísimo dinero, como alguna vez un ascensorista cobraba 20 millones de guaraníes, que en realidad ese dinero neto no te queda a vos en el bolsillo. No la estoy defendiendo a la señorita Catebeque, a la que no tengo el gusto de conocer, pero por lo general a estos 150 millones de guaraníes que tienen como sueldo, algo se queda en el camino para alguien que fue eventualmente el que te tendió la mano y te dio la posibilidad de acceder a ese cargo.
2: Como un
1: peaje. Entonces, claro, cuando Álvaro dice que hay 10 personas y que de 150 le saques 50... Y es mucha guita, son 500.
0: Y que no la conocemos.
2: Claro, pues tiene un perfil.
0: Ahora, esto salió claro. Es mucho mejor, ya que vos había mencionado el tema de Itaipú, ¿no? Porque decía, el sueño del pibe de trabajar en Itaipú porque ganaba más de 100 palos. Mm. Pero había sido el sueño del pibe o de la piba ser relatora de la Corte Suprema. O sea, estamos hablando. ¿Y por qué esto sale a la luz y por qué digo que no? Les juro que no es el único caso. La cantidad de minas que hay en la Corte Suprema haciendo este ñembo trabajo, ganando más de 100 palos por mes, ustedes ni se imaginan. O sea, el sueño de la piba es ser relatora de la Corte Suprema 20 mil veces más que ir a Itaipú.
1: Sí. Igual esta fue comisionada,
0: claro,
1: ¿verdad?
0: Claro.
1: Inclusive como yapa, como plus. Mm. Como si no tuviera todo. Así que realmente esto todavía no se ha catalogado, pero evidentemente hay que investigar si esto no termina siendo una mafia de tráfico de influencias y de posicionar a personas, quizás sin la preparación académica necesaria, ocupar cargos realmente importantes, porque ser relator no es nada sencillo. Uh-huh. No digo que esta chica no lo pueda hacer, no me quiero guiar por su aspecto físico, ya que se la ve muy linda.
0: Pero miran a su matrimonio, Diego.
1: Pero,
0: uno más uno es esto.
1: Pero lo que sucede es eso. No podés subir en 2 años, porque esto no se hace solamente con el sueldo. ¿Me entendés? Acá hay mucho más de fondo. Entonces no podés años...
0: Vayamos al meollo la cuestión.
1: Aumentar 600%
0: esto, tu patrimonio. Esto no se hace. Aumentar tu patrimonio.
3: Todo el sexo.
0: Y sí, señora. Poco, hermana. Sí. Hermana, espera un ratito. Aumentar tu patrimonio. Lorena está muy calladita, porque calladita te veo más linda.
2: Yo no tengo nada que ver con ser relatora.
0: No, pero quiero que opines también vos.
2: Y sí, bueno,
0: espera.
2: Voy a opinar desde el lugar de, con los datos.
0: Aumentar tu patrimonio.
2: Sí.
0: De esta manera.
2: Es llamativo,
0: no
2: es dudoso.
0: No precisamente tiene que ver con el trabajo de una relatora.
2: Uh-huh.
0: ¿Entendés? Acá hay detrás del trabajo de esta señorita. Es mucho más profundo de lo que nosotros creemos.
2: Seguramente,
0: Vámonos, por favor, les pido uno más uno.
2: Es llamativo y obviamente sí, se presta para que esto se investigue.
1: Ella lo que quiso
2: y
1: es...
2: Y si forma parte, no digo en el caso específico, pero sí como una práctica, un ejercicio que comúnmente se replica en otros casos también y que tiene que ver con una red de corrupción.
1: Esta chica lo que no quiso es estar a contramano de la justicia y los requerimientos del Estado. Entonces fue y declaró todo lo que tenía. Y los perros dijeron, pero espera, si hace 2 años vos tenías una camioneta y alquilabas un departamento.
0: Exacto.
1: Hoy sos dueña de 2 casas, 3 camionetas, tenés cuenta bancaria. Ella solita como que se entregó.
0: Se regaló.
1: Porque esto viene haciéndose añares, hace años hace esta práctica. Pero callado, nadie se entera, van pasando las mujeres, algunos hombres también.
0: Aparte, también, sí, ¿sabes? Para sí, hacer eso.
1: Sí, claro.
0: Claro. Bueno. Te fuiste, te regalaste, te entregaste.
2: Porque hay de todo. No solamente, si fue una cuestión de género, no solamente siempre ocurre o se repite en caso de mujeres. Hay de todo.
0: Hay hombres también.
2: Hay de todo.
0: Hay hombres, seguro, también. Hay hombres también. En total son no, más de 200.
1: No es por.
0: A ver, acá no vayamos a ese territorio. Esto no es un versus hombre versus mujeres. Pero vayamos al meollo de la cuestión y hablemos de la realidad. Generalmente, pues son más de 200 relatores seguramente, que tiene el Poder Judicial en este caso. Entonces, no estoy hablando porque hay relatores hombres también.
1: Sí, claro.
0: Hay hombres también,
1: obvio,
0: trabajando en esta función.
2: Que no sabemos si están en esta misma condición. Hablamos de justamente el patrimonio.
0: No.
2: Ahí
0: no,
2: ya
0: no.
2: Es otra acá, cuestión.
0: Por eso te digo que acá el trabajo de esta gente que cambia su vida en menos de 2 años y está haciendo el trabajo que tiene que hacer un relator, no puede aumentar su patrimonio. Este no es el trabajo. Aumentar el patrimonio de esta manera no tiene absolutamente nada que ver con el trabajo que hace. Entonces, por eso digo, vayamos a la verdad. Acá hay otra cosa. Y generalmente pasa con estas señoritas bonitas en estos cargos donde normalmente tienen padrinos.
1: Sí, acá hay que investigar dos cosas. Primeramente, el aumento patrimonial y después la idoneidad de estas mujeres. Porque si vos ganás 150 palos y sos una mujer soltera, sin hijos, y podés con un 15, 20 tener una muy linda vida, alquilarte un buen departamento, tener tu vehículo, y 130 van al banco y en 2 años podés triplicar o sextuplicar como hizo esta cuestión. Ahora, el tema es, ¿esta gente está capacitada para llevar adelante este trabajo? ¿Realmente cumplen con este trabajo o es una fachada nomás para otra cosa? Porque es mucha guita que le estamos dando de las arcas de la entidad. Imagínate 200 personas ganando 150 millones de guaraníes. No quiero volverme populista, pero ¿cuántos remedios podés comprar para el IPS?
2: Claro,
1: o para la gente que tiene.
0: Bueno, pero acá estamos hablando, estamos hablando de la cantidad de dinero que percibe esta mujer.
1: Es demasiado.
0: Porque si bien, ¿qué pasa si ella puede justificar, por ejemplo, su patrimonio?
2: Que puede demostrar.
1: Claro, por eso te digo.
2: Bueno,
1: que pueda demostrar su idoneidad para hacer ese trabajo.
0: Y bueno, ese es otro punto.
1: Claro.
0: Pero, ¿qué pasa si ella puede justificar lo que ella percibe?
1: Y chau, no hay nada que decir.
0: Mensualmente.
1: Si ella es idónea para hacer esto y el sueldo en la Itaipú es ese.
0: Sí, pero algo pues no calza.
2: O sea, algo no cierra en el cálculo.
0: Claro, estamos hablando de una fortuna.
1: No quiero ser defensor del diablo, pero en este caso, si ese es el salario estipulado, no matemos a quien está cobrando, matemos a quien puso que ese tiene que ser el salario.
0: Yo te puedo asegurar que detrás de esto hay otras cuestiones que esta tarde seguramente.
1: Mucha plata. No es normal.
0: En Ñandutí voy a estar comentando esta tarde.
2: Es llamativo. Es llamativo.
0: Acá hay una persona que obviamente blinda.
1: Claro.
0: O personas que blindan a estas personas, obviamente a estas mujeres. Y específicamente, ya que salió a la luz lo de esta señorita, ¿cómo se llama?
1: Catebeque. Se llama
2: Mariam
1: Angélica Catebeque.
0: Mariam Angélica Catebeque.
1: Sí.
2: ¿Cuántos años aproximadamente tendrá? ¿Cuánto?
1: No,
2: 25.
1: Está la
2: como y máximo, por lo que se ve en la imagen.
0: Es jovencita.
2: Sí, es jovencita.
0: Sinceramente,
1: una hermosa chica. Sí,
0: bueno.
1: Divina.
0: Entonces, detrás de esto, no. Arturo,
1: escuché la última palabra que es irreproducible.
0: Abrina tu micrófono y decí.
1: Dale, amigo.
0: No, pero si son muy machitos ahí gritando, dale.
2: Total, nos van a invadir en cualquier momento, Contri.
0: Bueno.
2: Ahí no, va a dar su punto.
3: No, es que no me corresponde porque no soy el comunicador. Ustedes son los comunicadores.
0: Ah, bueno.
1: Como ciudadano.
0: Pero bien que gritaste.
1: Sí. Representando la ciudadanía.
3: Para que me escuche el
0: ISMA. Bueno.
2: De rebote
0: bien.
2: Que está escuchamos
0: bien.
2: Todos.
0: Está bien, está claro,
2: de toda la audiencia, el país.
0: Acá hay una persona muy poderosa.
2: Álvaro tiene data. Y mucha data.
0: Es el Eduapio. Aquí hay una persona muy poderosa detrás de esto.
1: ¿De esto o de esta? Perdón que te quiera decir, porque dijiste 200 personas que
0: No. Yo dije la cantidad de relatores
1: por eso te digo.
0: En la Corte Suprema.
2: Está bien. Caso específico.
0: En este caso específico.
1: Ok, bien.
0: Después podemos ir a otros casos también.
1: Sería terrible.
0: Porque hay otros casos
1: esto
0: también.
1: Esto se multiplique, claro.
0: Hay otros casos también. No necesariamente de las 200 personas que están ahí.
1: Totalmente.
0: O que hacen ese
1: totalmente
0: trabajo.
1: Totalmente.
2: Ay, Dios mío, Álvaro me está poniendo nerviosa, ansiosa.
0: No, acá la seña ya es delicia.
1: Sí, claro.
0: Dios mío.
1: Qué fácil.
2: Muy participativos.
0: Bueno.
2: El equipo de producción.
0: ¿Sabes qué?
2: Ay. No quiero saber.
0: Detrás de esto, generalmente, y más todavía cuando, dependiendo de la persona, dependiendo de la carita,
1: sí.
0: Los perros blindan. O sea, los perros alambran.
2: Ahí mejor está. Dicho. Me sacaste la
0: palabra
2: de la boca.
0: Alambran. Porque hasta se enamoran.
1: Y destruyen el mercado.
2: O sea, tipo, esto no se toca.
0: Destruyen el mercado.
2: Esto no se toca.
0: Esto no se toca.
2: Ponemos el alambre.
0: Alambran.
2: Alambran.
0: Y se ponen celosos, inclusive. Es una locura. Es un...
2: Obsesivo.
0: No sé si obsesivo luego.
2: Tóxico.
0: Pero alambran porque es un...
2: Parte de su patrimonio.
0: Es un paquete interesante.
1: Yo creo que los señores se enamoran, ¿eh? Pero, bueno,
0: Y si vos le ves,
1: al señor,
0: a este señor,
1: por eso.
0: Uno lo va a decir que estómago tener del otro lado.
1: Sí. Lo que es,
0: pero, por eso te digo, no me vayan a tirar la lengua. Pero aquí hay una persona que alambra. Y es una persona muy poderosa. Más detalles a las 2 de la tarde en Ñanduti, tu primera y única fuente de información.
1: Te voy a escuchar.
0: Vamos, voy a estar al lado.
1: Y te voy a escuchar.
2: Vamos a estar todos pendientes, claro.
0: No, esto es una joda, boludo. Dejate de joder. Se nos cagan de risa.
1: Obvio.
0: No, olvídate.
2: Vos tenés que pagar tu impuesto y el resto, manteca al techo.
0: Manteca al techo. Próximamente también a todo esto. Pero esto es así, esto es una joda permanente. Y ahora salió a la luz esto. Pero hay otros casos también.
2: Efecto dominó, pero
0: y de alambres también.
2: Tú ahí.
0: Hay otros casos también, y esto es una joda. Viva la Pepa, Vito y otras cuestiones más. ¿Quién habla de esto? Nadie habla de esto.
1: Nadie.
0: Sí se publicó esto de esta chica, llamarle X, pero... Generalmente no se habla de esto.
1: Ojalá que no termine como los Nepo Babies y que se llegue hasta el final y podamos descubrir más cuestiones.
2: Muy fuerte todo, muy fuerte.
0: Llegando a las 10 de la mañana en toda la República del Paraguay, estamos en el Día de la Amistad, ¿sí? Estamos en el Día de la Amistad aquí en la 95.5. Te llamamos a habilitar el 021-218-6024. Enseguida, Día de la Amistad aquí, jueves de TVT en la 95.5.

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0: Bueno, buenos clásicos en esta mañana, 10 con 20 minutos. Dios mío, si decimos, si contamos todo lo que estamos hablando no. Fuera del aire.
1: Esta locura no la van a entender.
0: Pero sí lo podemos hacer, de hecho, ¿eh? No hay ningún problema. Porque no, seguimos hablando de la relatora.
2: Cierto,
0: de...
2: cierto, sí.
0: Claro.
2: Sí,
0: sí. Hoy comisionada a otro lugar.
2: Exactamente, y de binacional.
0: Exactamente, una fortuna.
2: 150 millones de guaraníes al mes.
0: Pero independientemente de eso te digo, Diego, porque... Acá estamos hablando del patrimonio que hoy tiene ella.
2: Sí, 1.750 millones y más.
0: Sí, pero aparte tiene otras cosas también.
2: Y dos casas evaluadas en 850 millones de guaraníes.
1: Y muebles,
2: ambas,
1: vehículos.
2: Y tres vehículos, tres camionetas alta gama.
0: Bueno, y eso vos no ligás o no podés tener con 100 millones de guaraníes.
1: No, esa cantidad, y en dos años,
0: por eso te digo,
1: imposible.
0: A ver, para poder entender nomás, ¿cuánto gana aproximadamente un relator de la Corte Suprema? Aproximadamente, un relator, a llamarle como...
2: Y hablábamos
0: quiera.
2: Fuera del aire, 30 millones.
0: Bueno, ¿cuál es el secreto de las relatoras VIPs? Ir comisionada a una institución donde pueden ganar una fortuna. Independientemente a que hayan terminado la facultad en una universidad garage.
2: Cierto.
0: Porque muchas de ellas tienen títulos falsos. Entonces,
1: para peor,
0: aparte de ganar una fortuna, porque lo que salió a la luz de esta chica, ahora de Catebeque,
1: sí,
0: lo que salió a la luz es una de unas cuantas más.
2: Sí.
0: Que todavía, y porque eso nosotros vamos a investigar.
1: Hay otros casos.
0: A partir de ahora, vamos rompiendo las horas en el horno, aquí en Anuti, en Rock and Pop, investiga a partir de ahora.
2: Igual permitime sumar un dato, porque ella declara que sus ingresos mensuales ascienden a 24.700.000 guaraníes, compuestos por salario, firma de contrato y vale para alimentos. También declaró ingresos mensuales por 7.690.000 guaraníes, 2 millones de guaraníes en vales de combustible y 1.500.000 guaraníes en vestimenta, ¿ok? Esta chica, aparte de todo esto que dijimos, tenía en efectivo 130 millones y tiene una cuenta de 20 millones de guaraníes. Y una deuda de 151 millones de guaraníes. Y gana 24 millones de guaraníes. ¿Entendés? Acá es donde la situación se agrava exponencialmente.
1: Ahí está el pero.
0: Bueno, pero ¿sabes qué? Aparte de todo esto, puedo decir, gana, porque gana una fortuna.
2: Es lo que ella declaró.
0: Por eso van luego comisionadas a estos lugares donde...
2: Sube.
0: Claro, por eso digo el sueño del pibe.
2: Claro.
0: El sueño de la piba.
1: También.
0: Claro, no es lo ir directamente, y por mérito llegar a Itaipú. El sueño del pibe o la de la piba es ser relatora y que después por el camino te pueda hacer amiga de fulano de tal y que ese fulano de tal te pueda enviar directamente comisionada y Itaipú.
2: Sí.
0: Ese es otro, que por eso digo el sueño del pibe o de la piba. Más allá de lo que gana y más allá del mérito o no, acá tenemos que entender que hay de por medio también una persona muy poderosa. Él le da regalitos.
2: ¿Qué financia?
0: Vos alambrás, Diego. Vamos a hacer. Vos estás en ese lugar.
1: Vamos a hacer el ejercicio.
0: Y vos alambrás, hermano. Y claro, te vas a tener que poner.
2: Obvio.
0: Y vas a tener que regalar esto, vas a regalar otro.
1: Tenés que ser generoso.
0: Sí, y sí, yo no sí, me sí, quiero sí. imaginar lo que debe tener negro.
2: Claro.
0: No quiero imaginarme lo que tiene el negro.
2: Exacto.
0: El negro.
2: Sí, las dos cosas.
1: Sí, sí.
0: Por eso digo, que no se malinterprete, por favor.
1: O sea que alambrar tiene su costo, su doble costo.
0: Ay, vos sabés, Lorena, por favor.
1: No, estamos hablando, debatiendo,
0: sí, pero,
1: qué sé
0: sí,
1: yo.
0: Sí, pero vos sabés eso.
1: ¿Qué sé?
0: ¿O no?
1: Yo nunca fui relatora.
0: ¿Pero no. fuiste alambrada o no?
1: No, bajo ningún sentido.
2: Un chiqui.
1: No.
0: Pero sos inteligente, vos sabés que tiene un costo.
1: Y seguramente sí, una persona, obvio, sí, una persona generosa y bueno, poniendo estaba.
0: Te alambran.
1: Sí.
0: Vos tenés que cumplir y yo tengo que cumplir también.
1: Cada parte cumple su función, su rol.
0: Claro.
1: Y si vos querés exclusividad, eso cuesta el doble.
0: Exacto. Sí. Vos tenés una misión. Tenés que ver bien, que gimnasio, sí, que esto, que sí, pilates, sí, que todo el día.
1: Cuidando el aspecto físico.
0: Todo el día. Sí, y sí, yo poniendo toda la ganza.
1: Sí, sí, sí. No importa si sos feíto con pancita.
2: No, no, no. Y si sos
0: generalmente son luego así.
2: Claro. Menos agraciado, más.
0: Hay que ponerla. Billetera mata galán,
1: entonces,
0: chico.
1: Entonces se le cobra, sí, un plus.
2: Un rara, plus por feo.
1: Poranga. Sí. Qué locura.
0: Sí. No, no, no. Dependiendo también.
2: Claro.
0: De tu grado de fealdad.
2: Exacto. Claro.
0: Pero tener que poner un poquito
2: y la edad,
0: más.
2: Todo, sí, entra ahí, claro, todo entra,
0: claro,
2: en juego.
0: Claro, claro.
2: ¿Y dónde trabajas y cuánto ganas? Y ahí cerramos el combo.
1: Así se dice lo que el hombre no se tiene que cuidar, no importa si se cuida, tiene que tener billetera.
0: Billetera mata
1: sí,
0: galán.
1: Sí, sí, sí, no importa, no importa cómo venga el combo,
0: ahora,
1: el paquete.
0: Mira, acá hay, ¿cuántas mujeres hay acá? Sacarle a Counter. Espera,
1: hasta donde sabemos, bueno, tres.
2: A la vista,
0: Lucía, por ejemplo, Lucía, a ver.
1: Vamos a alambrarle.
0: Lindito, lindito, seco o no, feíto con mucho resto.
1: Sí, no, luego ya dijo de
0: vos,
1: entrada.
0: Y que vos vivas bien luego. ¿Cuál preferís? El feíto. Ahí está, ahí
1: feíto,
0: está,
1: pero no seco.
0: Lía, a Lí ni le pregunto.
1: Ni le pregunto. No, ya, yo, no, a ver, no, no, no, a mí, no me, a mí, bueno, no me molesta la pancita.
0: Bueno, por eso te digo.
1: No, no me molesta.
0: Billetera mata galán, gente. Así y va. Esta gente, estas chicas, se preparan para esto.
1: Hay una inversión.
0: Hay una inversión. Una
1: inversión previa.
0: Esto no es joda. ¿Cuántos años debe tener la relatora comisionada?
2: Menos de 30 seguro y un poquito más de 25. Una cosa así.
0: Sí, ¿cuánto tiene en su cuenta? ¿Cuánto tiene en su cuenta?
2: La cuenta tiene 130 millones de guaraníes. No, 130 en efectivo. Y en la cuenta 20 millones. Pero en efectivo le encontraron 130 millones.
0: No, pero su patrimonio, ¿cuánto es?
2: 1.800 millones de guaraníes y un poco más de
0: 24
2: lejos.
0: Años.
2: Sí. Y en 2 años logró eso.
0: Bueno. Ya está. Nada más que agregar, señor juez.
1: Fin del comunicado. He dicho. Así caso nomás. Cerrado.
2: Malleteaste bien.
0: No, y así nomás ya es.
2: Bien.
0: Claro. Gracias a nuestros amigos de la chipería Araceli.
1: Buenos
2: qué
1: amigos.
2: Qué rica chipa.
0: Sí, todo esto, sí, sí. Día de la amistad. Sí,
1: chipazo. Oh.
0: Porque trajeron de todo. Riquísimo. Acá, le dieron de comer a todo el medio prácticamente. Sí. Lucía, la primerita de...
1: Su mejor amigo es.
0: Sí, claro.
1: Y de Liz, Aurora
0: así
1: también.
0: Tipo, sí, tipo, hostia, agarró esa chipa y se metió.
1: Sí, sí, sí, pero una delicia.
2: Hace
1: sí,
2: con queso ricota, de ricota.
0: Sí,
2: muy rico.
0: Eso fue lo que nos dijo.
2: Muy rico.
0: Sí, muy light, muy liviana.
1: Pero siempre tan atentos a los amigos de Araceli.
0: Muy atentos.
1: Muy, muy.
0: Siempre se acuerdan de nosotros. Sí. No solamente en el Día de la Amistad.
1: Cierto, cierto.
0: Así que un abrazo a los queridos amigos de Chipería Araceli. Sí.

0: dice Alor, por favor, digan nombre y apellido de estos hijos de puta que hacen carnaval con plata pública. Ya no podemos seguir manejando, manteniendo a cuantas putas y amantes por ahí. Esto ya no puede seguir impunemente. Hay que decir nombre y apellido, por favor, Álvaro, dice. Lo que pasa es que después yo me puedo liar una linda.
1: No, claro, si no tenés pruebas.
0: Sí,
2: sí, es ahí está la cuestión, pues. El tema de las pruebas.
0: Claro, y después.
1: Nunca vamos a decir que es.
0: Claro, nunca vamos a decir. Pero hoy yo ya no tivo, ya. Vamos a seguir con esto, Diego. Está
1: lindo, me gusta.
0: Sí, lindo, lindo. Sí.
2: Se está poniendo lindo.
0: No, pero aparte hay otras también.
1: Ah,
0: no es la única.
1: Okay.
0: No es la única. Bueno, habilitamos la línea rápidamente, por favor. Día de la Amistad, poneme, por favor,
2: dale,
0: Arturo.
2: Dale.
0: Sí, Día de la Amistad, loco. Felicidades a los grandes amigos, porque nos debemos a la audiencia. Siempre igual. Tipo, ponerle un poquito más de onda. Hay canciones que tienen. Claro. Claro, loco. No quiero hablar de fútbol. Olimpia perdió el día de ayer 2-0.
2: Ya está.
0: Vos viste lo que falló. En YouTube no vamos a tapar, pero a través de las otras plataformas. Pueden ver sin ningún problema. Vamos a pasar, por favor. Miren, por favor, si están a través de cualquiera de las plataformas, porque YouTube no podemos pasar en este momento a través de ese canal, pero tenemos otros canales. Este es Sandoval. Había sido que no era el argentino. Ese me parece que no tocó luego la pelota, el Brian Romero. Pero este, miren, por favor.
2: Una locura, una locura.
0: Frente al arco. Evidentemente que Olimpia.
1: Ese plano lo beneficia a él, pero estaba frente al arco.
2: Ni en el exagey.
1: Frente al arco estaba.
0: Acá mira el otro plano, mira ahí, ¿atendés?
1: Gol,
0: ¿verdad?
1: Sí. Área chica.
0: ¿Para qué te traje?
1: Gran puta.
0: Dios te sale, reina.
2: Qué locura. ¿Cómo van a salir de esa?
0: Ay, che, Dios, maranga tú. Yo ya no sé más qué hacer. Bueno, 021-218-6024. Amigo, buenos días.
3: Muy buen día para todos los amigos. Espero que pasen bien.
0: Igualmente, querido, igualmente. ¿Tu nombre cuál es, amigo?
3: Rubén Darío Chávez.
0: Rubén Darío Chávez. ¿De dónde estás llamando, amigo?
3: Más joven y feliz de Fernando de la Mora, zona norte.
0: Ah, mira un poco, che. ¿Y a qué te dedicas, querido?
3: Yo soy oyente de radiólogo.
0: Ah, vos sos todólogo.
3: Radiólogo.
0: Ah, radiólogo. Ah,
1: sí, radiografía, sí. Saca radiografía.
3: No, escucho radio todo el día.
0: Por eso te digo que sos todólogo.
2: Claro.
0: Mira, sí. Chávez, carajo. Rubén Darío Chávez, últimos tres, por favor.
3: 742.
0: Bueno, por el día de la amistad, por este día tan importante y tan emblemático.
2: Tan sensible.
3: Especial.
0: Para todos.
3: Por un paraguayo.
0: Exactamente. Sí, te vamos a regalar esta taza original de la Rock and Pop de la 95.5 para que puedas tener de recuerdo y que nos tengas en tu corazón todos los días.
3: Todos los días le escucho yo.
0: Gracias, Chávez. Vení a buscar tu taza.
3: Gracias.
0: Hasta luego, Chávez. Ya se fue la primera taza.
2: Ya se fue.
0: Hasta la primera taza.
2: Quedan nueve.
0: Vos sabés que yo, sinceramente, mira, acá yo estoy tomando mi café, por ejemplo, ahora.
1: Sí.
0: Café negro. Y estoy tomando con la taza.
2: Sí.
0: La misma taza que ustedes se van a ganar.
2: Exacto.
1: Sí, la que tenemos todos.
0: Mirá lo que es. Sí. ¿Vos tenés, Diego?
1: Tengo. Me regaló Ruth.
0: No te puedo creer.
1: Hace un tiempo. Sí, a los tres nos compró.
0: Mira,
2: tengo, tengo en mi casa.
0: Ah, mira un poco, che. Sí, vos tenés, Liz. ¿En serio me decís?
2: Ay, ¿para qué lo que pones esa cara?
1: La cara,
2: ay,
1: Dios.
2: De sufrimiento.
1: Qué manipuladora es.
0: Y volvete relatora. Sí. Volvete relatora y pedí comisionamiento. Hola, buenos días.
4: Hola, Álvaro. Feliz día, amigo.
0: Igualmente, amigo.
4: Feliz día, Lore. Feliz día, Diego.
2: Feliz día,
0: gracias,
2: caballero.
0: Igualmente, querido. Gracias, querido. Abrazo. ¿Tu nombre?
4: Que pasen bien. Jorge Morínigo.
0: Jorge Morínigo. ¿Cómo?
4: 399.
0: Ya, dice. Jorge, ¿dónde estás vos, Jorge?
4: Estoy acá sobre Brasilia. Estaba recién bajé de tres empanadas, ahora ya se mi Tere.
2: Tererupa.
4: Adina, plataforma.
0: Ah, ya, con ustedes plataforma.
2: Que no pueden faltar.
0: Y la mayoría, por todas partes.
2: Siempre del otro lado.
0: Qué grande, Jorge. Sí. ¿Y estás parado ahora o no?
4: Sí, estoy estacionado.
0: Ah, ya, porque eso es importante también.
2: Claro,
0: porque
2: hay que ser consciente, responsable.
4: Sí, esta es la hora en que baja el nivel de frecuencia de viaje.
2: Ah, no, y ahí entran las tres empanadas.
0: Ahí entran las tres empanadas, pero tenés que medirte porque el día de mañana no vas a poder entrar a tu vehículo.
4: Vos sabés que es cierto, Álvaro, lo tengo que empezar a trotar.
0: Sí, porque estás gordito, te veo.
4: Re gordo, boludo.
2: Sí. Se huele.
0: Yo quise ser hasta elegante contigo, pero sí.
2: Está es de buen explotar, comer, está de, es de un chico de sí, buen comer. Sí.
4: Una cosa es buen comer y otra cosa es ser abusivo y exagerado.
0: Claro. Ah,
2: sos glotón, sos glotón.
4: Sos muy glotón.
0: Bueno, encanta. Glotón, te vamos a regalar la taza de la Rock and Pop. Así que rompiendo las horas te da esa taza que te va a acompañar seguramente todos los días.
4: Dale, Álvaro, te agradezco mucho. Yo te escucho más de 15 años. Hace poco me enteré que era primo de un compañero mío de colegio, San Miguel Garicoy. Ya sabrás quién soy. Y un abrazo al cielo a mi gran amigo Roberto Stewart.
0: Ah, sí, sí, mi primo me falleció.
4: Y saludo a la promo 1995 de San Miguel de Garicoy.
0: Ah, bueno.
4: Gracias, Álvaro.
0: Gracias, gracias. Vale. Hasta luego.
2: Hasta luego.
0: Sí,
2: besos.
0: Sí, sí, sí. Mi primito que falleció ya hace 20 años. A ver un poquitito. 021-218-6024. La línea habilitada. Los que ya ganan automáticamente.
2: Directo,
0: vienen,
2: sí.
0: Vienen directamente y retiran su
2: las tazas,
0: taza.
2: Sí, señor.
0: Estas tazas están brutales. Sí, ¿sí, tío? Sí. Vos sí. Tenés, Arturo, ahora tu taza, ¿no?
2: ¿Cómo pico no vas a tener?
0: Vos, chico, tenés. Tampoco, pero. Dios mío, ¿cómo nos van a tener? Manda a hacer más tazas, por favor, para el equipo. Sí. Dios mío, claro, todos tenemos
2: claro,
0: que tener las tazas.
2: Claro, sí, un recuerdo.
0: Bueno, manda a hacer, ¿verdad? Un poco. Elías tiene, ¿verdad? Elías tiene. Después,
2: Pacheco.
0: Arturo, Giovanni no tiene. Vos no tenés.

0: Blanca, Zaira. Hoy más que nunca, ¿eh?
1: Hoy más que nunca,
0: exactamente.
1: Yo soy
0: falsas relatoras. Sí.
1: Falsa relatora. Sí. Yo soy relator, relato todo el día mi cuenta que tengo.
0: Sí, sí. Es lo que hay, amigo.
1: No, para ella, pues nosotros relatamos deuda y ellos, vos estás hablando de profundizar, ¿verdad? Yo creo que más que nada son unos 5, 8 centímetros por ahí lo que profundiza la gente que le da estos cargos a ellos.
2: Qué detallista. Sí, sí,
0: sí. Yo no quería llegar hasta ese punto.
2: A
0: pero,
2: tanta profundidad.
0: Pero ya que estamos.
1: Profundo, no es. Así que se va a llegar al meollo del asunto.
0: Exactamente. Locura, así es. Bueno, ¿tu nombre cuál es?
1: Francisco Daniel Ríos.
0: Francisco Río, últimos tres ríos.
1: 030.
0: ¿Vos sos conductor de plataforma también?
1: Sí. ¿Viste? Hace poco, o sea, no hace poco, el año pasado más o menos tu ex productora de Telefuturo, ¿verdad? Que te envió un video, una foto, que estaba iniciando el programa y te dijo, se sabe toda la cortina, toda la artística del inicio del programa, te dijo, y te envió una foto. No sé si te acordás.
0: No me acuerdo.
2: No sé.
1: Y era la mañana temprano, era ahí. Cuando eso, Sandra se puso celosa.
0: ¿Quién fue? Pero
1: era
0: fue...
1: Laura, parece que se llamó.
0: No me acuerdo. No, acá es un quilombo, sí, esto, sí. Querido. Acá se ponen celosa, es terrible.
2: Quieren alambrar también.
0: Imagínate si ya éramos la Corte Suprema o qué.
1: Sí. Pero, ¿cómo se va a poner celosa si con 150 palos recién un pasajero estaba escuchando y dijo, Cheche Peyucata y de la pared?
2: ¡Corre los perros! ¡Alina, entrega al mar!
0: Bueno, te ganaste la taza oficial de la Rock and Pop, así que te esperamos.
1: Gracias, Álvaro, que pase bien, feliz día. Feliz.
0: Igualmente, querido. Chao, chao.
2: ¿Qué le parece ese abrazo?
0: Tres tazas ya, ¿verdad?
2: Tres tazas, señor. Sí. Quedan siete.
0: ¿Con quién vio te está abrazando?
2: Lucía con Elías.
3: Dios mío,
0: ya
2: se
0: está.
2: Se está emocionando, ya Elías está muy emocionado.
0: El día de la amistad, claro, por supuesto, hay amor. Hola, buenos días.
4: Hola, Larito.
0: ¿Cómo te va?
4: Bien, tanto tiempo, Lari, me veo todo a hablar contigo. Lorenita, ¿qué tal?
2: ¿Qué tal? ¿Cómo estás, querido? Dios mío, qué energía.
4: Señor Diego, ¿cómo le va?
0: Ah, un gusto, un placer escucharte. Bien.
4: El placer es mío, que cada muerto obispo prendo mi radio para deleitarme con la voz de ustedes.
0: Ah, mira, un poco. Bueno. O sea, no sintonizás siempre.
2: No, es fiel.
4: No, vos sabés que y ahora hay más tecnología que antes. Y aún así no puedo, ya no es más el tiempo que tenía antes para escuchar la radio.
0: Ah, claro, no tenés. Pero lo importante es que cuando tenés un tiempito estás ahí.
4: Conte que yo antes entraba, 2x3 entraba para llamarte. Yo soy un viejo zorro tuyo ya.
0: ¿Quién sos?
4: Edu el Abandonado te saluda.
0: De la core, Edu el Abandonado. ¿Qué pues se hizo vos? Edu es de la vieja camada.
2: De la vieja escuela, peón.
0: Sí, uno de los grandes oyentes rompiendo las horas hace más de 15 años.
5: A la pelota.
0: ¿Qué pues se hizo, Edu, de vos?
4: Tengo 5 hijos ya.
0: De la...
2: ¿Vos peón no ves la tele?
4: Pasa que yo veía antes la tele, pero a partir de los 34 recién decidí ser papá.
2: Ay, le dio con todo.
0: Mira, un poco será. Qué buena onda. Edu el Abandonado será.
4: Viví la vida.
0: 5 años para tener, Edu. 5 hijos tenés.
4: Tengo una de 12, una de 11, una de 8 y los mellizos de 5.
2: Ah, escalerita. Ah,
0: bien. Mío,
2: está para Catunga, ¿eh?
0: Sí.
4: Qué rico. No, ellos son mis amigos ahora.
0: Claro,
2: sí,
0: claro.
2: Está bien. Sí, el vínculo.
0: Súper bien. Bueno, Edu, ¿tu apellido cuál es?
4: Martínez.
0: ¿Vos seguís casado, verdad?
4: No, yo ya me separé otra vez.
0: Yo me acuerdo cuando vos te ibas a casar luego.
4: Sí, casi me casé con 4 años.
0: ¿Y después de quilombo?
4: No, después del destino no pudimos tener hijos y las cosas pasan porque pasan.
0: ¿Y ahora seguís abandonado o no?
4: No, ahora ya me he conseguido más abandonado porque tengo a mi hijo, entonces ellos llenan mi espacio vacío.
2: Qué lindo, qué amoroso,
4: ya.
2: Sí.
4: Parte ya de mi vida.
0: Claro. Bueno, fantástico. Edu, dame tus últimos tres, por favor.
4: 859.
0: 859. Un abrazo, querido. Vení a buscar tu taza, ¿sí?
5: Taza y paquete de preservativos. Sí.
0: Chao, chao, chao, chao.
2: Chao, mirá, la abandonado.
0: El abandonado.

0: Ah, oye.
1: Sí, van apareciendo, qué gusto.
0: Esta es la cuarta taza.
1: Sí, quedan bueno, seis todavía.
2: Sí, pero no, vamos a tener más tiempo.
0: Hay que hacerle dar
2: vamos,
0: como loco.
2: No, vamos a hacer dos más. Dos tazas más y las que sobran mañana lo vamos a hacer mañana viernes con el termo también.
1: Dale, okay. Espectacular.
2: Sí, una cuestión de tiempo.
1: Sí, ya está. Y enganchamos.
2: 021-218-6024. Hola, buenos días.
3: Hola, buen día.
2: ¿Qué tal, amiga?
3: Todo bien.
2: Qué suerte. ¿Está bien? Hola.
3: Hola.
2: Sí.
3: Feliz día.
2: Gracias.
3: mi número de cédula, perdón.
2: No, tu nombre.
3: Natalia Centeno.
2: Sí, porque tampoco somos la inteligencia de la publicidad.
1: No somos robots, claro. Tampoco, sí. No somos androides todavía. Sí.
2: Natalia, ¿qué sos?
3: Contadora.
0: No, Natalia Centeno. Natalia Centeno.
2: Natalia Centeno.
0: Habla con la chica, por favor.
2: No, Natalia Centeno, contadora. Tres últimos números, Natalia.
3: 785.
0: O 785. Natalia, vos trabajabas particular en alguna empresa. ¿Dónde ejerces tus conocimientos? Una empresa. Okay,
1: ¿haciendo qué?
0: Y contadoras,
1: ¿no? No escuché.
0: Dios mío, ¿cómo estamos? Te perdimos perdón, mi querida Centeno. Te mandamos un abrazo y te ganaste tu taza. ¿Tenés algún mejor amigo, alguna mejor amiga?
3: Sí.
0: ¿Quién es?
3: Anaí.
0: Anaí.
1: Saludos a Anaí entonces.
0: Mandale un besito a Anaí, ¿verdad? Gracias.
1: Claro. Ahí está. Lo mejor.
0: Dale, suerte. Chao. Nos vemos.
1: Hija,
0: chao. ¿Qué? Ahí está. Pasó Centeno.
2: Cero onda.
1: Cero onda.
0: Estaba nerviosa, pobrecita.
2: Tengo ganas que cuando venga a retirar la taza, eche la taza y se rompa.
0: ¡No!
2: No, pero te soy sincero. Si querés te puedo mentir. Sí.
0: Por favor.
1: Mentime que me gusta.
0: Hoy, solo hoy.
2: Bueno. A ver, oyente, buenos días.
4: Hola, Álvaro.
2: Sí.
4: Hola, Diego.
0: Aló.
2: Sí.
4: Hola, Álvaro. Hola, Diego.
2: Sí.
4: Hola, señorita Lorena Arias.
1: Hola, señor.
2: Sí. ¿Tu nombre?
4: Que tenga un hermoso día.
2: Gracias, papá. Gracias, sí. Papu. Sí, ¿tu nombre?
4: Y que sigan con la programación así espectacular. Todos los días la escucho.
2: Gracias, papu. Sí, bueno. Sí.
4: Y para no buscar más tarde mi taza, eso nomás.
2: Bueno.
1: Verana, tu nombre y tus tres últimos.
4: Soy Carlos Torres.
2: 172.
4: Sí, señor.
2: Y va a venir, no me voy a llevar tu taza.
4: Más tarde paso por ahí, señor, a la chistita.
2: ¿A qué hora va a pasar? Te vamos a esperar.
4: La una.
2: A la
1: Dale.
2: Una.
1: Ah, vamos a enganchar.
2: Entonces. Trae que tu cédula, ¿sí?
4: Sí, llevo, claro.
2: ¿Tenés cédula vos?
4: Tengo todavía.
1: ¿No está para vencida o qué?
2: Porque necesitamos, la vencida no podemos aceptar.
4: No,
0: ni contraseña. Ni contraseña.
4: Nuevito, tengo. Ayer por ahí retiré.
1: Con chip.
2: Te esperamos acá en identificaciones, ¿sí?
4: Cambié porque mi firma más largo era y hice nomás cortito nomás.
2: Ya está. Un abrazo, querido Carlos Torres.
4: Igual, hasta luego.
1: Chao. Nos quedamos hasta la una, chicos. Se avisa para esperarle al señor.
2: Está bien. 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
2: Bueno, nos sobraron cuatro tazas. Perdón. Cuatro tazas en total.
1: Sí, señor. Y el termo.
2: Y el super termo que lo vamos a regalar mañana. Miren lo que es este termo.
1: Belleza.
2: Rompiendo las horas. Está bueno, rock and pop. Feliz idea de la amistad.
0: Claro.
2: completito es de fibra, ¿eh?
0: Así mismo.
1: Fibra, sí.
2: Es hermoso el diseño, el trabajo de Gerardo, de nuestro oyente, de Go Diseño.
0: Así mismo. Sí. Y es para mate, pero también se le puede poner agua fría.
2: Claro, ya
1: de vos, pero tiene otros diseños también. Una variedad interesante.
2: Podés hacer lo que vos quieras.
0: Personalizado.
1: Sí, sí. Claro,
2: exactamente.
1: Sí,
2: exactamente.
1: Sí,
2: bueno, gusta. Tenemos pausa, volvemos enseguida. 10:47.
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0: porque nos estamos despidiendo.
1: Qué locura.
0: Sí, sí, 5 minutos para llegar a las 11 de la mañana. Nos vamos retirando mañana, viernes, inicio de fin de semana. Estamos de vuelta a partir de las 8 de la mañana y vamos a regalar las tazas que nos quedaron el día de hoy, que sobraron, que son 4 en total, y este super termo también que vamos a regalar el día de mañana, entre otras cosas, porque mañana viernes vamos a tener más regalos.
2: Ah, qué lindo, me gusta. Voy a venir entonces.
1: Suma y sigue. Viernes, sí.
0: Mañana voy a caer probablemente cerveza.
2: Ok.
1: A la pipetua.
0: Exactamente.
1: A la pipetua.
0: Probablemente cervecita. Va a haber algo mañana, festejamos, volvemos a festejar, seguimos festejando el día de la vida.
1: Seguimos festejando, como tiene que ser, sí.
0: Bueno, nos vamos retirando, gracias.
1: Un placer, por favor, que pasen, que tengan un lindo día.
0: Gracias, gracias, qué amable.
1: Con todos sus amigos.
0: Qué buena compañera, qué buena amiga, por Dios.
1: Me amo.
0: Bueno, gracias, señor Jansen.
2: A vos, mi querido, felicidades y nos vemos esta tarde.
0: Así será, vamos a continuar. Vamos a seguir con el tema esta tarde, ¿eh?
2: Bien,
0: esta señorita de 25 años.
2: La actuaria, sí.
0: Sí, comisionada en Itaipú.
2: Exactamente, con un salario, dice ella, de 20 millones de guaraníes, pero un patrimonio que supera los 1.800 millones.
0: ¿En 2 años?
2: En 2 años. 603% aumentó su patrimonio.
0: ¡Dios!
2: ¡Qué lindo! ¿Cómo hace?
0: Espíritu González la llama.
2: Sí, sí, sí.
0: Ponele. Sí, no, dejate.
2: Por lo rápida.
0: Bueno,
2: sí.
0: Nos vamos retirando, será hasta mañana. Falsas palomitas blancas.

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0: desastre, peor que el partido contra Libertad. No sé qué le pasa a los jugadores realmente. No sé si el planteamiento de Vitamina o los jugadores mismos, no sé.
1: Vergüenza.
2: Palabra, lamentable. Lamentable.
3: Desastre, Olimpia, desastre.
4: Te cagan la dieta, hijo de puta.
5: Un 9 urgente, urgente, no tenemos 9, increíble.
6: Se haga la puta todo.
7: Date la puta, Vitamina.
8: Una vergüenza. No quiero saber nada de este equipo. Vitamina, no sé, tiene que cambiar todo. Volver al único, la defensa tiene que cambiar todo.
9: Lamentable, la verdad, la falta de actitud y ojalá mejoremos. La actitud, levantar.
5: Mal, una vergüenza. Roque Santa Cruz corrió más que un mes después de vacaciones. Roque Santa Cruz corrió más que Tutu Vargas. ¿Quién no juega más allá de Quintana? ¿Qué es el caprichoso el técnico?
10: Malo, desastroso. Pero los jugadores saben que juega mal. Olimpia es muy grande, una camisa muy pesada.
11: Malo, malo, malo, vaya, de todo.
12: Una pena, Olimpia. Derrota. Vamos a ver el domingo contra Puyallup.
13: Malísimo cambio. Mal cambio.
14: Lamentable. Creo que entre Cerro y Olimpia no sabe quién está peor, pero no, Olimpia no juega nada. No tiene patrón de juego. El medio camina. Jugamos a centro con un enano. Imposible ganar así. No se ve la mano al técnico. Lastimosamente.
15: Mal. Basta ya de Franco, Sandoval, Quintana. No pueden jugar en Olimpia. Una vergüenza.
16: Y en Olimpia hay que ganar. Si no ganan, no sirve. Hay jugadores que si no se dan cuenta de la camiseta que están usando, que están utilizando. Y si no ponemos a plantear muchas cosas de la última fecha del torneo pasado, venimos jugando de la misma manera. Y no metemos increíblemente el gol que agarra Sandoval. Deja en evidencia lo que viene siendo nuestra delantera hace muchos partidos. Si queremos pelear a la Sudamericana y el torneo, hay que cambiar muchas cosas. No creo que estemos mal. El DT plantea bien, pero yo creo que hay que hacer unos cambios en los jugadores y actitud, por sobre todo actitud. Vamos, Olimpia, carajo.
17: Sin palabras. Malísimo.
18: Se nota que falta mucha creación como tal. Faltó más juego en las divididas. No tenemos un 9 también marcado como por lo menos era Alcaraz, que era fundamental para bajar la pelota, para tener en el área. Falta un mejor 9. Brian se le ve bien, pero falta mucho todavía adaptarse a lo que es el juego de Olimpia.
0: Desastre, peor que el partido contra Libertad. No sé qué le pasa a los jugadores realmente. No sé.
5: Tipo. Malísimo, y vamos a jugar hasta las 2 de la noche y nos vamos a meter un gol, está mal, malos cambios, un caprichoso, los mismos cambios contra la Libertad y no jugamos a nada. Este Quintana cada vez que entra está más perdido que la vida. A Franco lo tenía que haber jugado tampoco, tenemos que cambiar, Romero no puede jugar más titular, malísimo.
19: ¿Está preocupado ya por el presente de la Olimpia?
5: Sí, claro que sí, se viene la Sudamericana en breve. La goleada histórica vamos a comer si volvemos a jugar así en la Sudamericana, una vergüenza.

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1: A la audiencia de La Gran Jugada, el mejor equipo deportivo del país al aire. Gusto de saludarles. Comenzamos en Rock and Pop 95.5. ¿Qué tal, Federico Arias? Buen día. ¿Cómo te va?
2: Buen día, Bruno. Buen día para todos. Un feliz día para todos los amigos que tenemos desde el 2 de enero del 2025. ¿Sí? A los amigos de La Gran Jugada, un gran saludo.
1: Señor. A los amigos y a las amigas de La Gran Jugada.
2: También, por supuesto.
1: Carlín Correa, buen día, ¿cómo te va?
3: Bien, Bruno, un saludo a todos los compañeros, felicidades a todos en este día tan especial, hermoso jueves soleado. Te dije que no iba a llover, ¿viste?
4: Vos querías traer otra vez.
3: Sí, señor.
2: Ayer estaba...
4: Bueno, mañana ya era.
2: No, pero hubo... Hubo alerta, tormenta.
3: No, pero en el interior fue eso.
2: Sí, sí.
3: Saltó el Guairá y compañía.
2: Pero acá no hay interior.
3: A nosotros nos importa acá, porque nos movilizamos por acá.
2: Ah, para la gente del interior.
3: A la gente del interior. A la gente del interior le viene bien la lluvia porque ellos tienen cultivo y compañía. Eso, y no. Si no llueve, se les seca todo.
2: Se arma un quilombo, se quedan sin luz 3 días. No, eso.
1: Pero también que llueva mucho le hace mal a las plantaciones. Venía lloviendo demasiado.
3: También.
1: Carlín, te pido un favor, levanta más tu silla. Vos sabés que pareces más chico que Wilson. Ahí levanta, atención, transmisión en vivo, señores. Está levantando, a ver.
4: Ahí ya está más.
1: Ahí está. Wilson, ¿cómo te va? Buen día.
4: Bien, Bruno, ¿qué tal? El saludo para todos y feliz día de la amistad.
1: Muy bien, muchas felicidades. A ver, Fabio, ¿cómo te va? Buen día.
5: ¿Qué tal, Bruno? Buen día para todos. Un saludo muy especial para todos nuestros amigos que nos siguen en las diferentes plataformas.
1: ¿Qué tal, Ángel? ¿Cómo te va? Buen día.
6: Bien, Bruno, saludo para todos. Feliz día de la amistad. ¿Qué? Amistad, amigos,
1: amigas.
3: Se colgó ahí un ratito y después...
6: Amigues.
4: Habrá pensado en Maxi López y Mauro Icardi.
6: No, amistad.
1: ¿Alguna vez vos le sacaste la novia a tu amigo Ángel?
6: No.
1: Eso jamás.
6: Que yo sepa, solamente el judoka tiene ese antecedente.
1: Al amigo.
4: Sí, eso no sea.
1: No, eso es feo.
6: No, yo no.
1: Ni aunque te busque ella.
6: No.
1: Aunque ella te mire.
6: No, tampoco.
1: Que busque.
3: Al amigo no.
6: Hay muchas chicas en el mundo para meterse
3: en
6: el
3: amigo. Tiene bigote.
1: Y vos, si en ese caso sucede, le avisás a tu amigo.
6: Pasa que también es jodido, Bruno, porque no sabe cómo puede tomar el amigo. Nunca puede ser culpa de uno.
1: Pero y no podemos mostrarle si el escándalo de cuñada será.
6: Y sí.
1: Llega bien a su hijo, vamos a entre los dos, no sé, una cosa así.
6: Trato de.
1: No, y en serio.
6: Reforzar.
1: Y si la mujer no toma en serio, hermano, ¿qué va a hacer?
6: Reforzar la amistad.
7: Exactamente lo mismo. Me pasó lo mismo que a Luis. Le conocí cuando ya tenía novio, inclusive.
1: Ah, no, judoka.
3: A Luis, Luis Paredes es otro también, ¿eh?
6: Sí.
3: Mira, nuestro Luis Paredes.
1: Cantando
3: nomás, ¿eh?
1: Hoy es el día de la amistad, mirá, boche. No.
7: Paren ya.
1: Por eso, paren ya. Un saludo a Mauro Icardi, a todos los Icardi del Paraguay. ¿Eh? Qué feo eso será, ¿eh?
6: No,
1: o sea que tarde o temprano se descubre. Por la mirada, eso ya te das cuenta.
5: ¿En nuestro fútbol pasó? Dejémoslo ahí.
1: No, en el mundo del fútbol.
4: Paren ya. Hubo una denuncia pública.
1: No, paremos, por favor.
6: Kevin De Bruyne.
2: ¿Cómo se llama el creador del Día de la Amistad acá paraguayo?
1: Artemio Bracho. El doctor. Sí, chaqueño.
3: Él es chaqueño.
1: Puerto Pinasco.
3: Sí, señor.
2: Artemio Bracho. Fraterno.
1: Sí.
2: Estamos hablando de Icardi.
1: Toda una filosofía de vida, de ser humano, de la amistad. Y nosotros hablamos de este sapo. No, te das cuenta. Este programa va
3: ese de es como mano. Cuando vos.
2: La mamá de Juan Nanara dijo que la China Suárez olía mal.
1: Sí.
2: ¿Habló con Icardi? No.
4: Está con Icardi.
2: Contemos.
1: Cortémoslo ahí.
3: Es como cuando vos.
2: Y la hermana de Juan Nanara, hermosa.
1: Zaira.
3: Sí, Zaira.
4: Zaira.
1: Pero ella se casó con Forlán.
2: Y nunca se supo por qué no se casaron.
1: Y no porque Forlán es vivo. Forlán le llevó de vacaciones 3 días. Y se iban a casar y después les despachó.
3: Parece que él le quiso poner el. ¿Cómo se llama cuando dividí?
1: El contrato.
3: Y
1: así fue.
4: Separación de bienes.
6: El 50-50.
3: Y dijo, no, así no.
2: Hay una película de Ben Stiller que se casó con una rubia hermosa.
6: La mujer de mis pesadillas.
2: Después se va a ver una miel y se pone.
6: No, ahí. Le pasa de todo.
2: Sí. Se van a Cancún.
1: No es la parte donde sale el fideo por la nariz.
2: No,
1: es de terror. No, y para meternos en nuestro tema, Forlán la lleva ella.
2: Eres un nero.
1: Forlán le lleva
3: el técnico uruguay
1: de vacaciones. Sí. Tebani, por supuesto, bueno, el merequetengue a full ahí, claro, todo, ¿verdad?
5: Claro. Pero ya tenía luego, porque parece como que quería contar que ahí él...
1: No.
5: Furlan vivió las mieles y le despachó, más claro, o menos así.
1: Eso es lo que no, quiero ya, entender.
5: Pero ya había, ya...
1: No. Ahí,
5: pero, ahí
1: no,
5: lo que fue el purete, yo,
1: en el cuarto día de venía, le dice, vamos a tener que firmar un contrato si te querés casar conmigo. Ella no aceptó y espectacular.
0: Así me quedó con mi vecino, nomás le dijo la chica.
1: Abrió.
0: Chau.
1: Se abrió. Imaginaba tu cuñada, Wanda, después ella te iba a demandar hasta por ser tu cuñada.
0: No, después está Hakimi, que es más vivo que todo.
1: Ese mío.
0: ¿Qué hizo Hakimi? A ver si no. Hakimi puso todo a nombre de su mamá. Todos los bienes que él tenía a nombre de su mamá.
1: No tiene hermano.
0: En medio de una separación.
1: No tiene hermano.
0: Aseguró y puso a nombre de su mamá.
1: Y la mujer se separó, le pidió el divorcio y le pidió el 50%.
0: Tomás,
1: no hay ningún problema, le dijo. Y se fue y la justicia le informó que no tiene nada a su nombre. 50% de nada. Y bueno, ya estará con algún otro duro.
2: Imagínate si Vinicius, Henry y compañía con la rubia que se casan no le ponen
1: el contrato.
2: Claro.
1: No,
2: porque Vinicius le dice Vinicius a su... Pero, nada para vos, la otra sabe que sale el altar.
0: No, se queda por lindo. Se queda así, ahora se arregló la cara por lindo.
1: Para nada,
0: no,
1: para
0: y Henry que
2: no,
0: le puso...
2: No estoy haciendo nada así.
0: Contrato pero, de a su novia de que le tiene que tratar bien.
2: Te va a ver a su novia, la novia Henry hermosa, una rubia.
0: Sí, él no es el que le hizo el contrato que le tiene que tratar bien, darle cariño.
6: Decirle te amo,
0: ¿verdad?
6: Así puede ser por día.
1: Sí, no...
0: Por contrato, no.
1: Muchachos, Olimpia.
2: Hablemos de la
1: Olimpia,
2: cosas duras,
1: no, sí. Poneme eso, papá, picante. ¿Qué, pocha? Qué mal jugó Olimpia. Olimpia no se encuentra. Olimpia dejó de tener ese buen andamiaje futbolístico. No sé si ese es un término que se puede usar. Que lo llegó a tener en el torneo de apertura. Era un equipo que jugaba bien, no era la octava maravilla del mundo, pero hoy vos mirás al Olimpia y te genera demasiadas dudas.
5: Muy pocas veces pasó nuestro fútbol, creo que fue en el 2023, me van a ayudar los compañeros, que Libertad ganó todo un año, ganó todo, pero sí. Es una excepción rarísima, porque por lo general el síndrome...
1: Tatito Aquino era el técnico.
5: Sí, el síndrome del campeón de la apertura. Lo tienen la mayoría de los equipos año a año.
0: Hasta que apareció el Olimpia de Trovato y ganó 4 torneos.
5: No, sí, pero por eso te digo, lo último de Libertad fue que ganó todo el 2023.
0: Porque ganó la Copa Paraguay y la adjudicaron la Supercopa, porque era una tontería.
5: Perfecto.
6: Entre Garnero y Alejandro.
5: Pero como dice Bruno, este equipo deja mucho que desear desde todo punto de vista. ¿Qué valorábamos de este equipo de Vitamina? Que se fortalecía en las adversidades, en los momentos difíciles. Pero este equipo es anémico, totalmente anémico. Y tiene miedo a perder. Y se nota en los partidos. O sea, que le hacen un gol y ya. De hecho, en el 0-0 no tenía una propuesta clara de juego. Y en el 1-0 menos. Entonces, estamos hablando de un equipo que no es el mismo de la apertura de ninguna forma. Quedó muy atrás de ese equipo que tenía todo: fortaleza mental, emocional. Te iba al frente.
1: No, pero ¿sabes qué es lo más preocupante? Porque nosotros ayer veíamos en vivo, en directo y muy cerca. Es que no tiene forma de quebrar un partido, o sea, de que haya algo distinto. ¿Sabes quién es el que más o menos intenta hacer algo distinto en Olimpia? Es Delmas.
0: Y ayer,
1: después vos mirás y a qué está recurriendo el técnico Vitamina Sánchez. Está recurriendo a Sandoval para que tire los pelotazos a la olla, al área. Terminó el partido jugando con Sebastián Ferreira, con Sandoval y con Mateo Gamarra, tres centro delanteros metió
0: con Salsa, Romeo Benítez.
2: ¿Cómo fue contra Libertad? Ayer no estaba al camino porque tenía a los Torres como coronel y
0: Gutiérrez. Y después entró Melgarejo, por lo que dice Bruno, armó una línea de cinco, Bernay cerró el candadeó el arco.
5: Y antes se hablaba y se analizaba que si estaba Richard, no, el problema era Richard. Cuando no estaba Richard, se lo necesitó a Richard en el partido
1: pero
5: pasado.
1: Pero Richard ayer también aplazado.
5: Y por eso te digo,
2: ayer
5: entonces...
2: No, ni siquiera cortó, no condujo, no dio su famosa pegada.
5: Claro, y tampoco ya no se le puede señalar a él solamente, ya no se le puede señalar.
2: No.
5: Es un todo
2: de Fabio, en la dupla central ayer.
5: Sí.
2: Vargas. Ayer el hincha Olimpia decía, perdón, Juan Vera, porque lo criticó mucho. Nosotros decíamos, ¿cómo puede estar Vera encima de Vargas? Bueno, ayer vimos por qué. Ayer hay una pelota que hablamos con Carlín después del partido, que saca a Kili, la famosa que viene de aire, que se pueden perder los centrales Olimpia, y casi fue gol de Lucas González. La etapa Olveira. A Lucas González, que fue previa al gol de Roque Santa Cruz.
0: Y José Colmán, que estaba a 20 metros, llega a la pelota.
2: Claro. Defendieron muy mal. Alfaro, para mí, ayer se salvó. Pero los cuatro del medio nacional la pasaron por encima. Iván Valdés, gran primer tiempo.
0: Colmán.
2: Cara acompañó. Ramírez, gran segundo tiempo, ahí cerca de la línea de cuatro. Y Mesa es mixto. Y Colmán.
0: Colmán y Valdés.
2: Bien. Valdés, primer tiempo, muy bueno.
0: Que son jugadores creativos, uno diría livianitos, no hechos para la fricción. Ayer friccionaron y metieron. Olimpia perdió el ojo de tigre que mostró en la apertura. Claro. Está como cuando Rocky Balboa entrenaba con las modelos y eso al lado, ¿verdad? Porque lo que a mí me. Aparte de lo que Vitamina corrigió tácticamente y lo resaltamos en el primer semestre, el equipo tenía otra actitud, entraba a devorarse al rival. Ahora parece que entra con tacones altos, a tocar la pelota lado a lado. Así fue cuando Olimpia tuvo la pelota en el primer tiempo.
1: Y ahora entiendo por qué Lescano no era titular.
5: Claro.
1: Porque Lescano jugó los primeros 10, 15 minutos nomás al partido.
5: Es más.
1: Después se extinguió. Desapareció del partido.
5: ¿Querés que te diga? Lescano hizo jugar más del más también. O sea, del más jugó en el puesto donde suele jugar, pero te digo más desde el punto de vista que no fue ese jugador para asociar el compañero, el compadre. De ninguna manera, Lescano está lejísimo de jugar.
2: O sea, que cada vez que Raúl Cáceres le hacía la espalda, Lescano
5: no
2: paraba la pelota, no vio un circuito. Perdía sorpresa.
5: Totalmente.
2: Raúl Cáceres, dame en el primer tiempo.
5: Eso es falta de confianza, totalmente.
2: O la jugaba para adentro. Brian Romero de espalda contra Coronel y Gutiérrez no tenía ni una chance. Y Sandoval demostró con el zurdazo que medio al hincha lo deprimió, ¿verdad? Casi abajo del arco.
1: Blooper.
2: La tiró afuera y Seba Ferreira desde fuera del área intentó. Franco aporta más de lo mismo. Quintana, lamentablemente, segundo partido, el hijo del animal, el hincha ya lo tiene hinchado por los pases atrás y lamentablemente se puede quemar. Lo que pasa es que, como dice Fabio, el campeón de la apertura nunca tuvo un buen rendimiento en la clausura, pero Olimpia viene Vasco da Gama y eso es lo que preocupa. Pues, todo está orientado al rendimiento, cómo hacer con tanta inseguridad. Yo creo que ayer me demostró Vera que está por encima de Vargas. Coyote le pasaba mucha pelota por arriba de vuelta. Es muy fácil ya para el equipo contrario tirársela por encima de Coyote y lo aprovecha generalmente el lateral derecho del equipo contrario o el extremo. Después en el medio yo no encuentro la forma de hacer. Yo venía pensando cómo haría jugar un equipo Olimpia y con los rendimientos que vino, no se me ocurre mucho el contra Vasco da Gama tendría que pelear una triple zona de volante de marca, o si no le van a pintar la cara. Yo no sé cómo estará Cachorro. Franco es más de lo mismo, no es de contención, trata de ser mixto. Cardoso, atendiendo a algunos niveles, hay que darle otra oportunidad, pero me gustó Zarza por la derecha, no hubo bien, ¿eh?
0: Entró tarde.
2: Pero anduvo bien. Viste que el tema era quién jugaba a la izquierda.
0: Sí.
2: Romeo mantuvo su lugar, que fue el más picante del primer tiempo. Y Zarza entró bien por la derecha.
0: Sí. Yo decía en el entretiempo. Generalmente no soy un defensor de Vitamina, quien no necesita defensores, pero me parecía que era correcta su lectura, pero últimamente viene cambiando tarde, cambiando mal. Ayer era para ponerlo mucho antes a Zarza, porque lo hablábamos con Federico fuera del micrófono. La pasada te enojaste, vos le sacaron al Maya, ahora pedías que. Sí, porque el fútbol es momento y el técnico, me parece a mí, tiene que conocer a sus jugadores y saber que no hay pues ningún Messi, ningún Ronaldo que voy a decir me va a resolver eso de la hora. Acá si el tipo en 55, 60 minutos no, ya no va a resolver más.
1: Chau.
0: Porque ya está cansado, porque Bernay había metido una línea de 5, armó 5-4-1, ya era más difícil, ya era aficionado al partido y era para sacarlo antes a Delmas, a Lescano, jugadores que no dieron lo que se esperaba de ellos y probar con otras armas. Y Sandoval, el gol que se pierde. Y mira, no es fácil. Claro que no es fácil. Pero él entra para meter ese tipo de jugadas. Él no va a entrar para definir solo cómodo frente al arquero. Él entra porque en un partido en donde la marca es pegajosa, no se puede entrar por bajo, se entra por arriba y si tenés una tenés que mandarla adentro.
1: Pero tuvo una muy clara y la falló. ¿Cómo se sale de esta crisis? Rumbo a las 1300 personas solamente en YouTube, la gran jugada en vivo. Dicho sea paso, muchas gracias una vez más a toda la gente. Impresionante ayer, más de 3000 personas solamente en el YouTube, casi 1000 personas en Facebook. Cada día más creciendo la gran jugada, la gente nos identifica, saben dónde estamos ahora. goleada, una goleada tremenda, una paliza que le estamos dando en los partidos de Cerro, de Olimpia, de Trinidense, de Guaraní, de todos los partidos.
0: Todos los partidos.
1: El segundo es nuestro inmediato perseguidor. Y le estamos sacando cada vez más ventaja, y eso gracias a la audiencia que se prende a nuestras transmisiones en el fútbol. ¿Cómo se sale esta crisis, Wilson? Te pregunto, y yo tengo la frase.
4: ¿Sabes qué pasa? Que sería menos preocupante si es que Olimpia generara situaciones. Y vos te pones a pensar y ver los dos partidos. En el partido anterior tuvo la de Brian Romero, que definió mal, que hubiese sido mejor que le otorgo el balón a Romeo Benítez. En este partido tuvo la de Hugo Sandoval, y después no hay generación.
1: Pero Brian Romero a mí no me transmite nada hasta acá, estos dos partidos que yo he visto.
0: Es que le están haciendo jugar mal a Romero. Le tiran bochazo y no. Tomás Gutiérrez se lo comió.
1: Podemos ser injustos.
0: Él tampoco se mueve.
1: Es Adrián Alcaraz. Él tampoco se mueve.
4: Es su característica.
1: ¿Cómo se sale de la crisis? Con fútbol.
0: Y con actitud. Quizá,
1: pero con fútbol. Pero el problema es que Olimpia está jugando a los pelotazos, tratando de salvar un empate o tratando de dar vuelta un partido. Y así, ese no es el camino.
0: Ayer
1: River perdió, River de la Argentina, y River, estaba escuchando a los colegas, River siempre se caracterizó por el buen fútbol. No tiene nada de eso River. Y ahora ya le llaman el container de los jugadores, porque tienen jugadores separados, 10, 15 jugadores más o menos separados. Y el Coudé ayer dijo que iban a llegar 4 o 5 jugadores más. O sea, una crisis terrible. Pero comparando nomás con lo de Olimpia, Olimpia también siempre se distinguió por tener un buen trato de pelota, de jugar, de tener jugadores que jueguen. ¿Sabes qué? Era antes el Félix Torres del para los últimos 15, 20 minutos cuando las papas quemaban. No, esto de jugar todo casi un tiempo a los pelotazos. No sé si me entienden.
0: Olimpia se distinguió siempre por su actitud, la famosa estirpe. Y ayer jugaron con tacones altos. Todavía los muchachos no se dieron cuenta que empezó clausura. El equipo de Vitamina siempre tuvo huevo, que es lo que destacamos acá. Contra Barraca,
1: pero también tiene
0: ayer jugó con el
1: libro, también tuvo
0: ayer
1: fútbol.
0: Coronel Federico, esos centrazos se lo comió a todos. 18 años, bien, coronel. Y no voy a, porque no va a faltar que diga, no, Olimpia no jugó solo. Sí, bien, Nacional.
5: Siguiendo
0: muy
5: con
0: bien.
5: Tu línea, Carlin, no, en Olimpia tiene que volver el hambre. En claro. Olimpia tiene que volver la ambición. ¿Y eso qué significa? Recuperar niveles también futbolísticos, porque los jugadores...
0: Te voy a dar un ejemplo para justificar, ejemplo? Un ejemplo para no olvidarme, porque justo me acordé cuando uno estaba hablando, después yo ya me abro en respecto a este tema de la actitud. Romeo Benítez, pelota un poco de pierna, frente a la preferencia, se quedó tirado, y le empezó a decir al cuarto árbitro, al asistente, frente a vos, viene Richard Ortiz, lo levanta, le dice, andate, déjate, joder. Vamos a jugar.
5: Él es uno de ellos, por ejemplo.
0: ¿Pensás que Richard Ortiz no va a protestar si él ve que hubo una falta agresiva contra su jugador más desequilibrante?
6: Entonces, no es la primera vez que hace eso.
0: Entraron con tacones altos los jugadores de Olimpia.
4: Para mí Ventaverri es sinónimo de actitud. Y yo creo que puede ser una solución ahí abajo, ya que...
2: No tiene sacada amarra.
4: Claro.
2: Porque Ventaverri a la derecha no rinde. Está comprobado, lo vimos en muchos partidos. Y a la izquierda es un fenómeno. A la izquierda llega a los cruces. Es un caso raro de un diestro que juega mejor a la izquierda. Era Nelson Zelaya en su momento, que ayer lo encontré en la cancha.
0: Estuvo en la preferencia, sí.
2: Era un diestro que rendía, pero Ventaverri a la derecha le tiene sacada a Gamarra, que está jugando mal, ¿eh?
4: También
2: Gamarra está jugando mal. Hace falta en todos los sectores de la cancha.
0: Ayer se dedicó a pegar.
2: Ayer con Vargas querían ser matones. Por cualquier cosa se enojaban. Incluso cuando terminó el partido lo fue a encarar a un jugador de Nacional, le agarró la remera, los tiró todo, y ese no es el camino. El tema es trabar, no equivocarse cuando se defiende. Tacón en alto, Lescano me comprobó que siempre juega. Ayer Del Mas también, no sé por qué Del Mas no patea el arco.
1: Es fútbol,
2: Federico,
1: no es solamente el actitud, Olimpia no patea el arco.
0: No, pero sin actitud no va.
2: No, pero Olimpia es un equipo que no patea el arco. Wilson habló, la chance de Romero y ayer la de Sandoval. No patea el arco, por eso Del Mas hizo un golazo contra Guaraní.
1: No, Sebastián Ferreira, que entró en el segundo tiempo, terminó pateando mal el arco.
2: El mismo pateo, sí.
1: Imagínate vos.
2: Y Del Mas ayer tuvo varias y siempre elige una jugada. Probá el arco. Dale trabajo a Kiri Roja. Alfaro era el delantero más importante. Y luego veces por la derecha en el primer tiempo. Practicaba una jugada que nunca se dio, que era desde el sector izquierdo, centro con comba de Romeo al segundo palo. Brian arrastraba la marca y no aparecía nadie en el segundo palo. Y el tercer centro ya Romeo dijo, la pucha. Eso habrá sido practicado.
0: Claro.
1: Sí.
0: ¿Sabes cuándo funciona eso?
2: Y que vaya el volante o el extremo.
0: Cardoso es el que cierra siempre. Sí. Ayer no estaba en cancha. No sé si Romeo se olvidó de eso. Se olvidó del cambio de táctico que hubo.
2: Pero se notó que fue practicada esa.
0: Claro.
2: Era un recurso importante.
5: Pero dentro de la actitud no está el hecho de animarse. Eso que ustedes dicen que
0: claro,
5: le
0: claro, la actitud
2: está. Patea
5: al arco, animate entonces. Claro. ¿Qué quiere decir?
0: En todos los aspectos.
2: Si se va afuera, hermano, y la gente te sirve, no te importa. Pero
1: probar el que solía hacer eso no está en la cancha. Cachorro Sánchez, que solía probar mucho.
2: Sí, y sí. ¿Sabes quién prueba también? Por más que no le gusta el hincha, y ayer probó, pero lo taparon, la topó la muralla, Franco. Franco Alex. suele probar, Alex Franco suele probar también.
6: Y uno que se fue, Quintana.
2: Una importante.
0: Quintana probó uno que no pasó el
6: Hugo, que ya no está.
0: Sebastián.
6: Y después. En la primera parte del año probó y tuvo un par de goles así. Pero yo creo que la gráfica principal de la falta de actitud de Olimpia está en el segundo gol de Nacional.
0: Vargas.
6: Un pelotazo para Gaona Lugo que corre, no lo encima nunca Coyote. Mete un pase al medio y Roque con un trote llega al área en posición de definir de forma tan tranquila. Y Tutu no se percata de Roque hasta allá cuando está en el área chica.
8: Se percató, pero no lo siguió
6: nunca
8: por
6: lo
8: falta
6: ve.
8: De compromiso. Y al eso trotecito. Es muy grave. Como un tipo que te saca 20 años, 44 tiene Roque, 24 tiene Tutu Vargas. Y Roque corrió con decisión, determinación y compromiso al área rival.
1: Él sabe dónde picar, ¿no viste cómo
8: es
1: Viñón? ¿Cómo le da una cachetadita?
8: Está perfecto.
1: Ese era otro.
8: Está perfecto, pero ¿cómo Roque corre con esa determinación?
1: Te voy a decir jerarquía, ¿no ves que tiene?
8: Claro que tiene. Nadie pone en discusión.
1: Correr nomás y atropellar el fútbol.
8: Nadie pone en discusión eso, pero corrió con determinación. Convicción y compromiso, cosa que no se dio.
1: Una corrida de medio metro que se está bien ubicado.
8: Porque al mismo momento con Tutu Vargas y
5: Barricarse. Eso es lo que dijo Federico. No basta con que vos quieras pelearte con Kili Roja. Eso no es ser patotero en la cancha. Eso es como una Usted que tiene jerarquía y clase, que es lo que tuvo Roque versus Tutu Vargas.
0: Claro, Roque
2: le metió a Luca González en la anterior.
0: Claro.
2: La que estaba mejor perfilado que Roque, incluso, y se enredó con la pelota y tapó
0: Olveira. Tardó para paró mal.
2: Lo de Roque es muy difícil porque él toca con la zurda.
1: Claro, él adelanta su pierna, pues, y le da la cachetada.
8: Ya sé, pero estaba solo. Él suele si Tutu Vargas hubiese tenido el compromiso que yo le pido, él se iba a poner frente a Roque y la pelota no le iba a llegar.
6: O por lo menos iba a complicar un poquito más su definición porque nadie le quita el mérito a Roque.
2: A lo mejor el compromiso no le da nomás, porque ayer esa pelota de arriba que miraban y la llevó José Colmán, y los dos centrales no le daba.
0: Pero sé que no,
2: y eso es lo básico.
6: A los jugadores olímpicos hay que decirle que Roque estuvo un mes laburando a full con Telemundo a tres turnos, entrenando seguramente la medida que pudo. Se bajó del avión, se puso los botines y demostró
0: semana
6: más en ritmo.
0: Una semana
1: en varios. ¿Sabes qué dijo Bernay? Contó que el día que llegó a la noche... Al día siguiente, a las 7 de la mañana, el primero que llegó fue Roque Santa Cruz.
5: Él llegó con
1: a las 7 de la mañana empezó a entrenar.
5: ¿Ustedes llegaron a qué hora?
6: Para usar de ejemplo.
1: Nosotros llegamos a las 3, 4 de la mañana y no dormimos, no sé, dos días para dormir.
2: Y bueno, ahorita la radio y Roque fue a las
5: 7 de la mañana.
1: Claro. Claro. Se quedó.
0: Porque mi Bernay me dio libre.
1: No, pero a ver, muchachos, sí, el problema es de 1.400 personas en YouTube ahora, en vivo, siguiendo nuestra transmisión. YouTube La Gran Jugada en vivo, dale like. Si el tema es actitud más falta de fútbol, es gravísimo lo que le está pasando. O sea, Olimpia está en una crisis tremenda. Entonces
2: lo que pasa es que
1: yo le pregunto de a uno, es actitud más fútbol, porque está claro, para mí está muy claro que no tiene fútbol.
0: Hay una frase muy gastada en el fútbol que dice: la actitud no se negocia, y Olimpia la viene negociando hace dos fechas.
1: Pero para vos entonces actitud y fútbol son las dos cosas. Ah, no, entonces iba a ir al aporte.
0: Porque ellos creen que porque son campeones van a jugar así nomás, campeonato local. Libertad y le ganó. Ayer Nacional se vistió de con esa actitud, jugó, fue. Recién dije, Iván Valdés y Colmán, dos jugadores desequilibrantes, haciendo el trabajo sucio, bajando, peleando, chocando. Así se juega un partido como el de ayer. Y Olimpia no tuvo eso. Le faltó actitud.
8: Puede que lo que diga suene un poquito descabellado, pero finalmente termina siendo una solución para Vitamina, porque yo no creo que él no sepa, porque realmente sí lo sabía bien, el estado actual futbolístico de Rubén Lescano. Por eso es que no lo llevó a Brasil, por eso es que no lo tuvo en cuenta en el primer partido, y todo el mundo pedía por Rubén Lescano. Entonces, creo que para demostrarle a todos, miren, acá está Rubén Lescano, este por quien pedían. Y todo el mundo se dio cuenta de que no funciona. Hoy ya nadie va a pedir por Rubén Lescano. Termina siendo una solución para Vitamina. Digo que puede sonar escabellado, porque ¿cómo vas a poner de titular a un tipo que vos sabés que no te va a rendir?
1: ¿A quién, por ejemplo, yo no le puedo endilgar la falta de actitud? Romeo Benítez. Sí. Pero Romeo, ¿sabes qué? Él corre toda la pelota,
8: intenta,
1: busca el uno, no, dos, y a veces gana los dos.
5: Y vos sabes que yo pienso diferente.
1: Centro.
5: Yo pienso diferente a lo que vos estás pensando.
1: No, entremos, Fabio.
5: Para mí, Romeo está jugando acompañado del parche de campeón. Que le está pasando a muchos jugadores, le pasa a Mateo Gamarra también. O Pámago, terminó ya. El parche de campeón no tiene Olimpia.
1: Pero
5: hoy
1: por él es el más que tú tienes, Fabio.
8: Pero agarra la pelota y va para frente siempre.
2: Romeo ayer le pegó un baile a Feliu en el primer tiempo. Lo pasó 4 o 5 veces, tiró centro que no conectaba a nadie, porque eso también tiene Olimpia. Son poco lo que pisan en el área. Ayer te abordaba Romeo y eran Alfaro. Para mí Alfaro, de la famosa actitud, el rendimiento, lo hicimos. Para mí ayer naufragó en una media cancha superior, pero puso. Richard no le dio.
5: No.
2: Está con la lentitud esa que no la acompaña ante un mediocampo de dinámica. Raúl Cáceres lo hicimos también. Raúl Cáceres está normal. Juega como antes. No. Él no anda con brazos. Después Coyote muy mal. La dupla central ya hablamos. Vargas y Mateo. Ahí voy a lo de Wilson. Lo puso a Vargas. Yo no creo, ¿verdad? Pero lo puso a Vargas para decir, miren, están pidiendo por él. Acá está, porque Vargas jugó mal. Hay una salida de él que él pifia la pelota solo. Y casi se cae en el primer tiempo. Yo no sé si le falta fútbol, como algunos dicen, le falta coordinación, esa palabra que apareció en boga ahora. Y del más tiene partidos como el del domingo y partidos como el de ayer.
1: Claro.
2: Donde la zurda no trasciende. Para mí está el tema de actitud, pero le falta mucho fútbol. Olimpia antes garantizaba siempre un gol. Es un equipo que siempre te hacía un gol. De hecho, ¿cuánto 1-0 tuvo?
8: No, muchas seguidillas.
2: Y otro que no transmite seguridad, que dejó de transmitir, era Olveira. Olveira estaba pasado ese momento. Ayer no tuvo errores, pero... ¿Viste esa pelota que va a dar gol? Termina siendo gol.
1: Ayer le patean y es gol.
5: Le patean al arco y es gol.
8: Gol. Digo una vez, Fabio. Por Gilbert. No, ahora ayer, por Olveira.
2: Es que decir de Rojo la otra vez, pero vamos con Olveira.
5: Estamos con Olveira, claro.
2: Porque Olveira en el 1-0, Fabio, era trascendental, era figura. Cuando Olimpia ganaba 1-0, ganó 10 partidos 1-0 en el campeonato anterior.
8: Sí.
2: Olveira era figura, entraba el uruguayo.
8: Lentinelli.
2: No, el uruguayo, el Ventaverri para cerrar los partidos, definía con 3 en el fondo. Y Olimpia ahora encuentra. ¿Quiénes son las figuras de Libertad? Robert Rojas y Freire. ¿Ayer quiénes fueron las figuras?
1: Coronel
2: y Gutiérrez.
1: Y Roberto Ramírez también.
2: Le tomaron el pelo.
1: Porque Olimpia equivocó al

0: y desde lo emocional también.
1: Te descuidás ayer, si Bernay no armaba la línea de 5, terminaba 3-0. Porque él arma la línea de 5, porque entra Sandoval y termina con dos puntas, Olimpia. Y hace, porque antes había hecho esa gran jugada del gol de Roque. Y evidentemente, al tener dos puntas y para evitar el mano a mano, vos metés un central para que sobre, ¿verdad? Pero estaba tan errático Olimpia que si dejaba como estaba, metía el tercero nacional, sí, de contra.
2: Desarmadísimo.
1: Daba esa impresión.
2: Hubo un momento que parecía. Después, hasta Roque ya comenzó a defender y ahí ya lo tuvo
1: contra. Y no tenía con quién correr. Hasta ahora que pica Lucena agarraba y giraba, pero no tenía quien lanzarle.
3: Y de los jugadores,
1: ¿no
3: que será que Olimpia está en modo sudamericana? ¿Quién le interesa?
1: Ojalá que...
3: O sea, le vamos a ver de otra manera, porque ya está confirmado Vasco. Que juega primero allá y define acá.
1: Primero allá,
3: en
1: Janeiro.
3: En el 6 de Januario, va primero. ¿No será que Olimpia está en modo sudamericana? Porque acá siempre hablamos del factor anímico, que el jugador paraguayo es muy anímico. Hay partidos que quiere jugar y otros partidos que parece que no le interesa.
4: Y eso está mal.
3: Claro que está mal.
4: Estoy contigo, Bruno. Para mí, me parece que este Olimpia va a tener un cambio de la actitud mínimamente en ese partido. Es cierto que le falta juego, pero lo más probable es que en ese partido...
1: Pero vos no podés elegir los partidos, vos sos Olimpia.
3: Y entonces, pero ni sabía quién era su rival.
4: Por eso es una cuestión de actitud.
2: Y le pasó a Cerro. Hay otra latitud. Yo creo también ayer cuando Wilson decía que Cerro contra Palmeiras va a ser más de lo que estamos viendo. Yo estoy seguro que va a ser más. Y le va a alcanzar, ya no sé. Pero se vio en la Copa, el Cerro que termina puntero en su grupo y acá perdía todos los partidos. Y yo creo que eso ahí no se puede sacar el jugador paraguayo, el tema de
4: la idiosincrasia,
2: torneo internacional y torneo local. Más el equipo grande. Hay excepciones como Recoleta, que juega con suplente, le iba bien en la Copa, y acá el torneo local juega con suplente.
1: Más parejo, ¿no?
2: A lo mejor perdía un partido, ¿verdad? Pero yo estoy seguro que también que están esperando eso, que va a haber otra entrega. Pero con este rendimiento no le va a alcanzar, porque los futbolísticos pues tienen que aparecer.
4: Claro.
2: Y un equipo que no patea al arco y que defiende mal, lo más probable es que también quede fuera con Vasco. No sé cómo anda Vasco, que ayer ganó sobre la hora.
5: Ganó apenas.
1: Está en zona de descenso.
2: Pero un equipo muy dinámico. Yo vi el partido en Colombia, claro, y era un ida y vuelta, pero...
0: Ayer le costó mucho. Si no fuera por ese error o distracción, por llamarlo así, del DIN, el partido iba a los penales. Fue muy parejo al final en el global, ¿verdad? Pero uno puede decir, bueno, Vasco es accesible, se puede pasar a Vasco. Si Olimpia juega como jugó ese partido con Vasco aquí en Asunción, puede pasar. Pero Vasco puede decir lo mismo también por Olimpia. O sea, lo que vemos de Olimpia es para, claro, que no
2: pase, Vasco, ¿verdad? Último en la tabla.
0: Claro.
2: Decía algún medio...
4: Dos Paraguay.
2: Igual que Orivaldo Palmeiras, está último.
4: Sí.
2: Es lo que uno mira como referencia. Hay veces que miramos y decimos... Ah, no, pero está décimo en su campeonato, décimo. ¿Verdad? Cuando hay un equipo que no es muy, muy conocido.
1: Sí.
2: Y se usa como referencia. Olimpia no tiene un gol. Tiene 3 remates largos en 2 partidos. perdió los dos, ¿no? Es para preocuparse... Yo no apunto mucho a Vitamina. Yo creo que son malos, porque ya hizo la rotación, ya jugaron otro de mitad de cancha hacia adelante. Brian Romero tiene el síndrome Vegetti. Cuando Vegetti arrancó, todos los centrales le tomaban el pulso, lo devoraban, de verdad.
1: Lo agarraban.
2: Pero lo pecheaban, le hacían falta, le empujaban. Y ayer la marca que tuvo, igual que la de Robert Rojas y Freire, fue muy buena.
1: Así se marca.
2: Por parte de la gente de Nacional. Yo no sé si esta dupla va a marcar a otro equipo así, ¿eh? Lo que pasa contra Meliano, no lo vi también.
4: Y siempre pierde. No, pero con Nacional ya se partió los grandes.
2: Claro, con los grandes.
0: Eso es lo que hablamos.
1: Eso es lo que dijo José Rúa el viernes.
2: No, y lo dijo Bernay también en un momento, en el campeonato pasado. Por eso Nacional perdió puntos con equipos que... no estaba en la lucha.
1: Tenía que haberle ganado.
2: Y contra los grandes ayer.
1: Pero Emiliano muy bueno.
2: Ayer la entrega nacional muy, muy buena. No,
0: claro,
2: yo no hablo de la primera fecha.
0: Yo estuve en el partido contra Emiliano.
2: Tiene otro rendimiento. El chico coronel me decía ayer, le preguntaba a Óscar Ojeda, que siempre nos escucha. Saludo para Óscar, que es kinesiólogo de la selección de Nacional. El hermano de Ramón Coronel. Lamentablemente recordado por aquella mano en la final, pero jugó mucho tiempo en
1: Pero hizo mucho bien para llegar hasta allí.
2: Y vos sabés que
1: no se acuerda de lo peor siempre.
2: ¿Qué división dirigió Antolín Alcaraz?
0: ¿Tu 20? ¿La selección?
2: Pero otra antes.
0: ¿Es su 15?
2: Él fue capitán de la selección de los anteriores de la APF, coronel.
1: ¿Qué futuro tiene ese chico?
2: ¿Qué físico tiene?
4: ¿Qué central le saca Nacional? Cañete y ahora ya en Cerro y coronel. Pero te decía que Olimpia...
1: Y antes Núñez, que no está.
4: Claro, pudo haber utilizado estos partidos para pulir su juego. Porque con huevos solamente, porque yo estoy seguro que tanto Cerro como Olimpia van a cambiar de actitud cuando lleguen los partidos de Copa. Pero tenía que haber utilizado estos partidos para pulir su juego, para darle un salto de calidad. Y eso es lo que se cuestiona, porque con huevos solamente no...

0: vas a ganar.
1: No, pero por no. lo menos, la, pero la, por lo menos
0: que hay suben, que acompañar con
1: por lo
0: buen
1: menos
0: fútbol.
1: Que suben sangre para ganar.
2: Pero claro. era el club del equipo Vitapina el torneo pasado que yo le llamaba carácter desde la primera fecha. Cuando ganó Guaraní, que Guaraní lo dominó, pero ganó Olimpia, había carácter. Había claro. un equipo que varios, dos o tres partidos lo ganó a los 48 minutos del segundo tiempo.
3: Que pero, siempre, claro, que siempre pero quería ganar.
2: Me decía Mario Hincha Olimpia, me decían, ¿qué le estamos trañando a Alcaraz? Sí, bueno, Alcaraz tenía una movilidad, pero es cierto.
3: Sí.
2: La movilidad que tenía Alcaraz no la tiene Brian.
0: Y ahí pues tenía, diferente. Tenía un buen fútbol.
3: Alcaraz, siempre, ese Olimpia siempre quería ganar, Federico. Y hoy este equipo tiene miedo a perder. Le hacen un gol y.
2: ¿A qué jugó? Ayer decía lo que vos estabas comentando. Olimpia no tiene una propuesta en el 0-0 y en el 0-1.
3: Y ahí
2: se desbanda.
3: ¿Cómo que se?
2: Es un equipo sin propuesta.
3: Se murió anímicamente también.
2: ¿A qué juega? Y no sé. Y me preguntás, ¿cómo yo lo haría jugar contra Vasco? Y no sé. No sé qué pensar de mitad de cancha hacia adelante. Porque Cardoso hizo muy mal partido, pero a lo mejor tiene más de eso que estamos hablando de pujanza que un Lescano, ¿verdad? Por lo menos intenta. Después el resto es muy frío. Richard iba a jugar con Alfaro y Cachorro, tres volantes. Pero Richard realmente ayer pagó tributo a la velocidad del rival. Y eso que no tuvo mucho espacio. Y otra cosa también que vi ayer, que me está apuntando acá un oyente también. Del más parece que el estar Richard se ve obligado a darle mucho la pelota a Richard. ¿Entiendes lo que digo?
0: Sí, claro.
2: Paraba y la tocaba para atrás y Richard no es más el
1: no.
2: La pegada de antes.
1: Si
2: la
1: vos solo organizador no de mitad de cancha hacia adelante, tenés que jugar como jugó el partido contra Libertad, que jugó muy bien.
2: Claro.
1: Hasta que lo sacó Vitamina porque pensó que estaba cansado y con Quintana iba a tener algo similar y ahí se vino abajo el equipo. No por el ingreso de Quintana, el ingreso de Alfonso y todo lo que ya hablamos la vez pasada.
2: Sí.
1: Pero ayer, por ejemplo. Para mí también la cambió tarde, pero pasa mucho también por la actitud de los jugadores. Porque como bien recordó Federico, este equipo ganaba con actitud y con carácter. ¿Sí? No lucía. Y no lució y salió campeón sin lucir. Porque habrá ganado algún partido holgadamente, pero no era su característica la belleza.
2: Era contundente
1: claro.
2: y bien plantado.
0: No era un equipo estético.
2: No, bien no plantado.
1: Pero
2: estético.
1: Conseguía resultados.
2: Sí.
1: Y tienen que acordarse que Alcaraz ya está en México. Y no levantar la pelota de Romero es otro tipo de delantero. Si no, pongan a Sandoval de entrada. Y como dije la vez pasada, ni aún con Sandoval, porque Sandoval es otro tipo de. Es alto, grande, pero no tiene la capacidad de ganar que tiene Alcaraz en el juego aéreo, que gana entre dos rivales en el aire. Sandoval ayer Coronel se lo terminó comiendo. ¿Qué pelota cabeza
2: Sandoval?
1: Sandoval.
0: Brian Sandoval. Romero, muchacho, punto. Podemos analizar punto aparte Brian Romero. Mirá que es el refuerzo que trajo Olimpia. El refuerzo más importante que trajo Olimpia es Brian Romero. Y yo, Brian Romero, no me mostró nada todavía.
1: Y no le ayudan sus compañeros tampoco.
0: No, pero ¿qué compañero le han
1: ayudado? No.
0: Es que él no se él mueve,
1: es otro,
0: hermano.
1: Es otro tipo de jugador. Él es más. Y no es, una, es para graficar nomás, ¿verdad? Porque no va a faltar la persona que entienda mal. Él es más Ceballos que Adrián Alcaraz. Él es un punta más acompañante de punta devenido a 9 por pero, la edad, porque no tiene la movilidad de antes. Él era un media punta exquisito.
3: Pero sí, hay que decir que le cuesta el timing.
1: La misma cosa le pasó a Roque.
3: Costando.
1: Roque era un media punta y devenido a punta.
3: ¿Sabes
1: por la edad, por la movilidad.
3: Que se ve mucho de él es que llega un poquito tarde o se anticipa demasiado, se pasa en una jugada. Es como que todavía no le está agarrando el ritmo de nuestro juego, nuestro fútbol.
1: No le da, a él le tienen que dar por abajo. Bien dijo Federico lo de Romeo, que levantaba la pelota. El Coronel y Gutiérrez hacían lo que querían por arriba. Para mí, a Brian Romero hay que jugarle por abajo a lo sumo a media altura.
2: Te está faltando el olfato también, ¿no? Porque
1: claro.
2: Ayer hay un centro de Romeo que nos llega a conectar al faro. Y llega como 9, a la de chica, se tira y no llega a conectar. Y ese era, tenía que ser Brian. O sea, el que llegaba a la zona de definición tenía que ser Brian Romero y no Alfaro. Yo lo veo con problemas de movimiento también.
1: Sí.
2: En el primer tiempo ganó una a la derecha, demostró que tiene velocidad, picó, tiró un centro, pero jugar un cajonado no sirve. Yo creo que mitad y mitad, mitad lo que le está costando a él y mitad que el equipo no acompaña porque debe estar cansado de que le ganen los centrales, de estar de espaldas. No tener una de frente. Van a decir que tuvo una la semana pasada. Bueno, sí. Pero tampoco puedo ser tan contundente ya decir, no, mira lo que trajo Olimpia. Todos lo conocemos a Brian Romero. Y para mí un jugador de equipo de contragolpe. De hecho, el gol que le hace a Olimpia es un gran contragolpe. BL cuando le gana 4-0 aquí. El año, el partido de Martín Palermo, el último de Palermo como técnico. Y Olimpia se le cierran atrás. Y si se le cierran atrás, no hay éxito. Como dijo Bruno. Sandoval es para los últimos 15, 20.
0: Claro.
2: Yo no puedo hacer mi primer cambio en Sandoval. No. Sandoval afuera de la cancha, discúlpeme lo que voy a decir. No tiene control, no puede parar una pelota.
4: Fuera del área.
2: Una vez dijo Riquelme una frase histórica. Y mirá por quién lo dijo, por Palermo. Digo, con Palermo dentro del área somos 12. Con Palermo fuera del área somos 10.
3: Sí.
2: ¿Entendés? Sí. Porque,
3: Sandoval.
2: Si Sandoval afuera del área, no. Pierde todas las pelotas.
3: Y adentro,
2: quiere pararle, rebota.
3: Y adentro, misión es o bajar la pelota o cabecear al arco. Que es lo que mejor. Esas son sus virtudes, ¿verdad? Porque después no le puede decir devolverme una pared.
2: Claro, devolverme la pared,
3: eso,
2: no.
3: Eso no tiene.
2: Le hicieron un par de penales importantes en el torneo de apertura por su presencia en sí.
3: Exacto.
2: Porque la tiró más larga y el defensor se lo comió.
3: Y siguiendo con lo de Brian Romero, me parece que en el espíritu combativo también le sigue faltando, ¿verdad? Es como que le cuesta todavía entrar en el roce ese contra Robert Rojas. Freire el partido pasado, ayer contra Coronel y contra Gutiérrez.
4: Pero no es ese tipo de jugador.
3: No, ya sé, pero...
4: Si vos esperás que Romero se...
3: Pero tiene que hacer ese trabajo.
4: Se anude con un central. Es un jugador...
2: Vamos a un buffet con el
4: que pica al vacío y tenés que asistirlo para
5: marcar. Yo no lo veo tan fino tampoco.
4: No es técnico él. No, dentro del área estoy hablando. No, para que juegue de enganche.
5: En River fue muy criticado él. De hecho, eso...
2: Y porque arriba no esperaban todos los equipos. Él necesita espacio. En Vélez de contragolpe nada mejor. Y defensa, equipo de contragolpe, mucho más.
5: Con Guillermo.
2: Y en su plenitud.
5: Porque en River, él tuvo mucha crítica por pasar por esto que le pasa a muchos delanteros acá en nuestro fútbol, de necesitar 5 chances para hacer un gol. Y él es gran responsable en esa eliminación de River cuando queda fuera de la Copa Libertadores. Creo que con De Michelis... 2022-2023 por fallar una debajo del arco en una instancia de octavos de final. A partir de ahí el hincha de
2: River no podía ni ver,
5: lo marcó
2: sí.
5: Y lo sacaron a Brian Romero.
2: Él jugaba de local en el Monumental y se le caía encima el Monumental después de esa acción que está mencionando.
5: Sí,
2: aparte porque fue un jugador que a River le hizo goles históricamente con defensa y con Vélez, con defensa más que nada, y se fue a River y cuando habrá hecho un gol, los goles habrá hecho.
5: Otro caso también de que este equipo, en cuanto a las piezas, las individualidades, también cayó mucho uno de los jugadores. De hecho, creo que nosotros elegimos el mejor jugador de Olimpia en el torneo pasado por su regularidad, por lo que llegaba, transmitía y porque se puso la camiseta con un efecto inmediato. Alfaro también.
2: Alfaro.
5: 60 minutos.
2: Pero Alfaro está en un mediocampo despoblado, ¿eh?
5: En el que sufre él.
2: Ayer era 4-1. Y la otra vez Campuzano fue figura y Alfaro y Richard no. Pero ayer Alfaro tuvo un tranco muy importante. Intentó en el primer tiempo, te digo que fue el delantero más importante que tuvo Olimpia. Sí. ¿Verdad?
0: Tirado por la derecha, sí, iba, buscaba.
2: Pisó el área de Olimpia.
5: Pero no, dejó su posición.
2: Olimpia no tiene gente.
5: Dejó su posición.
0: ¿Te das cuenta que estamos hablando de que está desnaturalizado Olimpia en las posiciones de los jugadores? ¿Y qué me dicen, por ejemplo, de el lateral izquierdo de Coyote? Porque hoy llega el chileno.
4: Matus. Y él se va a bajar del avión y va a jugar. Lo va a poner vitamina.
5: Viene el ritmo.
3: Hay que apuntar en Copa Sudamericana para él, entonces, para Matus. Un lugar para él,
4: sí,
3: en Copa Sudamericana.
4: Pero ya lo vas a probar contra Rubiñol.
3: Claro, le
4: ya
3: vas, vas a dar minutos, obviamente, le vas a empezar a dar minutos, porque realmente sí, hay rendimiento muy bajo de un equipo que se tiene que preparar para jugar contra un equipo brasileño, sea quien sea ese equipo brasileño. Entonces, estamos hablando de un equipo que más allá de la actitud y la ambición, tiene que mostrar pues síntomas de que algo tiene, ¿verdad? Que lo de la apertura no se olvidó de jugar otra vez.
2: Tiene que ser un equipo peligroso.
3: Claro.
2: Un equipo grande no tiene que ser peligroso. Te tiene la sensación de estar... Y Olimpia está lejos del gol en todo momento. No hay una situación que voy a mirar cómo está Olimpia. Porque ayer era parejo el partido. Pero estaba lejos del gol, Nacional estaba más cerca.
4: No hubo esa sensación de que no podían empatar Olimpia.
2: En cualquier momento, y en el 0-0 también. Parejo el partido.
0: No, era más cerca.
2: Pero Nacional,
0: el tercero o cuarto.
2: Nacional iba más directo al... Hay una contra de Nacional que Fabricio Jara, increíblemente, cuando va a definir el segundo palo, no sé qué, de trastabilla se le pierde.
4: Sí.
2: Muy buena entre Valdés y José.
4: Por izquierda, al centro, por izquierda, solo apareció.
2: Solito estaba. Y eso Olimpia no había tenido hasta el gol. Y falta poco, estamos a 15 días.
0: Olimpia,
2: se le viene todo, Bruno.
0: Mira,
2: ayer me estaba preguntando a Nico. Olimpia y Cerro tienen Palmeiras Vasco y en el medio del partido de vuelta el clásico.
0: Sí.
2: Vete uno que se juegan y.
0: Olimpia,
2: y
0: esta gente Olimpia no se entera. Ahora tiene. Entre el medio de la Sudamericana.
3: ¿Tiene cuarta?
0: No, tiene Ameliano, 2 de mayo y Ameliano. Y en el medio tiene, en el sándwich, entre 2 de mayo y Ameliano, tiene Vasco.
2: En Río.
0: ¿Verdad? Después viene, juega el clásico.
2: No, va Vasco en Asunción, la revancha.
0: Vasco, después.
2: Y la sexta fecha.
3: Después de la serie, se juega el clásico.
0: Sexta fecha, clásico. 2 de mayo, Vasco, Ameliano.
3: Vasco.
0: Vuelta de Vasco y después clásico.
5: Sí, sí.
0: Imagínate. Y te voy a decir una cosa: hasta fin de agosto tiene Olimpia para 5 incorporaciones. Pero, ¿cómo hacer para aterrizar un jugador ahora? Y que ya entre y solucione todos los problemas vivo
5: y
0: por haber.
5: ¿Y qué le falta? Y por lo que estamos diciendo, también un delantero más, ¿verdad? Con lo difícil que es encontrar. Imagínate Cerro.
2: ¿Un volante marcador?
5: Sí, también.
3: Yo no sé si...
5: Porque el lateral solucionó. Pero imagínate Cerro, la hoja de ruta que tienes. Tiene la revancha. Voy a la revancha contra Palmeiras. Después tiene el clásico y después tiene Libertad. O sea, va a ser un par de partidos, hasta tres partidos en los que se va a definir básicamente su futuro en este segundo semestre, porque la revancha contra Palmeiras, el segundo partido, después juega contra Olimpia y el fin de semana siguiente contra Libertad.
1: Por eso,
5: que se anima, que todo indica que va a animar otra vez.
0: Olimpia puede apuntar más a lo internacional, porque ya ganó la apertura, a diferencia de Cerro. Cerro, ¿cuál es su problema? Cerro tiene que ganar clausura, no, es la Libertadores. Porque es casi un imposible, estamos es un sueño, ojalá se dé, pero yo lo veo muy lejano, o sea, soy muy realista. El panorama de Cerro es el torneo clausura, no es la Libertadores. Sin embargo, Olimpia es diferente, Olimpia ya ganó la apertura, Olimpia tiene que apuntar a la Sudamericana y tratar de mejorar en el torneo local. Pero si vos me decís que hay esta seguidilla de partidos como habíamos indicado en el calendario, Olimpia va a tirar sus armas pesadas en la Sudamericana.
1: Claro. Por eso,
0: acordate de mí, lo que hoy te digo, Carlín, acordate de Wilson, Federico, acuérdense de mí, Ángel y Fabio. Acuérdense de mí que Olimpia va a entrar de otra manera a jugar a la Sudamericana.
5: Todos coincidimos en eso.
0: Porque esto es, yo te digo, entonces, amigo, nuestros jugadores lamentablemente eligen los partidos motivacionalmente para jugar.
2: Dijimos,
0: no le sale una cuando juega.
2: Hay una coincidencia acá, y lo mismo son los de Cerro.
0: Ahora va el estadio lleno, la Sudamericana, la.
2: No, entran con otro tranco.
0: Que nos falta. Ahí va,
2: la pelota que nos corren a 5 metros la corren. Sí. Así es.
3: Hay determinaciones.
2: Claro, eso sí, acuerdas.
0: Y bueno, pero chiste, y entonces, ¿y quién es el que tiene que ir la voz de mando
5: y
0: para
5: después
0: cambiar?
5: ¿Qué pasa los últimos 10 minutos?
2: Técnico o presidente.
3: Bueno, entonces termina la cuarta fecha y ahí Olimpia se va a alimentar del chit. De la motivación de la Copa Sudamericana. Al terminar la cuarta fecha, entonces hay que esperar.
5: Pero eso
3: hay
2: que seguir. Pasó con Cerro.
3: Hay que seguir viendo entonces un poco más de esto, ¿verdad?
2: Pasó con Cerro en la apertura. Sí. Tan viejo. Entonces, yo en el 2012, una charla cuando hablábamos con los técnicos, hablé con Fossati y Fossati admitió. Por eso Cerro estaba en la Sudamericana, le iba muy bien. Y el campeonato local lo había ganado, pero después el clausura era horrible. Y admitió que el jugador, lamentablemente, la Copa para ellos es mucho más que el torneo local. Y cuando eso, había menos gente que venía en la cancha. Antes de Cerro Olimpia no llevaba mucha gente en el torneo local, en esa época. No. Ahora, por la cuestión de los socios y otra cosa, al hincha de Cerro le gusta ir a...
5: Hay más jóvenes, más cancheros.
2: ¿Vos te acuerdas que antes
5: no había mucha
2: gente?
5: Los partidos de Copa no más se llenaban.
2: En los partidos locales.
0: Pero el torneo clausura, pues no va a decir, vamos a esperar a la Olimpia.
2: Y eso corre la dirigencia. Pégale un portazo, muchachos. Porque... Mientras están esperando, puede ser que si el técnico pierde el clásico la sexta y queda eliminado, le pega una patada. Por eso la tranquilidad de Holland.
0: Además, te descuidás y los dos cambian de técnico, Federico.
2: Pero por eso, claro.
0: Holland y, no sé, yo no sé Vitamina cómo está lo del.
2: Yo creo que tiene más espalda Vitamina por el campeonato.
3: Claro.
5: Y aparte no tiene después, jugadores.
3: Imagínense este escenario. No por pesimista, sino que se puede dar tranquilamente por lo que vemos al nivel de nuestros equipos, que son los paraguayos, ¿verdad? Si llegan eliminados a jugar el clásico. Y el que pierde va a quedar mal herido ahí, o sea que va a quedar totalmente...
6: Pero hay tiempo todavía, salvo que hoy gane Libertad y que vaya derechito. Después Trinidense sabemos que va a caer, 2 de mayo va a caer. Estos son equipos que no van a pelear el torneo. Entonces vos tenés tiempo de recomponerte.
0: Pero Libertad sí, por ejemplo.
6: Claro, por eso decía, si Libertad gana hoy...
3: Libertad se frota las manos hoy. Se está frotando las manos.
6: Hay que ver.
3: Porque ellos saben que...
2: Nosotros Libia, tenemos pero... que dar nuestro podio el lunes.
3: Sí.
2: ¿Verdad?
3: Sí.
5: Epa.
3: Sí.
2: ¿Y cómo hacemos?
5: ¿Qué pasa si
3: Libertad tiene un arranque a pleno?
2: Y estamos
3: pleno,
2: en el arranque, no tiene actitud, cerró un desastre.
5: No tiene.
2: Y falta un partido, nomás perdemos en otro podio.
5: Claro, si pierden otra vez, yo no le voy a poner a ninguno.
2: ¿En serio?
6: No, se van a recuperar. Y van a llegar fácil más alto. Sí, no.
5: Pero vos tenés que ganar, tuviste que haber ganado y no lo hiciste.
6: Pero Wilson, Carlin...
5: Porque acaba de leer Bruno la agenda. Para tener ese colchón... Y no, ahora Olimpia va a estar y Cerro. Apremio en la Copa, apremio en el campeonato. No va a poder poner un equipo tan endeble en el campeonato.
0: Cierto.
5: Porque ya, ojo, más Libertad.
3: Exacto.
6: Pero esperábamos ver el partido de hoy. ¿Y qué pasa si no gana Libertad?
1: Olimpia tiene el parche de la Libertadores que lo va a usar en fase de grupo 2027. Cerro todavía no lo tiene. Y vos sabés la canasta que es, porque nosotros transmitimos los partidos en la canasta que es esa fase previa, después ya empecé, el campeonato ya empezó. Y si vos entras a la fase de grupo, directo a la fase de grupo. Una cosa de loco.
3: La serie el contratiempo del calendario.
2: Te aseguras más de tres palos verdes de arranque nomás con una fase de grupo, ¿verdad?
1: Y después tenés que pelear, te toca un equipo de Venezuela. Tienes que ir a Venezuela.
3: Sumale cómo apremia el calendario también ahora mismo para los dos equipos, porque Cerro ya tiene que mostrar mucha mejoría el sábado. O sea, hoy estamos jueves. Dentro de dos días se tiene que ver un Cerro distinto, ¿verdad? Si queremos entender que va a ser un equipo que definitivamente va a atropellar el clausura. Y lo Olimpia también. Olimpia hoy seguro algo liviano, va a trabajar el viernes. ¿Qué es lo que van a hacer tanto para llegar al domingo, ¿verdad?
2: Y los dos entonces, enfrentan a rivales golpeados, ¿eh? Porque
3: complejo también el partido.
2: Yo tiene un punto, está muy cerca del descenso y Luqueño ayer le dio una paliza. Que si iba con otro ánimo iba a ser más peligroso. Pero ayer Luqueño...
1: Pero eso
2: es muy vulnerable. Está claro que después van a jugar el viejo truco contra Cerro.
1: Claro. Acuérdate que a Rubio Ñuño limpiando le ganó en el defensor en la apertura. Iba a perder. Armó su línea de 5 y chau, terminó ahí 0-0.
2: Pero ahí puede donde el equipo grande debe aparecer, pues.
1: Claro. Y Luqueño.
2: Si yo soy Juventud de Casilla y juego mi partido, mi día contra Palmeira, Palmeira me va a ganar. Eso es lo que tiene lo grande de otro país. Argentina saca ahora porque trae una crisis hace años, ya Boca y River con sus contrataciones, pero generalmente en la liga el equipo grande siempre impone las condiciones.
1: Claro.
2: Y Olimpia y Cerro no lo hacen. Cualquier equipo que se les revela ya lo domina.
6: Ayer claro. Palmeiras 4-0 le ganó a Victoria de visita.
1: ¿Viste? Tranquilo, claro. Tranquilo. No hay ahí la copa en dos semanas recién.
2: No.
1: Ellos
5: tienen la ambición.
1: Eso se llama jerarquía. Eso se llama respetar tu, ¿cómo se dice?
6: Tu historia.
1: Tu historia, tu presente.
2: Claro.
1: Y tu nombre.
5: Y a partir de ahí el hincha es más
1: exigente. No elegir los partidos.
5: Que el equipo puede. Y el hincha de Olimpia.
1: Por eso los jugadores se van y vuelven. Porque en otros países.
2: Le da lo mismo. Y en otros países no te
1: puede
2: dar lo mismo,
1: hermano. No se elige el partido.
2: Totalmente de acuerdo.
1: Partido.
2: Grave problema.
1: En la Premier, este son Bournemouth, no. Contra City voy a apretar.
2: No existe
1: eso.
2: Porque van a mejorar de la actitud. Pero va a alcanzar eso. Eso está en duda. Por los niveles que tiene de juego,
0: pero
2: tanto Cerro como Olimpia.
0: Voy a ponerle que tengan actitud.
2: Va a cambiar, sí.
0: Agrego Olimpia actitud.
2: Sí.
0: Pero el modo de fútbol.
2: ¿A dónde lo sacás en dos semanas?
0: Por eso digo. Sí. ¿Cómo hacer para mejorar futbolísticamente Olimpia?
3: Porque estamos seguros que en las divididas, en la determinación, en ir a chocar contra un brasileño, eso van a tener, ¿verdad? Y después cuando tienen la pelota, ¿qué es lo que van a hacer, verdad? Si no lo están mostrando ya en estas dos primeras fechas. Porque ese es el tema, el volumen del tanto que se habla, el volumen de juego que no aparece en Olimpia y en Cerro Porteño. Entonces, con actitud no va alcanzando, que vos te vayas y le metas ahí un empujón a un brasileño y te demuestres carácter como era el que tenía Olimpia, con eso no le va a alcanzar.
5: Pero eso no siempre es actitud. Actitud es.
3: Por eso te digo, para, no confundir, ¿verdad?
2: Actitud es patear al arco también, para
3: por eso.
2: Intentar una gambeta en lugar de tirar la pelota atrás. Eso también es actitud.
5: Ahí es como el que no falta estúpida en la vida.
2: Obviamente.
3: El carácter te toca en la oreja como te tocó ayer Nacional y no a Milanarte, que fue lo que le pasó a Olimpia. Olimpia, en vez de ir hacia adelante, se achicó totalmente y fue Nacional el que dijo: ah, estos están heridos, están golpeados, están choqueados. Y administró el partido y en el segundo tiempo dio el golpe.
1: Por eso cuando Roque hizo el segundo, yo decía en el comentario con olor a pleito definido, porque no veía respuesta inmediata en ese Olimpia.
5: A los 60.
1: Y la cara, sí, faltaba media hora por ahí.
5: Sí.
1: Y la cara de la gente de Olimpia se miraban todos. Mira quién estaba recién, le veíamos por tele y ahora no hace el gol.
2: Estuvo en la preferencia el sábado.
0: 49 días estuvo en la Copa del Mundo, se bajó el avión, entrenó y le marcó un gol.
2: Cada vez que perdía Telemundo estaba Roque.
5: Turno noche. Previa, post y comentario.
2: Me preguntó alguien ¿cómo habrá entrenado ayer? Yo dije, habrá entrenado de noche. O muy temprano en la mañana.
5: De noche.
2: Porque los partidos eran la mayor parte mediodía, tarde.
5: Y para el horario local era temprano todavía.
2: Claro.
5: Cuando finalizaba.
1: Pero evidentemente él tuvo una rutina del PF y la cumplió a cabalidad y se cuidó en la comida. Hizo un trabajo estresante porque él estuvo. Mira
2: el
1: que la
2: físico que tenía Roque ayer.
1: Que hay que tener fuerza mental.
2: Hay varios jugadores caderones que tienen 20 años.
3: El 16 de agosto.
2: Lo vimos para Roque ayer. Lo tuvimos mano a mano, pero con Gin y todo eso allá en Estados Unidos. Pero ayer, cuando vino a ocupar el banco, Estaba el negro Rodríguez, campeón del mundo. Yo lo miré al negro, como lo miró a Roque. Con una admiración lo miró, porque la pucha. Pero Santa Cruz es el jugador.
0: Negro Enrique, campeón clase, del 80.
2: Clase mundial de Roque. Y el tipo lo miró y habrá visto lo intacto que está. ¿Cómo está este muchacho?
0: 45 años. Muchacho. ¿Vos sabés que mi hija, le dije yo anoche, estaba a punto de dormir, vino para despedirnos ahora? Y me preguntó cómo salió el partido y ganó Nacional, le dije. Y Roque marcó el segundo. Roque me juega todavía, papá. Y sí, mi hija, claro, juega. Y 45. ¿Cuántos no, años Roque tiene él? No, y en CEP, imagínate.
3: El 16 de agosto cumple 45 años. Dentro de poco.
0: Y sí, 45. Ahora,
2: fue un capo. Ahí está, le dijeron claro. Libertad de Roque, está rompiendo la bola todavía.
0: Claro. Está metiendo. Muchachos, pues, quiero preguntar, porque ayer le pregunté en la transmisión a Federico y a Carly. ¿Qué tan gravitante fue que haya desviado Tutu Vargas esa pelota para que el gol de Josué Colmán el primero? Porque ahí Olimpia se vino abajo y ya no tuvo forma de recuperarse.
2: Yo creo que le da...
0: Ya que Tutu Vargas es muy criticado por los hinchas. Ahora
2: ayer
0: va a tener la opinión del hincha.
2: Ayer lo cuestioné mucho porque él es más que esto y en Olimpia no lo demostró todavía. O se lesiona, le dan tarjetas amarillas, queda expulsado, pero... Yo le doy la dimensión que tuvo, ¿verdad? Habilitó a Josué, pero Josué, ¿cómo le pegó? Es...
1: Claro, podía tirar al supermercado la pelota.
2: Una de Zamudio en el segundo tiempo que la tira Atlántida.
1: Exacto.
2: Intentó lo mismo también.
1: Sí, así mismo.
2: Poner gran mérito de Josué. Vargas.
1: Y un jugador hizo... Olimpia tiró la pelota al supermercado también ayer en el segundo tiempo, en la desesperación. No me acuerdo quién fue, por sí, eso no quiero decir.
2: Tampoco,
1: por decir.
2: No fue Quitarita,
1: pero,
2: Franco.
1: Pero uno se pasó al supermercado.
2: Al techo era panadería. Ahí está la panadería donde están los caños.
3: Y ustedes vieron.
2: Pero es cierto, habilitó a Josué, pero Josué hizo un golazo.
3: Ustedes vieron, Federico, hace el gol Josué Colmán y pausa de hidratación. Y las caras de los jugadores de Olimpia, cómo se reclamaban. Olveira salió, braceó ahí con Richard Ortiz, pero era como que no encontraban explicación al propio juego, ¿verdad? Cuando anteriormente vos tenías esa cara de guerra, los jugadores como que te decían, acá va a pasar algo entre nosotros. O sea, en el sentido que algo van a hacer,
2: también
3: ¿verdad?
2: Lo de Gastón Olveira, ¿eh? Sí. Olveira habló, gritó mucho en la hidratación.
3: En la hidratación. Y estaban como diciendo, ¿qué es lo que está pasando? ¿Qué es lo que nos pasa? Nos están ganando el medio. O sea, el plan de Nacional estaba saliendo perfecto hasta ese momento con el gol, inclusive.
1: No llegaba a Nacional, pero Olimpia tampoco le hacía daño.
3: Pero
1: viene
3: que lo empujaba. Y como dice Bruno, ¿por qué rechaza Vargas ahí? Porque ese plan era de Nacional, ¿verdad? De poner la pelota a los costados y meter el centro al área. Y un mal rechazo termina en una pegada espectacular de Josué Colmán. Gol. Y ahí se desarma Olimpia.
1: No dio tiempo a reaccionar porque le dio de una, sin parar la pelota, un golazo.
2: Nos habló para Ulises, que yo vi el video, me olvidé de eso. Gastón Recondo, periodista argentino, estuvo en los mismos hoteles de Roque. Ah. Y hay un clip donde cuenta que a la noche estaba en el gimnasio Roque. Y que a veces desayunaba Recondo y se iba al hotel a la mañana y estaba Roque en el gimnasio.
0: Ta.
2: Lo contó, hay que buscar el video de Recondo hablando de Roque Santa Cruz en Estados Unidos.
0: Qué lindo dato. Poneme al aire eso, por favor. Lo que yo quiero ir a Edgar González. Ya estamos con Ñandutí.
2: Yo tengo una información, ¿eh?
0: Bueno, atención.
1: Yo tengo otra.
2: Una información.
1: Otra.
0: Bueno, tranquilo, muchachos. Estamos debatiendo lo de Olimpia. Arrancamos el programa Olimpia a fondo. Quiero mostrar esta imagen. Nos envía Néstor Beltrán. Poneme. Poneme que ya se va, no importa. Poneme. Roque Santa Cruz, ¿dónde estaba? ¿Y dónde estaba Tutu Vargas? Atendé. En círculo de color celeste, tipo celeste, no sé qué. Tiene un nombre ahora.
1: Verde agua.
0: Verde agua. No, pero no es verde agua tampoco. Yeah. Está bien, pero se entiende. Y el rojo es Tutu Vargas.
1: No. Tutu Vargas está dentro del mismo círculo.
3: Tutu el 14.
0: Ah, sí. No, es que está al lado. ¿Y por qué encerró el otro en rojo?
3: Mateo. No, porque hay que apuntar los dos seguramente, ¿verdad?
0: Espera. Vuelvo otra vez, para que se entienda. El que está entrando en YouTube, la Naranja en vivo, aplicación Rock and Pop, Ñandutí, Ñandutí TV, que estamos ahora, canal 17 de Tigo, 23 de Flow, 19, claro. Bueno, vuelvo otra vez. Tutu Vargas en el círculo en verde con Roque Santa Cruz. Roque cruza la línea media y está un poquito más atrás, casi sobre la línea Tutu Vargas. El zaguero central, otro, el que está allá, ¿quién es?
1: Mateo
0: Gamarra.
1: Sí.
0: Aupey. Y parte el pelotazo para Gaona Lugo, que ya está abierto a la derecha. Fíjate vos que Coyote
2: lo tiene de más distancia, Coyote. Tiene, parece
1: el bueno, pierde el hombre, Coyote.
0: Pierde
1: no,
0: el hombre.
3: Acompaña de reojo.
0: ¿Quién es que da el pase ahí?
5: Cara.
1: Fabricio Jara.
0: Cara. Y el 8, ¿verdad? Fabricio Jara. Bueno, parte el pase a la derecha. Va Gaona Lugo. Y mira, Roque Santa Cruz, que estaba en medio de dos centrales, termina marcando el gol.
6: Sí, sí. En la continuidad de la acción se ve como Roque pica con determinación, mientras que con hasta displicencia va al trotecito Tutu Vargas.
0: No, escúchame, volvió otra vez a mirar la imagen.
6: No, pero Ángel, no, pero no impidió velocidad. Nosotros
5: confiamos en Mateo, está mal igual.
2: Mateo Gamarra va a cerrar. Va a tratar de cerrar detrás de Coyote. Por eso el que lo sigue es Vargas, Roque.
0: Pero sabes que sí. Yo lo que te resumo, con esto me callo, escúchame, 1520 personas en YouTube. Con esto me callo. En medio de la cancha, entre dos zagueros central, Roque Santa Cruz, ¿y cómo termina la jugada? Gol de Roque Santa Cruz. Repito, entre dos centrales de Olimpia, en mitad de cancha, un tipo que va a cumplir 45 años le mete gol a Olimpia. Sí.
6: En el último tramo de la jugada.
0: No es por Roque, es por Olimpia, no, pero Roque tiene una jerarquía para darle una cachetada.
3: Al final va a ser didáctico, si es que puede hacer. Lastimosamente no podemos ver toda la jugada, pero vos ves toda la jugada y es didáctico. Miren, el 9, ¿cómo se tiene que
6: mover? Claro,
3: ¿cómo
6: didáctico tiene que lo de Roque y didáctico lo que no hay que hacer?
5: Que está bien. O es Alfaro, el que está en el centro.
2: Alfaro. Alfaro, que pasó a jugar como último volante después de la salida de Richard. Y los dos entran al mismo tiempo.
6: Sí.
2: Gaona Lugo y Roque. Mira los cambios que tiene sí. Nacional, que antes no tenía.
5: Y Tutu, en el pique que hace Roque, lo que decía Wilson, no le alcanzó nunca, pero le sacó ¿cuánto? ¿Un metro?
6: Pero,
5: a Vargas.
6: Donde te das cuenta que hay displicencia en el retorno es en el último tramo de la jugada, porque ahí imprime velocidad claro. Vargas. Ahí cuando no en realidad tuvo que haber final. Sido antes.
0: Neto no pasa la imagen final. ¿Podemos poner eso? Ponerle el logo, dale. Poneme cómo termina. ¿Cómo comienza y cómo termina?
2: ¿Cómo arranca y cómo termina?
0: Sí. A ver. Mira. Mira lo que es, hermano querido. No. Dejate de joder. Gaona Lugo ya por derecha, Coyote a 3 metros de él. Y mira, otra vez Roque entre dos.
3: Ya ganó la posición él ahí.
5: Y Mateo.
0: No, pero entre dos jugadores.
6: Ni marca. Esto te puede llegar a confundir. Pareciera que lo acompañó siempre de cerca Vargas y no fue así.
5: No es esa. Ahí le pasé a Gio. Porque hay un momento en el que lo que dice Wilson, esta es la jugada.
6: Ahí está.
5: Ahí imprime velocidad Tutu. Arranca el pique de Tutu.
6: ¿Cierto?
5: Y Roque ya le sacó un metro.
6: Cuando en realidad,
5: y ya se vuelve inalcanzable para él.
6: Desde la mitad de la cancha ya tuvo que imprimirle velocidad a Vargas.
5: Leyó la jugada, subestimó la jugada.
3: Desde el medio campo le ganó.
0: No, pone la otra. Esa es
3: ¿cuánto
0: demasiado.
3: ¿Cuántos años tiene Tutu?
6: ¿24 tiene?
3: 20 años de diferencia.
0: No, para más claro. Vargas, escúchame, Vargas, 1529 personas en YouTube. Vargas, la gran jugada en vivo. Vargas parece que, ¿conoce ese que hace el esfuerzo máximo de...? Su cabeza lo tiene agachada y corriendo así. Parece que un viento le está soplando. No, y Roque sigue, ¿sabes qué? Roque, cabeza levantada, parece pecho erguido.
5: Y la sacada.
2: No, espera. La estatua de la libertad, Roque.
0: Y mirándole al que le va a hacer el pase.
2: Elegancia pura para la foto. Y tú parece que va provocando.
3: 20 años de diferencia.
2: No, pero Vargas lento.
0: No, vitamina tiene que... No.
2: Y Gamarra marcó al hombre invisible porque no hizo nada tampoco.
0: Mateo también, sí. Pero yo acá, eso es lo que no entiendo también. Ustedes también comentaristas. Putean contra Juan Vera, entra Tutu Vargas y...
2: No, es que la prueba,
0: putean Rito, contra...
2: A Juan Vera lo elogiamos, dijimos por algo vitamina el domingo pasado. Es más... Yo era más pro Vargas que Vera, en mi opinión.
3: Federico,
2: no,
3: dijiste,
2: mi preferencia.
3: No,
2: eso
3: sí, para acompañarlo a Federico.
0: Pero mucha gente
2: ayer cuando lo vi a Vargas a los 10 minutos, no está. Ayer Vargas, repito, está tan mal futbolísticamente que quiso pisar la pelota saliendo jugando y pifió la pelota y se cayó.
3: A favor tuyo, Federico, yo recuerdo que vos dijiste que la gente fue injusta con Vera, que de alguna otra manera lo señaló en el primer partido.
2: Claro.
3: Pero él salió una jugada de gol con el pecho. Una jugada donde mató Olveira,
2: sí,
3: o sea que...
2: Sí, y aparte, Vera es más agresivo en la marca. Puntea la pelota, tiene más velocidad para llegar. Por eso propenso al error muchas veces, porque se tiene mucha confianza. Pero Vargas estuvo totalmente descoordinado. No. Mirá que nos llegó con mucha gente nacional y estuvo, como ustedes dicen, en la foto de todos los goles, ¿verdad? Porque hay una falta de reacción en la jugada del brazo de Colmán y ahora ven cómo está ahí Vargas. Otro problema que tiene vitamina... Ventaverri a la izquierda, yo no sé, porque incluso hubo gente, ¿te acuerdas que alguien que le criticaba a Ventaverri? Cuando Neto le hace la opinión,
1: sí, de ella. Sí, sí, no, pero ahí.
2: Y no entendía, pero el tipo, Ventaverri es seguro, defiende bien adentro del área, es agresivo en la marca.
1: Agresivo.
2: Él yo veo poca agresividad en la marca y mucha agresividad a la hora de protestar.
1: No entra
2: entre con tacones Vargas alto. Y Mateo Gamarra.
1: Yo creo que Vera salió porque Vargas tiene más juego aéreo y Vitamina pensó que Nacional iba a levantar la pelota con González o Santa Cruz y finalmente le pifió porque Nacional no levantó nunca la pelota. Porque los goles ya vieron cómo vinieron y la que se come Lucas González fue por bajo. Y Nacional siempre intentó por bajo. Muy poco le buscaron a González por arriba.
2: No.
1: Muy poco lo buscaron.
2: No.
0: 12 con 11. Vamos a la opinión del hincha. Vende Edgar, tenemos más para adelante dos noticias, una trae Fede, otra Wilson.
6: Vamos a hablar en privado por si sea la misma.
2: Sí, quiero, no, que no choquen. Quiero 30 likes, quiero.
0: ¿Cuánto querés?
2: 30.
0: No es poco,
2: ¿eh?
0: 148. Yo nunca pido, pero, un caprichito. Sí, no, digo, está bien.
3: No es por eso y sí.
2: Pido nomás para.
0: No, actualizo. Tenemos 1518 personas siguiendo solamente sí. En YouTube. Van a jugar 1535 ahora. 167 deditos gordos.
2: Quiero 30 porque
0: tiene. No, date a 250.
2: No,
0: 250.
2: Quiero 30 porque tiene que ver con el. El número.
5: El
2: número 30.
5: Sí, señor.
2: Bueno, había una película, 30. Había una película que se llamaba La Llamada.
0: 167 más 30. Sí. ¿Cuánto, muchacho?
5: 200. 197.
2: Está bien.
3: Más 200 redondeados.
5: 200.
0: 200
5: redondeados.
0: No, 30 me pido. Tiene que
5: claro, ver. Y 197.
0: Respeten a lo que pide la persona, bueno, que quiero, va a dar la noticia.
2: Quiero musiquita tipo Bruno.
0: ¿Eh?
2: A ver. ¡Atención!
0: Ponele,
2: pues. Anda a buscar tu papel. No.
6: Falta sí. Uno no, para llegar a 200. Peina 230. 230.
2: Ah, que se acerca el número.
6: Sí,
2: 230. Vamos a hablar, Wilson. Vení.
0: A ver, vamos. Vende Edgar, viene la opinión del hincha, dale.
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8: Desastre, peor que el partido contra Libertad. No sé qué le pasó a los jugadores realmente. No sé si el planteamiento de Vitamina o los jugadores mismos, no sé.
9: Una vergüenza.
10: Sin palabras, lamentable.
9: Desastre, Olimpia, desastre.
11: Te cagan la vida este hijo de puta.
12: Un 9 urgente, no tenemos 9, increíble.
13: Se haga la puta todo.
12: Date la puta Vitamina.
14: Una vergüenza. No quiero saber nada de este equipo. Vitamina, no sé, tiene que cambiar todo. Volver al único, la defensa tiene que cambiar todo.
15: Lamentable, la verdad, la falta de actitud y ojalá mejoremos la actitud. Levantar.
12: Mal, una vergüenza. Roque Santa Cruz corrió más que un mes de vacaciones. Roque Santa Cruz corrió más que Tutu Vargas. ¿Quién no juega más allá de Quintana? ¿Qué es el caprichoso el técnico?
16: Malo, desastroso. Pero los jugadores saben que juega mal. Olimpia es muy grande, una camisa muy pesada.
17: Malo. Vaya, este todo.
18: Una pena, Olimpia. Derrota. Vamos a ver el domingo contra Cruz Azul.
19: Malísimo cambio.
20: Lamentable. Creo que entre Cerro y Olimpia no sabe quién está peor, pero no, Olimpia no juega nada. No tiene patrón de juego, el medio camina. Jugamos a Cerro con un enano, imposible ganar así. No se ve la mano del técnico, lastimosamente.
19: Mal, basta ya de Franco, Sandoval.
11: Quintana, no pueden jugar en Olimpia, una vergüenza.
13: Y en Olimpia hay que ganar, si no ganan no sirve. Hay jugadores que no se dan cuenta de la camiseta que están usando, que están utilizando. Y si nos ponemos a plantear muchas cosas de la última fecha del torneo pasado, venimos jugando de la misma manera. Y nos metemos increíblemente el gol que erra Sandoval. Deja en evidencia lo que viene siendo nuestra delantera hace muchos partidos. Si queremos pelear a la Sudamericana y el torneo, hay que cambiar muchas cosas. No creo que estemos mal. El DT plantea bien, pero yo creo que hay que hacer unos cambios en los jugadores y actitud, por sobre todo actitud. Vamos, Olimpia, carajo.
19: Sin palabras. Malísimo.
21: Se nota que falta mucha creación como tal. Faltó más juego en las divididas. No tenemos un 9 también marcado como por lo menos era Alcaraz, que era fundamental para bajar la pelota, para tener en el área. Falta un mejor 9. Brian se le ve bien, pero falta mucho todavía adaptarse a lo que es el juego.
0: Bueno, está el chat de YouTube, pasada la opinión del hincha. Dame 5, Edgar, y actualizo a ver si ya llegamos con los likes correspondientes con los me gusta. Y Federico trae una información. Pasamos, pero lejos, 250.
2: Año se pasó.
0: 1536 personas en YouTube solamente ahora. ¿Con qué club tiene que ver, Federico? Atención, viene un anticipo. Poner exclusiva, poner todo lo que pide Federico, hermano. Dale ese recito, no sea rebelde.
2: No merezco, Cristian. Me conoció más que mucho.
0: No, pero le pones exclusiva, hermano. Exclusiva. ¿Eh? Ahora, ponele.
22: Exclusiva.
0: ¿Con qué club tiene que ver? 30, ¿qué tiene que ver? Hoy es 30, hoy no se cobra.
6: Mañana 31. Mañana se cobra.
2: ¿En serio? Ayer en la cancha
5: mañana se cobra y se regala.
2: Decía hoy. ¿Se cobra y se qué?
5: Y se regala también mañana.
6: Salvo que sean buenos amigos.
2: No trajiste nada que te sobre allá, bro.
5: No.
2: Llaverito de.
5: Ya repartí todo lo que traje.
2: ¿En serio? Yo quiero que primero de su info, Wilson, porque estuvimos cruzando informaciones. Y la mía sería cronológicamente cerrar una información.
6: Ok.
2: Que abra Wilson.
6: Mi información creo que va a generar esperanzas. Creo que significa un acercamiento a un final feliz, creo. Esto es lo que considero. Ahora voy a contar la información, lo que es objetivo. Ayer me contaron, y esto tiene que ver con la selección paraguaya. Esto tiene que ver con Gustavo Alfaro. Gustavo Alfaro, les voy a confirmar, tiene exactamente en estos momentos 63 años. El 14 de agosto cumple 64.
0: Ponemos en redes ahora. Anticipo, sí. Anticipo informativo ahora en la gran jugada.
6: Y cuando cuenten la información van a entender por qué esto genera o puede generar esperanza y que podría acercarse a algo bueno para nosotros. Ayer me confirmaron que, a pesar de algunos dichos del propio Gustavo Alfaro en varias conferencias de prensa, de que analizaba y analizó tiempo atrás jubilarse o retirarse de la profesión, que lo analizó en Qatar, que ahora también lo está analizando, me confirmaron que eso no va a pasar y que Gustavo Alfaro tiene la firme intención hoy día de continuar siendo director técnico de fútbol, que quiere continuar con su carrera y que la va a continuar. Por eso digo que tenemos un cachito de esperanza con esto.
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0: viene ahora Fede, pero vos decís continuar siendo director técnico. No, decís director técnico de la selección paraguaya. Edgar.
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2: Sabía ahí, jóvenes, y sabía su historia. Estaba ahí.
0: Federico, ¿vos
2: estás hablando? Sí. No estaba hablando con Ángel, pero... escuché la musiquita ahora.
0: Alfaro va a seguir
2: bueno.
0: Es la info que trajo Wilson. Ahora lo que no nos dice es dirigiendo a quién. Nos hoy... dice selección paraguaya. 12-23 o 28 ya. ¿Será Pocano, vi? 12-23, está bien.
2: 23. Martes... El martes fue 28 de julio. Martes. Ayer era el aniversario de Alemania, ¿verdad?
0: Sí.
2: Un mes.
0: Ayer, sí.
2: Un mes. ¿Cuándo fue que Alfaro te dijo, voy a descansar, qué fecha? 4 de julio.
6: El 4 de julio.
0: Post eliminación frente a Francia.
6: Sí.
0: Mira, conferencia de prensa.
2: 24 días más tarde. El martes, ¿cómo se llama? Teleconferencia, videollamada, ¿cómo se le llama?
1: Reunión virtual.
2: Alguien a la distancia.
1: Reunión virtual.
2: No, reunión virtual. El martes se dio una reunión virtual entre Robert Harrison, Justo Villar y Gustavo Alfaro. Primera reunión después del 4 de julio que quedamos fuera con Francia. Por eso tenía que ver con lo de Wilson. Me dijeron que está bien encaminado el tema. No está arreglado. No está bien encaminado, notaron una onda de predisposición, pero el martes se dio la reunión, la primera después del Mundial, entre Robert Harrison, Justo Villar, por la APF, y Gustavo Alfaro desde Argentina.
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0: Bueno,
2: ahí está.
0: Pero espera,
2: esto no,
0: ¿notaron qué dijiste vos? Predisposición.
2: Sí, claro, claro. Está bien encaminado. El tema está bien encaminado para una continuidad. Habrán hablado de el famoso tema que dijo no solo el contrato, ¿verdad?
6: Claro.
2: Proyectos y otras cosas.
3: Por lo que sí, Federico, a mí me parece que ya lo están
2: atando. Y hablaron rápido.
3: ¿No? Y lo están atando, entonces pues me parece muy bien. Si él va a continuar su carrera.
0: Ojalá.
3: Y lo hace que la selección paraguaya, fenómeno espectacular. Lo más doloroso va a ser al final, porque lo doloroso no iba a ser que se vaya de la selección y se retire. Lo doloroso puede ser que siga dirigiendo, pero ya no a la selección paraguaya. Que se le... ¿Cómo le podemos llamar? Que se le escamotee al técnico de la selección, a la APF.
0: Bueno, pero
3: no creo eso, porque espera, lo que dice Federico ahí
0: es no una licencia
3: importante.
0: Pero ahí no va a ser culpa de la dirigencia ni de la APF, va a ser una decisión que toma el técnico.
2: Totalmente
0: de que
2: acuerdo.
0: Se va él.
2: Absolutamente claro. De él.
0: Bueno, pero ahora estamos hablando de este episodio. Está el primero Wilson, que va a seguir dirigiendo.
6: Que me parece válida la información, porque el propio Alfaro en reiteradas ocasiones dio a entender que podría retirarse.
22: Lo importante es, y para algunos va a parecer hasta sarcástico o humorístico, ya arregló las cosas con la patrona. Porque a ella, claro, a ella él
6: claro.
22: A vos te dijo,
6: sí.
22: Que él le dijo a la señora, con Ecuador me retiro, con Costa Rica me retiro, bueno, después Paraguay me retiro. Y si va a seguir dirigiendo, quiere decir que en la casa ya le dijo, ya habló, se habrá comido una puteada al profe, porque las cosas en la casa no son tan fáciles como creen los muchachos. va a seguir dirigiendo.
0: No, pero ahora, siempre dijo que le gusta el país, que
22: no, sí, pero también, Felipao no vino porque la señora le dijo que no quería venir.
6: Pasó mucho, lo dijo Luis Cencini,
22: Felipe Scolari en conferencia de prensa.
6: Con Roberto Cencini pasó tiempo Felipe, atrás.
22: Yo tenía todo arreglado con Robert y mi señora me dijo, ya viajaste mucho, ya vivimos mucho afuera, quiero vivir en Brasil, y no vino. Lo dijo Felipao, puede buscar.
2: Lo que pasa es que la familia Alfaro vivió acá lo que no vivió en ningún lugar del mundo. La idolatría, la señora se iba al supermercado con su marido y habrá visto la idolatría, ¿eh? Estamos hablando de
0: los Claudios.
2: El repositor que se puso a llorar,
0: ¿y Claudio
2: la gente llamó? Que hacía gigantografía de él, estatua. Sí.
22: El que se tatuó su cara.
0: No, pero aparte, claro. Este es un país
2: lindo.
0: Que vos vivís tranquilo,
2: sí.
0: Y más todavía si tenés resto económico. Vos vivís, hermano, en una burbuja en la que es un país maravilloso, linda carne. Buenos lugares, tranquilidad.
22: Seguro.
0: No tenés maremoto, no tenés asalto así.
22: Terremoto.
0: Tipo comando tipo en tu comando. Casa, no sé. Salvo que vos te hayas metido en alguna historia rara, ¿verdad?
6: ¿Los impuestos ya dijiste?
0: Los impuestos, 10%. Tenés buenos colegios.
2: Tenés Buenos Aires, vía aérea una hora y una si te hora por la ruta, tenés 12 horas por la ruta. Toma un mate, tranquilo.
0: ¿Por qué te creen que se quedan los Orteman, Rodrigo López, Salgueiro y eso
22: Mario acá Jara. A vivir? Hasta el propio Bernay,
0: Bernay, todo ese equipo. El que viene acá ya se. Aparte, la afabilidad, la amabilidad de la gente. Es un país espectacular. Y encima ellos viven en zona carmelita. Yo no sé ni lo que es Cuatro Mojones.
22: Paseo, claro. Paseo.
0: O sea, por eso, en ese aspecto. Paseo,
22: por eso dije yo, seguridad.
2: Se va a tomar un café al shopping.
22: Por eso dije seguridad y que no se tomen mal, porque realmente saliendo de ciertos anillos es muy complicado el tema.
2: Claro.
22: Pero para graficar un poco lo que dice Bruno, ¿verdad? En esos lugares hay mucho más control policial, no entra tanto lo.
2: Lo que pasa en Buenos Aires todavía que no pasa acá. Gracias a Dios es que te bajas de un auto y entre cinco te roban. El auto al toque o 35 a tu casa, no hay todavía rescala como en Argentina, por ejemplo. En Buenos Aires, y Alfaro es de un pueblo del interior, ¿verdad? Pero también cuando trabajó en Buenos Aires le habrá pasado, ¿no?
0: Los bancos son seguros, vos depositas tu dinero, no es como en Argentina, ahí te pueden ir un corralito, tienen índice de, ¿cómo se llama? De inflación, que esto que el dólar cuesta el blue acá, en un quilombo.
2: Y la gente es muy
0: respetuosa. No
2: muy respetuosa la gente.
0: Y acá, también, y por no. Eso te digo, es más, hasta el que te putean y no te encuentras en la calle y te pide selfie.
6: Claro.
0: O sea, no.
6: Y la gente a veces hasta tiene un poquito de vergüenza de acercarse a vos y pedirte una foto cuando estabas con tu familia, por ejemplo.
2: Sí.
6: En otros lados seguramente son más atrevidos y van, se meten, te agarran.
2: Y se acerca uno, ahí se acerca el otro.
6: Sí.
22: La gran escalonía.
0: Vamos acá, a sacar limpio
2: el molde. Lo único que rompió en el molde fueron lugares que viajaban en colectivo, ¿verdad? Viajaban en colectivo y se acá foto. En línea
0: tradicional.
2: De pasajeros y Torrente se iba corriendo a la práctica de cerro.
22: Sí, trotando.
2: Torrente se iba trotando.
22: Sí, señor.
2: Usando todo.
22: O bicicleta, usaba bicicleta.
2: Sí, Torrente. Ellos rompieron el mole, pero el resto es casa, shopping y.
0: No.
2: Y
0: aparte, ya habrá hecho amistades y compañía. Él sabe que tiene otra selección, ya que hay jugadores, que tenemos plantel. Que trabajando ese plantel. Podemos llegar a cosas más importantes. Por eso te digo, esto que trae primero Wilson, que va a seguir dirigiendo, trae Federico Arias, que ya hubo una reunión vía Zoom, Robert Harrison, Justo Villar, Alfaro. ¿Y cuál fue la palabra que utilizaste textualmente?
2: Está encaminado al tema.
0: Está encaminado. Esta es una muy buena noticia, señores. Hoy, 30 de julio del 2026, ojalá, yo por lo menos quiero escuchar la opinión de cada uno. Ojalá Alfaro continúe y que le den, insisto, siempre con esto me van a escuchar repetir en varias ocasiones lo mismo, que le den las herramientas. Por ejemplo, algo que celebro en las dos primeras fechas del campeonato, de los partidos que yo vi y de los que transmití, se jugó rápido, se aplicó la reglamentación, tuvimos fútbol muy fluido. Ayer, por ejemplo, era inimaginable que
6: el Kili
0: Rojas haya jugado tan rápido. Había otro jugador que se cayó también, se fue y le levantó los árbitros. Dale a jugar y después no cobraba roce, no cobraba qué cosa.
2: La que contaron ellos de Romeo. Romeo fue el primero que intentó que le cobren falta cuando le ganó bien Iván Valdés cerca del banco y que le quedó recriminando del piso. Esa fue la primera porque En otro momento la cobraban porque Valdés lleva pelota y físico.
0: ¿Cuál fue el que yo dije al aire? El jugador se sentó sobre la pelota porque no le dejaban entrar. Y tenía una cara el tipo, de parecía eso que están comiendo y él estaba apartado. Partido de Cerro era, ¿verdad? Se sentó sobre la pelota porque le dijo, no podés entrar.
2: Sanguina
0: el 2 de mayo. Padre, sí. Y bueno, y ahí se aplicó, por ejemplo. Y el tipo estaba ansioso, quería entrar, ya, amigo. Bueno, entonces, esta es una de las cosas que agilizar el fútbol paraguayo es lo que pedía Alfaro. Después sí. No sé qué otras cosas más habrá pedido.
22: Mejores canchas también.
5: Porque
22: la cancha del 2 de mayo no estaba un poquito mejor que en la apertura, para mi gusto.
5: La renovación del CARDE, de la cancha principal, también tuvo que ver con eso, el nuevo hotel que se está haciendo en Upané.
2: Pero eso que dice Bruno, Alfaro lo pidió a principio de año y Dani Maciel tiene la información con nombre y apellido de quién le contó eso de el tema de que se trate de agilizar el juego. El árbitro paraba mucho el juego.
3: Y lo está encontrando.
2: Era imposible.
3: Y lo está encontrando porque...
2: Esta segunda, no sé si por el tema del Mundial, pero...
22: Lo salvó la IFAB al arbitraje paraguayo.
2: Espectacular.
3: Hay una abismal diferencia. Para buscar cualquier partido del torneo de apertura, hasta un clásico buscas y hay una abismal diferencia.
22: No, es Olimpia Meliano,
3: en el juego,
22: Fabio.
3: En el juego. Se está jugando más. Los árbitros corren más. Todo es para celebrar, ¿verdad? Los jugadores ya no se tiran tanto. Ya entendieron ya esto, ¿verdad? A dinamizar el juego y listo. Me parece que esa es una herramienta que ya se le está dando al Faro de por sí, gracias al reglamento y también, ¿verdad?
22: Los pileteros no se tiran tanto.
0: Rápido.
22: No,
3: todo está muy bueno.
22: Ayer Dani López hizo unas cuantas cuentas, ¿eh? Así, en laterales y en saque de arco, empezó a hacer unas cuantas cuentas hasta que Kili Rojas sobre el final se tiró un par de veces. O le dolió algo justo cuando estaba
0: pero rápido,
22: el partido caliente.
0: Eso sí era...
22: Pero el arquero contra el arquero no podés hacer nada porque no puede salir.
0: Pero igual, claro. ¿Sabes? Que igual se iba y le decía...
22: Le apuraba.
5: Y el Kili, que es conocido por demorar los saques, hacer todo... Ayer, por ejemplo...
2: Ese partido que le ganó a Cerro hace poco, sí. El defensor fue un arte, una obra de arte de hacer tiempo.
22: Y el Olimpia Meliano.
2: Ni Dufour se animaba tanto, ni Bernardo Medina, que era el número uno en eso.
5: El Prime.
2: Cuando atajaba en General Díaz, era lo que era...
5: Sí,
2: Medina,
5: no. Una locura. Ayer hubo 5 goles en Luqueño Trinidense, 2 pausas para hidratación. Una
22: pero ayer hizo tiempo, calor, ¿eh?
5: Otra en el segundo
22: ayer
5: tiempo.
22: Hizo calor. Encima a primera hora
5: hubo
22: jugaron.
5: Pausa y en el primer tiempo se adicionaron 3 minutos y en el segundo 4. O sea que tampoco se perdió mucho tiempo. No.
0: Y si se renueva con Alfaro, ¿cuándo él tendría que empezar el proceso de nuevo, este nuevo proceso?
6: ¿Y en septiembre hay
3: FIFA? En septiembre.
22: En septiembre hay calendario FIFA, pero para hoy va a jugar amistoso.
6: Y no puedes aprovechar, debería jugar.
0: Bueno, encaminado lo de Alfaro, señores. Qué buena noticia. ¿Están ustedes de acuerdo con lo de...? Opinemos, por favor, si llegan.
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6: Y cuando cuenten la información van a entender por qué esto genera o puede generar esperanza y que podría acercarse a algo bueno para nosotros. Ayer me confirmaron que a pesar de algunos dichos del propio Gustavo Alfaro en varias conferencias de prensa, de que analizaba y analizó tiempo atrás jubilarse o retirarse de la profesión, que lo analizó en Qatar, que ahora también lo está analizando, me confirmaron que eso no va a pasar y que Gustavo Alfaro tiene la firme intención hoy día de continuar siendo director técnico de fútbol, que quiere continuar con su carrera. Y que la va a continuar. Por eso digo que tenemos un cachito de esperanza con esto. La gran jugada.
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2: ¿Cuándo fue que Alfaro te dijo voy a descansar? ¿Qué fecha? ¿4 de julio?
10: El 4 de julio.
0: Por eliminación frente a Francia.
2: Sí.
0: Conferencia de prensa.
2: 24 días más tarde. El martes, ¿cómo se llama? Teleconferencia, videollamada, ¿cómo se le llama?
5: Reunión virtual.
2: Una reunión virtual. El martes se dio una reunión virtual entre Robert Harrison, Justo Villar y Gustavo Alfaro. Primera reunión después del 4 de julio, que quedamos fuera con Francia. Por eso tenía que ver con lo de Wilson. Me dijeron que está bien encaminado el tema. No está arreglado, pero está bien encaminado. Notaron una onda de predisposición, pero el martes se dio

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1: Lo de Alfaro, que es la noticia del momento, la noticia del día, es qué herramienta para darle, cuál es otra parte de agilizar el fútbol. Mejores canchas.
2: Mejores canchas.
1: No es tan fácil.
2: Cuando hablo de mejores canchas, hablo de mejores campos de juego. No debe ser todo el ODD para todos los clubes.
1: Carlín, vos escuchaste
2: el césped.
1: Vos escuchaste lo que él dijo, que no sabe si Paraguay está preparado para vivir un proceso de... No es de cancha, no habló de agilizar ni nada de vos no tenés la conferencia.
3: Más bien por el lado de la paciencia, por el tema
1: de la paciencia de
3: los resultados inmediatos que exige.
1: Claro, que cuando se pierde, si Paraguay pierde,
3: Paraguay,
1: si nosotros aguantaríamos ese proceso.
2: No, pero
1: o sea,
2: ahí...
1: como diciendo, miren que si yo pierdo algún partido o no me va bien la Copa América, entiendo que no quiere, no sé si entiendo mal Alfaro, no quiere que se lo machuque, que se lo critique, que se lo que haya crisis en la selección paraguaya, que la gente lo critique, que el periodismo lo critique, a los jugadores y a él.
2: Pero yo creo que no, porque él mismo pide que lo critiquen a él.
1: No, pero, para él. Sí. Pero a los jugadores,
2: pero
1: la gente no, se va.
2: Este pero fue si para eso en el mismo, no, en el pero mundo este de fútbol, anterior proceso. Retirarte.
4: Este para el anterior proceso. Ahora todos somos conscientes de que para este nuevo proceso, ustedes mismos hacían las preguntas desde estando allá en Estados Unidos, nosotros ya aquí, los primeros adelantados que llegábamos. ¿De quiénes son los reemplazables ya a partir de ahora en la selección para el nuevo proceso? Algunos, la mayoría está para por lo menos 2-3 años más, ¿verdad? Pero no para jugar el Mundial, ya no están, ¿verdad? Entonces, todos somos conscientes que aquí tiene que haber una transformación. No digo un equipo nuevo, pero hay jugadores que hay que reemplazarlos y que el técnico tiene la misión de encontrar esos jugadores y que no están en Europa, ¿verdad? Porque no, esa es la realidad.
2: Aparte,
4: de fútbol,
2: yo también creo que va a la inferiores y eso, ¿verdad?
4: También, no, pero yo te
2: trabajo
4: hablo.
2: Trabajo de inferiores, todo. Y las inferiores son los que te van a nutrir de jugadores.
5: Yo creo que Alfaro, dentro de su proyecto, tiene que haya gente de su anillo que esté
2: claro.
5: Cerca de las inferiores. Que hoy no claro. Es. Hoy totalmente claro. Independiente, la mayor, a la todo inferior. El tema de su 20, su 17. Me parece que por ahí también vendría lo que vos estabas mencionando en cuanto al proyecto. Y creo también que Alfaro vivió una situación que no pensó vivir después del partido con Australia. Porque para ellos, selección, dirigencia, la otra vez hablamos con el psicólogo, que lo único revelador que nos dijo, que cuando yo le hablé de los altibajos del Mundial, me dijo, no hubo altibajos. El único momento difícil fue cuando perdimos con Estados Unidos.
2: El primer tiempo con Estados Unidos, te dijo. El primer
5: como
2: tiempo.
5: Como yo le pregunté a un dirigente, le dije lo del planteo de Faro a Australia, me dijeron, nosotros estamos de acuerdo. Para ellos fue un éxito haber llegado a octavo de final con ese 0-0 con Australia. Y para todos nosotros y la gente, pues, ¿recuerdan la crítica?
3: Claro.
5: Sí. Que Faro no ha dicho la pucha. Estamos llegando a octavo con mi método, podíamos haber perdido, como después nos dijo Robert Harrison.
1: Sí, pero eligió
5: en la primera nota que hicimos con Robert Harrison desde Estados Unidos, nos dijo que Australia llegó dos veces, que vieron que lo podíamos perder y que cerró el partido. porque si no nos quedábamos sin nada.

0: pero la conferencia de
1: pero
0: prensa...
1: creo que lo que tiene que ver el tema de la reacción popular, porque está, yo creo que una reacción popular muy grande, no, después se le ganó a Alemania y quedó todo, pero claro, el momento de Australia fue comparable al de Estados Unidos. Eran todo un desastre, técnico de equipo chico, mira con quién nos fuimos a hacer línea de cinco, así fue.
2: Claro, pero hay una contradicción también en el discurso de Alfaro, en el sentido de lo que decía Carlín. Él pide que se lo critique, pero cuando se lo criticó, también él lo consideró injusto y lo dijo, porque en la conferencia previo a Alemania, él dijo, estoy recibiendo un mensaje de todo el mundo y todos me están felicitando por la clasificación y parece que solamente en Paraguay nos está festejando.
1: Eso te digo,
2: claro.
1: Así. Yo te voy a hacer, para ellos la clasificación, el 0-0 fue un éxito.
3: Por eso él repitió, no solamente una vez, sino que varias veces dijo, yo no sé si Paraguay está preparado para el proceso de cuando haya derrota, algo así dijo, o sea, él dio a entender.
4: Sí. Pero yo te voy a hacer muy simple.
3: Cuando encuentra a Cristian va a pasar, o sea, yo creo que eso él está valorando. O sea, está haciendo una valoración para continuar al frente de la selección paraguaya.
0: Lo que dice, o lo que él piensa seguramente, es si lo van a respaldar lo suficiente como para que él pueda seguir un proceso ante la presión social.
4: Yo no soy sincero.
1: De acuerdo con Australia.
4: Yo le soy sincero.
5: No creo que sea tan iluso de pensar que la gente del periodismo no lo va a criticar.
3: Yo le voy a decir algo sinceramente. Nadie me firma un contrato donde diga, ¿sabes qué? Nosotros no te vamos a sacar aunque te critiquen. No sé.
4: Yo no quiero más.
3: O le critiquen a los jugadores.
4: Con Alfaro.
5: Y quiero creer que no es así.
4: Hagamos de cuenta que está Alfaro, nuevo proceso hasta el 2030. Yo no puedo más darme el lujo, mis ojos no pueden darse el lujo de ver otra vez lo que se vio contra Australia. Yo le voy a volver a criticar a Alfaro y no quiero ver, ojalá no vea en todo este nuevo proceso.
1: ¿Cuál es tu recambio?
4: Un planteamiento como es. No,
1: tu recambio, ¿cuál es?
4: Pero ese planteamiento, Federico.
1: No, ya sé, pero vamos a hablar también, porque ese también está el tema. Gustavo Gómez va a tener ¿cuánto?
2: No, ya no llega a 37.
1: Y bueno, estamos hablando de eso. Hablamos de un primer central hoy de categoría.
5: No, pero eso se tiene que ir haciendo con el camino. Generalmente, pero nunca. Vos que tenés mucha experiencia.
1: Vos viendo.
5: Es que vos terminás un mundial y vos cambiás los 11.
1: No, pero vas viendo, Galín.
5: Van jugando los que tienen edad. Gómez tiene edad para lo amistoso.
1: Alonso no va a estar mal.
5: Tiene edad para la eliminatoria.
1: Cubas va a perder la.
5: Y en ese camino, Federico.
1: El que tiene. Va a perder, el fútbol paraguayo no tiene volantes centrales,
5: Federico,
1: muchachos.
5: Estamos camino.
1: Hablando de Alfaro, Richard Ortiz, Cachorro, que está vive lesionado en los equipos más grandes. Estamos hablando de Piri da Mota, que no aguanta 60 minutos. Estamos hablando de Campuzano, que físicamente tiene que estar un violino si no nos rinde. Hablo de los tres equipos más importantes, mira, no nombro al resto. No tuvimos otro volante de contención como Cuba. ¿Cómo fue paraguayo? No puede sacar un volante. No,
4: tenés razón.
1: De contención
5: y
1: con fuerza.
4: Tenés razón, Federico. Pero esa puede ser una gran motivación para el entrenador. A encontrar los caminos correctos desde la elección de jugadores.
1: Lo que vos decís que no querés más Australia.
4: No, claro.
1: Yo no sé si esta selección. ¿Quién es Almirón? A ver que llegue. Dame un Almirón que llegue. Con lo bueno o lo malo que vos quieras tomar Almirón. Que llegue al 2030. Almirón tampoco va a tener la...
5: Pero de aquí al 2030 van a ser convocados jugadores nuevos, que van a ser algunos, van a ser ratificados y otros se irán.
1: Ya sé eso, yo a lo que quiero, Carlos.
5: Maidana, por ejemplo. Maidana es muy joven para matarlo. Maidana puede mejorar.
1: Claro. ¿Y después qué más?
2: Gustavo Canales está para llegar todavía.
5: Canales llega como 34. Gran capitán.
1: ¿Cuándo?
2: 34 va a tener la misma edad que tiene ahora Gustavo Gómez. 33 tiene Gómez.
4: Vos estás hablando de una gran realidad, ¿verdad? Pero
1: aquí, no, yo te decía, una gran realidad. Yo poner tu vara, pues no queremos Australia.
4: No, pero.
1: ¿Con qué vara vamos a medir a la próxima selección? Porque todo bien que juegue la mitad de la eliminatoria Gustavo y compañía, pero después en el Mundial las cosas cambian.
4: No, pero fíjate. Este proyecto tiene que ser ambicioso para el Mundial. ¿Por qué? Porque claro, vamos a ser cabeza de serie. Vamos a jugar de local. Nosotros tenemos que ganar el grupo. Ese es el primer objetivo para ese 2030. Es cierto, queda todavía un trecho muy largo para llegar al Mundial. Pero ese tiene que ser nuestro primer objetivo. Jugamos en casa. Tenemos que clasificar primeros en nuestro grupo.
5: La Copa América va a ser un gran campo de prueba.
1: No tenemos un número 9. El 9-0 tiene 37 años y el Olimpia tiene...
0: 35. ¿Cuándo?
1: 35. Y Libertad juega sin 9, ¿no? No hay un número 9.
4: Y ayer el de 45 años mundial, hace gol, tenés razón.
1: En el Mundial los números 9 fueron un jugador más, todos pedíamos el falso 9, porque el 9 no andaba. No anduvo Tony, no anduvo Ávalo, no anduvo Arce, que jugó menos, no anduvo Pita cuando entró. Entonces ahí.
0: Ariana Caraz, ¿qué
1: vamos a pedir?
0: Ariana Caraz, ¿cuánto
1: tiempo? Inciso intacto, 26. ¿Verdad? Bien.
2: Vamos a tener que
0: rogar. Ariana Caraz va a ser 9.
1: Tiago Caballero, el de la selección. Me confundo, no, Gustavo.
0: Gustavo.
1: Gustavo.
5: Gustavo.
1: Que haga una carrera ascendente y él tiene.
5: Gustavo. Pata, Julio Enciso.
0: Tiene la velocidad internacional.
1: Mauricio Bastardo, ¿no?
5: Yo le pongo la ficha a Ariana Caraz.
2: Vamos a tener que rogar que Alan Wilkes empiece a hacer goles ¿también? Internacionalmente y que sea
5: un 9. Tipo aguerrido.
0: Y a ver cómo se sienta Iván Ramírez. Que no es el 9 clásico, pero.
5: Iván Ramírez.
1: A lo mejor le está la potencia. Yo no le veo todavía, pero.
5: No es 9.
1: Es delantero, no es 9.
5: Y Rodrigo Villalba de Libertad puede jugar eliminatoria, no, probarlo, está Copa América.
2: Hay una realidad.
5: Que entre 5 minutos.
1: Antes nuestro jugador era. Y de toda la mesa, nos estábamos equivocados. Nosotros dijimos cuando Lescano volvió que podía volver a la selección. ¿Se acuerdan?
4: Sí, claro.
1: Totalmente. Solo Olimpia, decíamos, este arranca bien el campeonato y vuelve.
4: No hay jugadores distintos como
1: y
4: él.
1: Y Lescano hoy, igual no. Que Iván Franco. Aguedo dirigió corredores, por eso no tiene a Iván Franco, que en un momento.
5: Iván Franco corredor también. Sensación. Pero no culmina nunca.
1: No, aparte.
5: No culmina nunca.
1: Y ahí tiene desapariciones, estar, hermano.
5: Y ahí puede no, por eso. Pero cuántas oportunidades.
4: ¿Por qué queremos que se quede Alfaro? Porque él ya tiene toda la radiografía, ya claro. Sabe todo. Pero hay una realidad que vos decís, Federico. ¿Cuántos tiempos va a tener el profe para encontrar agua de las piedras en el sentido de que tenés 2 años para que aparezca un 9 de garantía, para que aparezca un creador de garantía, un nuevo Almirón, como decís? Hay situaciones graves. Cuba, no tenemos otro Cuba. Esa es la realidad de nuestro fútbol. Pero al hacerlo continuar Alfaro en este proceso que él quiere hacer, confiamos y le damos todos los poderes como para que él pueda encontrar eso. No lo va a encontrar hoy, ni en septiembre, ni el próximo año,
5: en
4: marzo.
5: El camino van a aparecer los reemplazantes, que pueden ser iguales o peores.
4: Tienen que aparecer, ¿verdad?
2: No sé, a ver, ve, un Gil, Juan Cáceres, Lucas Quintana, Canales,
0: Cañete,
2: por izquierda Maidana. Lucas Quintana,
1: yo pensé, pero él está en el banco, encerró.
2: Pudo haber sido vendido ahora.
1: Porque
2: puede ser vendido.
1: Esta base de la selección es la de el torneo sudamericano 2013 con Víctor Gene, que Paraguay fue su campeón. Ahí estuvo Almirón, Derly González, Gustavo Gómez, estuvo Tony Sanabria. Fue una selección muy importante.
2: Quintana fue capitán de la selección mundialista.
3: Puede ser. Para mí. Se están olvidando un jugador importante. Que yo creo que Alfaro ahora sí ya le tiene que dar una oportunidad.
5: Robert Morales.
3: Alcaraz.
2: Pero Robert, tener, ¿cuánto tiene?
0: 31 va a tener el próximo mundial.
1: Yo creo que Copa América ya no más sí, con Don y con Ábalos y con Mañana.
4: Wilson con muchos tiros está dando nombres nuevos, claro. Como el caso de Quintana, Maidana y Comaña. Pero esos jugadores en estos próximos 2 años tienen que jugar top.
2: Claro, top, tienen que confirmar.
4: Tienen que confirmar que esos jugadores
3: Robert
4: que van a
3: estar Morales para... está jugando en México, por ejemplo, es finalista y es más, está para hacer transferir a Europa.
0: El partido de las estrellas está jugando. El partido de las estrellas de Major League Soccer contra la CONCACAF. Entonces, después de haber hecho una gran temporada y ser subcampeón, claro, siendo goleador del equipo de
4: lo que dice, vamos a lo que dice Federico, por ejemplo, volante central Cuba, en vez de Cuba. ¿Quién hoy tiene de proyección un volante central? Vos me decís Lucas Romero.
2: Y César Bobadilla lo puede acompañar a Cuba.
5: El que lo suplió fue Brian Ojeda, que no entró mal, A mí no me desagradó.
4: Pero sus características son diferentes.
5: Mira que a mí nunca me convenció, pero cuando entró contra Alemania entró muy bien. Vaya Ojeda.
3: A la vuelta de Egan.
5: Lucas Romero algún día tiene que asumir.
1: Bobadilla pinta para volante todo terreno. Sí.
3: Villasanti volvió también.
2: César Bobadilla. Lo vas a seguir teniendo a Diego Gómez, Gustavo Caballero se va a afianzar, Mauricio Galarza, tenés Julio Enciso. Y ahí esperamos lo de Robert Morales.
0: Gil va a seguir. ¿Y por qué no pensar en Delmas? También.
3: Pero le falta más camino a Delmas.
5: Le falta agregarle temple a su juego, porque han jugado en la historia de cuenta que hubo muchos enganches que eran mucho más que Delmas que no jugaban en la selección.
0: El Willy.
5: Perdón,
0: el propio Fabro.
5: Guido Alvarenga.
1: Fabro lo llevaron, pero en un momento malo en la selección.
5: Sí, Guido Alvarenga jugó, pero no era titular.
1: Para mí estaba hablando de otro que va a tener edad apta. Es Matías Galarza.
3: Sí, también. Te digo una cosa, sí. Vamos por ejemplo a hacer seguimiento. A mí me sorprendió ayer extraordinariamente este muchacho Mauro
5: Coronel,
3: el zaguero central de Nacional. Qué bárbaro, el típico zaguero central paraguayo.
2: Y dijo ayer que sus ídolos son Gustavo Gómez y creo que Alderete dijo, y que él tiene el firme deseo de ser central de selección.
3: Y bueno, él, por ejemplo,
1: técnico fue Antonio Alcaraz, para central, seguirlo, estamos hablando. Para seguirlo.
3: Pero tiene que afianzarse en su club, pero Alfaro pues le va a dar otro ropaje.
1: Claro,
3: le va a
1: dar la selección.
2: 18 años. Claro que estos jugadores, si continúan en el fútbol paraguayo, no van a ser mundialistas. Tienen que ser vendidos en este mercado, en el siguiente, y hacerse afuera.
0: Mira, te doy el nombre lateral izquierdo, Alexis Frete.
3: No se olviden de Blas Rivero. ¿Blas Rivero cuántos años tiene?
0: Blas.
2: Rivero.
0: Él tiene 27 años. Pero bueno, Alexis Frete es de Libertad.
4: Yo le digo una cosa. Ahora va a haber Sudamericano
2: Sub-20.
4: Va a haber Sudamericano Sub-20 ahora en enero, ¿verdad? ¿Te acuerdan antes de nuestras elecciones Sub-20 cómo entusiasmábamos que ya había nombres que asomaban? Y ahora yo no sé quiénes van a ser convocados en esta Sub-20. Seguro van a aparecer los Bobadilla y compañía también. Pueden aparecer porque son. No sé si. No, ya no le alcanza, creo la edad, ¿verdad? Creo que ya pasan, justo pasa
2: Bobadilla. 19 tiene Bobadilla.
4: No cumple 20 este año, a final de año. Y creo que para
1: Bobadilla cumple en diciembre.
3: En diciembre. ¿Por qué estamos hablando de esto? Porque Federico adelantaba, antes Wilson también lo hacía, que decía Wilson va a seguir dirigiendo Alfaro. Eso ya le confirmaron. Agregó la noticia del día, Federico, que decía hubo reunión telemática Alfaro, Robert Harrison y Justo Villar. Y que la cosa está bien encaminada para que Alfaro continúe. Por eso estamos hablando de esto. A la vuelta de Edgar, quiero que escuchen atentamente lo de Alfaro y vamos a Cerro Porteño. Lo tenemos en la gatera a Dani. ¿Está bien? Para ver lo de Cerro. Cerro ya juega. Hoy estamos jueves. El sábado juega Cerro.
5: Juega Cerro.
3: Muchachos, el sábado juega Cerro otra vez. Ya contra Luqueño. Por eso, vamos. ¿Y vos no previste los directos de Olimpia y Cerro, Abraham? ¿Eh? Bueno, vamos, ayúdame por favor, Abrancito.
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3: Carlo Ancelotti dice que va a hacer cirugía mayor en Brasil y ya anunció que quedan fuera de la selección
2: Neymar, Casemiro
3: y había otro también, creo que Danilo, espérate, voy a decir,
1: históricos.
2: Marquinhos seguramente ya también.
3: Casemiro, Danilo y Neymar, los tres nombres que dijo Ancelotti. ¿Tenés una información?
1: Sí, es que está sonando en el mundo ahora, UEFA se retira de todas las competiciones FIFA. El máximo organismo de fútbol europeo confirma que no participaría en el Mundial si Infantino sigue con su plan de vender parte de la competición. Esto hace minutos acaba de notificar la UEFA, la guerra con Infantino. Hay cosas que sencillamente son muy importantes para venderlas. La Copa del Mundo de la FIFA pertenece al fútbol. Mientras Europa tenga voz, nunca estará en venta. Siempre será así. Una reunión telemática de todas las federaciones decidieron entonces no participar en competiciones FIFA.
5: En la mañana nuestra, Fede, justo iba a hablar del tema también, a eso de las 2 p.m. de la mayoría de los países de Europa. Inglaterra, por ejemplo, sonó la radio Talk Sports, brindó ya esa información allá que está dando Federico, y fue la mañana nuestra, la siesta para ellos, esa reunión importante a la que hace
2: alusión. Y FIFA, Federico, le había dado tiempo a las 211 federaciones miembros hasta el 19 para responder sobre esta propuesta.
1: Y ellos se enteraron, dice, hoy recién del plazo que le dieron a las federaciones para responder a la propuesta. y dice, si retira la oferta de pago único, primer pago la FIFA a la Federación Nacional de 20 millones de dólares como parte de una propuesta global de financiación que alcanzaría 10 mil millones de dólares. No, para
3: no, y no, ayer, no, ayer
5: cuando la limona es grande hasta el santo desconfía.
3: Ayer el presidente de la FIFA redobló su apuesta porque le respondió al presidente Seferín de la UEFA, porque esta guerra ya viene desde que terminó el Mundial,
1: sí, sí,
3: desde
1: sí.
3: que anunció la FIFA que quieren vender parte de las acciones de las Copas del Mundo, torneos internacionales de la FIFA, a entes privados. UEFA dice no, no se puede vender. Y ayer Infantino dijo que es un paso firme y que no es vender, sino que es ampliar y compañía, lo que es el fútbol y compañía, no, no es vender el fútbol, eso es lo que palabra más, palabra menos, decía Infantino.
2: Textual, solo en el próximo ciclo de Forward las distribuciones aumentarían de 8 millones de dólares por asociación miembro a 20 millones de dólares. Y con eso quiere enganchar los votos.
5: Sí, pero igual es tanta plata, te tiene que levantar la perdiz y ver qué es lo que hay detrás de ese documento, ¿verdad?
3: Y es que fue un gran negocio el mundial.
5: Mañana van a decir el ex yerno de Donald Trump va a decir, vamos a cambiar la regla de juego porque no anda esto y a la IFAB.
1: No, pero Telemundo
5: y FAB ya no va a ser más, vamos a hacer nosotros
1: los. Telemundo anunció que fue el récord de telespectadores en la historia, un partido del Mundial, no sé si era México-Inglaterra, creo, uno de esos.
4: Sí, puede ser.
1: Lo anunciaron, estábamos viendo Telemundo y lo anunciaron en vivo, en directo, y contó con pantalla. Imagínate lo que es en auspicio todo.
3: Pero,
1: eso.
3: Pueden googlear, muchachos.
1: El tema de lo que se habrá pagado por la pausa de hidratación, que nosotros no veíamos porque la policía.
3: No, no,
1: es
3: pero global. Hay un número. Sí. Yo no recuerdo si es 9 mil millones de dólares o 9 millones de dólares. No, 9 millones no va a ser ni 90 millones. 9 mil millones de dólares puede ser que recaudó la FIFA,
1: sí,
3: en este mundial.
5: Fácilmente.
3: Si pueden googlear, yo leí 9 mil millones de dólares. ¿Vos sabés lo que es?
1: Y por 9 eso,
3: mil millones de
1: ahí
3: dólares.
1: Entra un senador americano pidió que se investigue el tema de la relación de Trump con la FIFA. Porque dice que, viste que tienen el derecho al consumidor. La denuncia de la venta de la entrada de los precios, uh-huh, recibieron en cantidad. Y le llamó la atención al senador este que entre las cosas a investigar pidió por qué costaban tan caras las entradas. Que realmente era un precio increíble. Porque era FIFA, ¿eh? Vos buscabas la canchita de la FIFA y estaba, que vos dijiste,
3: $1,000.
1: $7,000 la final.
3: Sí,
5: no solamente el precio de entrada. Sí. Hay mil cosas. Tener los derechos de televisión, derecho de radio, hasta el estacionamiento. No,
1: eso es multiplata, lo que vos decís, los derechos, pero. Yo vi nomás un hecho que en los mundiales anteriores no se disparó tanto.
5: No, totalmente.
1: Pagar $7,000 se pagan la reventa, no, en la página oficial.
2: Exacto. Y la UEFA, para hacerle contra a esta determinación de la FIFA de poner entradas tan caras, determinó que para la Champions van a haber entradas base a 35 euros.
3: Ah, mira.
1: Acá está, 23.200.000 espectadores, 5 de julio. México-Inglaterra, el partido de más rating en la historia. De Estados Unidos,
5: historia...
1: de fútbol. De toda la cadena, poner CBS, Telemundo, ESPN, 23 millones y algo.
3: Bueno, qué locura. A la vuelta de Edgar, sí, Fabio.
4: Que está en peligro así con esto, lo que yo quería apuntar nomás. Creo que es el Mundial de Clubes, ¿verdad? 2029.
2: Que es lo más cercano, ¿verdad?
4: Que es lo más
2: cercano.
4: Porque sí. Después no.
1: Que ya fue un plagueo para la UEFA, fue un plagueo venir.
4: Pero recaudó también la FIFA.
1: En vacaciones a jugar.
4: Sí, y recaudó la FIFA también ahí muchísima plata.
1: Pero después terminaron festejando como si fueran.
3: Claro, el Chelsea.
1: Claro. Te plaguean, pero vienen y ganaron.
0: Sí, pero ahora sí. Se ofreció como sede, ¿verdad?
3: Esto es muy...
5: Si la UEFA se mantiene firme, no hay compra de dos tranqueras.
3: No.
5: Acá dice, porque la UEFA maneja. Acá maneja dice, todo. La UEFA maneja todo. Si ellos dicen que la Eurocopa es el Mundial sin Argentina y Brasil.
1: Acá dice, otras federaciones se sumarían. Descartamos la Conmebol, ¿verdad? La Conmebol está muy cerca de Infantino.
3: Sí, no.
1: Infantino viene acá a Omega, acá...
3: Pero es muy político el tema. Donald Trump maneja Europa salvo Rusia. Acordate de eso. Acá la geopolítica tenés que tener en cuenta. Infantino hace todo esto porque él está seguro del apoyo de Donald Trump.
5: Pero imagínate, Bruno, si antes que se haga este negocio, Donald Trump hace anular una roja lo que va a hacer.
3: No, eso no va a pasar. ¿Cómo que se va a meter en esas cosas? No. Eso pues ya se
5: queda. Él le llamó a Infantino.
3: No.
1: ¿Vos sabés lo que es bloquear a Rusia? Bloquear a Rusia hasta del torneo, inferior. Ese es un porotazo, ese ratón Infantino Bloquear a Rusia. Rusia está bloqueado. Bloqueado.
5: No puede, claro, no juega.
1: Los clubes no pueden participar, nada, en la selección, nada.
3: No, no.
1: Está, muchacho, bloqueado.
3: Yo no sé si ustedes vieron la imagen de la entrega del trofeo de la Copa del Mundo.
1: Sí.
3: Estaba Donald Trump. ¿Saben quién estaba al lado? Sheinbaum, que es la presidenta de México, que estaba de adorno, porque el que entregaba la medalla era Donald Trump. Y al lado de Sheinbaum estaba el primer ministro canadiense. Y Canadá es una de las potencias mundiales. Está entre las 10 potencias económicas del mundo. Y su primer ministro estaba ahí, ni su mamá le conoce a él. Y él pasaba la mano nomás. Y después hay otra imagen, impresionante. Hay otra imagen, Carlín. Yo me pone nervioso, de Carlín, le tengo que explicar las cosas, no, geopolíticamente, no, no, hablando.
5: Tan llamó y anuló una roja, imagínate lo que va a hacer esto.
3: Acá, no. Ella, el juego grande de la parte económica. Y la tarjeta roja. Esto es un groreí.
5: No, claro.
3: Escúchame. Acá el dinero, el tema es, amigo. Escúchame, Carlín. Va, para que vos veas, Donald Trump le transmitió al mundo el nuevo orden, y lo que es el que maneja hoy el fútbol es Estados Unidos. ¿Y dónde se hace en la Copa América? En los Estados Unidos. ¿Dónde se hacen los mundiales? Todo lo que es fútbol hoy es Estados Unidos. Entonces, ¿qué es lo que hizo? Atender lo que pasó, por eso te quiero graficar lo que pasó. Cuando Rodri se va a retirar el trofeo, antes de que le entreguen, estaba posada la Copa del Mundo. Le da un beso y Yamal le dice, trae pues la copa, le dice, y le dice, no, Donald Trump tiene que alzar, le dijo. Y Yamal se quedó, se rió, medio que no sabía qué pasó, porque es un pobre pendejo, ¿verdad? Muchacho. Y efectivamente agarran los dos, Infantino y Donald Trump, la Copa del Mundo. Eso puede decir Donald Trump a todo el mundo.
1: Ahí está mi video, ¿verdad? Le pasaron, muchacho.
3: A todo el ahí mundo. Está. Mira, a todo el mundo decirle...
1: Ahí está Infantino, Trump, y al lado de la presidenta, bueno, de México, y al lado del presidente de Canadá.
3: Primer ministro de
1: Canadá. Primer ministro de Canadá. Ahí está.
3: Bueno, atendé.
1: En ese orden de operación, amigo.
3: Sí, no, yo, es lo que te estaba contando.
1: No,
3: es,
1: pero
3: lo que
1: estaba contando. Estoy afilando con la imagen.
3: Bueno, correcto. Bueno, no, pero vos te solés enojar cuando se repite. Bueno,
1: no, estoy
3: lo
1: dando,
3: que quiero... Y va. Bueno, y poner la imagen ahora, pero ella es lo que ya conté. Eso nomás estoy diciendo. ¿Qué pasó? Donald Trump agarró la Copa del Mundo con Infantino. Y después, ¿sabes qué? Hubo un malestar, una incomodidad de Infantino, porque ya alzó Rodrigo, quería alzar la Copa del Mundo, y Donald Trump seguía ahí, parado. Después viene Infantino y lo quiere tirar a Donald Trump, y Donald Trump le recoge el brazo, como diciéndole, no, yo me voy a quedar acá. Y agarra Donald Trump otra vez, y se pone de frente, hermano, y de espalda a la preferencia, le mira a los campeones, y ahí él levanta su mentón, ese mentón que hoy ya conocemos todos, ¿verdad? Y levanta la Copa del Mundo, Rodri, y ahí recién se va Donald Trump. Y Infantino se queda colgado, riéndose de una manera incómoda, porque no le podía estirar al presidente de los Estados Unidos. O sea, en la entrega de la Copa del Mundo, pues Donald Trump no fue el presidente de la FIFA el que estuvo como principal.
5: Totalmente. Estrella. Sí, así mismo. Él quería salir en todas las fotos.
3: Y bueno,
5: y en todos los videos.
3: No. Wow, que la UEFA va a correr. Esto es una
5: bola. No, pero yo, si la UEFA, cosa, vos decís que la UEFA, está tirando con piolita.
3: Y le manda Alemania y le manda el ref, salvo Rusia. ¿O por qué estamos como estamos? ¿Quiénes son los aliados contra Rusia en la guerra contra
5: Ucrania? Y toda Europa.
3: Y bueno, ¿y de qué estamos hablando? Y Guau, que ahora se van a pelear por el fútbol. Guau, que ahora se va. Y el... Déjame dudar nomás. Que el primer... Que el presidente...
5: ¿Vos decís que se cierra este acuerdo?
3: Se va a cerrar y UEFA va a seguir chillando, llorando, y va a pasar el tiempo y va a ver que van a cerrarse, amigos. Es poder contra poder. Y Europa, Guau, se va a poner ahora contra Estados Unidos. Justo ahora. Por el fútbol, Guau. Y no puede ni en la guerra, no puede ni en el tema de Irán, y Estados Unidos invade un país como Venezuela. ¿Y quién le dice nada? ¿Quién le dijo algo? Ahí apareció China, apareció Rusia, te pregunto.
5: No.
3: Y bueno, entonces,
5: ¿qué es lo que estamos hablando? Yo digo nomás que si la UEFA no presenta sus elecciones, no corre la cuerda.
3: Ahora,
5: vos decís que no va a haber el temple para que lo hagan.
3: ¿A eso negociaciones, guerra, ¿sabes qué? Para darme, que vamos a negociar, ese amigo. No puede con la UEFA también tan campantemente decirle, sí, me quedo con el culo abierto acá y hacer lo que querés. Disculpame que
5: pero algo así, raro hay, por eso la UEFA toma esa determinación.
3: ¿Vos crees
5: que porque van a siempre
3: sus elecciones? ¿Vos crees?
5: No, es lo que pase es eso, lo que están diciendo ellos.
3: Te doy todo mi sueldo de un año.
5: La UEFA, lo que acaba de decir Federico, es lo que acaban de tomar como determinación, ¿verdad? Ahora, ¿lo cumplen o no? No sé.
3: No va a cumplir, amigo. Déjame dudar, por eso te digo. Es bola, es pelear, es muñequear, es para ver qué, cómo hacer, para que no dejarle. Si no, pues le va a dejar la pista libre, no más.
5: No, pero si es que el negocio es un negocio fructífero para el fútbol, sin cosas que ellos consideran raras, no va a haber este contrapunto. Si el dinero del fútbol fue cada vez más importante, cuando hubo, mientras más dinero hubo, la gente recibía con aplausos. ¿Por UEFA, qué la UEFA se opone ahora?
3: La UEFA está opuesta hace años, da cualquier cosa que haya Infantino. Si Infantino dice voy a tener pelo, la UEFA va a sacar un comunicado así, no nos gusta que el presidente tenga pelo. No sé si me hago entender. Y esto que el saque este es bola. No va a pasar, Carlín. Yo te dono un año de mi sueldo. Mira lo que te estoy apostando. Un año de mi sueldo te
5: no, voy a dar. Yo, pero yo no dije que va a pasar. Vos sos el que estás diciendo que no va a pasar. Yo simplemente
3: no va a pasar.
5: Me pregunto por qué hay este quilombo, ¿verdad? Si es que Wilson acaba de hablar de 8 a 20 palos verdes. ¿Quién no los quiere? ¿Por qué se oponen los de la UEFA?
3: Porque lo que
5: algo ejemplo, habrán visto mira, ellos en que de lo cual no comparten, por eso se oponen.
3: A mí, por ejemplo, lo que no me gustó fue lo de Balogun. Porque ahí metieron mano en el tema fútbol. Ese tema de la tarjeta roja.
5: Y van a meter
3: roja.
5: El pie y los huevos y todo. Bueno, porque bueno, si hicieran este acuerdo, si antes de cerrar el acuerdo ya anularon una roja, que es lo que dice Joseph Blatter, salió de su sarcófago.
3: Otro también.
5: Pero por lo menos estas cosas no pasaban con él.
3: No, ya sé, pasaban muchas cosas. El FIFA Gay estaba con su mandato. No sé cómo este señor
5: no pero se fue preso. Futbolísticamente hablando.
3: Por ser viejo choto, no se habrá ido.
5: Si es que hicieron sus cosas raras, no se supo. Pero estas cosas escandalosas no pasaban.
3: Que Blatter no sabía todo lo que pasaba de 20, 30 años.
5: No, claro, pero no sabía.
3: En su nariz de Guajú, él no sabía.
5: No,
3: que se repartían dinero.
5: Yo no me acuerdo al menos de estos escándalos en la era Blatter, deportivamente hablando.
3: No, yo estoy en contra de esa
5: deportivamente
3: tarjeta.
5: Hablando.
3: Que te digo, si Estados Unidos va a meter la mano en el tema fútbol y compañía, a mí no me gusta. Ahora, esto es... el fútbol es negocio, hermano.
5: Sí, señor, estamos todos de acuerdo.
3: Dividendo. Yo te voy a decir una cosa. La otra vez contaba este muchacho Abraham, 300.000 récord de venta de Pancho. Después, ¿cuántos turistas? ¿Cuántos nosotros? Nosotros como una organización pequeña, de 9, 10 ñatos, ¿cuánto nos fuimos a gastar ahí? Alquilamos autos, casa, comida. Esto es negocio, es business, hermano. Y Europa quiere quiere la torta también, pelea. No sé cómo tirar. Y la UEFA tiene que decir algo. Pero eso que va a retirar sus selecciones y todo eso, ver para creer, yo te puedo asegurar que no va a pasar.
5: Ojalá no pase, porque sería
3: no, ojalá
5: un
3: que
5: escándalo.
3: Pase lo que quieras, que se peleen.
5: Ojalá
3: ellos,
5: no
3: pero
5: pase.
3: Yo lo que te digo nomás
5: imagínate
3: es que,
5: un mundial sin.
3: Que yo te digo que no creo que vaya a pasar. Es un saque nomás para negociar y seguir para adelante. ¿Cuándo es el próximo torneo? Y ahora anuncia que nos van a presentar. ¿Para cuándo? ¿Cuándo lo que no? Para el 2030 nos van a presentar, digo.
4: 2029.
3: No sabe ni Severín si va a seguir vivo ni quién va a matar acá.
4: No, la Eurocopa la organiza la UEFA. Esa la organiza la FIFA.
5: No, claro. ¿Y la National League? ¿De UEFA también?
4: De UEFA también.
2: Mundial de clubes.
5: Mundial de clubes. Y eliminatoria. Eliminatoria.
3: Yo te anuncio que dentro de 3 años no voy a venir a hacer programa de mediodía, Carlin. El 30 de julio del 2019 no voy a venir a hacer programa.
5: Pero vos.
3: Acá un viernes.
5: Yo estamos leyendo con Federico una información. No es que yo soy el que va a decidir si entra o no entra Alemania al mundial.
3: Yo no cuestiono tu información. Yo lo que cuestiono es que es bola nomás. Déjame nomás pensar yo libremente. Eso nomás lo que digo. Y te estoy dando mis razones. ¿Quién se le va a oponer a Estados Unidos? Estados Unidos es el nuevo dueño del fútbol, hermano. Si vos no querés entender eso, está de contramano y te va a aplastar Estados Unidos.
5: Totalmente.
3: Así nomás. ¿Quién entregó la copa? ¿Quién hizo todo? No sé.
5: Es más, la próxima Copa América se va a jugar ahí aparentemente.
3: Otra vez. ¿Y de
5: así
3: cuándo?
5: Ese es el rumor que corre.
3: La Copa América es Estados Unidos, no es más. ¿Hace cuánto que no se juega en otro país?
5: Y Brasil que ganó Argentina fue la última.
3: Espera, 2019.
5: La que ganó Brasil.
3: 2019.
5: La que ganó Argentina en Brasil.
3: Espera, 2019 se jugó ya en Estados Unidos.
5: No, en Brasil.
3: No, 19 fue Estados Unidos.
5: ¿Y cuál es que ganó Argentina?
2: 2021 ganó Argentina.
5: Ahí esa.
0: En Brasil y 2019.
1: Dos seguidas se jugaron en Brasil. 2019 se jugó en Brasil con público, sí. Y 2021 en pandemia se jugó en Brasil.
0: 2016 también. Copa América.
5: Iba, iba, iba a ser, esa iba a ser Argentina con Colombia 2016. Y la hizo
3: 2016 fue Estados Unidos.
5: Sí, sí, también. 2015 y 2016 fue Estados Unidos.
1: No,
5: y
1: después, 2015 fue Santiago.
0: 2015 Chile. Fue Chile.
5: Ah, Chile, sí, tenés razón.
3: O sea, 2016 después, ¿qué más?
0: La Copa América Centenario, ¿eh?
4: Sí, la de 2016.
0: 16.
4: Sí.
0: La Copa de Oro, la...
3: Yo, la de los yo no creo. No creo. Pero está bien.
0: Pero estoy leyendo nomás algo que publicaba Fernando Palomo, que en Centroamérica es uno de los referentes. Dice, la Superliga también buscaba inversión de terceros para aumentar los ingresos de la competencia de clubes europeos. ¿Y por qué la FIFA no lo puede hacer? Es la disyuntiva, ¿verdad? O sea, todos buscan... maximizar el tema de los ingresos para los clubes. El tema de la guerra interna que hay entre la FIFA y la UEFA.
3: ¿Dónde nos quedamos? Lo de Alfaro, tenemos Cerro pendiente, muchachos. Ya, ¿a qué hora juega el sábado Cerro? 6:30 de la olla.
2: Sí.
3: Y el domingo juega Olimpia a las 4. Hoy juega Libertad Recoleta. Transmitimos el partido, ¿verdad?
0: Sí, señor. Y Guaraní también.
4: Primero Guaraní.
3: ¿A qué hora? 4 de la tarde.
4: 4 de la tarde.
3: ¿Dónde se juega el partido? Vamos a llegar y lo escuchamos, Alfaro, atentamente, dale.
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3: Me aporta un colega, compañero, amigo, que maneja mucho el tema política. De hecho, ahora Estados Unidos está enfrentado a España y a Francia por otras cuestiones que no tienen que ver con el fútbol.
5: El Mundial Femenino se va a jugar el próximo año, ¿eh? Esa es la primera prueba de estas supuestas posturas de la UEFA. Vamos a ver si cumplen, ¿verdad?
3: Vamos a escuchar atentamente a el día de la eliminación a Alfaro, pregunta de Wilson, conferencia, prensa, post-eliminación contra Francia, cuando él dice, cuando creces duele. Crecer duele, dice. Y hablaba de la articulación de un muchacho joven, un niño que va creciendo. Y eso va a poder soportar la selección. Quiero entender, no sé por qué lado, Tomás, es la presión... ¿Qué es lo que no le entiendo yo mucho?
0: Para mí la presión social que podría forzar a una decisión de dirigencial.
3: Pero donde él se vaya a dirigir va a tener presión.
0: Sí, pero lo que te decía Wilson, él y dijo, pégame a mí, pero cuando pasó lo que pasó, la conferencia previa al partido contra Alemania, él también se molestó cuando lo criticaron por el planteamiento contra Australia. Sí, defensivo, pusiste 5 defensores, pero yo, a mí me felicitaba a todo el mundo, me escribían de todos lados y yo veía que en el país había preocupación.
4: Y ese es el tema. ¿Para qué lo querés 4 años más, Alfaro? Para crecer como selección. La herramienta, y bueno, las tiene que conseguir. Por eso le tenemos a él, porque él tiene la radiografía. Él tiene la solución, ¿verdad? Ahora los jugadores, y bueno, hay que ir, como decía Wilson, tienen que ir apareciendo. Hay un tiempo prudencial, 2 años.
2: Claro.
4: 2 años,
2: y hay un dato que no hay que soslayar, que seguramente se va a nacionalizar o naturalizar también algún jugador, porque se está haciendo el seguimiento. Así apareció lo de Mauricio, y en 4 años podría aparecer otro también.
0: Y hay chicos que ya hicieron ese proceso y defienden los colores de las selecciones menores.
3: Lo escuchamos y vamos a los móviles en vivo. Está Dani Maciel, está Néstor Beltrán también. Alfaro en conferencia de prensa, a ver.
7: Profesor Alfaro, ¿cómo le va? Para la Rock and Pop, Ñanduti, la gran jugada. Tengo una pregunta sobre Diego Gómez, pero no me quiero dispersar de lo que fue su última respuesta. Y no quiero parecer insensible tampoco, las heridas suyas son también las nuestras. Estamos muy tristes por la eliminación, pero también estamos con la frente en alto porque realmente se hizo un gran torneo, se consiguió algo histórico como es eliminar a la selección alemana, y todo lo que se viene consiguiendo hasta ahora en la selección, mucho se lo debemos a usted. Pero quiero consultarle, porque usted dijo hay que trabajar desde mañana. ¿Cuánto tiempo para sanar? ¿Cuánto es el lapso que tiene que pasar para que usted les pueda dar una respuesta a Robert Harrison, que obviamente quiere su continuidad como la quiero yo y seguramente la mayoría de la gente en Paraguay? ¿Cuánto tiempo?
8: Es difícil cuantificarlo, pero Paraguay tiene una estructura. El profe Pablo Rosso está haciendo un gran trabajo, tiene una estructura armada. Hay que darle el apoyo para que el trabajo que puedan hacer sea mejor todavía. Yo honestamente necesito respirar, necesito volver a estar con mi familia, necesito tomar distancia, necesito que decante. No es fácil, o sea, enfrentar a la prensa, enfrentar antes, después de los partidos, dar explicaciones, preparar a un equipo, tratar de tenerlos a todos bien, que seamos competitivos, planificar un partido, las logísticas, en todas las áreas, en todos los rublos, hablar, mostrarle video a los jugadores, hacer ensayos, hacer entrenamiento, pedir de pronto sparring para trabajar, para que los jugadores que no jugaron no se sientan menos que los demás y trabajar con el mismo nivel de intensidad. Y yo me cargo, tengo un staff muy bueno de trabajo, pero yo no puedo quedarme viendo un video mientras el equipo está trabajando en otro lado. No, yo tengo que dirigir la práctica. Y eso obviamente que a mí me insume mucha energía. Me pasa cada vez que pasaba la fecha FIFA, me enfermaba. Me agarraba una gripe, me agarraba algo, se ve que las defensas me bajaban de tal manera como uno lo vive a tope. Entonces cuando te desenchufan parece como que te, viste esos muñequitos que te desinflan. Entonces yo lo que necesito es tocar tierra, volver a estabilizarme, a que todo esto que levanta una polvareda enorme se disipe, se decante para poder analizar con tranquilidad. Porque no quiero avanzar en esto, pero no es únicamente la voluntad de... No alcanza con el técnico de turno, no alcanza, con la renovación de contrato no alcanza. Porque la revolución requiere más cosas, requiere un montón de cosas más. Y bueno, no sé, hoy por hoy no te puedo responder eso. ¿Entendés? No te puedo responder eso. ¿Cuánto puede demorar? No sé. Me voy mañana a Paraguay. Me iré a Argentina. Me quiero ir a Argentina. Quiero ir a ver a mi familia, Rafaela. Quiero ir a visitar a mis hijas y a mi nieta. Y esto lo quiero hacer. Necesito un tiempo. Eso no quiere decir que necesito 6 meses. No, para nada. Pero necesito un tiempo. ¿Por qué? Porque lo peor que yo podría hacer es decir que sí, dale, vamos para adelante. Tengo la cabeza quemada y en septiembre ya no doy más. Entonces acá hay que construir algo que sea perdurable en el tiempo. Y yo tengo que tener mucha más energía que la que tuve cuando hace 1 año y 10 meses llegué a Paraguay. Porque sé que hoy ya está. Ahora viene otra demanda de exigencias distintas. Porque los estándares están más arriba. Antes estaban más abajo. Ahora tenemos estándares más arriba. Entonces tenemos que demostrar que estamos a la altura de la circunstancia. Crecer, genera dolor. Genera dolor. Acuérdense cuando eran chicos, que en un momento le crecían las extremidades, le empezaban a doler las articulaciones, porque crecían, tenían el tronco chico, le cambiaba la voz, no sé, por lo menos a los hombres. Entonces, crecer duele. Crecer duele. Y Paraguay tiene que crecer. Y el crecimiento viene con dolor. Entonces hay que estar preparado a soportar ese dolor. El dolor de la exigencia. El dolor de nivelarse para arriba. ¿Estamos preparados para eso? Esa es una de las respuestas que todos tenemos que resolver. Y yo tengo que responder si yo estoy preparado para ese crecimiento con dolor.
3: Bueno, esto, insisto, estamos debatiendo y pasamos al aire porque contaba Federico Arias que hubo reunión virtual, hubo reunión Harrison, Justo Villar y Alfaro. Yo anoté, con el contrato no alcanza, la revolución necesita otras cosas más y el crecimiento con dolor, que trae dolor.
5: Qué buen ejemplo ese.
3: Y hay que ver si está preparada la selección paraguaya, o sea, estos ítems o puntos él tiene en su cabeza para ver si renueva o no con la selección paraguaya.
4: Y habló también de más.
1: Sí, pero lo dijo en un momento seguramente de máximo. Cuando te quema la cabeza, ya estaba
3: saturadísimo.
1: Ya con todo lo que pasó en el Mundial, ¿verdad? Ya estaba. Pero fue muy genuino decir, yo entiendo lo mismo. Yo entiendo cuando habla de apuntar a algo más alto, yo entiendo a la estructura. No el tema de jugadores, plantel. Entiendo una estructura más importante. Van a preguntar que, insisto, con el tema inferiores. No sé si está el famoso tema de cuando no hay competencia, un microciclo, que nunca lo pudo hacer por el tema de los clubes que no prestan a unos jugadores. Van a decir, y bueno, pero ¿quién va a nivel local? Y un técnico creo que debe querer trabajar no solamente 3 días antes de una fecha FIFA o de un partido. Me parece que apunta a la estructura y que a eso.
5: ¿Aumento de equipos en primera? Puede ser también, ¿eh?
4: Hay una parte donde él dice, yo tengo que estar con las energías renovadas y como diciendo que tiene que estar más motivado todavía, más incentivado a partir de ahora, porque lo que pasó, ya quedó ahí y que hay que nivelar para arriba. ¿En qué sentido? A mí me parece también que apunta a lo futbolístico.
1: Claro. ¿En cuántos resultados? Porque el Mundial, ¿en cuántos resultados se pasó, se llegó al quinto partido? Claro.
2: Nos miramos con Fabio en una parte de la respuesta que estábamos escuchando y él dijo, la exigencia ya va a ser mayor. Claro. Porque nosotros llegamos a octavos de un Mundial. Para el siguiente mundial nos van a pedir cuartos.
1: Claro. Y juego también.
2: También.
1: Yo creo que Alfaro sabe cómo se dio, él mismo lo dijo. No había otra forma de jugar. Hay jugadores que sienten lo que es jugar un mundial. Yo creo que se refiere también al a apuntar algo más a lo que vos decías, al juego. Porque también. Resultado, yo no sé si.
5: Claro, ir a hacer lo mismo que se hizo ahora no va a hablar de evolución.
1: Claro, obviamente.
4: Porque definitivamente.
5: Mostrar otra cosa.
4: Alfaro entiende perfectamente que va a ser. Tiene que ser un proyecto ambicioso. Desde todo punto de vista, de lo que vos decís, Federico, la estructura, mejorar en todo. Ser una imagen diferente de selección. Desde cómo llegamos, qué tenemos de estructura y cómo vamos avanzando en el juego también, qué tenemos en el proceso que nos va a alimentar la posibilidad de ilusionarnos con más que octavos de final, ¿verdad?
5: Pero también a partir de ahora. Local, yo también no descarto el tema del torneo local. Sí, lo ser, de la agilización, que se mantenga, que no sea nomás 2 fechas, la golondrina de la primavera. Y después tenés las mejores canchas, el tema inferiores, porque habla de Pablo Rosso y no habla de Valdés Cantos, por ejemplo, ¿verdad? Que es el capo del Cardiff. No sabemos qué tal la relación allí. Y yo no descartaría mayor cantidad de equipos en primera.
3: O sea, ¿vos crees que él va a pedir eso, va a meter mano en eso?
5: Yo creo que va a meter mano en eso. Porque de ahí va a salir, de ahí salen sus jugadores, pues.
1: Y
5: su materia prima. Ah, me preguntaba a mí en qué podría cambiar. No mucho, pero.
1: Porque mira que hace un par de años hay generalmente de los equipos de primera hay 2 equipos que están en el sótano. Entiendes lo que digo, ¿verdad? Hay 2 equipos que desde que entran están en zona de descenso.
5: No, yo te acuerdo que el mercado no da, ¿eh?
1: No da.
5: Hay gente que quiere 16 equipos y no da.
4: ¿Se acuerdan
5: no, que hasta 14 podés tirar?
4: ¿Se acuerdan que una vez él apuntó al tema de que no puede medir a un futbolista paraguayo y que le costaba justamente eso por el ritmo que tiene nuestro fútbol? Pero yo creo que aquí a 6 meses, con esto que tenemos de las nuevas reglas que agilizan el fútbol, me parece que algún peldaño vamos a empezar a subir con respecto a eso, ¿verdad? Del ritmo, la dinámica que tiene el fútbol paraguayo, que hasta antes de esta clausura era pobre. Desde lo lento que es el fútbol.
5: Ah, lo que te iba a decir, que hace rato se nos fuimos a otro lado. Olimpia Peliano, el partido del título. Un partido cortado, tedioso, lento.
4: Claro.
5: Tardaban para el lateral. Olimpia hace el gol y no se jugó mal el partido. Y eso por lo menos ya se acabó. Ahora, hay que continuar con esta senda de agilizar y de ser estrictos con la norma para que se acostumbren, porque uno de los árbitros afloja y ya los otros van a empezar a hacerle el... le van a empezar a tirar los huellas hacia atrás.
4: El freno de mano.
5: Claro.
4: No creo. Es que la regla es muy clara en ese sentido y no deja la posibilidad ni que el mismo árbitro empiece a descansar. Cosa que pasaba mucho antes, 30 minutos del segundo tiempo, se caía un jugador y el árbitro era como que agradecía. Porque él también quería su pausa. Y ahora no te este reglamento no te permite. Es jugar, tener 5 segundos, juegue. Y el árbitro está condicionado porque todas las miradas están sobre ese árbitro que jode, macanea. Y vamos a decir, ah, mira, no está preparado físicamente. ¿Entendés?
3: Vamos a Dani Maciel, vamos a Néstor Beltrán a fondo, señores, con las novedades, el post Olimpia, post Cerro Porteño, sábado y domingo, sábado primero Cerro, domingo Olimpia. Edgar, ya estamos con los móviles.
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3: ¿Será que ya tiene para su mini resumen Abraham su título de hoy? Viene metiendo buenos bocaditos. A ver, vamos hasta Dani Maciel, título en Cerro Porteño. Dani, gusto de saludarte. ¿Cómo te va?
9: Bien, Bruno, ¿cómo te va? Buenas tardes, saludo a todos los compañeros, a la audiencia. Abrazo grande para todos, feliz día. Podría cambiar de esquema Ariel Holland para incluirlo a Jonathan Torres desde el Vamos para el partido contra Sportivo Luqueño.
3: Bueno, ¿cambiar de solamente tácticamente o de nombres luego inclusive? No, muchos nombres.
9: Muchos nombres no creo. Podría aparecer Fabricio Domínguez Huertas. Y por supuesto, la inclusión de Jonathan Torres.
3: Bueno, Olimpia, título Néstor, Villa Olimpia en vivo. ¿Cómo te va, Néstor?
10: Hola, Bruno, ¿cómo estás? Buen día, el saludo para todos aquí nosotros, Villa Olimpia. Hoy trabajó el plantel franjeado luego de lo que fue la derrota de ayer. 9:00 a.m. trabajos de recuperación para lo que ayer tuvieron participación en relación a minutos importantes. Y así que, mirando el partido del domingo, uno se imagina mínimamente 4 a 5 variantes de cara a lo que será el partido contra Rubiñu.
3: Bueno, quédense muchachos porque van a ser integrantes del mini resumen de la gran jugada. ¿Está bien? Edgar con 5 menciones y venimos. A ver, quiero escuchar eso. Es mucha info, mucha información. Carlín, tenemos foto exclusiva. Foto exclusiva, Abraham. Tenemos hoy un apartado en el mini resumen, Un apartado de Carlín Correa. Imágenes exclusivas, vamos.
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3: 30 de julio 2026, Ipucú, Julio, se está yendo Julio Iglesias. Señores, temperatura actual, siempre me marca 30 grados a mí, yo no sé si es mi celular o qué. ¿Cuál es la temperatura actual, muchachos?
2: En estos momentos, según por lo menos la dirección de meteorología, 30 grados.
3: Ah, ¿está bien entonces?
2: Bueno, 29 figura en realidad y sensación térmica 31.7. Solo que hace media hora fue la última actualización, así que 30, está bien 30.
3: Bueno, arrancamos el mini resumen, señores, con todo lo actual y el repaso de las noticias deportivas. Federico, buen día, buenas tardes. Buen día para nosotros que no comemos todavía, ¿verdad?
1: Claro, sí, falta todavía. Bueno, tiene que ver con alguna chance. Está buena la nota de TNT Sport de Brasil. Dice: un día Bosé está eliminando a Alemania de la Copa. La foto de Canales. Y otro día está siendo eliminado de la Copa por Cienciano, que fue ayer la paliza. 3-0. 4-0, sí. Inalcanzable. Mal Canales, lamentablemente. Lo pasaron por encima. No sé qué habrá declarado el técnico de Cienciano, que es muy particular. Y bueno, esto aparece en la prensa brasileña para ver la notoriedad que tuvo Canales. Más adelante tenemos lo que vos estabas hablando de Olimpia y con números. El tema que te pasaba recién, que vi, que está en la FIFA. Un club que no puede incorporar.
3: Tenemos los números. Epa, atención, sí, señores. Sí, perfecto. Carlín Correa. Atención, imágenes exclusivas de Carlín Correa. Hoy, antes de llegar al programa La Gran Jugada en vivo, nuestro compañero tuvo, lamentablemente, tenemos que informar a sus familiares y amigos, que tuvo una travesía, toda una aventura. Una aventura para poder llegar a La Gran Jugada, debido a que, pobrecito, le pincharon o se le pinchó la rueda izquierda de su automóvil. Imágenes exclusivas acá de Carlín Correa tratando de cambiar la rueda. Tenemos varias imágenes. Acá, evidentemente, ya entró a jugar el amigo Gomero. Mandale saludo al Gomero, Carlín.
5: Un saludo al Gomero, que muy rápido, rapidísimo en su incursión, hasta el punto que si no contaba nada, nadie se iba a enterar, porque llegué bien.
3: Y acá
5: bien
3: ya llegué. Carlín, con la foto en la cubierta puesta, toda limpita. Yo pensé que cuando él estaba con la llave cruz, que le llaman, pensé que él era el que iba a sacar la rueda y él iba a poner. Y así se va el Gomero.
5: Vale, vea. Y porque con el Gomero tardas menos tiempo.
3: Carlín, buenas tardes.
5: Sí, señor. Marcus Rashford dice su último adiós a Barcelona y vuelve al Manchester United, buscando alguna noticia para saber el momento, porque todo el mundo habla de la polémica UEFA-FIFA. Extremadamente agradecido con todos en el club por convertir mi tiempo aquí en una experiencia tan positiva e inolvidable. Entre otras cosas, dice Rashford, que vuelve al Manchester United, el equipo que lo vio nacer.
3: Vasco será rival de Olimpia. Ganó 1-0 frente al DIN. Primero en el San Januario, en Brasil, en Río de Janeiro, luego en Paraguay. Portal de Marca dice: la UEFA se retira de las competiciones de la FIFA. En Sport, el diario catalán, el título principal dice: el Barcelona recibió la denuncia del Atlético por el caso Julián Álvarez. En portada, diario Le dice: la UEFA con todo contra Infantino, amenaza con boicotear la Copa del Mundo. Wilson, bienvenido a este mini resumen.
2: Muchas gracias y el saludo para todos. Vasco da Gama decía: rival de Olimpia en Copa Sudamericana, inició gestiones para contratar al centrocampista colombiano Kevin Castaño, de 25 años, quien disputó la última Copa del Mundo con su selección. Interesa al Departamento de Fútbol de Vasco, esto debido a la demora de Racing en responder sobre Santiago Sosa.
3: Ángel, bienvenido, ¿cómo te va?
0: Bien, Bruno, saludos para todos. Viendo algo que tiene que ver con el fútbol local también, Luis Totín Amarilla, presentado oficialmente en el Juventude de la segunda división de Brasil, cedido por Cerro Porteño. Así que Totín Amarilla, entonces presentado
4: en Juventude.
3: Refritazo.
0: Refrito, vos sabés que. Pero mar, presentado, mar. Presentado.
3: Esos copetines de.
1: ¿Cuánto litro de aceite le pusiste?
0: Presentado el mismo aceite.
3: Fuera Ángel.
0: La presentación oficial.
3: ¿Sabes qué? Vamos a aplicar la reglamentación de fútbol. Un minuto fuera del. Un minuto queda fuera.
0: Cooling break.
4: No, así es fácil. Entonces yo voy a encontrar un refrito y castigado. Yo no voy a buscar más información.
3: No, no, tiene no, que ser. Hay que volver con todo, si no,
4: por eso.
3: Van a haber sanciones económicas.
4: No, si hacemos dos rondas todo, tiene que hacer tres. Porque, claro, tiene que ser cobrado.
3: Bueno, Dani Maciel con toda la información en vivo, Cerro Porteño. Dani, buenas tardes a nuestro mini resumen. Ojalá te guste, Dani.
9: Buenas tardes, Bruno. Renovado saludo para todos. Me gusta, señor. Cerro Porteño.
3: ¿Más el mini o el resumen?
9: ¿Perdón?

0: comprar sus entradas a partir de hoy.
1: La dirigencia de Cerro habla, no habla, se quedan callados. ¿Berman es el nuevo dueño del Club Cerro Porteño?
0: No sé si Berman es el nuevo dueño, no lo creo, porque yo como socio no lo voy a permitir tampoco.
1: Bueno, pero contrató ya 5 jugadores, ¿qué va a permitir vos?
0: No, no son 5, son 3.
1: Y déjame dudar, porque también representa a Holland. Representa a Holland, Almendra, representa a quién más.
2: Gamarra. Araujo, ¿no?
1: Araujo.
3: Rofo.
1: Rofo, no, 5, ya están.
3: Almendra.
1: ¿Y ya dijimos?
0: Ya dijo Fabio.
4: Suspendido, okay. Fabio.
2: Suspendido, Fabio. Eso suspendido estaba buscando. No. Estaba buscando eso.
4: No.
1: No te hagas
2: amarilla para no jugar la última fecha.
4: Por favor.
2: A propósito,
1: señor. No, ya dijimos, Rofo. Almendra. Este volante, ¿y cómo se llama?
5: Gamarra.
1: Araujo.
2: Holland.
1: Más Holland, 5. 5 son los representados por Berman. El representante, el único que trabaja con Cerro, por lo visto. Porque Berman tiene 5 ñatos en Cerro Porteño. Es un capo este tipo. Yo le felicito a Berman. Estará en las Islas Aruba.
6: No es por ir de contramano ni decir ninguna cosa, pero...
1: Hay Araujo también. 6 ya son ahí.
2: No, Araujo contaste.
1: ¿Ya conté Araujo? Sí. Ah, bueno. No, espera. ¿Qué iba a decir?
6: No lo quiero meter... No, quiero que se entienda bien lo que voy a decir. No voy a decir que esta persona está haciendo lo mismo que Berman ni insinuar nada, porque es una persona que trabaja muy seriamente, como Diego Cerrati. Un gran representante de jugadores que siempre está ayudando a sus futbolistas, pero él también tuvo gestiones en Cerro Porteño. Ahora lo trajo Iván Ramírez, Cañete. También trabajaron con Diego Cerrati.
1: El problema es que esto que trajo Berman... Hasta ahora ninguno funcionó.
2: La calidad del tema.
1: La calidad.
2: Si salí campeón.
1: Y Berman eran buenos los jugadores, nadie se iba a acordar de Berman. No. Que sigue haciendo todo lo que quiera. Pues el problema es cuando traes los jugadores que no funcionan. ¿Verdad?
6: Sí, claro. Hay que ver cómo funcionan los demás representantes, ¿verdad?
1: Tenemos que hacer una lista. Vamos a hacer la lista de los empresarios, che.
6: El querido Dani Antunes, oyente, me pasó ayer una lista de algunos jugadores. Y sí, Diego Cerrati tiene a muchos jugadores en Cerro, ¿eh? La escuadra también.
2: Diego Cerrati tiene a Cecilio.
1: Ala, pues.
2: Empezando, ¿verdad?
1: Mamá, arranca mal, amigo Diego.
6: Ángel Martínez. Ángel Martínez también.
2: Ángel Martínez de él.
6: Ángel Martínez,
1: ¿qué vos crees que ya sea? Sigamos con el mini resumen, muchachos. Dani estaba informando. Perdón, Dani, adelante.
0: No, ya terminé, señor.
1: Un abrazo, Dani.
4: Yo creo, respecto a lo que decía Dani, la información comentada que va a Domínguez Huerta por Iván Ramírez, justamente. Y me parece que Bocón va por Derly Rodríguez, lo va a mantener a Cecilio y el medio campo va a ser el mismo. Así va a ser, Dani. Es un equipo muy parecido al de la Copa Libertadores.
5: Bocón de extremo, con Bocón, prácticamente.
4: Cerca de Vegetti, Cecilio suelto y 3 volantes de Boadilla, el más suelto y de un poco más de marca. Lo va a mantener a Gamarra seguramente. Pero me parece que ya va pensando en la Copa Holland. Por eso es hora de meter a Bocón y dejar los 2 extremos. Y también a Domínguez Huerta, que creo es más que el Ramírez que vimos hasta ahora.
1: Resultados de la Copa Sudamericana. Los partidos que se disputaron ayer. Vasco le ganó al DIN 1-0. Bragantino Cristal ganó Bragantino 1-0. Cienciano le ganó a Lanús 4-0. Y ayer perdió River. En el campeonato argentino, ¿saben contra quién? Contra Gimnasia Grima La Plata, 1-0. Móvil en vivo, Olimpia, Néstor Beltrán, buenas tardes.
7: Buenas tardes, Bruno. Renovado el saludo, ya que hablaste del tema River. Contar que el plantel millonario tiene 11 jugadores profesionales apartados, lejos de lo que es el River Camp, y se calcula que el gasto anual en salarios de estos 11 jugadores rondan los 20 millones de dólares.
1: 20 millones parados. O sea que, ¿sabes cómo le llaman ahora a los jugadores de River, los apartados? El container de River. ¿Viste? Está container y le meten todo ahí.
4: El presidente del dueño del banco más importante de Argentina, el Banco Macro.
2: ¿Y Carlos?
4: Sí, presidente cool, pero... Lo que está gastando River, lo que gastó en los últimos 5 años, increíble.
5: Es que nadie te garantiza rendimiento, lo que hablamos la vez pasada.
1: ¿Sabes qué? Cobé ayer anunció Federico Galín que va a traer 4 o 5 jugadores más.
5: Cobé dijo que este equipo de River es el que más le costó a él darle una identidad de juego. A él como técnico.

0: técnico desde que dirige. Sí.
1: Es, dijo textualmente, desde que soy técnico, sí, me cuesta, es el equipo que más me cuesta hacerle jugar como yo quiero. Dijo. Y Correa se lesionó. Apenas entró, no, el hombre, los 17 millones.
2: 18 millones.
1: 18. Adelante con Olimpia, Néstor.
2: Muy probablemente Tim Payne sea la partida como titular el día domingo. Ya está, ¿qué?, listo.
1: Los... No, no, esperá, pero esa es la noticia del día, hermano.
3: Titular.
1: No es ni lo de Alfaro.
0: Mini resumen.
1: Vea, la bomba es mini resumen. Primer plano para Wilson. Atención, señores. Está para arrancar Tim Payne, Timothy.
0: Y mira que Vitamina no está para dar minuto por dar minuto. Perdió los dos primeros partidos. Porque si Olimpia era puntero. Bueno, vamos que juegue este chico.
4: 12 con 9 cosas. De hoy, lunes 13 de julio del año 2026, antes de que arranque el torneo. Recién llegado Tim Payne. A mí me parece y estoy convencido de que en las primeras 11 fechas del clausura no va a tener minutos, no va a jugar.
1: Bueno, perdón, Tim Payne podría arrancar de titular.
2: Lo vamos a confirmar probablemente mañana, la práctica más importante de cara a lo que será el partido versus Rubio Ñu. Pero lo que me dicen es que, atendiendo también el desgaste en los dos partidos, ayer lo vi de cerca a Raúl Cáceres y el primer tiempo ya lo veía un poco cansado, a lateral derecho, franjeado. Y atendiendo esto y la seguidilla que se viene la semana que viene, hay dos partidos de seguido, incluyendo Copa y Viaje. Muy probablemente, según lo que me dicen, es que Tim Payne arranque el domingo. A confirmar mañana.
4: Listo, entonces el hincha de Olimpia ya tiene que estar tranquilo. Va a jugar Tim Payne. Ya todos los problemas están solucionados.
1: Tema, no opinemos en el mini resumen. 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
1: Ya, Néstor, no sé a quién le están llamando, Suena el teléfono. En este mini resumen, 13:46.
0: Abraham Pio ya llegó.
1: Abraham, a ver si está Abraham. Llegó, nuestra no conexión llegó con la noticia. No sé qué va a traer hoy.
5: Antes puedo decir.
1: Por favor, Fabio, adelante. Buenas tardes, bienvenido. Favor,
5: buenas tardes. Hablaste del nuevo Brasil, ¿verdad? Ya con la salida de Neymar. Va a jugar 3 amistosos entre septiembre y octubre. En septiembre va a jugar 2 veces contra Australia, en Oceanía. Y en octubre va a jugar contra India, por primera vez en su historia. Y atención con esta información, porque es una información que trae AS de España. Y en el siguiente parón de selecciones, en noviembre, los brasileños tienen pensado acudir a Singapur para un torneo con Japón, Paraguay y los anfitriones.
1: ¡Epa!
5: Según esta información. Por eso...
1: ¿En qué mes? ¿Noviembre?
5: Noviembre. Un cuadrangular en Singapur, con el local, con Japón y con Paraguay, dice la información. Epa. Que llega desde Brasil con respecto al parón de noviembre.
1: ¿Qué sería? ¿Brasil?
5: ¿Singapur?
1: ¿Singapur, Japón y Paraguay?
5: Según esta información, habla de que Paraguay estaría en este torneo en noviembre.
1: Bueno, Abraham Acosta, alias Yudoka, bienvenido. Muy buenas tardes al mini resumen de la gran jugada.
6: Buenas tardes, Bruno. Al saludo a todos los compañeros, por supuesto, a la audiencia.
1: Sí, sí, vamos con la noticia, hombre.
6: Feliz Día de la Amistad para todos.
1: Sí, sí, felicidades. Sí, sí.
6: Hoy, ya que es juez de TVT, vamos a hablar de un exfutbolista, Ricardo Quaresma, conocido internacionalmente.
1: Portugués, sí.
6: Internacional con la selección de Portugal, sí, sí. Jugó en varios equipos, Barcelona, Porto, Chelsea, sí. Inter de Milán, campeón de Champions.
1: Acá se viene.
6: Ya lo conocen. La noticia que tenemos es que fue visto en un zoológico de Emiratos Árabes, siendo acariciado por un orangután. Y tenemos el video. Gio.
1: Federico, yo voy a abrirme. Yo te dejo a tu cargo, será. Mira, sí, efectivamente.
4: Tu ombliguito le acaricia.
1: O sea, que es cierta la noticia que trae, pero no sé de dónde saca.
4: Esto no es IA.
1: Hacete cargo, Erico.
5: No. ¿Qué medio seguí últimamente, Abraham?
6: No es IA, no es IA.
3: Radio Escándalo.
5: Sí, no, una cosa. El Kembe tira bomba. ¿Cómo es?
3: Fue campeón con el Eurocopa, ¿verdad?
6: Pero mira campeón.
5: Los abdominales de Cuaresma, ¿no es que?
1: Que entiende el orangután, le. Y le acaricia el
4: ¿cómo? El ombliguito.
1: ¿A quién es lo que ustedes le están llamando? Gracias, Abraham, por este gigantesco informativo, esta noticia rimbombante. Ángel vuelve después de la suspensión.
3: Sí, señor, doblete paraguayo ayer en la victoria 4-0 de Palmeiras sobre Vitória.
1: No es doblete, hermano.
3: ¿Doblete paraguayo?
1: No, uno solo, no le dieron el otro.
3: Ramón Sosa marcó un golazo de tiro libre. Y Mauricio también.
1: Ah, 4-0. Era por Ramón Sosa el doblete, perdón.
3: 4-0 la victoria de Palmeiras.
1: Igual me refritelio otra vez tu
5: información. Le a fondo, che.
3: La noche.
5: ¿Cómo salió Nacional Olimpia ayer?
1: Suspendido otra vez, 2 minutos, suspendido. Vamos con Federico.
5: Bueno, esto tiene que ver con Olimpia. Independiente Avellaneda. Hace minutos fue inhibido por la FIFA Independiente Avellaneda, caso Zavala.
1: Eva.
5: Independiente, como ustedes saben, anda muy mal últimamente. Le pagó solamente una cuota a Olimpia. ¿Y cuánto le debe Independiente a Olimpia por Zavala? $1,800,000. Incluido intereses y penalidades. O sea, la deuda del rojo, vamos para los medios, ya que no publicaron todavía cuánto le debe. Independiente Olimpia es de $1,800,000 por Facundo Zavala. Pagó solamente una cuota. El equipo de Avellaneda, que recordemos, era algo así como 2 millones, ¿verdad? En un momento. Creo
4: 2,225,000.
5: Exactamente, creo que era de 400 la cuota, pagó una sola y debe actualmente $1,800,000 a Olimpia, por lo que fue inhibido. Independiente, que como recordamos la otra vez, estaba buscando incorporaciones el equipo de Gabriel Ávalos.
1: La Real Federación Española de Fútbol abre expediente al Barcelona. Participa en este mini noticiero para pagar sueldos. Edgar González, alias Lechuguita, siempre mojadito y fresquito. Desde Vallemí, Edgar con vos. Buenas tardes.
7: Buenas tardes, Bruno. Muchísimas gracias. 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
1: Carlín, con vos el hombre de los pinchazos.
8: Bueno, el técnico del Tottenham, de Serri, habló del futuro del Cuti Romero y dijo que después de la semifinal contra Inglaterra, entre Inglaterra y Argentina, intercambiamos mensajes, pero nunca lo llamé para convencerlo que se quede, ¿verdad? Porque él va a ir a Inter o Barcelona. Es decir, que ya refleja una inminente salida del Cuti Romero del Tottenham. Iría a Italia o a España.
1: Wilson.
9: Informa el colega Rodri Vázquez de Sport 890 de Uruguay. Nacional intentó hacer la gestión para incorporar a Brian Bentaverri. Jorge Bava habló con el defensa uruguayo, hermano de Carlos y Fabián Canovio. Los tricolores manejaban la posibilidad de un préstamo. Olimpia de Paraguay solo está dispuesto a dejarlo ir si es una venta. Por lo tanto, se descartó la chance.
1: Hoy tendremos fútbol a las 4 de la tarde, señores. Campeonato paraguayo. Juega el equipo de Guaraní ante el conjunto de San Lorenzo. Y a las 18:30, Libertad ante Recoleta. Vamos, Ángel, sin refritelli.
3: Guillermo Paiva, ayer, marcó para Junior también. Que
1: Perdón, ¿vos estás engripado, Ángel?
3: Chorando.
1: No digo, porque estás tirando todo el papel ahí encima de la mesa, pobre Fabio.
3: Tengo mi mano. En mi mano, Guillermo Paiva.
1: No, pero todo cuíneo está ahí, hermano. No. Me parece un...
3: Estamos acá. Después se refresh, se actualiza.
1: Bueno, ¿qué iba a contar?
3: Bueno, Paiva marcó ayer ante el equipo de Barranquilla por la Copa de Colombia. Clasificó su equipo ganando en penales, justamente de penal en tiempo reglamentario, el gol de Guillermo Paiva. Gol paraguayo.
1: Bueno. Fabio, fuerza.
5: Información de Dani Troche con respecto al equipo de Guaraní para esta tarde a las 4 ante San Lorenzo en la ciudad universitaria. Serbio en el arco, Dani Pérez y Manuel Segovia, Miguel Jaquet y Barbote al no llegar al Borno, y Espínola, que tuvo un mal debut, va a jugar Barbote de lateral izquierdo. En el medio, Diego Fernández, Luis Martínez, Patricio Tanda, Maxi Añasco, el uruguayo, arriba con un doble 9, Ferfer y Juancho García. El informe de Dani Troche.
1: Nico Sosa a Brasil, dice el chat de YouTube. Yo no sé, a Nico lo que le vamos a meter en el mini resumen también en cualquier momento. La parentela parece que está presionando, hermano.
4: Su perfil falso.
8: La parentela.
1: Y no, y en serio, mi amor.
8: ¿Cuántos seguidores tiene el perfil? Dos.
1: Cuatro o cinco veces. Dos Nico Brasil.
3: Creado ayer.
8: Dos seguidores tiene. Creado, sí. Ayer. Creado el.
1: No. En Barrio Palomar, otra vez figura. Bueno, ¿qué más, Federico? Estamos cerrando con Ñandutí TV, Ñandutí AM.
5: Preparé solamente dos informaciones.
1: Bueno, está bien. En la rutina, no, claro. Está bien. Pasar un refrito y...
5: No, padre, creo que fueron buenas la segunda especialmente, ¿verdad?
1: Sí, señor.
5: Sí, sí, sí.
1: Carlín, ¿algo más?
8: Tuitea el señor Bruno Fabián Poy Pessoa, redactor de la mayoría. Cuenta Wilson González que Gustavo Alfaro tiene la firme intención de seguir siendo técnico y no se va a retirar, dice la cuenta de Bruno Pon en ex.
1: No, eso ya es pichuleo.
8: Acá está.
1: Suspendido
8: acá
1: un
8: está,
1: minuto.
8: Acá está, mira.
1: Cerramos con Ñandutí AM.
8: ¿Qué tal el tuit de Bruno
1: Pon? No, Ñandutí TV, gracias. Ya viene en el horno Wilson.
4: Zlatko Vincic, el árbitro de la final de la Copa del Mundo, habló y se refirió a su cruce con Lionel Messi durante el encuentro, aunque evitó revelar la charla que tuvo con el 10 argentino, dijo que Messi se comportó de forma deportivamente correcta, pero dejaré nuestra charla en la cancha.
8: Redactada 29 de julio, dice.
4: No, 30.
8: No, sí. Ah.
3: Sí, sí, a mí fue 30, refrito,
4: papá.
3: Ah,
4: no, bien, bien. No, 30, dice, no, ¿verdad?
3: Pasado recalentado.
4: Esta mañana fue.
1: Ángel, ese Yucatán.
3: Y otro gol paraguayo, Bruno, ayer. Apareció por fin Héctor Bobadilla para Platense, que marcó en el descuento la derrota 2-1 ante el ex equipo de Rojo, Instituto de Córdoba, por la primera de Argentina. Héctor Bobadilla, ex Cerro Porteño.
1: Bueno, Fabio, estamos cerrando.
5: Hoy está de aniversario el Club Libertad, cumple 121 años de vida institucional.
1: Muchas felicidades.
5: Hoy vamos a estar justamente ahí, en la huerta, para el partido de Libertad Recoleta con Wilson.
1: Muchas felicidades a todos los seguidores de Libertad, a los hinchas, directivos, todos los simpatizantes de Libertad. ¿Está bien?
8: Así mismo.
1: Si nos dice el periodista deportivo...
8: El
1: por un año más de vida institucional.
8: Así
1: ¿de
8: mismo.
1: ¿Qué pio base?
3: No,
1: claro. No, es institucional. ¿Verdad? Que día nomás, un año más de vida y de pala.
8: Felicidades, ¿verdad? Nomás ya, ¿verdad? Vamos a.
1: Aniversario. Que día, vida institucional, le vamos a suspender un.
4: Hoy seguro que nos va a salir.
5: ¿Eh? Aniversario.
4: Hoy seguro nos va a salir con Fabio.
5: Sí, vamos a estar aprendiendo.
1: Muchachos, hoy tenemos tiempo para el sobre, lo que vinimos después del mundial, ¿eh? Lo que alargamos la. ¿Qué pasa, Wilson?
4: No, no, no.
1: ¿Vos tuviste libreta en uno de estos días?
4: No,
1: el fútbol, ¿eh?
4: Domingo a Capiatá nos fuimos. ¿Eh? No.
3: Precisamente
1: el
3: ayer.
1: El sábado tuvo libreta, ¿eh? Nadie le molestó.
3: ¿Y ayer?
4: Y Ángel tuvo sábado, el domingo tuvo libre Ángel.
1: Ah, ya. Muchas. Bueno, pues la gordi también y tal, no, papá. No. Después del mundial.
5: Exigen, ¿verdad?
1: Bueno, nos vamos, muchachos. Volvemos hoy a las 15:30.
3: Sí, señor. Partidazo. Guaraní.
1: Cuando veo a transmitir todo esto son partidas.
3: Sí. No, y ayer hubo 5 goles.
4: Sábado no tuve libre, sí, hicimos el programa 3 horas acá.
1: Voy a contar una evidencia. Una señora ayer del Club Nacional le dijo a Federico, ¿qué es lo que ustedes vienen acá cuando juega Olimpia nomás?
5: Y esa es la que le pinchó la rueda a Carlin.
1: No. Y después yo le dije, señora, le hice escuchar, que vengamos cuando juegue Nacional Rubio Ñu.
8: ¿Le hiciste escuchar o no te diste cuenta que estaba allá abajo? No, estaba empezando a hablar, yo miré abajo, estaba la señora.
5: Estaba la señora que le
1: Nos vamos, muchachos, a descansar. Grillé de pollo con huevo, hermano. Empezamos.
4: Muy bien.
1: 0-0-0, ¿cómo se llama?
8: Calorías.
1: No, carbohidratos.
8: Carbohidratos,
1: hermano.
3: Huevo los perros.
1: Nos vamos. Volvemos a las 15:30, Chocho. Desde Vallemí, Edgar con vos. Buenas tardes.
10: Buenas tardes, Bruno. Muchísimas gracias.
11: ¿Cómo? La gran jugada. Todo te
10: prendió para el CM, Bruno, ¿eh?
1: Sí. No, es que ya estamos, hermano, 29 hoy. ¿Vos comiste los ñoquis?
10: No, yo comí... ¿Qué comí, Edgar? Ah, un pollo.
1: ¿No se acuerda lo que comió este muchacho?
10: Un pollo con puré de papa.
1: No, dentro de 10 te olvidas de orinar. No, no, 0-0 está el partido.
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13: Y este partido está ganando Trinidense por 1-0. Sí, señor, ya lo está ganando el equipo del barrio Trinidad.
1: Josué Colman y Roque Santa Cruz, los goles para el conjunto de Academia, del Nacional de la Academia.
13: No quiere levantar el centro por abajo, quiere meterse Triqui hasta el fondo, Sergio. Y está el primero de Triqui, el centro al área. El centro al área del piso. Se llevó por delante esa pelota Clementino. Tenía tiro directamente al arco. Viera que parece que cerca, Mario.
1: Y bueno, pasa que te atragantaste con la posibilidad del gol, querido Ángel.
14: Le dicen
15: yo pensé que había más.
14: Cuando tenía... Cuando era un chico, decía muchas veces Kiki, Kiki, Kiki.
1: No.
16: Bueno, no, por eso. Esta viene a ser la vieja noticia, la noticia resaltante, ¿verdad?
1: Claro. Claro. No, o sea, es que venía bien. Yo estaba por felicitarle.
17: ¿Cómo está, campeón? ¿Todo bien?
18: Sí, bien.
17: ¿Qué te parece Olimpia?
18: Y bien, ¿verdad?
17: ¿Cómo lo estás viendo?
18: Y bien.
17: Bien, solamente bien. No me puedo decir otra cosa más que bien.
18: Y hay que jugar en serio. Hay que jugar más, hay que poner huevo.
10: Yeah. No.
19: Oh, yeah.

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4: Número 11, impar y también conocido como el número maestro. No me pregunten por qué, pero es así. Simboliza intuición, equilibrio y creatividad y un alto potencial espiritual en conciencia. El 11 en otras épocas era el win izquierdo, el 11 el minero para jugar a la quiniela y el 11 también conocido como Campa Canilla. El récord de los premios ganados en los Oscar por una sola película es 11, compartiendo Ben-Hur con Titanic y El Señor de los Anillos. En la Biblia, el 11 a veces se asocia con el desorden o la inmadurez, pero también se menciona que quedaban 11 discípulos tras la traición y muerte de Judas. De ahí apareció el Judas Kai. El 11 de noviembre, una fecha muy reconocida, a veces denominada como el Día del Portal.

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0: esta. Por esa música teníamos que entrar. ¡Feliz Día de la Amistad!
1: ¿Pone poner? Así que nunca se puso. Los dos ponen. Enganchalo.
0: Sí. ¡Feliz Día del Amigo! Amigos.
1: Claro que sí, porque un amigo es una luz, acuérdense de eso.
0: Sí, la vida con amigos es mucho más linda.
1: Un amigo es una luz y mejor todavía si es de la anda, si te hace descuento.
0: Sí, sí, sí. Así estamos, ay, arrancando el Día de la Amistad, jueves.
1: Programa Corti.
0: 30, programa Corti. Me recuerden que hoy hay
1: me
0: fútbol.
1: Gusta.
0: Ahí está, frente. ¿Qué sería de nuestras vidas sin amigos?
1: Claro.
0: Felicidades a todas mis amigas. Las amo. Tengo pocas, pero...
1: Eso quería saber, ¿qué tal tu amiga, tu círculo de hecho?
0: Yo soy muy exclusiva, tengo pocas.
1: Sí, mejor.
0: Pero eternas.
1: Mejor, mejor.
0: De muchos años. Años. Sí, tal cual, con una mano.
1: Sí, totalmente.
0: Pero son así, de toda la vida. Que hay veces que, por ejemplo, una de ellas vive afuera. Vive en Estados Unidos. Ya hace 2 años que no nos vemos, pero hablamos todos los días. Es como que ni la distancia nos logra separar. Sí, sí, les amo a las trillas y a los ferreteros también. ¿Vos que estás con... ¿Sos exclusivo en la amistad o...?
1: Sí, de ahora más.
0: Soy muy celosa de mis amigas.
1: Yo también, de ahora más.
0: Cuando yo entro en un pico ya no me gusta y te...
1: Sí.
0: No, ya le hago escena de celo y eso,
1: tipo. Todo lo que tiene remera azul y eso a mí no me gusta.
0: ¿Eh?
1: ¿Qué tal? No, no, pero en serio, ¿verdad? Hay que...
0: Vos sos muy amiguero, vos sos Roberto Carlos.
1: Yo soy Roberto Carlos, en serio. Pero ahora de ahora más ya no puedo más compartir tanto, pues la presión se sube y que sea.
0: Sí.
1: ¿Qué?
0: Te ponen nervioso tus amigos.
1: Me ponen nervioso, por eso no puedo más compartir ahora. Lo que tienen barba.
2: ¡Está en tu culo!
1: ¡No! ¿Cómo picó? Ay, escuchaste los audios maléficos, ¿eh?
0: Ah, mira. Feliz Día de la Amistad.
1: Sí, ¿viste? ¿Viste la amistad ahí?
0: Franco,
1: qué barro.
0: Salchichón.
1: Franco Salchichón. Feliz Día al amigo General Rodríguez con Stroessner. Feliz Día al amigo Mbappé con Celeste Amarilla.
0: Grandes amigos.
1: Sí. Vinicius Junior, ¿con quién? Pues.
0: Maxi López con Icardi.
1: Maxi López con Icardi.
0: ¿Qué le hizo este sapo, eh? La Chile Wanda.
1: La Chile Wanda, claro. Poné, pues, Wanda ya dijo. Cuando dice Wanda voy a tener que... Yo lo que quiero, lo veo.
0: Tienen opciones de amistad de que...
1: Pues. Sí. ¿Cuál puede ser otro, che?
0: Espera, este jugador... Había unos jugadores acá que se hicieron también de esa poder y eran amigos. Sí.
1: Ah, no, hay. Santana y
0: exacto.
1: Gamarra.
0: Exacto. Santana y Gamarra.
1: La esposa de Gamarra después con Santana.
0: Ahí está.
1: Epa, ahí está.
3: Siempre consigo todo lo que quiero.
1: Y señores.

0: Que sí, en Ibiza.
1: Alguien que es un homosexual.
2: No, pastor, tranquilo.
3: Para. Vamos con algunos audios.
4: ¿Qué hace el Garrey? ¿Cómo te baila? Hola, mi preciosa, ¿cómo estás?
3: Bien, vos.
4: Feliz día del amigo para ustedes también. Gracias. Son nuestra compañía en las tardes. Muchísimas gracias, Rey y Reina.
0: Gracias a vos, Rey.
4: Rey, Rey, yo quiero agradecer a todos esos mis amigos, Rey, que me enseñaron que no hay que prestar plata y esperar que se te devuelva.
0: Sí.
4: Para, gracias a los amigos.
0: Gracias a los amigos que salo. Préstame 10.000 y mañana te devuelvo.
3: Pito.
0: History Channel. Te transfiero 100 balazados. No existe.
3: Pito.
0: Te voy a enviar un 150. Ese es para la luz y para la pelota. ¿Espera?
5: Y recuerden, amigos.
3: Escuelita.
5: Y recuerden, amigos. Si tu pareja te engaña solo por teléfono, no tienes cuernos. Lo que tienes son antenas.
0: ¿Viste?
5: Hasta la próxima.
6: ¡Fuerza,
3: señores! Feliz día de la amistad, chicos, y a todo el equipo, en especial para Rodolfo Gamarra y Jonathan Santana.
0: Ahí está, viste.
3: Cuando estaban en el cerro, los volcanes paraguayos, cierto.
0: Guamosi le mandó saludos a Lino Viedona. Ahí otro amigo.
3: Ugoncho Tarabal, feliz día también.
7: Hola, Belchico.
0: Ahí
7: está.
0: Hola, JT,
7: ¿cómo estás?
0: Hola, Rey.
7: Feliz día de la amistad. Y también a ese pasante que suele venir cuando se le canta a Raúl. Bueno. Un fuerte abrazo.
0: Bueno.
3: Che, muy bueno el asadito que... Ah, no, vos hiciste, yo iba a decir el asado que hizo Dauma.
0: No, Dauma hizo. Yo puse nomás la carne ahí. Él se encargó de... Yo realmente hice el matambrito
3: y...
0: Matambrito y cosas.
3: Le faltaba sal. Sí. No es lo mismo cuando ya le pone después. No le puso sal.
0: No es lo mismo, en serio. Claro. Faltaba
2: carbón.
0: Faltaba papel para limpiarse.
3: Faltaba todo.
0: Todo faltaba.
3: Pero estaba rico. O había hambre, no sé. No,
4: pero ¿a quién le importa?
8: Tranquilo. Los visitadores médicos son una bazofia. Son más pequeños que un átomo. Yo vendiendo yuyos en la esquina, tengo más estatus que un visitador médico.
6: Nadie te preguntó. Nadie te preguntó.
9: Yo no sé qué voy a hacer. Hoy me hice 5 pruebas de embarazo y las 5 salieron positivas. Yo no sé qué voy a hacer con 5 hijos.
0: ¡Qué bóvica!
3: Se hizo 5 test y pensaba que iba a tener quintillizos.
0: ¡Qué bóvica! ¡Qué
3: imbécil!
10: Yo también quiero felicitarle a todos esos mis amigos invisibles que hoy me tenían que traer mi regalo y desaparecieron.
3: Sí.
0: Ya, chao, ya. Olvídate.
3: Comiste polietileno. Che, chicos, tenemos regalos para toda la comunidad de Rock and Pop. Así que estén muy atentos a las redes sociales de Rock and Pop. Porque vamos a subir un video donde van a poder participar a robarle a... ¿Ya está arriba? Bueno.
0: Ah, bueno.
3: Ah, pues, nosotros elegimos o Luchi. Ah, no, no hay Luchi. No, no. Perfecto. Bueno, así que quiero que todos ahora los que quieran participar ganarse premios, porque hay de todo. Hay para el amigo que le gusta...

0: gritos habidos y por haber.
1: Natalia.
2: ¿Qué?
0: Hay licorcito, hay un montón de cosas.
1: Natalia.
0: Así que entren ahora mismo.
1: Ahora.
0: Al Instagram, Rock and Pop PY.
1: Sí.
0: Van a ver el video que hicimos con Raúl, con JT, que una hora tuvimos para grabar el video. Caso,
1: que era un helicóptero, era.
0: Bueno, y ahí participan. Tienen que robarle a algún amigo.
1: Ya nomás.
0: Ya, entonces.
1: Ya nomás.
0: Y antes de que termine el programa, decimos los ganadores.
1: Cierto, cierto.
3: Amigos chapables son ellos.
1: Por favor, te voy a pedir algo. Saca esta música. Por favor, te pido. Es. Que déjale de poco solo a Paraguay.
0: Sí, le quemaron mucho ya.
1: No, ya no.
0: Virgen, se me perdió mi chapa, zona Recoleta. Matrícula sería H. Se me perdió mi chapa, zona Recoleta. La matrícula sería H U K.
1: Después H U K. H U K.
0: C B larga.
1: H U K C B larga. H U K C B larga. Después
0: 1 1 3. Qué imbécil.
1: H, U, K, se ve larga y se ve linda la embarada.
0: ¿Sabes que te voy a bloquear?
1: Cérvico, ¿qué le pasa ahí?
0: Yo pensando que el
1: Cérvico era de... No, se fue la puta.
0: Mandre, querido, feliz día.
1: Feliz día, Mandre.
0: Feliz día, chicos, Bichujota y el Dogor. Feliz día, Mandre.
1: Feliz día, Mandre.
0: Ey, ¿cuándo hacemos el asado?
1: Depende de todos.
0: Mandre.
1: Se puede nomás.
0: Agilizame acá el tema. Para la próxima semana, porque yo ya esta semana
1: claro. No,
0: ya hule. Pero hagamos el asado en lo de Jota.
1: Ya está, ya, yo estoy. Como quieran.
0: Prendamos la parrilla.
1: Se juega.
4: Feliz día de la vista, pedazo de imbéciles. Feliz Navidad y feliz Año Nuevo.
0: Yo.
1: Por gano.
0: Quiero participar de la esencia, chicos, en el rock.
1: No, no hay esencia así. Tenemos I-21. Tenemos una sola tanda, andate ahora.
0: Sí, cierto. Tenemos...
1: Andate ahora.
0: Ahora voy a entrar a ver si ya están participando, si no.
1: Sí, estamos mirando, si estamos
0: en data directa a la tanda.
1: No música. Anda.
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0: Qué bárbaro. Como que da gusto tener invitados así.
1: Sí. Sí,
0: puede ser una vez a la semana que nos venga a...
1: Qué rico tener invitados así.
0: Tiene que ser la palabra, Silvana.
1: La frase. Nosotros,
0: Silvana Benítez.
1: Qué rico tener...
0: Bienvenida a la Rock
1: Bienvenida,
0: and Pop.
1: Bienvenida, Silvana.
0: ¿Qué tal? Propietaria de esta pizzería que es tan deliciosa, Sarberos, que queda en Areguá y además tiene un concepto súper, súper copado que ella nos va a contar. ¿Cómo estás, Silvana?
2: Muy bien, mira, vine a festejar el día de la amistad con todos ustedes. Ya le traje pizza.
1: Qué grande.
0: Por favor, a ver, ¿quién me ayuda un poco? Vamos, para que los oyentes, porque los que están viendo a través de YouTube, a través de nuestro canal de Twitch, puedan ver un poquitito esta delicia. Que ustedes también van a tener la posibilidad de disfrutar y de degustar, porque Silvana no vino con las manos vacías, se darán cuenta. Mesa llena, tenemos acá las pizzas deliciosas. Quiero saber
2: con,
0: de qué sabe, con cervecita artesanal que todavía no le podemos dar mucha data.
1: No,
0: pero
1: ahí nomás, ahí nomás.
0: Mercado, está
1: ahí nomás todavía.
0: Pero yo me imagino que si se van a Sarberos,
2: sí,
0: van a poder degustar.
2: Sí. Mira, ¿no? La idea no era llegar solo con pizza, sino que con un acompañamiento que es ideal, que son las cervezas. Y, sí, y nada, contarle un poco la historia. Sí. Ahora estamos en Areguá, pero originalmente...
0: ¿Dónde inició?
2: Inició en Capiatá. De hecho, que la sucursal original está en Capiatá, lleva 10 años ya. Ahora hubo como un antojo medio extraño. ¿Y por qué no un garage moto? Tipo un moto bárbaro, entonces Dark surgió ese en Areguá. Es como una personalidad alterna a Sarbero de Capiatá, que es más alternativo. Entonces abrimos hace un par de meses este local en Areguá, que está en el casco urbano. Así que nada, trajimos una variedad de cervezas artesanales de Areguá. Así que es un poco mostrarle lo que se puede hacer en esa ciudad. Y es un poco sabor local, ¿verdad? Que es la de Areguá. Sí. Y espero que disfruten. Trajimos diferentes sabores de cervezas también. Unas Pilsener, una
0: ¿Cuál
2: Amber.
0: Es la que vos, o sea, si yo, yo como cliente me voy y te pido la recomendación de la casa para probar, para empezar a degustar la cerveza, ¿con cuál decís que tengo que arrancar?
2: Yo tengo varias
0: o sea,
2: sabores.
0: Combinaciones, porque todavía el nombre no podemos decir, ¿no? La marca, digamos, cómo se va a llamar. Pero tiene combinaciones, me imagino, de ingredientes.
2: Acá, por ejemplo,
0: sabores.
2: Trajimos de pizza, trajimos la Red Hop, que tiene como cebolla caramelizada, trocito de panceta, morrones. No, son morrones.
1: No,
2: morrones rojos, cebolla morada, trocito de panceta. Tengo clásica, que es pepperoni, y pollo con gatupirí, ¿verdad? Que es un poco más polémico a veces. Hay gente que no le gusta mucho el queso gatupirí, pero
0: me encanta. Dios mío,
1: Dauma. Me vuelve una delicia.
0: Vos no sos ningún bobo, vos llegás siempre, mirá, a la hora y el momento justo cuando llega la comida. ¿Te das cuenta?
3: No sé lo porque no me esperaban primero para la cosa. ¿Cuál quiero probar?
2: Hola, Silvana. Dauma, un gusto.
3: Hola, Silvana, ¿cómo andamos?
2: Muy bien, un gusto.
0: Bueno, Silvana Dauma, te cuento.
3: Qué rico
0: que vino con todos estos regalitos para celebrar el Día de la Amistad, para que podamos degustar estas pizzas deliciosas, esta cervecita. ¿Está fría la cervecita?
2: Están ahí.
1: Está
2: recién salido literal de producción, entonces trajimos.
0: Y además, para ustedes que están escuchando la radio, que están ahí viendo qué van a hacer en el Día de la Amistad, qué van a hacer, muchos por ahí no se pueden juntar hoy, pero mañana o postrega para el sábado, el festejo, el encuentro, regalo.
1: Pero hoy, por ejemplo, ¿qué tenemos para el Día de la Amistad? ¿Tenemos algo especial en la pizzería?
2: Tenemos una barra. De hecho, les pido, por favor, que vayan al local de Areguá, porque es... Ustedes ven la fachada, pero entran y tenemos una increíble barra que está realmente pensada para que justamente sea un lugar cómodo.
1: Sí.
2: Y tenemos una barra de tragos y estamos promocionando nuestros tragos especiales. Y también todos nuestros sabores, ¿verdad? Claro, pero las promos vienen más por ahí. Estamos sorteando dos vales justamente de consumición.
1: Ok.
2: Y me contaron, Dauma, que tenés una moto, ¿cierto?
0: Sí. Acá son todos motocas.
3: Sí, bien. Lo que pasa es que se ofende cuando decimos, ¿verdad? Entre nosotros no podemos decir motoqueiro. Es como cuando
0: motocas.
1: O sea, perdón. El motoqueiro ese no sé de dónde salió.
3: ¿Pero?
1: No tiene nada que ver.
3: Es feo ese nombre.
1: Eso es un rider.
0: Hay cultura, acá hay cultura alcohólica.
1: No, pero motoqueiro. Motoqueiro.
3: ¿Ese es cuál es?
2: Esta es una Amber Ale.
1: Amber
2: tenemos una Pilsener que es la más ligera. La Amber tiene como un... Es medio amargo.
0: No, riquísima.
3: ¿Sabes lo que me gusta? Este es catupiry con pollo, ¿verdad? ¿Sabes la diferencia que veo? Que el pollo está dorado antes de poner la pizza, ¿verdad?
2: Nuestra masa es fina y tiene estilo neoyorquino, ¿verdad? Tamaño familiar y... Podéis doblar y todo.
3: A mí me chupa un huevo lo que me digan. A mí me gusta el estilo neoyorquino. O sea, todo bien con los italianos, está bien. que es rico también para comer de vez en cuando, pero yo sí
0: para
3: tengo
0: mí,
3: que elegir.
0: Para mí la italiana es muy.
3: Yo sí tengo que elegir el estilo neoyorquino. Que, que bueno, todo. Que también viene, ¿verdad? Sí. De inmigrante de Italia, ¿verdad? Pero está
1: nada
3: bien.
1: Más. Ya no, pira nada más.
3: A mí me encanta bueno,
0: probá,
3: la pizza.
0: Proba.
3: Así lo ya.
0: Sí. No, acá estamos celebrando el Día de la Amistad. No, y
4: claro. ¿A qué hora se juega hoy?
0: Voy a
3: tomar un trabajo porque me tengo que subir para la moto y eso no se hace, chicos.
0: A todos los que quieran participar en el WhatsApp, ahora tenemos un vale de 200.000 guaraníes que nos trajo para ustedes, que vamos a estar sorteando. Tienen que seguir a la cuenta cuenta de Instagram.
2: Es Sarbero.rock.
1: Sarbero.rock.
3: Yo me llamo
0: Ariba. Ponen en el Zócalo.
1: Sarbero.rock. Síganle a Sarbero.rock y ya están participando, chicos.
3: O sea, es que... yo me llamo Ariba. Siempre le dije a ellos. O sea, yo cumplo 50. Yo tengo mi terreno ya ahí todo preparadito. Pero yo a los 50 años
0: tu vejez va a ser ahí.
3: El que me quiere visitar en Aregua. Amo Aregua. Amo con toda mi alma. Estoy.
1: O sea, que igual
3: que ciudad que me.
2: Nosotros tenemos una moto dentro del bar que está ahí como. Tenemos una Iron 883, una Harley, que es Harley. Más. Sí.
3: Esa es la que te dije yo quiero la próxima.
1: La Iron.
2: Nuestra Iron ahí que de repente ven cuando solemos hacer sonar, pero es como una cábala nuestra. Claro. Entonces retumba todo en el bar. En serio les esperamos. Cuando de repente vaya en camino a Samber, al reciclarte, qué sé yo.
3: Yo me estoy riendo por ahí. Lo de...
0: ¿Por qué? Aregua.
1: ¿Por qué?
2: Para los chicos también hay cerveza, ¿eh? No sé si les va a alcanzar.
3: Sumale. Pero... Que vengan lo de Sapucay, ¿cómo?
0: Acá, mirá, hay vecinos, dice Fabio Delgado de la capital del departamento central, vecinos de Cervero, participo.
1: Eso.
0: No se olviden de seguir a la cuenta de Instagram que ahí pusimos.
3: Vamos a correr nomás. Vamos a entrar todo hoy. Vamos a correr nomás. La gente de cómo es de. Los stand up, pero también. Vamos a juntarnos todos. Este
2: hay pizza para todo,
3: Hay pizza para todo. De la cora ahí viene Juan Cebusó, quilombo, ya. ¿Sí? Pues, entre nomás ya, acá así nomás. Esto no es.
0: Sírvanse.
3: Esto no es la tribu. Acá pueden entrar así como cuando quieren. Sí. Entren nomás.
1: ¿Qué tal cosa?
3: Sí. Pasen. Pasen, están en su radio. Así nomás adelante. Acá no se respeta absolutamente ningún tipo de protocolo. Nada. Sí, entren nomás.
0: Qué bueno, Fran. Sí. Acá hay.
3: De hecho, mira, dale esta a ellos. Sí. Y pasame el alambrico a mí.
1: Dale a él, le diga la. Eso es para él.
0: Ok, perfecto. Bueno, así estamos.
3: Para abrirme
0: el
3: ¿algún vegano en la casa?
0: No.
3: No, bueno, sírvanse entonces, sírvanse. No, es que si no comen, no hablan.
0: Es por la amistad, Tulia.
3: Sí, tenemos quilombo.
0: Hoy es el día de la amistad.
5: Hoy es el día de la amistad.
1: Sí, claro.
5: Es la amistad de los amigos con derecho, también decimos.
0: Amigos con derecho es otro día.
5: Es otro día.
0: Ahí, ¿no?
3: ¿Ceros?
0: ¿Un día antes, no es?
5: Sí, sí.
3: Bueno.
0: Pero
1: abril
0: no
1: es cerveza.
0: Hoy 30 se celebra el día del amigo acá en
1: Paraguay.
3: Día del amigo.
0: Ahí
3: ya tiene uno acá en Areguá, les cuento nomás, así tipo presentamos todo.
5: Sí. Y es normal esto así en este programa, así se pizza, cerveza.
0: Sí, todo. Acá vale todo.
3: ¿Te llevaste Areguá ya esta gente?
1: No, llegaron miércoles,
2: ayer llegamos.
6: Y se le está, todos los colegas comediantes le están llevando de aquí para allá, no hay tiempo para venir.
0: Me imagino que se quedan más tiempo.
6: Se quedan hasta el lunes.
5: Sí, el lunes.
3: ¿Y bueno, por qué no le llevas? Mira, ella te va a dar una promo para que vos le lleves a los chicos de Areguá.
5: Pero necesito saber qué es Areguá, es un lugar malo.
2: Sí, es
3: una ciudad muy artística.
5: Pero hay un prostíbulo, no sé.
3: Es una ciudad muy artística. Por más que también se coge mucho ahí.
2: Oye, ¿qué ciudad?
3: Areguá. No es un prostíbulo, es una ciudad, pero se garcha también mucho. O sea, hay muy lindas chicas y muy lindos chicos.
5: Areguá.
3: Hay muy lindos chicos.
6: Pero nada más.
2: Hay todo aquí. Son muy lindos, de verdad, los paraguayos.
3: Eso
2: verdad.
3: Es cierto.
2: Y las paraguayas.
0: Están contigo, entonces, contado para conocer un poco de nuestra cultura y de los lugares que, bueno, tenemos muchos lugares hermosos por recorrer. Pero hoy, precisamente, vienen a contarnos de este mega show que se está montando, Yapuca. Contar un poco de Yapuca.
3: El guaraní de bicho es un poco artesanal.
0: Es artesanal.
3: Es argentina, ya claro. Entonces, tipo...
0: Yapuca con muchos...
3: Puedes pronunciar bien vos.
5: Lo está diciendo mejor que nosotros, la verdad.
3: Está bien pronunciado, ¿verdad? No está
2: Yapuca.
0: Tampoco estoy diciendo tan mal.
3: Okay. No, está bien. Bastante bien en tu vista. Bueno, ¿cuántos días son?
7: Son... 7 fechas.
0: Ahí, para, ahí prenderle un poco.
1: Vamos, vamos, pues, esto lo aprendió, Juan.
6: Ahí está. Son 7 fechas de este gran Festival Nacional de Stand-Up en su cuarto año consecutivo. Este año vamos a tener 43 comediantes. Muchísimos. Por primera vez vienen invitados internacionales como Nata Calpurnia, como Saúl Montaño de Bolivia.
1: Lindo.
2: Saludos a la gente de Bolivia, que es hermoso. No solo vendemos ropa, hacemos comedia también. Ay, y buen café.
0: De Santa Cruz.
3: Me cayó re bien ya.
0: Ay, me dijeron que es muy bien. Casi estuve por ir a la
3: Paz. Me encanta la burla, la autoburla. Eso me encanta. El autobullying es hermoso.
6: Y esa es la característica del comediante. Es
3: autobullying, sí.
6: Autobullying como loco. Y Saúl es de Santa Cruz.
5: Yo soy de Santa Cruz. Tierra. Le he dicho, no es tan. Somos muy parecidos a Asunción.
0: Muy parecido a Asunción.
5: Sí, sí, sí. Fue como que llegar a casa, pero con mejores carreteras, digamos. Sí.
2: Bueno, más tantos baches.
5: Sin tantos baches, de verdad.
2: Claro, los baches no. Aquí a Saúl. Vimos ayer, ¿no? Algunos baches.
3: Algunos.
5: Sí.
3: Me encanta lo amable que fuiste. ¿Le parece bastante a Tote Pascual, boludo?
0: Tote Pascual.
3: Es Tote Pascual, la versión.
5: ¿Me debo ofender por esto o no?
3: No. Es uno de los mejores.
0: Un referente de.
6: Es un peluquero gourmet.
3: Es un peluquero gourmet.
5: Peluquero gourmet.
3: Es un tipo.
5: Peluquea y cocina.
3: El peluquero le queda corto ya. Porque es un artista.
5: Un estilista.
3: Un artista del pelo.
5: Así me gusta. Me gusta porque casa con esto. Siempre me dicen que me parezco a Hugo Lombardi de Betty la Fea. Y bueno, está guapo.
3: Está guapo.
2: A ver. Oye, sí. No le hagan crecer el ego. Ya lo tiene grande.
3: Ah, ¿en serio?
2: El ego.
3: Ah, no, está bien.
0: El ego, están hablando del ego,
3: chicos. No, pero cada uno hace su pregunta. No, obvio. Espera, costo de entradas, ¿dónde se compra? ¿Cómo es el...?
6: 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por fecha, cada fecha es única y distinta.
3: Ok.
6: No
3: se repite show.
6: No, son 7 comediantes distintos y lo que tienen, solamente pocos comediantes tienen doble función y cada comediante va a tener doble función, va a ser un monólogo distinto con otros comediantes. O sea,

0: quería solucionar problemas o
1: lo mío o es más ácido, humor negro. Sí, va por ahí.
0: No, iba a ser el humor blanco, ¿verdad?
1: Bueno, sí. Voy.
2: Hay humor blanco.
0: Okay, hay uno.
1: Claro.
0: Los blancos
1: claro,
0: no son simpáticos, boludo. No,
3: pero en Bolivia se consume mucho el tema de los shows de stand-up.
4: Hay una crecida.
3: ¿Cómo es el mercado?
4: Sí, hay una crecida muy importante estos últimos años. Y estamos pues moviéndonos también por estos lugares para que también conozcan el humor y hacemos stand-up boliviano, ¿no? Porque claro, siempre fui a Argentina recién. Sí. Me dijeron, ay, hay stand-up boliviano. Yo sí, y también hay internet, digamos, ¿no? No se asusten, digamos.
3: Siempre con su ego.
4: Sí,
3: existe.
4: Sí, y ahora mismo estaba haciendo viral con un video sobre la discriminación en Argentina. ¿Yo?
3: Sí, cierto.
4: Y claro, me han entrevistado todos como para decir, no, los argentinos no somos racistas, si no teníamos una amiga boliviana.
0: Sí, claro, obvio. No, en los grupos hay que empezar a ser más inclusivos.
2: Siempre,
0: también,
2: siempre.
0: Cierto,
2: sí. Sí, sí.
0: Nosotros tenemos ahora, por ejemplo, un chino y encima es negro.
2: Sí.
0: O sea,
4: no, qué raro.
0: Sí,
4: no,
0: es rarísimo.
1: Chino negro.
0: Es un chino negro y nació en Paraguay.
3: Alfredo Wu,
0: chino, nacido en Paraguay y negro.
2: Y negro.
0: Papá, tenés United Color of Benetton en una
2: sí,
0: persona.
2: Una persona.
0: O sea, es la verdad. ¿Tá?
1: El primer asiático con más de 6 centímetros.
3: ¡Oh!
1: ¡Cierto!
3: ¿No?
1: Sí,
3: sí,
1: ¿no,
3: sí, sí, claro.
0: Está fuertísimo.
3: No quiere, dale. No,
0: no, totalmente incorrecto todo lo que habrá. Y si empezamos a tomar más cerveza, te tomamos a la puta.
3: ¿Cuánto dura el show, el festival?
2: Sí.
3: O sea, por día.
2: Cada uno cuánto tiempo tiene.
3: 2 horas, 3.
5: Y va variando un poco porque los primeros tienen un poquito como 12 minutos uh-huh. y después va aumentando los últimos 4 como 15 minutos cada uno.
2: Okay.
5: Y cada función dura como 1 hora 40.
3: Okay.
5: Lo bueno también es que podés ir a tomar bebida alcohólica en el teatro, que en el teatro latino uno puede pedir en la cantina y tomar porque da gusto ver stand-up tomando.
3: Sí.
5: Es
3: sí,
5: como que fluye más.
2: Claro, fluye.
1: Somos más graciosos. Sí.
4: Mientras más borrachos, más graciosos.
0: Después de la secta es un cabo de risa, ya sí, no claro, importa. Sí. Che, ¿por qué no hacemos un cruce de promo acá? Mira, si presentás el QR que te fuiste al festival, tenés un trabajo de cortesía en Areguá.
4: Oye, qué bueno.
0: Vamos a un cruce de promo acá, ¿verdad? ¿Qué te parece eso?
3: Sí, me parece.
0: Entonces,
3: genial.
0: El que se vaya al bar esa noche, que te muestre, que te dé una muestra de que estuvo en el festival, o le regalas el trago de entrada.
3: Sí, totalmente, claro que sí.
5: ¡Wow! ¡Excelente!
0: Ahí está,
4: oye,
0: gracias,
4: qué bueno.
3: Sarveros.
1: Me gusta.
3: Sarveros.rock en Instagram, con Z. Sarveros.rock en Instagram. 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
2: promos. En Areguá.
0: Está bien, viste, rápidamente. El bueno, ¿hasta dónde? Vamos a hablar de comedia, me encanta hablar de comedia. ¿La comedia tiene permiso de todo o no?
4: Sí, claro.
0: Sí. Ahí.
5: Me gustaría que digan la opinión los colegas bolivianos.
0: Sí, por eso, dame tu opinión al respecto.
4: Sí, o sea, hablamos del límite del humor, más o menos,
0: sí,
4: podría ser.
0: Sí, el
4: no, yo
0: humor.
4: Creo que el límite no. Límite es propio. Hay temas que yo no voy a hablar, no puedo empatizar con esos temas, no sé, no va conmigo y es mi límite. Pero creo que nadie tiene límites. El límite lo pones tú.
0: Ahí está. Claro, es saber llevar ese límite. Porque mucha gente okay, sabe llevar ese límite.
1: Lo que pasa es que
0: no le sale.
1: El humor, el límite del humor es que sea gracioso. Esa es la única consigna para el humor. Hay algo me gustaba mucho que decía un comediante, George Carlin, decía algo interesante, que a él le gustaba llevar sobre un tema a la audiencia hasta un punto en el que se da cuenta de que se está riendo de eso que nunca antes se había reído.
0: Okay.
1: Ese es el trabajo del comediante. Okay. Llevarte con la escritura, con el delivery, con la puesta en escena a un lugar en el que no te reirías sobre el aborto.
0: Claro.
1: Sobre los niños con cáncer.
0: Claro.
1: Entonces llegas a reírte de eso y es como... Y me ha pasado en un show en que una amiga feminista de las bravas, así, ¿no?
0: Sí.
1: Así, con
0: tranquila,
1: los,
0: Virginia.
1: Con los pelitos, todo, digamos, ¿no? Entonces, y va y de pronto se ríe sobre algo y luego dice, mierda, me hicieron reír de esto, cojudo. Y ese es el trabajo, y es como que ahí hiciste bien tu trabajo.
0: Pero yo creo que por suerte volvimos a eso. Me pasaba.
3: La cultura de la cancelación
0: claro,
3: por todo, no se podía hacer humor con
2: pero ahora
0: uno de los íconos de la cancelación era New York. ¿ok? Ahí el estándar era la gran puta, después pasó a estar cancelado, todo el mundo le cancelaban, le funeaban, le no sé qué puta. Pero qué palabra de mierda, funar, ¿verdad? ¿Por qué puta no me cancelando?
2: ¿Para qué usa?
0: Sí, no sé por qué uso, me estoy acostumbrando.
2: ¿No qué? ¿Funar no es palabra?
0: Bueno, espera, en la última, cuando me fui a grabar ya en el 2000,

0: 23 nos fuimos a Comedy Club a ver show de stand-up, que estaba dirigido por una mina llamada Julie, ¿verdad? Divina la mina. Y vos entrabas y te ponían el celular en un tipo, en un Ziploc así, cerraban, o sea, no podías grabar ni sacar fotos ni nada. Y era totalmente, o sea, por ejemplo, o sea, a una negra estaba ahí. No solo en Latinoamérica la vamos a decir negra, en Paraguay negra, disculpen, me chupa un huevo, lo europeo. Ok, acá nosotros a los negros le decimos negro porque son
1: cariños. Porque es negro, porque no, negro, que
2: exactamente. Tiene miedo de decirlo. Perdón, no tiene miedo, decirlo, decirlo.
0: Porque es negro, bro, no me chupa un huevo. O sea, acá
1: es negro, es negro.
0: Y especialmente en este programa. Ok, entonces, el man le farreaba a la tía porque se le veía solamente el lente. Porque estaba en la oscuridad y estaba en una pared negra, ¿verdad? Y se le veía sola. Y en inglés, mi inglés no es que yo sea tan rápido en inglés, ¿verdad? Pero le hace un chiste en inglés sobre el tema de que como que el lente estaba flotando, qué sé yo, ¿verdad? Y toda la gente se cagó de risa. Y la tipa se cagó de risa, se paró y hizo así y se cagaron de risa. A mí me hicieron puta por gordo y por latino, ¿verdad? Y así sucesivamente. Y todo bien, ¿entendés? O sea,
2: yo creo que termina
0: ahí. O sea, se acaban en el chiste, en el qué sé yo, y después seguimos con nuestras vidas respetando lo hecho cada uno, está todo bien, ¿verdad? Pero para mí es eso, la libertad total de reírte de uno mismo. Yo soy gordo y sí, boludo, no soy un hombre con sobrepeso, soy un gordo de mierda, ¿me entendés?
3: Pero ¿sabes qué? Lo que pasa también que hay algo que al chiste se le exige como no se le exige a otras artes.
4: Al drama.
3: Como al drama, como la novela, como al cine. Por ejemplo, si van a cancelar sobre asesinatos, digamos, dejaría de escribir Stephen King, digamos, ¿no?
0: Totalmente.
3: Entonces, totalmente. El chiste es que comprender que también es una obra de ficción, ¿ve?
0: Ahí está.
3: El asunto es que el stand-up vendes eso como si fuese tu vida real.
0: Claro.
4: Por eso te quieren cancelar. Claro, que ven claro. A alguien
3: como
4: real.
3: Si vos creyeras eso, pero realmente no.
0: Totalmente, totalmente.
3: Va por ahí.
0: No, y además, algo que hablamos nosotros mucho es que la comedia ayuda mucho a la exposición de un problema específico. Mm. O sea, uno de repente agarrado de la comedia o del chiste o de la broma expone algo que de repente vos decís,
1: no es
0: que realmente estoy pensando que vos sos un negro hijo de puta, ¿entendés? Sino que estamos hablando, ese chiste estamos haciendo como para que se entienda de que mucha gente piensa que, ¿entendés? O sea, qué sé yo, llevarle por ese camino, no sé si me explico.
1: Sí, Mase. se entiende.
0: ¿Verdad? Sí, se entiende, aunque lo mismo son una mierda, pero está bien.
3: Igual yo creo que hay una cuestión de ciclo, de ciclos, ¿no? Por ejemplo, hay un hecho icónico en la historia del stand-up, es que George Carlin, nuevamente lo cito, que tuvo un especial que eran de 7 palabras que no se podían decir en televisión, que era fuck, tits, no sé qué, no sé cuánto y no sé cuánto, y él las dijo en televisión. Y fue un quiebre porque se rompió ese corsé en el que estaba la corrección política.
1: Y los años 60, creo.
3: Los años 60.
4: Esa condición.
1: Donde estaba todo prohibido.
0: Estaba todo prohibido. Claro.
3: Sí. Y luego hay un periodo, surge todo eso y es hablar, ¿no? Y que no sé qué tal. Y claro, venimos de unos 15, 20 años de la izquierda, ¿no? La corrección política, ¿no? Toda esta policía del buen decir. Y ahora estamos saliendo de eso, ¿no?
0: Sí.
3: Entonces estamos saliendo de eso y es muy probable que luego regrese, digamos. No son ciclos.
0: Claro, cíclicos.
4: Es cíclico.
1: Y era también como, hablando un poco de la historia del stand-up, era como que también en la época de los 60, los 70, lo que estaba de moda era, o sea, lo que pegaba en el stand-up era ser irreverente, criticar al poder. Y después como que se cansó y en los años 80 vino el chiste de observación con Jim Jeff, Seinfeld. Que va, digamos.
0: Un monstruo, Jerry.
1: Va, digamos, fluctuando en estilo, en tendencias. De los 80 era mucho de la observación, de la licuadora, del teléfono, del rollo del cable del teléfono que se lía todo de balde. Y todos esos detalles que de repente no es el hacer el humor político o el humor
4: crítico.
1: Crítico, sino reírnos de.
0: Como decían ellos, el humor basado en nada.
3: Sí,
1: en la observación
3: en la cotidianidad
1: día a día, exacto. Que también es válido.
0: Sí.
1: Y bueno, y uno también va encontrando su estilo propio como comediante, que va hacia un humor más crítico, otro más observacional, otro más anecdótico, y cada uno va con su perfil, va encontrando su personaje cómico en la comedia,
0: claro.
1: En el stand-up precisamente,
0: que es muchísimo también de físico y rol de cada uno, ¿no? O sea, por ejemplo, Juanse, a mí su voz lo llame rompe los huevos.
1: Ah.
0: Esa es su voz, esa sí lo llama. ¿Qué carajo? ¿Viste? Aporta tu tono de voz, ¿verdad? O la pinta del tipo. Hay gente que vos le ves, sale y te hace reír sin siquiera decir una palabra. O sea, eso es lo que dice, ¿verdad? De construir el personaje, de ver cómo, aprovechar a tu favor tu cuerpo, tu todas, forma de ser,
3: todas
0: tu
3: tono. Todas tus limitaciones en el stand-up son tu fortaleza. Yo juego con que soy moreno, con que soy pelón, con que soy panzón, con que mi nariz, que soy feo, que lo que sea. Todo eso lo uso así, lo uso y lo pongo ahí. Ríanse de esto.
0: Claro.
3: Y es fantástico.
0: Te doy permiso un rato.
3: Sí, te doy permiso. Y esa es la pasa, no sé si les pasa que soy yo ahí hablando barbaridades y luego cuando bajo del escenario la gente me sigue hablando en esos códigos y yo, boludo,
5: bueno, listo, que yo no, el chiste acá,
3: no soy el mismo, no me sigas diciendo estupideces.
0: Ya está,
5: no te habilita a que yo
0: ya está con los pelados, hijo de puta, ya está, terminó el show. Sí, claro, sí, está bien, sí. Qué bueno, entonces
5: tiquetea,
0: vos vas a estar el
3: mañana viernes.
4: Yo soy el domingo 2 de agosto con el Gato Siamés, el Juanse,
0: el Gato Siamés,
4: el Chichi Kim. Estábamos con el Cologuayo, Villano Morillano y esos. Oscar Godoy también.
6: Juanse, ¿cuándo está?
1: Yo estoy mi primera fecha el domingo, que comparto escenario con Nata.
6: Ok.
4: 2 de agosto.
1: Y después otra vez el 15 de agosto, que comparto escenario también con Iván López, que ahora está en la cresta de la ola.
5: Son cuatro.
1: Siete.
5: Wow. Siete fechas.
1: Primer fin de semana que arranca ahora, 31, 1, 2 de agosto, 7, 8, 9 de agosto y la última fecha el 15 de agosto en el Teatro Latino.
6: Ok.
1: La venta por Tiquetea y...
5: A llevar pañales.
0: Sí. Especialmente si ya pasaste los 60.
5: Para mearse de risa.
1: Exactamente.
0: Yo ya. Migue, voy a tener que.
5: Cri.
1: Y van a estar grandes artistas de la comedia nacional: Sergio Leo, Jorge Ratti, Diego Santa Cruz, Diana Fruto, El Gato Siamés. Que en mi opinión personal son referentes de lo que es el stand-up ya hace unos años acá a nivel nacional.
3: Yo igual quiero mencionar algo muy importante que hemos venido conversando y a veces uno se olvida mencionarlo, es que por primera vez el Ben Mayo fueron 5 comediantes de stand-up de acá, Juanse incluido, a Santa Cruz, Bolivia, a un festival de stand-up que se llama Ya la Juntucha, así como Yapuca, Ya la Juntucha. Entonces, fue una lo que hablamos mucho es que no nos estamos mirando qué estamos haciendo en el stand-up, ¿no? Lo mismo puede pasar en el cine, lo mismo puede pasar en la música, en las series, en lo que quieran ustedes, ¿no? Y ahora nosotros hemos venido acá y estamos contentísimos, ¿eh? Estamos así como esto para nosotros es no sé qué equivalente, digamos, ¿no?
0: Y hay que hacer urgente eso porque acá llegó lo peor de Bolivia. No somos ángeles.
3: Gracias.
4: ¿Qué llegó?
0: No somos ángeles, una mierda, bro.
4: Yo pensé que el jugador, el Martins.
0: A ver,
4: ¿no?
0: Si ponemos.
5: Chicos, Moreno Martín,
0: Bolivia tiene cosas de calidad. Basta de No Somos Ángeles y Moreno Martín. Ni un gol lo metió, pero está bien.
5: Saludos a Hans, que nos ve siempre también.
0: No.
3: Le ubico.
4: No, igual para Bolivia eso es malísimo, por si acaso. No Somos Ángeles también lo desechamos, por si acaso. Sí, sí.
0: Gracias. ¿Le podemos dar a otro país?
4: No, sí.
0: Hacia África.
4: Un chileno manejándonos.
3: Vamos con Perú.
0: Un chileno,
4: además.
0: El Mercosur de la...
4: Sí.
0: Bueno, no importa. Ey, contá más cosas si querés. Acá nosotros no tenemos que entregar el programa y cuarto.
1: No, para agregar algo más, lo que dijo Saúl es muy interesante porque Paraguay y Bolivia, aparte que somos los únicos países en Mediterráneo que no tenemos salida al mar, somos países chiquitos rodeados por grandes países que hace que nosotros consumamos la cultura argentina, la brasilera, la mexicana. Somos como dos hermanos que estamos pegados pero de espalda, no nos miramos, no vemos qué hace el boliviano, sí. Ellos no hacen qué hace el paraguayo. Y esta dinámica de compartir festivales, invitarnos mutuamente, hace que cuando ellos nos invitaron vamos a mostrarle al público boliviano lo que son los comediantes paraguayos, de qué hablan, de sus cosas. Y también un nivel de reciprocidad. Vengan también ustedes a nuestro Festival Nacional de Stand-Up, que el público paraguayo vea a los comediantes bolivianos que son de altísimo nivel, que no solamente nos quedemos con nuestros hermanos grandes que nos consumen culturalmente, porque es una realidad. Nosotros consumimos lo que es la música, la tele, de los argentinos, de los brasileros, el teatro, todo. Y nos consumimos nada, los bolivianos, estamos ahí al lado, somos países limítrofes. Y bueno, y ahora...
0: De hecho, el arte es lo único que puede unirnos realmente, ¿no? Todos los tipos de arte, porque si vamos a operar otra vez.
4: Con la sífilis, pero después que... Lo único que nos une entre... Paraguay y Bolivia.
0: ¿Qué puta será? No, acá con tranquilidad lo de la sífilis.
1: Y muchas cosas más, ya por lo que me di cuenta, no solamente eso.
4: También este tema que es muy interesante, que dicen que la funa y todo eso, ¿no? Que claro, ya no se puede hablar de muchas cosas. También es un reto para los comediantes poder hablar de otras cosas.
5: La cultura de la cancelación, que no podía decir nada porque...
4: Pero igual es como un reto, digamos. Es como, no, yo solamente puedo hacer chistes funables. Solamente eres eso. También podrías ver otra etapa tuya. Podrías hacer otro tipo de chistes, pues sí. Entonces nos estamos así como desafiando un poco todos los comediantes de alguna forma, ¿no? Es como, bueno, no puedes hablar de eso, pero puedes hablar del otro. Puede.
3: El año pasado con Tania, me acordé de mi esposa.
4: Ahí no puede vivir sin ella.
3: Qué romántico. Con Nata y otros comediantes más, participamos en un roast, en un formato al ministro de gobierno, que era candidato a la presidencia en Bolivia. O sea, era una personalidad política con muchas sombras, ¿ves? Entonces, y estaba candidato a la presidencia, se hizo el roast. Y le dijimos de todo eso. Pero particularmente Nata y yo nos mandamos dos chistes. Yo hice uno sobre la neurodivergencia.
5: No.
3: Y Nata hizo uno sobre la discapacidad de...
5: del
3: y
5: candidato.
3: Y nos llegó denuncia de la Defensoría del Pueblo.
5: Nos tocó.
3: Y iban a iniciar proceso en la fiscalía. Estábamos así todos nosotros. Y fue así con... Pero ese tema de la funa, la cancelación... se traduce también en ventas de entradas a los shows. Claro. Entonces, como
4: que... Claro. Y además, sí. El Saúl hizo un video, hizo como un video medio de disculpas. Sí, ¿no? Yo no hice nada, porque al fin y al cabo, los autistas no son los que me denunciaron, fueron sus papás. Entonces, ellos no entendieron el chiste. Entonces, no tenía que pedirme disculpas.
5: Humores, chicos.
6: Así nomás.
4: Pero eso es un tema muy de responsabilidad propia. De responsabilidad propia, es decir... Claro. Has hecho el chiste y también trágate lo que viene después.
0: Claro, obvio.
3: Mira, ¿no? Nosotros creo que compartimos ciertos puntos de encuentro con el humor que hacemos con Nata. Y yo me meto allá en Bolivia con todo, ¿eh? Político, religión, iglesia, familia, todo, apunto a todo, ¿ves? Y nunca pedí disculpas. Pero nunca, sí. Y fuerzas así, reaccionarias también, conservadoras también, que me han ofrecido romperme las rodillas, pegarme en la calle, ves todo, así, verdad, no estoy exagerando. Pero las madres de los niños autistas me hicieron torcer el brazo. Porque llamaban y escribían, ustedes no saben lo que mi hijo, no sé qué, digamos, no tiene nada. Nos asustamos. Y también mi corazoncito, ¿ves? Así como las familias, no sabemos qué es lo que pasa por ellos. Y claro, mi trabajo como comediante es justamente de solemnizar estos temas.
0: Claro, ¿no? Tienen que ser tratados como iguales. Es lo que nosotros somos, o sea, yo por ejemplo soy padrino de NIE, de una de las organizaciones. Trabajé mucho tiempo en Teletón, también hace mucho que ya no, ¿verdad? Pero sin embargo, la despedida de Jaquembo, por ejemplo, ¿cuál es? ¿Cuál es la despedida de Jaquembo? Poneme la despedida de Jaquembo. Poneme la despedida para que vos escuches lo más, ¿verdad? Y yo soy padrino de los chicos, ¿verdad? Ponele al hijo de puta.
4: Ellos
6: no, son... boludo. No.
0: Bata,
6: hijo de puta.
0: Claro, nosotros despedimos el programa con este chico.
6: Bata. ¿No tenés bata, Eu?
0: Tienes
4: con... ¿Tú eres el padrino?
0: Sí. Pero nosotros... O sea, hablamos mucho de ese tema. O sea, al clasificar las cosas es como que le pones en un lugar de cuidado específico, donde al final le terminás tratando sin que darte cuenta, o le terminás entrenando a la gente que está alrededor a tratarle diferente.
4: Pero está hablando guaraní, yo no.
0: No.
6: Entonces es un hincha argentino.
0: Un hincha argentino.
6: Perdió su club y está puteando como
0: que un hincha down.
6: Es un down.
4: No.
0: Claro.
6: Y coca vos. Y date, mi puta madre. Es
0: parte de nuestro programa.
6: ¡Basta!
1: Esto ahijado, el muchacho.
0: No. Este es uno argentino. Yo te estoy hablando que en el programa nosotros apadrinamos no porque le estemos apadrinando a Nido. Tuvimos que trabajo con los chicos. Vamos a dejar nosotros de también tirar bromas con ellos. Porque son parte de la audiencia, boludo.
4: Sí, es.
0: ¿Entendés? Sí. O sea, ¿por qué le tenés que sacar de ahí? No. Ustedes no. A ustedes la vamos a tratar especialmente. Bastante.
7: Epa, y ahí habla de trato especial otra vez.
0: Claro, por eso.
7: Especial.
0: Sí, no te. No.
4: Ustedes muy. Hablando de especiales, escribe Víctor Divagol.
0: Ahí está Víctor. Está Víctor ahí.
7: Especial.
0: ¿Qué dice Víctor?
8: Rock and Pop. O sea,
0: no, ese no es Víctor Ibarrol, ese es Víctor. Víctor. Ah, Divagol. Yo pensé que era Víctor Ibarrol.
4: Hablando de especiales.
0: Hablando de especiales. Todavía. Bueno, ya sabemos. Venta de entradas repetida de nuevo.
1: Tiquetea. 31 este viernes, mañana ya comienza, es la primera función. Nos vamos 1, 2 de agosto, 7, 8, 9 y 15 de agosto en el Teatro Latino. Y van a haber 7 comediantes por función, 43 comediantes total. Este primer fin de semana se presentan los amigos, colegas de Bolivia, así que les recomendamos ya arrancar con este fin de semana.
4: Perfecto.
0: Y no te suelen decir, tipo, contame un chiste, boludo.
2: Venía preparado.
0: Claro. Contá un chiste, boludo. Porque viste que sos están al ruego.
2: Oye, pero sabes que soy malísimo para contar chistes.
0: ¿En serio?
7: Así es diferente, boludo.
0: Sabes
7: lo que
0: es diferente. Pero porque vos piensas que vos haces estándar.
7: Sí, contame un chiste.
2: No.
4: Sí, prefiero decir otra cosa. Prefiero, no, yo cuando me dicen que soy, prefiero decir lo que sea.
7: ¿Por qué no hablamos de Venezuela, entonces?
4: Claro, de otra cosa. Sí.
0: Bueno, espera, entonces.
7: Damas, si querés bajar de peso, damas.
0: Vení poco.
7: Damas.
0: La manito que le sirva a la.
7: Damas, si querés, si querés bajar de peso, anda a Venezuela.
0: Sí. Claro, muy bien.
7: Para ayunar, tranquilo.
0: Seme. Se sirvió a la gente, bro. ¿Vos qué pensás, Alexi, que va a venir acá para sacar
4: foto? Acabo de comer. Les voy a decir qué comí de Paraguay ahora mismo. La sopa, que no es sopa, ¿no? Sabemos ya.
0: La sopa dura.
4: La sopa. Y después comimos. Unos pasteles, bife a caballo.
1: Sí, pastel mandío.
4: Empanada.
2: Chipaguazú y pijaguazú.
4: Creo que una pijaguazú. Sí, una pijaguazú.
0: Eso ya comimos varios.
4: Sí, estamos
9: llenos. El gordo puto.
10: Daumas, antes se nos va el tiempo. Quiero recordarles que tenemos un vale de 200.000 guaraníes.
7: Sí, por favor, chicos.
10: 200.000 guaraníes que pueden utilizar dentro de 5 días, puede ser. ¿Ganan hoy?
0: No, pero no es así de fácil, Virginia, no es así de fácil. Quiero que llame por teléfono.
10: ¿Que llame por teléfono?
0: Que cuenten un chiste, que cuenten un chiste. A ver si, si le hacen reír a los estándares, pero llevan el.
7: Ahí está.
2: Un chiste sobre boliviano.
4: Un chiste sobre boliviano, sí.
0: Acá ya hicimos cruce de negocio. La gente que se vaya al festival, cualquiera de los días, presenta una prueba de que se fue y tiene un trago de cortesía en Areguá. Así,
10: bueno,
0: así es simple.
10: 021-218-6024. 021-218-6024. Se va al vale de 200.000 guaraníes.
0: Ahí está.
10: Para que puedan ir a disfrutar de estas pizzas.
0: Este necesito
10: deliciosas.
0: Pues no escuchar el título.
10: Zarperos en Areguá.
9: Decime cuál es tu nombre.
4: ¿En serio? Sí. Qué bueno. ¿Cuál es tu nombre?
0: ¿Se le escucha el tipo o no?
7: Hola.
10: Decime
7: cuál es tu nombre.
10: Hola. Hola. 021-218-6024.
0: ¿Para qué puta cortan, boludo? No entiendo.
7: O sea, ¿para qué puta llaman? Que
0: claro, y cortan.
10: Se quedó
0: sin saldo, ¿qué sabes?
7: No puede quedar sin saldo, Benicia.
0: Queremos que llamen los pobres, entonces. Que llamen a la gente que tiene saldo.
7: Sí, por favor.
4: Hola.
10: Se va un vale de 200.000 guaraníes. No llamen por WhatsApp.
0: ¿Ya está? Lo que lo tienen para llamar, lo tienen para comprar una pizza en otro lugar, ¿verdad?
7: Decime, ¿cuál es tu nombre?
11: Mi nombre es Fabio Delgado.
0: Ahí, muy bien, Fabio.
4: Hola,
0: bueno,
4: Fabio.
0: Fabio, estamos acá con todos los chicos que son profesionales del humor, así que tenés que tirar un chiste para ver si te ganas la consumición.
11: Le estoy escuchando y les cuento cómo hace un boliviano después de ganar el mundial.
4: ¿Cómo?
11: Apaga el play.
0: Bueno,
7: suave,
0: bien.
4: Muy bien.
0: Bueno, espera, Jota, anotá sus últimos tres para
7: el último tres, Fabio.
11: 947, soy de la ciudad de Areguá.
7: Bien, vaya Areguá, ahí está, vamos Areguá.
10: Ya conocen las pizzas de Salvador.
11: Escribí ya hace rato.
0: Ah, buenísimo. Perfecto. Buenísimo. Bueno.
7: Ya, que se vayan, vaya. Directo.
0: No, pero espera que todavía no sé. Él es finalista todavía, ¿no suerte? Vamos a pensar.
7: El tiempo no tenemos, boludo.
0: Pero ya tenemos 10 minutos todavía, chicos, tranquilo.
4: Fabio está.
0: 3, 2, 1, siguiente llamada. Vamos.
4: Dime, ¿cuál quiero hacer el canción con ustedes?
7: Dale.
4: Con ustedes, pero.
7: Dale. ¿Tenemos?
4: Con ustedes, pero.
0: Dale, pues llamen.
7: Con ustedes.
10: 021.
0: Ey, y el que para ahora mismo lleva una pizza de. ¿Cómo es?
10: No, ese
0: es
10: el
7: peperoni. No, nosotros vamos a comer,
10: pero.
7: No, dejate joder, viejo.
10: 021.
7: El que para hablar de le doy la vuelta al auto.
0: Dale, vamos, vamos, vamos.
7: Dale.
10: 021-218-6024. Hace una hora te quería decir y me pisa.
0: Te podés ganar 200.000 guaraníes de consumiciones.
7: Dale.
4: Wow.
0: ¿Cuánto era Virginia? Ahora nadie va a hablar.
10: No. Dame piche.
0: 218-6024, dale.
7: Dale.
0: 218-6024. Y te le he contado un chiste. Pero no hace falta que sea chiste boliviano.
10: Por
0: chiste,
10: favor.
0: Sí. Hay muchísimo Latinoamérica para destrozarle.
4: ¿Entró?
0: ¿Entró?
4: Dime, ¿cuál es tu nombre?
0: Pero la puta, es que no saben hacer, pues. Qué barbaridad será. Si estaba Humberto, esto no pasaba, dale.
4: Oye, ¿siempre les pasa esto?
7: No sé.
0: Por eso murió Humberto.
10: 218-6024. 218-6024. Llama ya.
0: Epa.
10: Ya no llame. Llama
0: me
10: al número.
0: Me gusta el
10: 0904. Sí, llama ya.
0: Decime cuál es tu nombre.
4: Nada. Llama el número.
0: Pobre.
4: Te ganarás una pizza.
7: Ay, los teletones.
0: Epa.
7: ¡Ajo!
10: A ver. Hay un teléfono que hay que decir.
4: Dime cuál es su nombre.
12: Mi nombre es Alfredo.
0: ¡Epa! Hola, Alfredo. Alfredo, será.
12: ¿Cómo estamos?
0: Y acá estamos luchando con la tecnología, Alfredo, será.
12: No, un tema. ¿Qué hace un boliviano después?
4: Mucha, ya rápido, ni siquiera saluda ya. ¿Qué hace un boliviano después de qué?
0: ¿De qué?
12: De venir a Paraguay.
0: ¿Qué hace? Nada.
7: Malísimo, cortó.
0: No participa.
7: Malísimo.
10: ¿Qué hace un boliviano después de venir a Paraguay?
0: Se cagó todo.
7: Sí, malísimo cualquiera.
10: Para mí no tenía remate.
4: No sé, vende ropa.
7: No podía haber dicho vende ropa no nadía, no sé.
0: Claro, cualquier cosa.
4: Viene a recuperar el Chaco también.
7: Eso.
0: La última vez que nos vimos no fue tan agradable. Hay millones de cosas que podemos hacer. Basta. ¿Qué puta,
7: Sí, ¿cuál
4: es tu nombre?
13: Mi nombre es Osvaldo.
0: Osvaldo, mira. Hola, Osvaldo. Muy bien, dale. Osvaldo, tu chiste.
13: ¿Cómo no?
0: Tranquilo.
14: ¿Qué tal ya? ¿Cómo no?
13: Espectacular.
14: Especial ya. ¿Tenés tu chiste?
4: Osvaldo, conta el chiste de bolivianos.
13: ¿Chiste boliviano?
0: No, cualquier chiste
10: no,
0: puede
10: cualquiera.
0: Ser.
10: No,
4: oh, ya, cualquiera.
0: Cualquier chiste.
7: Ese no estaba preparado.
0: Se arrugan todo con el chiste,
7: ¿verdad? Qué barro.
0: Y después le critican a los andaferos, loco.
10: Hasta ahora hay una persona que se está llevando los 200.000 guaraníes.
0: Sí, en un minuto no. O sea, ahora sáquenle el premio a él.
10: Alfredo era.
4: Fabio.
7: Para contar, Jorge.
0: Va por quién le saca el premio a Fabio.
7: El último va a cortar.
0: Además, ¿quién puta hace llamada telefónica en el 2026, boludo?
7: Los bancos.
0: Envíen fax.
7: Los bancos hacen todavía.
10: 021.
0: Y
10: vos tenés que llamar.
0: Y por conta. Y por conta. Y por qué hijos de puta son.
7: ¿Ya tenés? Ah, bueno.
10: 218-6024.
7: Ahí está Ruth con el control.
0: No pueden llamar por WhatsApp, chicos.
7: Y ahora cualquiera, Ruth.
10: Ahí está.
0: Avísame.
7: ¡Ahora!
0: Decime, ¿cuál
4: dime cuál es tu nombre.
13: Mi nombre es Roberto Benítez.
0: Ah, muy
4: Roberto.
0: Bien. Gracias, Roberto. ¿Tenés el chiste, Roberto?
13: Sí, ¿qué dice un jaguar a otro jaguar?
4: ¡Ay, qué bonito!
7: ¡Fácil!
0: ¿Qué?
7: How are you?
0: Oh, ¡qué suave, qué lindo!
10: Oye, ¿qué dice un jaguar a otro jaguar? Boliviano de mierda. Chistes de Bolivia. Querían cualquiera, le mete el remate para ganarse 200.000.
0: Por la duda.
7: Bueno, ¿estás participando?
0: Tu último tres.
13: 188.
0: ¿Estás participando? Te avisamos y así ganamos.
7: 188, el Q.
10: Para
0: claro, uno más. Hasta el momento es una final entre dos.
7: Fabio Delgado y Roberto Benítez.
0: Dale, última llamada.
10: 218-6024.
0: Última llamada.
10: 218-6024.
0: Dale,
10: patapum.
4: Llama ya.
10: 200.000 guaraníes en consumición. Llama ya.
0: ¿Cómo se llamaba? 021. Che, espera, una cena otra vez. Es hot. Es la
10: ahí
0: llamada
10: está.
0: Hot.
10: ¿Cómo suena, suena? Decime
4: llama
10: cuál,
4: ya.
10: ¿Cuál es tu nombre?
4: Dime cuál es tu nombre.
15: Es Juanjo.
4: Juanjo.
0: Tres últimos, Juanjo.
15: 611.
0: Vamos con el chiste.
15: ¿Qué le dice? Tartamudo a otro tartamudo.
4: ¿Qué le dice?
15: Ta ta ta ta ta ta ta ta ta.
7: Es malísimo, no, chao. No participa, no
0: ¿qué carajo?
7: Fabio y Roberto.
0: Dejen la cocaína, boludo.
4: Oye, después no hacemos la burla de los neurodivergentes, ¿no?
1: A mí me sorprende cómo saben que es malísimo su chiste, porque termina y cortan ya rápido.
0: Claro, claro.
4: Y se escapa. Y se escapa.
0: No, no quieren hacerse responsable de su chiste.
4: Además, se escapa, ¿no?
10: Pero para, tenemos que elegir, Dauma.
0: Cierto,
10: ¿no?
2: Son 200.000 en consumición.
0: Sí,
2: es el nuevo boliviano.
4: Dime, ¿cuál es tu nombre?
16: Mi nombre es Rafael.
4: Hola, Rafael.
0: Rafa, vamos con el chiste. Espera, tres últimos.
16: Mis tres últimos. A ver. 935.
4: ¿Cómo?
14: 935, dale.
0: Vamos con el chiste.
16: 935, okay, el chiste.
14: Tu chiste, Benicio.
16: A ver, tengo dos. Uno cortito, uno largo.
14: Tira.
0: Tira los dos.
14: No.
16: Bueno, voy con el cortito. A ver, ¿dónde Superman deja su capa cuando llega a casa?
14: El superchero. Otro.
16: Dios mío.
14: Bueno. Rápido, ¿no? Todos los chistes nosotros.
16: El otro.
14: ¿Otro?
16: Bueno, estaba Cachique y estaba con una prostituta Cachique, ¿verdad?
4: Cachique.
16: Después te contaba a esta hora.
0: Sí, contaba, boludo.
4: ¿Cachique qué es?
0: Contá.
16: Cachique estaba con una prostituta y se fue al quilombo Cachique y le dice, ¿qué vamos a hacer hoy? De confianza ya era la prostituta. Y le dice, hoy vamos a hacer 69, Cachique, le dice. Jamba, ese gupea le dice caché con eso. Te digo en español, de repente pues, parece que algunos no hay. No,
0: obvio. Sí, está bien. Traducí.
16: ¿Cómo es eso? Y yo me acuesto encima de vos, vos te acostas boca para arriba, yo encima te pongo la concha en la cara.
0: Ok, buenísimo.
14: Está bien.
16: Y bueno, van al acto y de repente se le escapa un. Y el Cachique está disfrutando el momento, se levanta. Después pasa otra vez, el segundo. Cachique ya medio raro se siente, pero continúa, está gozándola. Viene el tercero, y ahí, no, salí, no vaya, le dice. ¿Qué peor pasa? Le dice, no, voy a aguantar 69, le digo, estoy pegando mi cara.
4: Bien, me gustó, bien.
7: Este.
0: No, Rafa.
4: Rafa, te gana. Dime, ¿cuál es tu pedo?
10: Bueno, para entonces, levantemos la mano. ¿Coincidimos todos que tiene que ganar Rafa?
0: Rafa.
4: Democráticamente.
7: Rafa.
0: Sí, estamos con Rafa.
7: Rafa 935.
0: Rafa, te va directo nomás ya, ¿eh? Tenés 200.000 de consumición, ¿ok?
16: ¿En dónde?
4: Sarbero. No sabe nada, ¿no?
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0: ¿Vos de dónde sos?
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10: Anda. Y bueno, aprovecha el fin de que está bastante hermoso,
0: claro,
10: con solcito.
0: Disfrutá de la hermosa ciudad de Areguá y tenés 200.000 en consumición.
10: Para salir un poco de...
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16: ¿Y cómo se llama el lugar?
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7: Pizza.
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4: Toma de línea 11.
0: Espera.
10: En el Instagram.
0: Dejaré tu número a producción. No sé si me da miedo para decir si
10: sabes. Así nosotros te pasamos la ubicación todo.
0: 09.
16: ¿Quieres que cante mi número?
0: Ahora ya estamos al aire.
7: No. Tirando más, nadie nos ha quitado el crédito con tu número.
4: Nadie te va a llamar.
16: Dale, 0994.
7: Sí.
16: 565.
7: Sí. 372.
0: Bueno, la persona que escuchó el número y le quiere llamar para acompañarle a Areguá.
7: Sí, al pedo, porque él trabaja en una financiera, tranquilo.
0: ¿Está casado?
16: Solterísimo.
0: Ah, bueno, si alguna chica o algún chico, como tiene sus gustos, le quiere llamar, ya tiene el número, ¿okay? Para irse a disfrutar de Areguá. Yo pongo el auto.
7: El auto, acuérdate que el auto siempre estuvo ahí.
0: Bueno, felicidades, nos vamos a la mierda porque tenemos que irnos. Ya se viene.
16: Aguante cero,
14: le calla.
0: Porque vos. Bueno.
10: ¿Y acá?
0: Viene el fútbol, señores. Acá en la Roca, un fútbol.
7: Fútbol. Pacheco, fútbol.
0: ¿Quién juega hoy? Bueno, ahora juega 3 de febrero versus 32 de mayo.
7: Sí.
0: Ahí está.
7: Al equipo calendario da junta, cámbaro, ¿eh?
0: Qué hijo de puta. Gracias a los Boliguas.
4: Gracias a los Boliguas.
0: Y usted tiene que decir gracias a los Paraguas.
10: Por eso, con lamento boliviano.
7: Poné, pues.
4: Ponga.
7: Visita Nairi Tarbre, pues.
0: Último bolicuña, el que sale.
7: Último bolicuña.
1: Último
7: bolicuña. ¿Y dónde habrá salido? Último bolicuña.
0: Ni tengo idea.
7: ¿Qué era eso, Juanse?
0: Del Chaco
7: habrá salido. ¿Del Chaco?
0: Sí, por lo de la guerra, eso. Sí. Estamos cansados ya.
7: ¿A la qué? A la bala. ¿En serio?
4: Puñal.
7: Para,
4: hasta ahora no entendemos, sí.
10: A toda la gente que sigue participando en el video del Instagram, de donde tenemos todos los premios por el Día de la Amistad.
7: Sí.
10: En Instagram, más tarde se va a estar anunciando los ganadores. Estén atentos, atiendo, a la historia, chicos, que ahí se va a robar a todos los que vayan ganando los premios.
7: Ahí está.
0: ¿Se va a robar?
10: Se le va a robar
7: a todos los que ganan los premios. Se le va a robar.
0: Ok, bueno, chao.
7: Chao, gracias. Chao, chao.

0: Hasta aquí llegamos. Nos vemos later.
1: Nos vemos later.
0: A la misma hora y en el mismo lugar. 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

minutos en toda la República del Paraguay, audiencia de la Rock and Pop 95.5 de Radio Ñandutí, la 1020 AM. Estamos arrancando la cobertura del fútbol. Hoy se cierra la segunda fecha del torneo Clausura 2026. Dos partidos nos convocan en este día jueves muy caluroso que tenemos en Asunción y alrededores. A partir de las 16 horas, en el estadio Günter Vogel, en San Lorenzo, el conjunto local, el Rayadito, recibe a Guaraní. Relatos de Ángel Elián, los comentarios de Mario Molinas, móvil Amarok V6 de Daniel Troche Sandoval.

En segundo turno, en el Estadio de la Huerta, el partido que da cierre y que puede terminar también puntero el equipo de Libertad si es que llega a ganar al conjunto de Recoleta. Recoleta visita a Libertad en la Huerta, reitero, 18:30. Cobertura, transmisión del mejor equipo deportivo del país con los relatos de Wilson González. Los comentarios de Fabio Martín, en el móvil estará Abraham Acosta. En la locución comercial, hoy en doble turno, el querido Luis Paredes. Feliz día de la amistad para todos los oyentes de La Gran Jugada. Feliz día de la amistad para los amigos de La Gran Jugada, los amigos del mejor equipo deportivo del país.

0: sumar al YouTube de La Gran Jugada en vivo, dejando el like correspondiente, dejando por supuesto sus comentarios. Ahí vamos a ir dando lectura en el correr de la transmisión del fútbol. Ya veo a mucha gente que se va conectando en esta previa de Guaraní San Lorenzo. San Lorenzo Guaraní en este caso, porque oficia de local el conjunto rayadito en su escenario. Mucho calor, veo el sol a pleno, los futbolistas que están por supuesto calentando, entrenando ahí, veo que están en el calentamiento previo, 31 grados, lo que marca, lo que indica la dirección de meteorología, pero la térmica, atención, 35 grados de sensación térmica, los que nos indica la dirección de meteorología, mucho calor. En este día, jueves, parcialmente nublado, indica la dirección de meteorología. Estamos en la previa de fútbol, estamos en la previa del compromiso entre San Lorenzo Guaraní con La Gran Jugada. Vamos a ir con nuestro compañero Ángel Elián, vamos a ir con Mario Molinas, vamos a ir ya con todos los compañeros para la transmisión del fútbol, porque a las 4 de la tarde, en aproximadamente 25 minutos, iniciará este compromiso entre San Lorenzo y Guaraní, el penúltimo de la segunda fecha del campeonato de clausura. Directamente con Ángel Elián, vamos adelante contigo. Ángel, buenas tardes.
1: Buenas tardes, Nico, un gran saludo para toda la audiencia de la Rock and Pop 95.5, Ñanduti 1020M también, para todos los que nos acompañan en un partido más, aquí por la fecha 2 de clausura 2026, después de lo que fue la derrota de Olimpia, la derrota de Cerro Porteño. También para qué está el equipo de Ariel Galeano, que también comenzó perdiendo la primera fecha ante un complicado equipo de San Lorenzo, que tiene la necesidad imperiosa de hacer una gran campaña de campeón para mantener la categoría. Así que saludos para la audiencia, a través del dial también, a través del chat de YouTube, la fanpage de Bruno Pon, a través del Facebook, a través de X, todas las plataformas aquí, que por supuesto están con nosotros siempre firmes al pie del cañón. Y sobre un tema que involucró también al mundo guaraní, un tema que informaba nuestro compañero Dani Troche también, que siempre es preciso en cuanto a las informaciones, el caso de Rodrigo Alborno, el futbolista, el defensor, que estuvo recientemente en Rubio Ñu, que estuvo muy cerca de llegar al equipo legendario, así que lo recibimos a él también para saber por qué no se terminó dando esta transferencia. Así que lo saludamos a Rodrigo Alborno. Rodrigo, ¿cómo estás? Bienvenido a la previa de este partido, aquí por La Gran Jugada, con la Rock and Pop Ñanduti. Te escucha todo el país, Rodrigo. ¿Cómo estás? Te saludo, Ángel.
2: Buenas tardes, ¿cómo están? ¿Todo bien?
1: Rodrigo, contanos un poco sobre cómo se dio esta situación con Guaraní. Hace días informaba a nuestro compañero Dani Troche que ya estaba casi concretada tu transferencia al Indio, que ibas a arrancar un ciclo ahí importante también en el equipo de Ariel Galeano. Todo parecía ya encaminado, pero ¿qué pasó al final, Rodrigo?
2: Sí, la verdad que, bueno, primeramente el primer contacto que yo tuve con la gente de Guaraní ya fue en la quincena del mes de julio, antes del inicio del torneo, donde me habían consultado mi situación actual, ¿no? Y en ese momento yo le había comentado que había salido de Rubio Ñu, que había llegado a un acuerdo con el club y que en ese momento me encontraba, digamos, libre para poder ir a algún equipo, ¿verdad? Que bueno, estuve entrenando por mi cuenta también desde que terminó el torneo y bueno, la verdad que pudimos conversar ese día, creo que si mal no recuerdo fue el 14 más o menos de julio, donde yo me comuniqué con el director deportivo, que es Farid Sassou. La verdad que conversamos y fue todo muy rápido, no hubo muchas trabas ni complicaciones prácticamente. Habíamos acordado el contrato y nada, al día siguiente nuevamente se comunicó conmigo para decirme, ¿no?, que lastimosamente no iba a poder correrlo al contrato porque de la dirigencia le habían mencionado que había un jugador de Guaraní que estaba a préstamo en el exterior y que había tenía oportunidades de volver al club, ¿verdad? Entonces, nada, a lo que yo le respondo nuevamente que bueno, que no había ningún problema, que entendía la situación. Y el día lunes, este lunes que pasó, nuevamente se pudo, digamos, contactar nuevamente conmigo París después de lo que fue el primer partido de Guaraní. Creo que sí, ya en ese momento tomó un poco más de repercusión porque estaba encaminado, como bien dijiste. Me había dicho para presentarme el día martes a hacerme los estudios en el centro de entrenamiento del club Guaraní, El martes por la mañana estuve ahí presente para hacer las evaluaciones médicas, físicas y nutricionales, donde posterior a las evaluaciones me informaron de que estaba apto para poder incorporarme al plantel. Y ese mismo día por la tarde nuevamente me dijeron que no íbamos a poder avanzar lastimosamente.
1: Ah, no, pero es un poco fuerte lo que contás, Rodrigo, porque dos contactos. En la primera te dicen que un jugador de Guaraní que está a préstamo en el exterior vuelve, vos aceptás y ahora de vuelta. ¿Y sabes el motivo por el que te manifestaron que no iba a correr lo tuyo? Porque te presentaste, hiciste la inspección médica, todo, la pasaste y por la tarde te comunican que al finalmente no corre. ¿Sabes el motivo, Rodrigo?
2: Sí, lo que me pudieron decir al respecto, ¿verdad? Porque justamente yo consulté en este caso a Farid, de si había pasado todas las evaluaciones médicas, físicas y nutricionales, del por qué no se estaba, digamos, pudiendo avanzar después de lo que ya había sido ese primer contacto, ¿no? Y bueno, lo que me dijeron de parte del club es que el motivo final por el cual no se pudo avanzar con el contrato es que, si bien estoy apto, digamos, para poder entrenar con el plantel, por recomendaciones ahí de la gente encargada, no estaría apto para poder, digamos, competir inmediatamente, dándome como

0: tiempo. Y bueno, no sé si tenés conocimiento también que la semana pasada yo estuve entrenando en Independiente de Campo Grande, de la
1: Sí.
0: división intermedia, bueno, donde yo estaba como para competir ya el día martes ahí. Y bueno, con la llamada que tuve de parte del señor Farid, tuve que frenar todo eso. Y bueno, al final, lastimosamente, me dieron esta respuesta. La verdad que como de parte del club, ellos evalúan sin ni siquiera observarme en un entrenamiento en campo. La verdad que no sé. Yo, como te comenté, ya venía entrenando en Independiente, realizando inclusive hasta práctica de fútbol y ya estaba disponible para competir el día martes. Y bueno, la verdad que esa es la respuesta que me dieron. Yo, de todos modos, me ofrecí a hacer algunos trabajos extra, post-entrenamiento, le propuse hacer doble turno, triple turno, y bueno, ni aun así, digamos, aceptaron, y bueno, eso fue lo que me dijeron, ¿verdad? De que no, según parecer de ellos, yo no estaba disponible para competir de manera inmediata. Esa fue la respuesta que me dieron.
1: Pero es muy perjudicial también para vos porque me imagino que en este periodo en el que quedaste libre, tuviste otras ofertas también, elegiste la de Guaraní, que obviamente es un equipo grande, conocido, con público que compite siempre, un poco perjudicial para vos porque me pareció, o sea, me parece mínimamente extraño también el proceder de la gente del club, ¿verdad? Porque ellos te contactan a sabiendas de esto, a saber de cómo estabas entrenando, o sea, lo que a vos seguramente te molesta también de cierta forma el trato y que te hicieron perder tiempo.
0: Sí, exactamente. Más que nada por cómo se dio todo, ¿no? Ellos estaban al tanto ya desde la quincena de julio que yo no estaba entrenando con ningún equipo, que estaba entrenando por mi cuenta. Y bueno, me parece la verdad muy raro la decisión o la justificación más que nada que ahora toman de decirme que no estaba, digamos, apto para disputar un partido inmediatamente por no realizar un trabajo previo de pretemporada con el equipo, ¿verdad? La verdad que fue bastante perjudicial para mí porque este mercado de pases fue bastante complicado, bastante difícil. La mayoría ya de los equipos acá en Paraguay especialmente ya contaban con jugadores en el puesto de lateral izquierdo y Guaraní era uno de los pocos equipos que digamos, está o sigue en busca todavía de ese puesto, ¿no? Y bueno, la verdad que fue bastante complicado y bueno, se abrió esa oportunidad. En el primer contacto no se dio y yo, digamos, avancé y hablé con la gente independiente, los cuales me recibieron con los brazos abiertos de muy buena manera. Y bueno, al final del día, hoy en día estoy sin trabajo, como se dice, por culpa de esta situación que, bueno, ya no pude nuevamente volver también a Independiente. Hoy creo que se cerró ya el libro de pase también de Intermedia, así que, bueno, la verdad que un poco lío por cómo se manejó todo esto. Yo llevo 16 años de carrera como futbolista profesional y nunca me había tocado vivir una situación similar. La verdad que bueno, considero que esta situación no se manejó, digamos, con la seriedad que se merecía y la responsabilidad por el respeto que se merece cualquier profesional, ¿verdad? Yo creo que fue todo muy desprolijo de parte de ellos y esa es la realidad. La verdad que yo puse todo de mi parte, como te dije antes, inclusive me ofrecí a trabajar a triple turno los días que ellos consideren necesario como para que yo pueda, digamos, estar predispuesto según ellos dicen para poder competir lo antes posible y bueno, no se dio ni siquiera de esa forma.
1: Ahora, Rodrigo, llegaron incluso ustedes a un acuerdo económico también, no hubo modificaciones en ese aspecto. ¿Y qué pensás que hizo regular de cierta forma a la directiva de Guaraní? Porque esto de el tema de que no hiciste pretemporada, ellos lo sabían. De hecho, vos contás que estuviste trabajando por tu cuenta también. El hecho de la aptitud con P para competir también, la verdad que a mí no me cierra mucho. Llegaste a un acuerdo económico con ellos, bueno, que después no sufrió alguna que otra modificación y quería consultarte si, ¿qué pensás que hizo recular a la directiva de esta decisión?
0: Y bueno, la verdad que en cuanto a lo económico no fue ningún problema. Es más, nosotros, como te dije, en el primer contacto ya habíamos cerrado el tema contrato. Si bien la gente del club me informó que, bueno, estaban en una, digamos, situación complicada con el tema económico, referente al estadio, etcétera, etcétera, yo la verdad que no puse muchas trabas porque hoy en día, digamos, no es que miro tampoco tanto solamente lo económico.

0: si bien es una parte fundamental, la verdad que yo me adapté a lo que ellos me dijeron, a lo que ellos me ofrecieron sin ningún problema, sin ningún contratiempo, y eso se mantuvo hasta el segundo contacto, ¿verdad? Es más, en la segunda oportunidad ni mencionamos el tema contrato porque era algo que ya habíamos acordado y yo no estaba, digamos, con intenciones de modificar nada, si bien ellos tienen la necesidad, digamos, que bueno, que se dio y se intensificó, vamos a decirle, después del debut que tuvo Guaraní. Yo no, en ningún momento se me pasó por la cabeza modificar el contrato, aumentar el monto, para nada. Eso totalmente no tiene nada que ver con la decisión final. ¿Y por qué ellos tomaron la decisión final? La verdad que no sé, no encuentro muchas explicaciones. Me parece a mí que, bueno, como te dije antes, ¿verdad? ¿Cómo ellos pueden evaluar que yo no estaba en condiciones de poder disputar un partido inmediatamente por el hecho de no hacer una pretemporada? Bueno, creo que tenemos un fiel y claro ejemplo justamente con lo que pasó con Roque Santa Cruz, ¿verdad? La verdad que, como te dije, yo en Independiente ya estaba dispuesto a competir el día martes y bueno, la verdad que es un poco complicado de asimilar un poco la decisión que tuvieron, la forma en cómo se comportaron y cómo manejaron esta situación.
1: Rodrigo, acá te saluda mi compañero Mario Molinas también, que ya se suma a la transmisión. Mario, ¿cómo estás? Buenas tardes.
2: ¿Qué tal, Ángel? Compañeros, ¿qué tal, Rodrigo? ¿Cómo estás?
0: ¿Qué tal, Mario?
2: Todo bien, todo bien. Claro, en tu caso, evidentemente, la pregunta más que protocolar, más que otra cosa, ¿verdad? Con esta situación es medio complicada, lo laboral. Te pregunto, y con todo esto, ¿qué se viene? ¿Qué tenés en el mediano plazo, digamos? ¿Ya estás viendo alternativas? No sé si vos te manejás con representante, te manejás por tu cuenta.
0: Sí, yo la verdad que me manejo por mi cuenta nomás, últimamente. Tengo, sí, personas cercanas que de repente son un poco más entendidos del tema y me dan una mano. Pero bueno, la verdad que ayer fue todo esto y hasta hoy en día me cuesta mucho asimilar porque, como yo le mencioné a la gente del club, yo tenía muchas ganas de poder estar ahí, de poder, digamos, sumar al equipo. Sé que con la experiencia que he adquirido durante estos años también le iba a poder dar una mano al equipo. Personalmente lo tomaba como una revancha porque en el 2019 ya estuve por el club, donde tuve muy poca participación, si bien hice un camino importante para llegar a la final de Copa Paraguay en ese entonces. En el torneo, digamos, clausura, no había competido tanto y bueno, lo tomaba como una revancha con muchas ganas y bueno, lastimosamente no se dio y bueno, a partir de ahora nada, queda buscar de repente alguna que otra alternativa. En primera, como le mencioné a tu compañero recién, en el torneo paraguayo está muy complicado, ya que la mayoría de los equipos ya tienen sus planteles formados y prácticamente nadie, ya excepto Guaraní y algún que otro equipo, buscan, digamos, el puesto de lateral izquierdo, ¿verdad? Así que tocará, digamos, esperar y ver si puede salir algo afuera.
1: Bueno, Rodrigo, te agradecemos muchísimo por tu tiempo. Es una aclaración que clarifica muchas cosas también y sobre todo clarifica y siembra dudas respecto al manejo de la directiva de Guaraní, que ya es cuestionado, muchos jugadores que salieron también, que fueron a competidores directos, el equipo que arrancó mal el torneo, y esto que la verdad que a mí me sorprende y tampoco me cierra mucho, el hecho de cómo saber si estabas o no preparado para la competencia, los dos acercamientos, el hecho a vos de llegar a un acuerdo y posteriormente dejarte básicamente sin nada, ¿verdad? La verdad que bastante cuestionable. Ojalá que alguien de Guaraní salga a hablar también, porque siempre hay que escuchar a las dos versiones. Pero por ahora muy fuerte esto que estás contando. Gracias, Rodrigo, por tu tiempo y desearte éxitos. Ojalá que consigas algo a corto plazo.
0: Dale, muchísimas gracias y nada, cuando quieran. Un abrazo.
1: Ahí está, Rodrigo Albornoz, futbolista, entonces, explicando el porqué de su no llegada a Guaraní. Bueno, Nico,
3: quiero hacer un comentario yo, Ángel.
1: Lucho también acá, con Mario y los compañeros. Qué fuerte, ¿eh?
3: Realmente, pero quiero hacer un comentario y estaba esperando que Rodrigo corte porque no lo quiero pegar a él con esto que voy a mencionar. Pero, con el perdón de la palabra, la directiva de Guaraní le cagó a este futbolista. Porque si ya arregló con él, ya estaba del acuerdo, después que salgan y digan que no estaba apto para la competencia, ¿para qué vos lo contactás entonces? ¿Para qué lo contactás y para qué dejás que el futbolista decida jugar en Guaraní y rechace todas las ofertas que él tenía por detrás o los sondeos? porque la directiva le contacta y, como él lo contaba, tenía varias ofertas, sondeos, pero él se decide por Guaraní porque es un club que realmente está allí luchando a veces el campeonato. Pero literalmente, y con el perdón reitero de la palabra, esta directiva de Guaraní le cagó, y me parece realmente una verdadera vergüenza esta directiva de Guaraní que está llevando a pique al club. Porque le deja sin trabajo a un futbolista luego de haber arreglado, ya estaba el acuerdo total, y luego la directiva dice no, no estabas apto para la competencia. Entonces, ¿para qué carajo le contacta la directiva a este futbolista si después le va a dejar allí parado, colgado? Me parece realmente que la directiva de Guaraní, la actual, es una de las peores que está llevando adelante la institución, y Emilio Daher realmente es una verdadera vergüenza como presidente del club Guaraní. Solamente eso quería comentar, porque realmente le están haciendo mucho daño al futbolista, le están dejando sin trabajo y le están, por supuesto, como él mencionaba, ya sin la chance de jugar la intermedia porque se cerró el libro de pases. Y otro club, no sé si está buscando o no lateral, ¿verdad? Pero realmente una vergüenza esta directiva de Guaraní.
1: Aparte de ser el segundo contacto, ¿verdad? Porque comentaba él que al término del torneo pasado ya Farid Sassou había tenido contacto con él. Se iniciaron las conversaciones, se llegó a un acuerdo. Porque quedarse sin trabajo en esta época del mes también, en épocas importantes que están llegando, porque esto termina todo muy rápido y la carrera del futbolista es también muy corta, por así decirla, muy perjudicial para el futbolista. Y qué bueno que salió a hablar, a aclarar esto, y hay muchas preguntas que hacerle a la directiva de Guaraní también. ¿Cuáles son los parámetros escogidos? ¿Por qué pensaron que no iba a competir de esta manera? Porque hay futbolistas que van a los clubes, y él ponía justamente el ejemplo de Roque, que está en un estado
2: se bajó del avión y le enchufó una Olimpia ayer nada más, exactamente. No, a ver, si algún distraído por ahí no sabe, él pasó por las formativas y llegó hasta el equipo de reserva, el equipo primavera del Inter de Milán. Imagínate, del Inter de Milán a estas desfachateces, ¿no? De los manejos del fútbol paraguayo. Porque es cierto, esta vez es Guaraní, pero esto es muy propio de la dirigencia nacional, muchas veces sin contratos serios, o muchas veces a los técnicos paraguayos no respetándolos. Y en el caso de futbolista paraguayo, que estamos hablando de uno que tiene encima trayectoria, no es un X, no es un NN. Claro, uno dice con su trayectoria, lateral izquierdo, zurdo, de grandes condiciones, tendría que tener espacio en algún buen equipo, en algún equipo de medianía, ¿por qué no? Justamente, estuvo hace muy poco en Luqueño, las veces que jugó lo hizo bien, pero realmente sí, es lamentable por no decirlo bien.
3: Y él estaba en actividad, Mario, él estaba en actividad, no es que no estaba parado y le llamó la directiva de Guaraní.
2: Exacto, no, sabes que
3: porque estaba sentado en su sillón cable.
2: Claro. Sabes que iba a decir también, y los departamentos de fútbol, ¿qué pasa con el departamento de fútbol? Se supone, a ver, hay tantos muñecos ahí laburando, y se supone que más de uno por lo menos debe de manejar mínimos datos, seguimiento, cuántos partidos jugó en el último semestre, últimos años. Imagínate que para 100% de eso trabajan, 100% a eso se dedican, y aún así se les pasa este tipo de datos, no entiendo.
1: Y lo tienen que improvisar a Barbote, lateral izquierdo, siendo que él jugó varios partidos el torneo pasado con Rubiñón y lo vimos.
2: Sí.
1: Varios compromisos.
2: No, y bien, encima bien.
1: Y de hecho alternando entre titularidades y suplencias, ¿verdad? Pero bastante llamativo.
3: Y vos le preguntás al presidente de Guaraní que te dé una explicación y no te va a dar ninguna explicación. Va a salir a mentir asquerosamente como lo hizo la vez pasada acá en este medio. Porque eso es lo que hizo Emilio Daher el otro día. Que cuando estaba renunciante, o cuando renunció Santiago Sosa, salió a decir cualquier disparate y la renuncia de Santiago Sosa fue real. Se le preguntó lo de Romagnoli, dijo que era por temas personales, pero es mentira, lo de Romagnoli se fue porque pidió futbolista y la directiva no lo pudo traer, no pudo cumplir con él. Entonces, que nos salga ahora Emilio Daher a mentir con este tema de Rodrigo Albornoz, porque realmente es un gran mentiroso este presidente, y es una vergüenza. Pero bueno, qué pena por Rodrigo, ¿verdad? Y ojalá que pueda conseguir club.
1: Y una alerta también importante para los jugadores ahora que van a arreglar con Guaraní, ¿verdad? Pero ya se viene el fútbol aquí en el Günther Vogel, la cancha del Sportivo San Lorenzo, que también se juega un partido importante en cuanto a sus pretensiones. Tienen que hacer, reitero, campaña de campeón para lograr mantener la categoría, un año que no ha sido el bueno para el equipo del Rayadito, dirigido hoy por Troaido Duarte. Arbitraje a cargo de Derlis Benítez, en el VAR Juan Gabriel Benítez, aquí en la ciudad universitaria. Los equipos a la cancha. Buenas tardes, Lucho Paredes Pey. ¿Cómo estás, Lucho?
4: Hola, Ángel, saludo para vos, a todos los compañeros y a la gran audiencia de La Gran Jugada. 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
1: San Lorenzo que salta a la cancha con Luis Franco en el arco, Leandro Esteche, José Roldán, Luis Cáceres, Iván Torres, Franco Aragón, Héctor Villamayor, Bruno Piñatares, José Duarte, Alex Álvarez y Cristian Colmán.
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1: Ya estamos con Dani Troche también en instantes para confirmar el equipo del legendario, sí señor, en la previa de este partido aquí en la ciudad universitaria con Gaspar Servio siempre en el arco también. Saludo protocolar entre ambos equipos. Mucho calor en nuestro país, en la capital, en el departamento central, también en las zonas aledañas. Un partido que promete muchísimo y esperemos que sea intenso, igual de dinámico que los últimos partidos. Reiteramos, Derlis Benítez a cargo de este partido, asistentes Esteban Testa, Juan Mendoza, Juan López como cuarto árbitro y en el VAR Juan Gabriel Benítez, Carmelo Candia como asistente VAR en la previa de este partido aquí en el Günter Vogel.
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1: Guaraní que sale con Gaspar Servio, Dani Pérez, Miguel Yaquedi, Manuel Segovia, Alcides Barbote, Diego Fernández, Luis Martínez, Patricio Tanda, Maxi Añasco, Fernando Fernández y Juan Manuel García, el equipo de Ariel Galeano para esta tarde y en la previa del fútbol. 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
2: Y a pesar de que viene de una derrota, es el favorito, porque Guaraní se supone tiene, a pesar de lo que estuvimos hablando en la previa y de los manejos y toda la cuestión, futbolísticamente tiene, ¿no? Uno ve rápidamente una columna vertebral, con el capitán justamente bajo los tres palos, Gaspar Servio y Manuel Segovia, que mostró mucha seguridad. Jaquet es un buen refuerzo, así que veremos en qué condiciones está. Danilo Pérez a la derecha, el doble seis, Martínez y Tanda el zurdo que va más al ataque, y en el caso de Martínez el del equilibrio. Añasco, que va a tener la responsabilidad de llevar la 10, sector izquierdo, va a estar generando fútbol. En el caso, por supuesto, de Diego Fernández, siempre la pegada a la zurda, el de los goles importantes, pero el que no tiene regularidad, el que no muestra hasta el momento ese golpe de autoridad en la primera división para por fin confirmar como un futbolista determinante, importante para Guaraní. Fernando Fernández, ni hablar, el goleador histórico, el que siempre tiene, por supuesto, el peso, la responsabilidad de culminar bien las acciones. Es cierto que sale más del área últimamente, pero ni hablar, cuando atropella dentro del área, cuando tiene la chance del gol, tiene una chance y no la falla, para nada. Acompañado, por supuesto, de Juan Manuel García. Y en el caso de San Lorenzo, Troadio Duarte, que algo trabajó evidentemente en San Lorenzo, un San Lorenzo que viene de, tranquilamente, pudo haber perdido la fecha pasada. Recordemos justamente ante Recoleta, finalmente empató, sufrió, incluso con uno menos aguantó, mostró cosas interesantes, equipo aguerrido, equipo interesante que tiene sus valores. Ahí está Álvarez, está por supuesto lo de Villamayor también, el Tito Torres, así que tiene sus componentes, tiene sus figuras y ya es un partido que promete mucho y esperemos que hayan emociones y goles.
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1: Está para tocar el equipo de Rayadito con Alex Álvarez en la línea de mover esa pelota para que arranque el partido. ¿Cuántos grados aquí en Asunción y en San Lorenzo, mi querido Nico?
3: La temperatura en Asunción, 31 grados. En San Lorenzo, 31.8.
1: ¡Epa! Un poquito más de calor. Pero en la ciudad universitaria.
2: ¿Vos sabés qué se siente, señor, más? ¿La sensación térmica en cuánto está?
3: Porque 35.
2: Hoy se siente más
3: en
2: que ayer.
3: En San Lorenzo, 35.2.
2: No, sí, no sé ustedes cuál es la sensación, pero hoy yo siento más que ayer.
3: Definitivamente. Sí, no, hoy hace más que ayer.
2: Hoy sí hace más.
1: Hay días y la humedad ni hablar. Toca el Rayadito. Ya, Areimajese. Ya juegan San Lorenzo, Guaraní, la segunda fecha del clausura.
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1: Patricio Tanda con la pelota transportando hacia la izquierda, jugando, apareciendo por esa zona. Alcides Barbote retrocede para su compañero. Va dominando bien esa pelota. Y Manuel Segovia, el argentino que juega para Servio, que hoy luce de gris, revienta esa pelota. Campo de Rayadito.
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1: Rápidamente va a jugar este saque de banda del equipo local con Iván Tito Torres. Ahora banda izquierda cerca, está como opción de pase también Bruno Piñatares, un ex guaraní. Justamente jugando el Tito ahora con la izquierda. Campo enemigo rechaza tanda. Se va perdiendo otra vez esa pelota frente al banquillo de Troadio. Duarte y entonces otro lateral, Onofre. Otra vez para Tito y para San Lorenzo.
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1: Al medio esa pelota, Piñatares no podía. Divide y vence San Lorenzo. Se la vuelve a regalar a Guaraní. Fernando Fernández toca hacia atrás. Apareciendo por esa zona está Segovia por derecha. Está pidiendo Dani Pérez. Ahora vamos a ver si intenta adelantarse un poquito el equipo del Indio en estos primeros minutos de partido. La segunda fecha del clausura. El público de Guaraní expectante también después de la declaración de Alborno en la previa de este partido. Ya preparamos el picadito con CR7 también. Segovia con el balón hacia la izquierda, el pase de parte de José Doldán. Franco Aragón que va a presionar alto. Segovia que aparece, toca y toca Guaraní en su terreno. Ya vamos hasta Dani Troche en el móvil de la Amaro V6 también. La ciudad universitaria que recibe este partido. Recupera San Lorenzo alto. Tito Torres toma la lanza, cruza la media cancha, clarifica con un pase que se termina perdiendo, rebotando en tanda. Y entonces otro saque de banda. Banda izquierda esta vez en campo enemigo para Tito.
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1: 849-55000, el reporte de sintonía de la gente. Chat de YouTube también a full con Miguel Romero, con Churro Pon, con Francisco Rotela a full, dejando sus mensajes también. 16 horas aquí en todo el país y 2 minutos de compromiso en este partido. Ataca presionando por el medio Cristian Colmán, colabora en defensa y ese balón se pierde por un costado. Lateral ofensivo será para el Indio. Banda izquierda frente al sector de plateas aquí del Gunther Vogel en la ciudad universitaria, donde el Rayadito deberá buscar ganar este partido para seguir con vida, para mantener la categoría. Y el Indio, a ver para qué está el equipo de Galeano. Dani Pérez que recibe por derecha, control con cara interna, la presión alta de parte de Doldán, hacia atrás para que aparezca Segovia por esa zona. Mira campo enemigo, vamos a ver con quién juega. Ras del piso, se va conectando con tanda, puntea esa pelota de enganche, está Fernando Fernández atacando, va Ferfer, se arrima al área hacia la izquierda, va ese pase, a ver cómo levanta el centro Barbote, que no siente mucho, lateral izquierdo, va el envío de parte de José Manuel García, rebota en la defensa, presiona y tiene el tiro, el queso le pega al arco, balón que rebota en el defensor y se va perdiendo por el lateral, encontró el espacio, Guaraní apareció para salvar Doldán, Mario.
2: Exactamente, pero Guaraní si bien no tiene la fluidez del fútbol, le llega la pelota al goleador, al queso Fernández, a Ferfer, que es cierto, fuera del área, se acomoda, intenta el remate, se desvía por el camino, en Doldán, avisa a Guaraní, avisa al Indio.
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1: Sí, señor, ansiosos en este Día de la Amistad, mi querido Nico, ya recibió su regalo.
3: Sí, señor, estamos haciendo un chequeo bar con el querido Lucho, una jugada nos pasaron realmente espectacular. La delantera estaba en offside, me parece.
4: No, para mí está en línea.
1: Impresionante. Anonadado, como diría un colega. Atacando Fernando Fernández, ahora tanda. Patricio Tanda por derecha, apareciendo con Diego Fernández, pisando bien esa pelota, sube por ese tanda, el número 26 abre la cancha y a ver si levanta el centro por esa zona. Maxi Añasco va a encarar la marca de Doldán hasta el fondo. Añasco con la derecha, el centro, el cabezazo del defensor que se pierde por el costado y será corner king para el equipo de Guaraní. 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
1: Arrancó picante Añasco por el tándem izquierdo. Diego Fernández en la línea de ejecución también le va a pegar con la zurda. Seguramente el número 26. Van 2 jugadores de Guaraní para jugar en corto. Están la mayoría ubicados en la zona del área chica para sprintar quizás hacia el arco que defiende el arquero Luis Franco. Ahora Diego Fernández con la zurda vendrá con esta ejecución. Seguramente en el primer palo donde van los matungos. Ahí va, está Segovia. Cerca está Fernando Fernández también. Corner kick será para Guaraní. La primera chance con pelota parada.
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1: En corto juega Fernández ahora. El envío de Dani Pérez. Primer palo. Cabezazo defensivo. Rebote. Remate al arco. De parte de Añasco. Otra vez le pega. Rebote en el defensor. Jugada de pizarrón. Volea al arquero. Desvío y hay córner. Será para Guaraní. Qué bien calzó esa volea tras un rebote en el área. De aire le pegó el central. Y Manuel Segovia casi. Un golazo, Mario.
2: Mira, y Manuel Segovia que estuvo cerca de conectar con un golazo, una jugada muy poco ortodoxa, ¿eh? Imagínate desperdiciar dos hombres que en vez de estar en el área están fuera. el centro y por supuesto en el segundo palo, pescando el rebote, le pega de aire, le pega con todo. Gran intervención de Luis Franco.
1: Igual tardó como 10 segundos Guaraní en ejecutar este córner, un poquito.
2: Una desfachatez total también. Es,
1: ¿no? Perdido el tiempo, no sé si era lo mejor. Vendrá el centro, ahora sí de Dani Pérez directo al área, va al segundo palo, quien cabecea, testazo. Sale el arquero con los puños a sacar. Esa pelota tuvo la chance el indio, que arrancó incisivo contra de San Lorenzo para que corra por la banda izquierda. Aparece José Duarte, despeja la defensa y ese balón se va perdiendo por la línea de cal. Lateral defensivo será para San Lorenzo, banda izquierda cerca del banderín del córner del arco del Rayadito. Marcamos el tiempo de juego.
4: Ñandu Tirro, Campo Papi, el tiempo de juego ahora 6 minutos. Primera etapa, el marcador Energy, combustible de calidad al precio justo, indica Ángel.
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1: 0 para San Lorenzo, 0 para Guaraní en estos primeros minutos de partido. Contra con Cristian Colmán, ahora que toma la lanza. Solo contra el mundo. A la derecha va el pase para Héctor Villamayor. Gira, abriéndose a la derecha por ese stand. Va apareciendo bien Leandro Esteche. Ahora Esteche hacia atrás. Iván Arturo Torres, el Tito, popularmente conocido, organizando la salida. Se junta con Doldán. Guaraní que espera en su terreno las embestidas del equipo de Rayadito. A ver qué propone. Tocando en el círculo central el equipo de Troadio Duarte.
3: Sin computar este resultado, sin computar este empate parcial, último San Lorenzo en la zona del descenso, 16 puntos en 23 partidos jugados, promedio de 0,695.
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1: Diagonal de Tito, al medio se pasa, apareciendo en zona ofensiva. Transporta Bruno Pillastares, un ex legendario, girando. Viene con esa pelota Villamayor, hacia atrás para su compañero de equipo, donde va dominando bien esa pelota José Doldán, hacia la izquierda para el capitán Luis Fernando Cáceres, ahora el capitán de San Lorenzo, el centro con la zurda Doldán por derecha, trastabilla y casi se cae de forma impresionante en esa jugada Bruno Pillatares. Justamente lo estábamos mencionando, José Duarte, es el momento del equipo local, ahora tocando, triangulando en terreno de Guaraní, que parece cómodo cediendo la posesión de la pelota, Mario.
2: Claro, imagínate que arrancaba mejor, aproximaba con Añasco a la izquierda, con ese remate de Imanol Segovia en el córner, en el rebote, y ahora de momento se quedan estos minutos y se va aproximando, se va adelantando las líneas el equipo Rayadito, que busca dar la sorpresa.
1: Y justamente toma la lanza el equipo local, ahora transportando por derecha Esteche, quiere arrimarse al arco. Guaraní que espera, Guaraní que resiste en su terreno. Pareciera que lo están arrinconando de parte de un equipo de Copa Libertadores o de Premier League. San Lorenzo lo mete en su arco, Guaraní que resiste, está cediendo el protagonismo el equipo de Ariel Galeano en estos primeros minutos de partido. A ver si el equipo local logra ser un poquito más vertical, sacando Cáceres esa pelota a campo enemigo. Va recibiendo bien Bruno Pillatares, dejando para su compañero por el tándem derecho. Aparece Esteche, tocando para Franco Aragón, el ex Sol de América, que abre la cancha y mueve el Rayadito.
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1: Alfredo Borges en el chat de YouTube también. ¡Epa! ¡Qué apellido, eh!
2: ¡Ah, la pucha! No es Jorge Luis Borges, ¿verdad?
1: No, señor. Ha de ser su pariente. Saludos para el querido Alfredo, para Francisco Rotela, para Pablo Rotación Sánchez, dice, ya no me tienen paciencia, tipo el chavo. Gina apareció también, Mario, dice que se despertó de la siesta.
2: Está bien, y la gente de edad de repente tiene tiempo para... Ya no. Jubilado, me imagino, ya Gino. Estará disfrutando de su jubilación después de haber trabajado 40 años por ahí.
1: ¿Por qué tenés que ser tan tajante, Mario?
2: Puede ser funcionario público.
1: Claro, sí, la pero que siempre está.
2: Entonces trabajó menos, capaz. En los 25 años por ahí ya jubiló nuestro querido Gino.
1: Yo no le pongo a Gina más de 30. Ataca San Lorenzo, yo pase no para Villamayor. Ataca por derecha, abriendo la cancha para Esteche. Se mete al área, corta bien Segovia, sale con Dani Pérez.
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1: Falta, cobra Derli Benítez ahora contra Diego Fernández, el 26, que recibió una especie de manotazo de parte del futbolista de San Lorenzo. Cayó después de la descarga ya.
2: Exactamente. El tiempo en este caso no se condice con el golpe y la lanzada de nuestro extremo derecho zurdo, Diego Fernández, que por supuesto tiene que meterse más en el juego, tiene que jugar más al fútbol, tiene que aprovechar esa gran pegada zurda que tiene.
1: 30 pero años de aporte a IPS, dice Sebas Pocío en el chat también. Saludos para Gol del 10, para Francisco Rotella, que dice, ¿por qué así con Mario Molinas? Toca Guaraní, en su terreno saliendo siempre Luis Martínez, el perro, abriendo la cancha. Ya vamos con Dani Troche, para que me grafique un poquitito cómo está alentando ahí la gente de la raza, centro de Segovia al área. Fernando Fernández cabecea, peina bien esa pelota, baja otra vez Ferfer por izquierda, sube Añasco, saca la defensa al lateral que será ofensivo para el Indio, sector izquierdo de la cancha, va tomando distancia para hacer la ejecución al Cides Barbote, será un centro al área.
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1: Centro al área, volea de tanda, desvío en el camino y el tiro termina siendo un tirito que va rozando, cruzando el palo de Franco, peinó Fernando Fernández, esa pelota le dio el pato tanda, abierta finalmente, después y un poquito lejos del arco que defiende Luis Franco, Mario.
2: Exacto, remate desviado, pero la jugada fue interesante, nació del lateral, la peina previamente el goleador histórico que tiene Guaraní, Ferfer, y por su pato Patricio Tanda, atropellando, aprovechando su zurda, esta vez no pudo hacer gala de esa zurda, remate pifiado, lejos del gol.
1: Aparece Ricardo Zanabria también en el chat de YouTube, saludos y adelante Sportivo San Lorenzo, saludos para Melgarejo 43 desde Argentina, siguiendo la transmisión del fútbol, la gente va llegando, gente al baile, diría el Puma, en el chat de YouTube, a través del WhatsApp también y a través del Facebook, la fanpage oficial de Bruno Polatral. Ofensivo será para Dani Pérez, pero siempre, siempre, siempre con Onofre.
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1: Feliz día para todos los amigos, los oyentes también en esta jornada tan especial. ¿Recibiste tu regalo, Mario, y lo diste o no?
2: El amigo invisible o amiga invisible, no.
1: Sí, señor.
2: Ninguna de las dos cosas.
1: ¿Y entregaste?
2: Jamás. Hasta la tumba no entregaré nada. No, el regalo, no. El regalo, por supuesto, pero siempre. Voy a retribuir si me regalan.
1: Ataca San Lorenzo, transporta esa pelota a Villamayor, rebote para Cristian Golmán, tiene tiro, termina sacando y él lo anticipa de buena forma. En esa zona, Miguel Yasqué también para despejar de parte del Indio que resiste en su terreno. Sí, señor. Amigos especiales, no sales conmigo, solo somos amigos.
2: No, pero esa no es amistad.
1: Sí, señor, esa amistad.
2: Esa no es amistad.
1: Esa amistad,
2: no, por favor.
1: Esa amistad, uno se puede llevar tan bien.
2: Eso es una argucia.
1: Con su amiga que elige llevar la amistad al siguiente nivel. Ataca Tito Torres, a ver cómo levanta el centro, hasta el fondo, va al envío, media altura. Solo está en el área Aragón para pegarle. Puntea bien Segovia y mandó el vestido de bombero amarillo contra de Guardadí. Por derecha saliendo a todo vapor, transportando Dani Pérez. Ahora cruza la media cancha, cambio de frente. Qué lindo pase para Añasco, que encara y le pega, encara y le pega. Añasco, tiro raso. Tardó una eternidad en definir. Iban cuatro de Guardadí por el medio, Mario.
2: Exacto, fíjate que un pase de primera podía ser bien aprovechado. Estaba por el medio, por supuesto, García, estaba Fernández. Él intentó acomodar para su zurda, rematar y desperdicia una gran chance.
1: ¿Y nunca tuviste una amiga especial? Ayer te pregunté, Mari, y me dijiste que no.
2: No, y no. Pero se dicen bien las cosas. Si quiero amistad, le digo amistad. Y si quiero otra cosa, le digo bien. Siempre yo hablo bien.
1: Pero
2: así, claro, como tiene que ser.
1: Pero si querés otra cosa, no significa que la amistad pase a un segundo plano. Vos podés tener la otro amistad, tipo de relación, no. O elevar esa relación de amistad a otro nivel, Mario.
2: Eso pues es lo que dijiste. Y con tus 24 años yo te entiendo. Yo a tu edad también pensaba así. Pero yo separo las cosas. La amistad es prácticamente se equipara a la hermandad. Y si vas a tener otra cosa con esa persona, son grandes, se ponen de acuerdo y bueno, cada tanto son amantes, por ejemplo, qué sé yo.
1: No, pero...
2: No, ¿en serio?
1: Igual se puede tener una relación
2: de
1: amistad.
2: No, no se puede. ¿Vos a un amigo acaso o amiga le pedís, che, puede ser, pero sí? O sea, que tengo ganas, que... No, pues...
3: Un touch and go.
1: No. Y bueno, qué término sofisticado. Cambio de frente. Balón para Rayadito. Corta con la dulzura, sí, señor. Balón para Diego Fernández también, que sale con el futbolista Dani Pérez. Sí, señor. ¿Por qué no? ¿Por qué no solicitar? ¿Por qué no pedir?
2: Ayuda.
1: ¿Por qué no poder? ¿Por qué no
2: qué ponerse? Chantas, oh Dios mío.
1: ¿Por qué no ponerse de acuerdo?
2: Recortá esta parte y hacerle escuchar a Bruno.
1: Sí, señor.
2: Tiene que escuchar el jefe.
1: Sale, Piñatares.
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1: Hasta el fondo, línea de ejecución de centro, va Rayadito por derecha, levanta Esteche, un tirito finalmente que le sale, termina sacando la defensa de Guaraní. Supongo que tendremos pausa para hidratación.
2: Sí.
1: En este partido también al menos de 2 minutos, como suele acontecer. Más de 30 grados, decía Nico, 32.8. La sensación térmica aquí en la ciudad universitaria. Marcamos el tiempo de juego.
4: 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Primera etapa, el marcador Energy, combustible de calidad al precio justo, indica Ángel.
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1: 0 para San Lorenzo, 0 para Guaraní en este Día de la Amistad. Aquí con la gran jugada, con los amigos, los oyentes, los conductores de plataforma, a través del chat de YouTube también, a través de la Rock and Pop, detrás del dial de todas las aplicaciones y los paraguayos en el exterior con este empate parcial entre San Lorenzo y el Guaraní. Cuando la pelota se va por afuera, intentó enganchar, hacer el trabajo individual ahí José Duarte, terminó cortando Dani Pérez, que ya rápidamente juega con las manos y con Onofre a campo del rayadito para que presione alto Juan Manuel García. Le gana bien esa pelota y sale Doldán con balón controlado. ¿Qué caja de Pandora abrí, mi querido Mario? Sí. Recibí un mensajito comprometedor también en este Día de la Amistad.
2: No, yo como papá pienso, me viene un ángel el día de la vida. Le voy a arrancar la cabeza, en serio, con el tema de mi hija. Yo soy, tengo una hija. Ahora tiene 5, pero en 10 años más ya tengo que andar armado.
1: Pero si es recíproco, Mario, yo creo que no hay ningún problema.
2: Por supuesto, pero uno tiene, siempre tiene que estar atento.
1: Ataca con la pelota Añasco, mira el área, levanta el centro con la zurda, termina rebotando en el defensor de San Lorenzo, muy predecible Añasco en cada incursión. Mario por izquierda recién tuvo la chance para definir bien y acá anunció mucho el centro, un poquito más de sorpresa, ¿no?
2: Exactamente, porque en esa jugada que decís, donde Danilo Pérez le hace el cambio de frente, un pase que en realidad pedía justamente un pase de primera, en todo caso Añasco, que tarda bastante en acomodarse, es lento, es poco resolutivo, y aquí también muy anunciado. No tiene muchos recursos, así que el 10 aborigen hasta el momento mal en estos primeros minutos.
1: Discusión entre Tito Torres y Darlis Benítez. Ahora se calienta el partido en esta acción puntual. Algo le reclama a Tito, ¿eh?
2: Sí.
1: No sé si él pensó que no fue córner, si la pelota se fue o no finalmente, pero hubo una discusión ahí. Lo cierto es que una vez que parte este corner kick, sí, que será para Guaraní, la jugada ya no será retroactiva. Vendrá el centro del legendario, va al envío, primer palo, saca la defensa de San Lorenzo. Insiste el legendario, la cabecera del área y ese balón se pierde por un costado, acompaña con la mirada Barbote y entonces su lateral ofensivo será para el Indio en la banda izquierda.
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1: San Lorenzo saliendo, Guaraní presionando, es el trámite en estos primeros minutos del partido, recuperando bien José Duarte, contra de rayadito, pelota filtrada, apareciendo, cortando bien ese balón y Manuel Segovia en la saga central del legendario Patricio Tanda con el balón, y el que aparece cruzando la mitad de la cancha es Luis Martínez, otra vez para el Pato con la zurda, arrastra la marca por izquierda, no aparece absolutamente nadie para proyectarse en ataque, y es que Barbote, claro, no es que sienta mucho esa posición, tenía todo el flanco izquierdo Guaraní libre, no intuyó la jugada. Es un equipo, yo te digo, Mario, más allá de las limitaciones en cuanto a los nombres, que eso es evidente porque hay muchos tapados en el equipo, bastante predecible.
2: 100%, anunciado, predecible, como le quieras decir, pero sí, no tiene mucha sorpresa el equipo de Guaraní. Tremendo callejón el que dejó justamente la falta de un lateral izquierdo con oficio. Está claro que Alcides Balbote, entre central y lateral derecho, no siente, por supuesto, la proyección por ese costado. Guaraní, de momento, lateralizando de más el balón, no teniendo incursiones peligrosas, insinuó bien en los primeros minutos, pero de momento está todo muy anunciado y sin muchas chances de gol para Guaraní.
1: Ataca Duarte, pasa de uno, del segundo no puede, termina cortando otra vez a Lorenzo, recuperación alta del equipo de Troadio. Duarte a campo enemigo con José Doldán, recibe Villamayor, filtra, pase, se mete con Mani, está el primero del rayadito, remate al arco. Que no vale, de Cristian Colmán, posición adelantada, visiblemente en posición ilícita el delantero ex nacional, definió de cachetada con la zurda ante la salida de Servio. Ahora el pase entre líneas y la intención de José Duarte fue muy, pero muy bueno.
2: José Duarte, que había ingresado muy bien en el segundo tiempo en el partido pasado ante Recoleta, filtra un gran pase, y qué raro, ¿no? Un futbolista con tanta experiencia como Cristian Colmán, que no tuvo el timing necesario para mantenerse en línea, para recibir ese pase. Falta de concentración con este calor, uno cree. Gran definición, pero sí, estaba levemente adelantado.
1: Será salida para el Indio.
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3: Ya hay cruces confirmados para los octavos de final de la Copa Sudamericana. Macará contra Santos, Mineiro contra Bragantino, City Torque contra Tigre, Olimpia ante Vasco. Y Botafogo jugará contra Cienciano de Perú, que le eliminó a Lanús. Los cruces ya confirmados, y hoy hay más compromisos, más partidos. 19 horas Gremio contra Bolívar, 21:30 Caracas Independiente Santa Fe, 21:30 O'Higgins Boca, el Canario Recoleta, que va a conocer también hoy a su rival.
4: 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Ángel.
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1: Ataca Dani Pérez con la zurda, levanta el centro. Al segundo palo no podía Fernández. Barra la recuperación alta del perro Luis Martínez. Ahora balón bajo la suela. Pase para Tanda, conexión pared con Fernando Fernández. Ahora y ataca el indio. Por derecha con Dani Pérez que puede levantar el centro. Va al envío sin tomar carrera. Segundo palo, cabezazo al medio. El balón chilena de Fernández. El arquero. El arquero, y era lo que la jugada pedía, Dieguito. Gran intención del número 26. Metió una chilena en el área chica de San Lorenzo. Apareció el arquero Luis Franco para sacarla al córner, Mario.
2: Y más que un lujo, fue una necesidad. Fue lo que pidió el contexto. La peinó muy bien justamente Fernando Fernández. Queda boyando ese balón y era lo único que tenía para resolver. Si paraba, iba a perder la chance del remate. Una gran chilena, espectacular, acrobática y, por supuesto, atención, 100% concentración. Y gran atajada por parte de Luis Franco, que ya tuvo la segunda más complicada.
1: Casi un golazo de Fernández que levanta el centro con este córner cerrado. Segundo palo, saca el defensor de Rayadito insistiendo. Ahora Ñasco la devuelve de cabeza y será entonces otra vez otro corner kick para Guaraní. Si no me equivoco, el quinto en el partido. En estos primeros 20 minutos, ahora córner a Postala.
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1: Por un poquito, un paso y medio, sí, adelantado. Cristian Colmán también en el gol anulado a San Lorenzo. Con la definición ante Servio también. La salida flojita del arquero, vendrá el centro. En la banda izquierda vamos a ver quién le pega. Diego Fernández como ejecutante. Brazo derecho arriba de parte de Luis Martínez. A ver quién le pega, el zurdo o el diestro. Sube los matungos. Esperando también Añasco. Espera y Manuel Segovia. Va el envío de Fernández al segundo palo. Cabezazo de Barbote. Que rebota en el defensor. Rebote para Tanda. Le pega al arco. Es una forma de decir, porque el remate de Patricio Tanda va directamente a la Universidad Nacional de Asunción. Saque de arco. Será para Luis Franco.
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1: En la zona de la fase más o menos salió ese remate.
2: Sí, exactamente. En uno de esos amplios campos de fútbol que tiene justamente en esa zona.
1: ¿Alguna vez jugaste un torneo universitario?
2: Sí, sí, sí. La Olimpiada Universitaria, sí, señor.
1: ¿Y era bueno?
2: Buenísimo. Sí, señor. Delantero.
1: Y bueno, elijo creerte. Sale con la pelota Luis Martínez por derecha. Yo alguna vez te voy a contar mi anécdota también en los juegos universitarios. En mi pasado futbolístico.
2: ¿Ah, sí?
1: Estuvimos cerca de llegar, Mario, puesto? Pero nos fuimos por otro
2: sospecho
1: lado.
2: Sospecho que número 4.
1: Yo jugaba bien en todas partes.
2: De... Ya sabes lo que
1: sí, señor,
2: se viene después.
1: Sale Segovia.
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6: Es bola, todo es mentira.
1: Sí, señor. En realidad yo me iba para levantar a sentarme con mi compañerita y a ver los partidos. Y
2: meter a los perros ahí, sí, se claro, mojaban la camiseta, se rompían todo.
1: Que la camiseta ahí, que hagan lo que quieran. Yo ahí gestionando otra cosa. Después el after, para festejar la victoria o la derrota, que era claro, lo más importante en los juegos universitarios. Sí, señor, con la risa de Carlín. Sale con el balón dominado ahora Miguel Yaqued. Por derecha está pidiendo Dani Pérez esa pelota. Balón para Tanda. Patricio, que tiene la misión de conducir a su equipo, ya que nadie se inspira. Salvo Diego Fernández, tiene que aparecer más Dieguito. Por derecha va recibiendo, me escuchó. Abre la cancha para Dani Pérez. Ahora el centro de Dani. Segundo palo. Solo Ferfer. Cabezazo. Arriba y afuera el testazo del queso que saltó más que todos. En soledad. Aplicó el testazo como venía. Arriba y afuera, Mario.
2: Y a Guaraní, a pesar de su mal momento, lo exprimís un poco y alguna otra que otra chance va a tener, sí o sí. Gran centro por el sector derecho por parte de Dani Pérez al segundo palo y con mucho oficio. El goleador histórico, aborigen, Fernando Fernández, cabezazo certero que buscó cambiar el ángulo. No estuvo lejos. Tercera llegada, tercera situación importante de Guaraní.
1: Muchas veces criticado Dani Pérez, pero acá hay que decir que está preciso en este partido con los centros. Ataca Tanda, transporta a Patricio, balón para Ferfer, ahora recibe por izquierda. Habilitación del queso para el perro. Luis Martínez, borde del área. Por derecha va recibiendo otra vez el Dani Pérez. Hacia atrás el pase, recepciona muy bien esa pelota y Manuel Segovia, que sale con su compañero de saga, ya que
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1: Sí, señor, ya vamos con Dani Troche también, por supuesto, para que nos grafique un poquitito el panorama aquí. Ataca Segovia y Manuel con la pelota al círculo central. Ese pase, devolución de parte de Yaqued y Manuel toma la lanza, levanta el centro. Bueno, segundo palo, no se pierde ese balón. Balón en poder de Añasco, centro con la zurda, quien atropella en posición de 9. Absolutamente nadie para empujar ese balón. Termina sacando la defensa de Rayadito y surge un lateral, Onofre, sector izquierdo de la cancha, borde del área. área en ataque para el Indio.
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1: Con la pelota tanda, Patricio bloquea el área rival. Vamos a ver qué inventa el número 5. Ahora toma distancia, juega hacia atrás para su compañero. A volver a iniciar el fútbol, dice Galeano. ¿En cuántos minutos, Luis?
4: 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Primera etapa, el marcador Energy. 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
1: 0 para San Lorenzo, 0 para Guaraní. 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
2: Y hablando de posibilidades, Guaraní, que está teniendo sus chances, que ya tuvo 3, que fueron realmente complicadas, para un Luis Marte, con Luis Franco, digo bien, que ya se está destacando, aquel remate por parte de Manuel Segovia dentro del área tras un rebote. La chilena espectacular que pudo ser el golazo de la fecha, incluso ahí candidatarse para el Puskás, ¿por qué no? Lo de Diego Fernández y lo evitó, lo mandó al corte en ese momento Luis Franco también. Y este cabezazo último tras gran centro de Dani Pérez y el cabezazo por supuesto de Ferfer, a pesar de que Guaraní está teniendo un fútbol sin muchas sorpresas, totalmente anunciado muchas veces algunas jugadas, pero también... se lo ve muy bajo de recursos, se lo ve sin muchas posibilidades de reacción al equipo rayadito, que sí, tiene algunos valores interesantes, las buenas salidas por parte del Tito Torres, José Duarte, que sí, que muestra alguna que otra condición, el pase filtrado y que lo deja mano a mano a un Cristian Colmán que estaba adelantado. Después de eso, Villamayor no se está metiendo mucho en el partido, un volante que suele tener mucho más presencia, mucho más ida y vuelta, pero Guaraní, por momentos, lateralizando de más el balón, haciéndola circular, ya tuvo 3 chances, pero sí, con todo este contexto, es Guaraní el que está más cercano al gol.
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1: Partido empatado sin goles. Pausa para hidratación. A continuación, 27 minutos el partido. Por ahora con pocas emociones. Mayoritariamente el Indio llegando a campo rival. Dialogan Luis Cáceres, Bruno Piñatares con el árbitro del partido también. Durante la pausa para hidratación, vamos al móvil de la Amaro V6 con Dani Troche. ¿Cuál es el ambiente en la ciudad universitaria, Dani?
7: Gracias, Ángel. Sí, señor. En estos momentos, como lo estás diciendo, los muchachos, tanto de San Lorenzo, el equipo local, como también así de Guaraní, en el momento de hidratación, y también Ariel Galeano, que se aprieta en todo momento la cabeza. No le está gustando nada, evidentemente, digo bien, el funcionamiento del equipo y la gente que se empieza a hacer sentir. Gritando a los jugadores, ahora aprovechando la pausa, están aquí muy cerca los muchachos de la raza cantando, tratando de levantar este equipo. Y realmente mucho, mucho, mucho calor aquí en la ciudad universitaria, Ángel.
1: Ahora, Dani, vos que estás en muchos grupos de hinchas con Guaraní, de Guaraní, digo bien, a través de las redes sociales también, seguramente esto seguirá teniendo repercusión, la gente que escucha la radio. ¿Qué repercusión tuvo, está teniendo lo de Rodrigo Albordón tras su declaración?
7: Sí, sí, tomó fuerza, repercutió, golpeó. Esto te digo porque muchos hinchas escriben en las redes sociales, me escriben en el privado, los que tienen mi número, o en el privado también las redes sociales. Sí, muchos, y la mayoría, diciendo que es una vergüenza el manejo de esta directiva. Yo hago solamente traslado lo que ellos manifiestan. Totalmente disconforme, no están para nada contentos con el manejo que se tuvo últimamente, y especialmente con lo que dijo Rodrigo Alborno, con lo que sucedió con él. La gente de Guaraní se hace sentir, se manifiesta.
1: Perfecto, Dani Troche en el móvil de la Amaro V6 también, este partido que se va a reanudar a continuación también, pero antes, ¿qué dice la gente? Chat de YouTube, 84955000 y la fanpage de Bruno Pónico.
3: Exactamente, Nico, y la tan famosa butifarra de Itá, se pregunta el oyente Terminación 424, saludos Ángel, excelente la transmisión. Otro dice, unos capos los bolivianos, dice, bueno, no sé a qué se refiere, impresionante. Vamos con el chat de YouTube. Dalma Servín dice, vamos Guaraní, caramba. ¿Qué tal Ángel y Mario? Pregunta Marchicio. Aguante Dani Troche, dice César Recalde, los amigos que se están conectando a través del YouTube y también, por supuesto, al WhatsApp 0984955000.
1: Sí, señor Marchicio, él es jugador de la selección de Italia, pues.
2: Exactamente, el número 8 de la Juventus.
1: Sí, señor.
2: Que había conformado una gran mitad de la cancha con Arturo Vidal y con Andrea Pirlo, en aquella final del 2015.
1: Y que esa central eterna de Bonucci y Chiellini.
2: Papá, ahí no pasaba nadie, ¿eh? Podía pasar la pelota, pero el hombre ni por si acaso.
1: Tiempos dorados de la selección azzurra. Serrano del partido sale, justamente hablando de centrales. No es Bonucci ni Chiellini, ni Manuel Segovia. Con la pelota a la derecha para Yaqueda. Apareciendo Dani Pérez en campo rival. Marcamos el tiempo de juego.
4: 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Ángel.
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1: 0 para Guaraní, 0 para San Lorenzo, esperando por las emociones de los goles en este partido que estimo tendremos un golcito, al menos para no perder el invicto. Ayer estuvimos a full, Mario, ¿eh?
2: 5 goles, exactamente, para confirmar la racha, mi querido Ángel Elián.
1: Sí, señor, lo bueno es que por ahora todavía no lo perdimos en el arranque, un par de goles y esperemos seguir así durante todo el torneo.
2: Nos lo decís muy triste, Ángel, ¿eh?
1: No, yo siempre me pongo triste cuando hay...
2: ¿Cuando perdés el invicto?
1: Cuando hay empates sin goles.
2: Ayer, que la jornada encima no cumplió con lo que prometió, no llegó la lluvia.
1: Sí, señor, se espera para hoy. Sale el Indio.
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1: Juega Doldán a la derecha, apareciendo Luis Fernando Cáceres en campo, amigo, cerca Villa Mayor, tocando para su compañero. Ahora está esperando el capitán Luis Cáceres por derecha, Leandro Esteche, triangulación, campo de legendario que está esperando en su terreno. Poca sorpresa en el partido. Mucha lateralización, tanto en San Lorenzo, en Guaraní, de un lado para el otro en los movimientos y un cambio de frente que intenta romper. Costito Torres yendo hasta el fondo, pegándose al banderín del córner. Ahora el número 11 que ataca, pero estaba en posición ilícita, adelantado. El Tito Torres ahora se la da salida para el Indio. Desde el fondo repondrá por ese tándem Dani Pérez.
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3: Francisco Rotela pregunta si la madrina está en las gradas. A Dani Trocha nos puede sacar esa duda, ¿eh?
1: Móvil Lámara V6, lo más importante en este partido. ¿Está o no está la madrina, Dani?
9: Me parece que ahora apareció. Ahora apareció, sí, señor.
1: ¿Está lejos o está cerca de ella, Dani?
9: Lejísimos.
1: ¿Y el outfit?
9: No veo, está lejos.
1: De salón, Dani Trocha, que quiere seguir durmiendo en su casa, en su cama, como tiene que ser. Falta infracción contra el futbolista de Guaraní. A propósito de eso, tengo un regalito para Dani Trocha por ahí que se lo traje también de los USA, como dirían los muchachos, de los Estados Unidos.
9: Coordinamos, mañana.
1: Cuando quieras pasar y te doy, Dani, ¿eh?
9: Mañana, no, por favor.
1: Sí, señor. Ahí nomás. Te esperamos por acá, claro.
2: Atendé nomás, Dani, sí, no. Hay te una... duermas con este chico.
1: No, pero...
2: Totalmente. Te dormís y sabes lo que te va a pasar.
1: No, porque...
9: Cocodrilo que duerme. No. Y cartera.
1: Vendrá el centro desde la derecha de Añasco, ataque para Guaraní. Vendrá el envío directamente al área, cerca está Segovia. Toma carrera, va el envío, segundo palo, cabezazo al techo del arco del arquero Luis Franco. Será saque desde su pórtico para el golero de San Lorenzo. Va a reponer, sí señor, con el saque de Tres Leones.
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1: 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Ayer en el cumple de Ariel Isfran, rumbo a un evento con 200 personas. 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Siguiendo la 95.5, Ñanutí 1020M también. Y por supuesto la gran jugada Giro de Doldán en campo, amigo, apertura a la derecha, va recibiendo Esteche, control con cara externa, va el envío al área, cabezazo, termina sacando Segovia, rebote, insiste San Lorenzo, borde del área, remate al arco, pegale, el tiro que va rebotando en Jaquet, llegó profundo San Lorenzo, semicírculo, remate fortísimo que pegó en el defensor de Guaraní, Mario.
2: Exactamente, a ver, no llegó de manera clara, sí fue con más empuje, buscando justamente el pelotazo largo, la sacaban desde el fondo, ahí estaba Imanol Segovia, en el rebote llega por fin el desaparecido en varios minutos. Villamayor que intenta rematar fuerte, que intenta conectar con el arco, pero por supuesto tiene la intervención de uno de los defensores aborígenes. Después de mucho tiempo llega el rayadito.
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1: Y el señor Nico Sosa ya dio su regalo, ya recibió algo por el Día de la Amistad, Nico.
3: A las 12 ya di a full regalos.
1: Sí, señor. Bien, ¿y ahí recibiste también?
3: No, señor.
1: ¿Solamente diste?
3: Si querés te puedo dar.
1: No, no, no, gracias. Con tu amistad es suficiente, mi querido Nico. Sale Luis, bueno, Cáceres con la pelota. Arranca con Piñatares. Marcamos el tiempo de juego.
4: Ñanduti, Rocampo, Papio, el tiempo de juego. 35 minutos. Primera etapa, el marcador. 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
1: 0 para San Lorenzo, 0 para el Indio, tocando rayadita en su terreno, monotonía total en el partido, falta algún revulsivo, alguien que rompa un poquitito con el esquema. Ya me repasa Nico Sosa también el reporte de los partidos para hoy por la Copa Sudamericana, y Dani Troche me cuenta el banco de suplentes del Indio, alguien que pueda cambiar la monotonía de este partido, quizás Magic, hay que ver si está en el banco, ¿verdad, Mario?
2: Sí, el 10, exactamente, claro, no va a tener la 10 porque tiene Añasco, pero sí, el distinto, el que tiene el pie suave para generar fútbol.
1: Ataca Fernández, pica tanda, pase para Patricio, está Añasco destapado, pase para Añasco, es su momento. Control erróneo, mamita querida, Añasco. ¿De dónde lo sacaron? Ataca Guaraní, borde del área, pase filtrado de Ferfer y termina sacando Cáceres. ¿De dónde apareció Añasco? Móvil Amaro V6, Dani Troche no puede resolver bien una jugada en ataque. Móvil Amaro V6, Dani.
7: Le cuesta la finalización, a veces hace todo bien, pero esa última o el último pase le cuesta muchísimo a Añasco. Me meto en el campo de Mario. Te cuento el banco de Guaraní: Antonino Martínez, Mati López, René Rodríguez Céspedes, Thiago Romero, Quiñones, Carlitos el Mágico, Arrúa, Espínola, hablamos de Jonathan, Diego Gómez, Liano, Martín Maldonado y Patricio Coronel.
1: Gracias, Dani. Nico Sosa, Anita Curú, perdona, dice Gina en el chat. Dalma Servín, también presente, Guaraní, La Raza, Rubiñú Zacateño, dice Churro Pon, Miguel Romero, Héctor Ocampo, sí, señor. Saludos para toda la gente en el chat de YouTube también, dejando su reporte. Sale tanda, Patricio filtra, recibe Fernando Fernández, ahora para Diego. Conexión entre Fernández, ahora aparece atacando Diego. Y Dieguito no pudo con la gambeta completada. Aparece Esteche por derecha, juega para su compañero Giro. Cual ruleta de Piñatares con su compañero Doldán. Organiza la salida e Iván Arturo Torres cruza la media cancha. Campo enemigo, el número 11 que transporta. Intenta ser incisivo el Tito Torres, pero como que no tiene mucho el acompañamiento por su flanco. No aparece Duarte. Por esa zona debe aparecer, conectarse un poquito más en el fútbol. Doldán a ras del piso jugando y la pelota regalando. Gracias, dice Tanda, que sale para el Indio.
3: Copa Sudamericana hoy, 19 horas, Gremio Bolívar en la ida. Victoria del Bolívar por 3-2. Caracas contra Santa Fe, 21-30. Santa Fe la había ganado en la ida por 2-0 y 21-30. Atención Recoleta, O'Higgins Boca. Ganó Boca en la ida por 1-0.
1: Guaraní ataca, levanta el centro al área, al segundo palo y un centro. Horrible a la Facultad de Ciencias Agrarias, el centro de Añasco, horrible. Qué partido de Añasco, Mario, ¿eh? Qué primer tiempo.
2: Y pensar que le dieron la 10, ¿eh? Claro, en el segundo tiempo uno no sabe si es que de por ahí sale justamente de la piel un futbolista tremendo, crack, que pueda cambiar la historia, pero no, ahí está esperando su turno Carlos Arrúa el Mágico, y mientras tanto Añasco está desperdiciando una gran chance de poder ser titular indiscutido y hasta el momento mancillando la número 10 de Aborigen.
1: Comentó Mario, lo presentó
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1: En el segundo tiempo la figura Bristol.
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1: Fuerte comunicado de la UEFA ante lo que surgió con Gianni Infantino, el presidente de la FIFA, amenazando directamente con retirar a todos sus clubes y selecciones de las competiciones de la FIFA debido a los derechos que Infantino planea vender o a dejar de privatizar el fútbol. También es lo que reclama un poquito la UEFA, amenazando con retirar a sus selecciones y sus equipos de la disputa de torneos de la FIFA. Fuerte comunicado entonces ante esta noticia que se conoció recientemente de maximizar los oferentes en los mundiales, en las competiciones de la FIFA. También una postura bastante bastante radical, a ver si se concreta entonces de parte de la UEFA. Cuando sale San Lorenzo, Arras del Piso entre Dondana y Luis Cáceres se conectan ahora transportando el número 4. Tito Torres aparece en campo enemigo, filtra Tito, corre por izquierda Dondana, a ver si levanta el centro, recibe un toquecito de atrás, levántese, dice Derlis Benítez, y entonces un lateral, banderín del córner derecho en su terreno para el Indio.
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1: Sí, señor, y atención también con esto que tiene que ver con Olimpia, porque Independiente de Avellaneda fue inhibido por la FIFA de no poder contratar por el caso Facundo Zavala, el futbolista del Decano, entonces, cuyo pago todavía no se efectuó. Deuda que supera los 1.8 millones de dólares, informado Federico Arias hoy también, que debe abonar Independiente para levantar esta sanción. Toca San Lorenzo en su terreno, saliendo, viendo el Dana, abre la cancha, corre por derecha, Esteche subiendo, la marca escalonada de Barbote que lo saca con el físico, será lateral para el Indio en salida, marcamos el tiempo de juego.
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1: 0 para San Lorenzo, 0 para Guaraní. En la ciudad universitaria, empate parcial sin goles.
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1: A la pileta fue que...

0: Diego, en cara se mete, se tropieza, cae solo, reclama una falta que jamás existió, pero esto tiene que hacer Fernández, pedirla, arrimarse al arco, que cambie un poquitito este partido monótono, Mario.
1: Claro, que de una vez por todas dé el golpe de autoridad y se convierta en ese futbolista determinante que sigue prometiendo ser. Ya van pasando los años y sigue teniendo la etiqueta de hombre de buena pegada, de entrar bien en los segundos tiempos, pero de no ser determinante cuando es titular, el que es dueño justamente de una gran zurda y, repito, de goles importantes.
0: Pausa en el fútbol, sentido, digo bien. Diego Fernández se toma del pecho. Ahora, tras ese topetazo, se metió en una maraña de piernas, recibió la falta. Diego entre Duarte, un toquecito de atrás, a ver. No. Y le cruza la pierna.
1: No, pero se tira la pileta también.
0: Y un piletazo también.
1: Sí, exactamente. Y después, claro, se golpea de manera accidental contra la pierna.
0: Después sí hubo falta de Segovia, contra Cristian Colmán, en la cabecera del área de Guaraní. Esta se le escapó al árbitro. Y tiene razón en quejarse el hombre de San Lorenzo. Ahora está sentido Diego Fernández en el piso. Pausa, se va a reanudar con una salida para el equipo del Rayadito.
2: 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Nico.
3: Feliz día del amigo Ángel, dice la terminación 534. Vaya el saludo también a la dupla explosiva. Feliz día de la amistad. ¿Desde dónde nos escucha este oyente? Creo que es desde Encarnación, sí señor, Germán Schul, desde Encarnación, sintonía. Hola Ángel, vaya el saludo para... ¿qué? Ah, no, tranquilo, para Mario Molinas.
4: ¿Qué pa?
3: Para Mario, para el peladito Molinas pone.
4: Ah, eso nomás pone.
3: Sí.
4: Ah, bueno, el saludo para él, que se acuerda del Dolap entonces, ¿eh?
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0: Y a ver si puede seguir Fernández en el partido. No está simulando, quizás la caída fue un poquito dura. De parte de Diego también va a ser retirado seguramente. La preocupación de Ariel Galeano, que está observando el partido con los brazos a la cintura, una remera con cuello de color bordó.
1: En ese campo no me pide que comente, ahí soy totalmente neófito, así que adelante, todo tuyo.
0: Y Trovadio Duarte, que está con la indumentaria de
1: más tradicional.
0: Sí, señor.
1: Más tradicional, exactamente.
0: Se retira en camilla Diego Fernández, va a ser atendido seguramente por un minuto fuera de la cancha. Y vamos a ver qué pasa, porque mirá, si a Guaraní se le complica esto. Fernández, que es uno de los pocos revulsivos, es cierto, todavía en deuda. Si esto se complica a Guaraní con una lesión y si no puede continuar el jugador, mamá querida.
1: Claro, y fíjate que puede ingresar quizás Carlos Arrúa, pero es un futbolista totalmente distinto a lo que es Fernández. Fernández sí, se lanza más a los costados, es más extremo, tiene incluso más ida y vuelta en relación a Arrúa, que tiene poco recorrido, pero que tiene mucha técnica. Va a ser prácticamente uno menos para el retroceso, así que veremos cómo se configura esta cuestión futbolística para Ariel Galeano y sus dirigidos.
0: Segovia controla, Segovia juega para Servio, que entra en contacto con la pelota por primera vez seguramente en este tramo del partido. Adelantémonos, dice Servio también, pidiendo metros. Adelante.
1: Pide marchemos, que hijos de la patria.
0: Marchemos,
1: decía justamente la marsellesa.
0: Fíjate lo que es la presión solamente de Colmán. Servio dice adelantarnos un poquito más y todo Guaraní, que ahora sí le hace caso. Y Morato todo el partido, cabezazo a la bolsa del arquero Luis Franco. Sale San Lorenzo en 4 minutos, Luis.
2: Ñandu Tirro tampoco vio el tiempo de juego cumplido, 45 minutos. Primera etapa al marcador, Energy. 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
0: 0 para San Lorenzo, 0 para el Indio. Es el momento de Colmán encarando la marca, va hasta el fondo. Transporta a Neymar, Alex Álvarez, ahora con la pelota hasta el fondo. Va el envío, segundo palo. Quien atropella, ataca a San Lorenzo. Saca esa pelota, estorbo entre Segovia y Barbote. ¿Quién la saca? Y aparece por esa zona despejando Patricio Tanda, contra de Guaraní. Intenta ir a Añasco, se lleva esa pelota, se pierde por el costado. Y será un lateral en su terreno para el equipo del Rayadito. Se relajó Añasco, me parece que si perseguía quizás podía alcanzar ese balón. Reclama falta, finalmente es lateral para el equipo de Rayadito por el sector derecho del campo de juego. 4 de adición aquí en la ciudad universitaria, en el Gunter Vogel. Hasta los 49 vamos en este partido. Sí señor, que sigue empatado sin goles.
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0: Y es el momento de un

0: Goncito, cambio de frente a la derecha, apareciendo Steche, a ver cómo levanta el centro, buen control. La marca férrea de Segovia, pasa Steche, traba y pierde. En segunda instancia, va lateral, será para San Lorenzo en ataque rápidamente. Lo va ejecutando Steche, recibiendo bien Héctor Villamayor. En el medio campo jugando, la diagonal trazando. La marca de Guaraní que espera en su terreno. Mueve y mueve el equipo del Rayadito de un lado para el otro. Guaraní ve la pelota pasar, no puede cortar el circuito de ensamblaje del elenco de Troadio Duarte y apareciendo, tomando un poquito la lanza. Reventando en campo enemigo está Imanol Segovia, que se sacude un poquito. Fernando Fernández ahora de tres dedos la habilitación a nadie. Pif y el defensor. Y en segunda instancia Luis Cáceres enmienda el error de su compañero. En la media cancha bajando está esa pelota Bruno Piñatares. Balón para Aragón. Franco hacia atrás para sus compañeros de defensa.
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0: Doldán con la pelota hacia atrás para el arquero Luis Franco. ¿Qué dice el hincha de Guaraní? Mueve la pelota San Lorenzo. Móvil Amaro V6 con Dani Troche. Me imagino la poca paciencia por ahora en este momento del partido, Dani.
2: Sí, la gente lo único que quiere es que termine el primer tiempo, mi querido Ángel, porque sinceramente es una lágrima. Es un primer tiempo muy malo y la gente que se hace sentir, sin duda.
0: Es de los peores partidos. Segundo lo que dijo Dani, de los peores partidos hay que decir que tenemos en este arranque de torneo, Mario.
3: Claro, fíjate que un inicio bastante bueno, hubo un par de chances de Guaraní que fueron tres, después de eso ya el equipo cayó totalmente, anunciado, parsimonioso por momentos, y un San Lorenzo que tampoco tiene muchos recursos para ir adelante, así que sí, partido flaco.
0: Centro de Steche, segundo palo, baja Colmán, ¿por qué no le pegó al arco? Volea, y tiro que rebota en la defensa, hiciste San Lorenzo, envalentonado, pase de Doldán ahora, juega José rápidamente, apareciendo Neymar Álvarez en el circuito de conexión, apertura para Tito Torres, busca la pared, Doldán cerca del área, está José Duarte también tocando, vamos a ver quién remata, se animó el Rayadito, el tiro, la volea en el área que pegó en Segovia, si no era gol de San Lorenzo, Mario.
3: Exactamente, era gol de Alex Neymar Álvarez, ¿no? Que hasta ahora no pasa nada, fue el primer remate que no se concretó a largo, tuvo una llegada producto más de la parsimonia de Guaraní que mérito propio, con muy pocos toques llegando de manera vertical, tuvo su chance y sobre el final estuvo muy cerca.
0: La última será para el local, Tito Torres empala esa pelota, centro al área, rebote para Tito, arriba y afuera, el remate de Iván Arturo Torres, pinchó ese balón, picó Colmán, sacó el defensor y de rebote Tito, no le pegó mal, Mario.
3: Exactamente, y fue Tito Torres el que había empezado la jugada, luego tuvo por supuesto esa conexión, el intento de conexión con Cristian Colmán, que no termina de bajarla, fue el defensor de Guaraní, le pega de primera, de aire, de pique, no estuvo lejos del gol, muy cerca sobre el final, el Rayadito.
0: Final del primer tiempo en la ciudad universitaria, dice Derlis Benítez, hasta acá llegamos, 0 para San Lorenzo, 0 para Guaraní.
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2: Gracias, Nico. Está por aquí Aldo Pérez, portero de Guaraní. Está justamente haciendo su recuperación. ¿Cómo estás, Aldo? Buenas tardes.
6: Gracias, Dani. Buenas tardes.
2: Bien, bien. Bueno, Aldo, decime, viendo este primer tiempo, ¿qué se puede decir?
6: Bueno, está haciendo un partido complicado, ¿verdad? Creo que Salón eso está cerrando bien los espacios. Nosotros tratamos de hacer nuestro juego, pero no estamos pudiendo encontrar el espacio.
2: Bueno, una cancha complicada. Te tocó jugar varias veces en este escenario, Aldo, ¿no?
6: Sí, creo que San Lorenzo obviamente conoce bien su estadio, ¿verdad? Pero como te dije, nosotros estamos tratando de hacer nuestro juego.
7: Casi que un 0-0 mentiroso, Aldo. Muchas acciones, muchas oportunidades para ambos equipos, pero todavía no pudo llegar el gol.
6: Creo que nosotros tuvimos la más clara, ¿verdad? Si es que vamos a dar, vamos a decir, la jugada que tuvimos, creo que fuimos mejores nosotros hasta el momento.
2: Aldo, en la recuperación a mitad de camino, se puede decir, ¿no?
6: Sí, ya van 5 meses ya, ya estoy entrando en campo, creo que ya el próximo mes creo que ya voy a empezar a trabajar con el preparador, creo.
2: ¿Y qué te dice el médico? ¿Está en un proceso normal? ¿Está apurado? ¿Cómo está el tema?
6: No, creo que estamos haciendo bien la recuperación, ¿verdad? Según los doctores y la parte de fisioterapeuta, me dicen que estamos avanzando bien, entonces estoy tranquilo con eso.
7: ¿Cómo te venís sintiendo vos?
2: Ahí está Aldo Pérez. Hola, Carlitos, ¿cómo estás? Aldo Pérez, portero de Guaraní, y como escuchamos, Nico está en pleno proceso de recuperación. Cinco meses. Estaba estimado 9 meses en una recuperación casi total, por lo menos en ese tiempo, pero bueno, está a mitad y un poquito más de camino incluso. Los que están en el banco, tanto en San Lorenzo como también así de Guaraní, son los siguientes. Primero en el local, Wilson Quiñones, el portero de emergencia, Teo Paredes, Marcelo Ferreira, José Barrios, Isaías Fretes, Oscar Gamarra, Huguito González, Fabricio Rivas, Matías Agüero, Elías Ortiz, Gastón Gersel y Maxi García. Por su parte, en el equipo aurinegro, Ariel Galeano tiene a estos hombres a disposición. Creo que se podría venir un cambio. Voy a echar un vistazo cuando entraron todos los muchachos justamente en el vestuario, pero no descarto que se pueda venir un cambio. Antonino Martínez, el portero de emergencia, Mati López, René Rodríguez, Víctor Céspedes, Thiago Romero, Ricardo Quiñones, Carlitos Arrúa, Jonathan Espínola, Diego Gómez, Jesús Llano, Martín Maldonado y Patricio Coronel son los que tiene a disposición en el banco Ariel Galeano, Nico.
5: Perfecto, Dani Troche con el Amarok V6. A full la música, Dani, ¿eh? Hasta Interení.
2: Sí, a full. Aquí los parlantes reventaron con todo al término del primer tiempo.
5: Sí, ahí estamos escuchando en el sonido. Gracias, Dani, ya retorno contigo en segundos nada más. En instantes para ver si se avizoran cambios para este segundo tiempo. Partido penúltimo de esta segunda fecha del campeonato clausura, fecha de adelanto que estamos teniendo, por supuesto, en nuestro campeonato clausura. Hay que mencionar que más tarde estaremos con la transmisión de Libertad contra Recoleta, Wilson González, Fabio Martín, relatos, comentarios respectivamente, y en el móvil estará nuestro compañero Abraham Acosta.

a meternos un poquito en lo que respecta a la Copa Sudamericana, porque hoy tenemos más compromisos. Hoy se definen a todos los clasificados a la siguiente fase de la competencia. Estamos hablando de los octavos de final. A partir de las 19 horas, Gremio contra Bolívar. En la ida fue victoria del Bolívar por 3-2. 21-30, Caracas de Venezuela contra Santa Fe de Colombia. En la ida ganó el conjunto colombiano 2-0 Santa Fe. 21-30, y está muy atento el canario porque Recoleta va a conocer a su rival. 21-30, reitero, el horario del partido entre O'Higgins y Boca. En la ida ganó el conjunto Xeneize por 1-0. Hoy va a conocer a su rival el conjunto canario Recoleta para los octavos de final de la competencia. Recordando, mencionando nuevamente los resultados, o los cruces, mejor dicho, confirmados ya para los octavos. Macará contra Santos, Atlético Mineiro contra Bragantino, City Torque de Uruguay contra Tigre de Argentina, Olimpia contra Vasco. Volverán a enfrentarse, recordando que ya en fase de grupo se han enfrentado, y Botafogo Cienciano. Los cruces ya confirmados para los octavos de final de la Conmebol Sudamericana.

0: que reiterar la información que dábamos a conocer hoy en la gran jugada en el mejor equipo deportivo del país. Decía Wilson González, nuestro compañero, que nos adelantaba que Gustavo Alfaro, con la firme intención de seguir dirigiendo, de ser técnico, y agregaba Federico que se dio la reunión entre Gustavo Alfaro, Robert Harrison, presidente de la APF, Justo Villar, también del departamento de selecciones. Está muy encaminada la continuidad de Gustavo Alfaro. Lo adelantamos en la gran jugada.
1: ¿Cuándo fue que Alfaro te dijo voy a descansar, qué fecha? ¿4 de julio?
2: El 4 de julio.
3: Post eliminación frente a Francia.
1: Sí.
3: Conferencia de prensa.
1: 24 días más tarde. El martes, ¿cómo se llama? Teleconferencia, videollamada, ¿cómo se le llama?
3: Reunión virtual.
1: Una reunión virtual. El martes se dio una reunión virtual entre Robert Harrison, Justo Villar y Gustavo Alfaro. Reunión después del 4 de julio que quedamos fuera con Francia, por eso tenía que ver con lo de Wilson. Me dijeron que está bien encaminado el tema, no está arreglado, pero está bien encaminado. Notaron una onda de predisposición, pero el martes se dio la reunión, la primera después del mundial, entre Robert Harrison, Justo Villar por la APF y Gustavo Alfaro desde Argentina.
0: Lo que nos adelantaba, nos anticipaba nuestro compañero Federico Arias hoy al mediodía en el mejor equipo deportivo del país. La gente que sigue comentando a través de nuestro chat de YouTube, lo veo a Dalma, lo veo a Miguel Romero, lo veo a Francisco, a Dimensión, a Gina. Mirá un poco, Gina Factos está a full en esta tarde. Está también ahí el amigo Alfredo. Están todos comentando, dejando sus likes correspondientes para este partido. Héctor Antonio también. Ahí está Héctor Antonio. Feliz Día de la Amistad para todos nuestros amigos del chat de YouTube. También en el 0984-955-000, César Roberto. Feliz Día de la Amistad, César Roberto también, que escribe a través de nuestro WhatsApp. 0984-955-000. Más tarde, reiteramos, se baja el telón con el partido de Libertad Recoleta. Libertad que arrancó este campeonato clausura con victoria. Estamos hablando de León Guaraní, Nelson Aedo Valdés, que dirige técnicamente al conjunto Gumarelo. Entre tiempo por ahora, sin goles San Lorenzo Guaraní, penúltimo compromiso de esta segunda fecha de nuestro campeonato. Comenta, opina Mario Molinas en una presentación de
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5: Bien, y un partido que tuvo un inicio interesante. Es cierto, terminó después siendo un partido aburrido, pero en el inicio y sobre el final hubo un par de aproximaciones que pudieron terminar en emociones, en goles. Arrancaba mejor Guaraní. Es cierto, con cierto anuncio, con cierta parsimonia, pero aún así, con todo eso, era lo que les decía en el transcurso del primer tiempo. Le presionás, le exprimís un poquito, le sacás algo a Guaraní y alguna situación te puede generar. Claro, tiene fútbol, o sea, tiene algo, tiene un par de futbolistas. Lo tiene al propio Frefer arriba, lo tiene a Diego Fernández ahí al costado derecho, el zurdo. Añasco, que muestra realmente muy, muy poco, muy flaco, muy efímero lo suyo. Realmente no tarda mucho en parar el balón, en posicionarse, en perfilarse. Los centros o los intentos de remates al arco no fueron buenos. Y hablando de Ferfer, fue justamente el que avisó en los primeros instantes. Cuando se daba en la jugada desde la izquierda, subía Barbote, participó también Añasco. Le llega a la entrada del área, fuera del área, unos metros. Se acomoda, por supuesto, Ferfer, el queso, el goleador histórico, intenta rematar al arco y se interpone Doldán, avisando en ese momento el indio que podía llegar a golpear primero, a asestar el flechazo. Después hubo aquella chance, hubo esas chances, mejor dicho, la que tuvo en este caso, después de ese centro poco ortodoxo, ¿no? Desde el sector derecho, participaron tres. El que le pega, dos que pasaron por encima del balón, no se entendió realmente qué quisieron hacer. El centro que termina en el rebote y Manuel Segovia le pega frontal, le pega así de aire, seco, fuertísimo. Y por supuesto, Luis Franco, que ya muestra realmente tremendas condiciones. Ya se había destacado bastante. De hecho, fue particularmente para mí fue la figura en el partido anterior ante Recoleta. Tapadas importantísimas y aquí arrancando justamente ahí con esa gran intervención, remate a quemarropa. Luego hubo aquel centro desde la derecha por parte de Dani Pérez, pero antes tuvo una espectacular chilena, una gran chance. Diego Fernández, el que todavía por momentos tibio, el que todavía no asume, el que todavía no termina de ser ese líder futbolístico que promete ser hace varios años, ya desde su incursión en Sportivo Luqueño desde los 18, 19 años aproximadamente de edad. Tuvo esa gran chilena, el cabezazo previo por parte de Ferfer, le queda de aire, le queda arriba, no tenía otra forma de resolver, estaba de espaldas al arco, estaba Luis Franco por supuesto atento, estaba encimando el ojo José Doldán, practica una chilena espectacular, le da de lleno, le da frontal y por supuesto la tapa, la envía al córner en ese momento. También ese centro desde la derecha por parte del Dani Pérez que les iba a comentar, al segundo palo, cabezazo por parte de Ferfer, que estuvo activo, a pesar de que se pueda cuestionar muchas veces lo del goleador histórico, pero se pone la aurinegra y es en definitiva un futbolista que es certero, que tiene cosas, que tiene por supuesto condiciones, que alguna chance de gol o algún gol tiene en el bolsillo cada fecha, cada tanto, así que no estuvo lejos del gol. Luego de eso, el partido cayó en un bajón tremendo. Anunciado lo de Guaraní, anunciado lo de Añasco, lo de Alcides Barbote por el sector izquierdo como lateral no está por supuesto teniendo muchas cuestiones positivas para Guaraní, no está siendo un futbolista que se proyecte mucho por ese sector. A la derecha por momentos empujando al equipo para adelante Dani Pérez, sí, muy bien lo de él. Ya decíamos la participación en ofensiva de Imanol Segovia. Lo de Miguel Jaquet, claro, todavía no fue muy asediado quizás Guaraní como para ver que en qué condiciones defensivas o en qué condiciones futbolísticas está Miguel Jaquet, pero de momento no fue asediado, repito. Ya decíamos lo de Barbote, no está totalmente incómodo y está claro que no es su puesto. En la mitad de la cancha, Tanda en un par de ocasiones incluso tuvo aquel remate pifiado a la entrada del área. Después muy poca participación. Por momentos hace la simple, no arriesga mucho Patricio Tanda. Conte que es un zurdo que tiene condiciones, pero lateraliza, juega al más cercano, no arriesga mucho. Me parece que algo más puede aportar el mediocampista argentino. Por supuesto, lo de Martínez, lo de siempre, quedándose un poquito atrás, resguardando siempre para hacer el punto de equilibrio. Ya decíamos lo de Fernández, que tuvo aquella chilena, aquella chance, que realmente el gran culpable de que no fuimos partícipes del golazo de la fecha fue Luis Franco, de gran tapada. Que es cierto, a pesar de que Guaraní no está teniendo el mejor fútbol, el mejor vuelo futbolístico, la mejor performance, aún así tuvo tres chances clarísimas. A ver, el equipo de Troadio Duarte realmente tiene muy, muy pocos recursos, pero también algo puede pasar cuando se van juntando en el tándem izquierdo, el Tito Torres empujando el equipo como lateral. Para mí jugó mucho mejor de volante por izquierda en la fecha pasada. Pero bueno, está de lateral izquierdo con libertad de irse, por supuesto, al ataque y coordina muy bien o tiene justamente conexiones importantes con José Duarte, que muestra condiciones también. Él, de hecho, filtró un pase gol muy importante para Cristian Goldman, que terminó en aquella posición adelantada, que se diluyó esa chance por esa situación, por esa nulidad en la jugada, en la única quizás en ese momento, pasando un poquito los 30 minutos. Sobre el final se despertó San Lorenzo, que empezó a tener más el balón, que se empezó a animar un poco más. Repito, el sector de Iván Tito Torres y el sector también, el izquierdo, ¿no? Conformado por Tito Torres y por José Duarte, generó algo de peligro. Un pelotazo del Tito Torres que lo busca a Colmán que intentó bajarla, terminó bajándola Imanol Segovia, cuando estamos viendo que van ingresando tanto futbolistas locales de San Lorenzo como por supuesto los de Guaraní también, que van asomando, que van ahí desde el vestuario, ingresando al campo. La bajan, le pega ahí de pique, de sobre aire, y tuvo esa gran chance. Antes de terminar el primer tiempo, tuvo también por supuesto lo suyo dentro del área de rebote Alex Álvarez, que apareció poco. Es cierto, el equipo tampoco no está generando mucho, pero da la impresión de eso, ¿no? De que San Lorenzo tiene pocos recursos, tiene cierta guapesa. Si aparece o se junta un futbolista, apareciendo un poquito más, me refiero, para abrir la cancha por el sector. De hecho, Héctor Villamayor, que el partido anterior sí hizo muy buen partido por ese sector, en este no está apareciendo mucho. El sector izquierdo está siendo el más importante con Duarte y Tito Torres, participaciones, y no está por lo menos ausente en el trámite Cristian Goldman, totalmente ausente, y sobre el final pudo hacer un gol, y me refiero a Alex Álvarez. Uno cree que habrán cambios, ya lo vemos justamente al 9 José Barrios, pero bueno, esto ya lo dejaremos por supuesto para el querido Dani Troche. Ya van ingresando todos los futbolistas al campo de juego, esperemos que cambie la cuestión, que cambie el contexto, que tengamos por lo menos un gol, por favor, en un partido que por momentos era aburrido, que a pesar de eso tuvo sus chances, 2 para San Lorenzo, 3 para el equipo aborigen, que repito, es el gran responsable. Uno cree que también Arrúa puede ingresar justamente también para cambiar, para darle más fútbol, fluidez, para darle algo distinto. Así que veremos qué pasa en un segundo tiempo que esperemos, repito, lleguen los goles y las emociones.
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2: José Duarte se retira del campo de juego, ingresa el número 28, Pablo Gersel. Sí, señor, a la cancha Pablo Gersel. Y un feo partido, duele decirlo, pero hay que decirlo, como diría Pablo Jergen. Sí, señor.
5: Gersel,
2: sí, señor, así que va a arrancar el segundo tiempo aquí en la ciudad universitaria. No. Todo listo, esperemos animar un poquitito este partido que por ahora estuvo escaso de emociones. Va a autorizar Derlis Benítez y todo se va a reanudar. Toca Guaraní, en marcha otra vez el partido, la etapa complementaria. El legendario y San Lorenzo igualan parcialmente sin goles.
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2: Balón largo a campo rival, presionando alto. Fernando Fernández saca con la zurda. Muy bien apareciendo Doldán en campo, amigos. Despeja otra vez sacando en esa zona. Y Manuel Segovia, terreno de San Lorenzo. Va cazando ese rebote. Gersel ahora cruza la media cancha. Se mete a campo de Guaraní. Intenta salir con un otro pase. No le sale la jugada. Lateral, banda derecha. Frente, plantea. Será para el Indio. Sí, señor, en su terreno.
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2: Sí, señor.
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2: Organiza la salida muy bien Diego Fernández. Ahora balón para Patricio Tanda. Vamos a ver si Guaraní también se hace eco de esto y puede adelantar un poquitito más a su equipo. Barbote tocando el balón de forma tranquila en su terreno. Balón a ras del piso para que salga con balón nominado Miguel Yajel. La presión alta de Cristian Colmán.
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2: Y el pase de Ferfer, fantasmático para nadie. Añasco no estaba ubicado. Pegado a la raya, regalo lateral. Será para San Lorenzo en salida. Fernando Fernández, devenido a la posición de enganche. También en el que, por supuesto, no sé si tan cómodo se siente, ¿verdad? Porque mucho tiempo fue centro delantero, también en su prime, en el equipo legendario lateral. Acá en Promigo, presionando bien Colmán, va recuperando el Indio, tocando bien esa pelota, Luis Martínez, centro de Añasco, segundo palo, ahora sí, cabezazo defensivo, finalmente, termina sacando por esa zona Doldán, punta ese balón que se pierde por un costado lateral, será para el equipo de San Lorenzo, en salida lo va a hacer Tito Torres.
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2: Saludo para la gente en el chat de YouTube, también para Dimensión Oscura, Francisco Rotela, para Gina Factos, para Miguel Romero, para Dalma, dice Gina. Así ya está, y tú, profe Sesión, ya, y que luego partido, dice, no, tranquila querida Gina Factos también. Saludo para toda la gente de Yataití, también que siempre nos acompaña, nos sigue. Balón por un costado lateral, otra vez para el Indio, será, veremos en terreno contrario, sentido, ahora Alex Álvarez, que acusa un golpe a la zona de la nuca, lateral progresivo, será para San Lorenzo, a ver si se adelanta un poquitito el equipo de Troadio.
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2: Balón de Piñatares, acá en Bolivio, presiona el queso Fernández, ahora baja bien esa pelota Luis Martínez, ataca Guaraní, por derecha subiendo Diego Fernández, ahora un toquecito que no recala en una falta, la protesta del futbolista legendario Añasco y Tanda, van con todo también a increpar a Derlis Benítez, lateral lo va haciendo el Tito, en su terreno, va jugando San Lorenzo, presiona alto Guaraní, recuperando bien Tanda, tocando de 3 dedos ahora para que aparezca la descarga de Fernández, a ver si hay cambio de frente por izquierda, esperando esa pelota Dieguito, transporta Añasco y ataca Guaraní, se va arrimando al área el número 10, ahora le va a pegar centro, segundo palo, quien cabecea es Luis Cáceres, el que surge en las alturas sacando, Piñatares jugando hacia el tándem izquierdo de la cancha donde va apareciendo Héctor Villamayor y encara la contra ahora Franco Aragón, ante la marca de Dani Pérez, va el autopase, gran jugada de parte de Gersel, cambio de frente para Villamayor, semicírculo, ataca San Lorenzo, va el envío hacia la derecha, por esa zona se va acomodando bien Piñatares, Bruno que gira, Bruno que con un tranco lento le va quitando ritmo al ataque, Franco Aragón que filtra, rebota en su compañero, gracias, dice Manuel Segovia, que organiza la salida para el equipo de Galeano.
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2: Sí, señor. Recordemos que se fue José Duarte. Ingresó Pablo Gersel al terreno de juego. Corner será para San Lorenzo. Va la ejecución desperdiciada de parte de Rayadito contra con Añasco. Conexión ahora con Patricio Tanda. Apareciendo Fernando Fernández. Ahora pica José Manuel García, balón para que vaya hasta el fondo el delantero de Guaraní. Sale el arquero a cortar muy bien Luis Franco, que hasta ahora estuvo seguro, como seguro Chaco.
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2: Seguro como la salida de Tito Torres, ahora que intenta adelantar a su equipo. Vamos a ver si lo consigue. San Lorenzo parece conforme con este resultado también, ante la pasividad de Guaraní de aguantar en su terreno. Tampoco es que adelante mucho las líneas. Ahora Piña, Tares, Bruno, siempre con el control de la pelota por derecha, esperando esa descarga. Esteche, balón para el futbolista Leandro, la presión, la sombra más bien de Añasco, y el pase filtrado muy bueno para que corra por derecha. Va Gersel, acusa un toquecito. Vamos a ver qué sanciona el árbitro. No pasa naranja y será saque de arco para el arquero Gaspar Servio. Reclama la tarjeta por simular Miguel Jaquet. No pasa nada, dice el árbitro. Repone Guaraní con tres leones.
4: 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Ñandu Tirro Campo Popi, el tiempo de juego ahora 6 minutos, segunda etapa. El marcador Energy, combustible de calidad al precio justo, indica Ángel.
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2: 0 para San Lorenzo, 0 para Guaraní. Empate parcial en la ciudad universitaria, donde va saliendo con la pelota Miguel Jaquet. Reclamamos la tarjeta por simular ante el delantero, ante la presión del delantero Cristian Colmán también. Avanzando el equipo legendario por izquierda, esperando esa pelota Tanda. A ver quién cambia el rumbo monótono de este partido. Por favor, algún revulsivo, alguien que esté en la banca en el segundo tiempo para ingresar en el equipo del Indio. Ya me lo repite. Dani Troche en el móvil de la Amaro V6 cuando recupera alto Villa Mayor. Conexión ahora con Gersel. La tiene Pablo y ataca el equipo de Rayadito. Descarga de Colmán. Subiendo por izquierda Gersel. Va hasta el fondo. La marca a tiempo. Poniendo bien el físico Segovia. Cubre saliendo el número 2 ahora. Recibe Dani Pérez y este que abre la cancha por derecha.
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2: Esteche jugando esa pelota de devolución de primera, sube por derecha el número 2, la presión alta de Añasco, que por lo menos colabora en defensa. Va lateral para el equipo de San Lorenzo con Onofre, ahora tocando Villa Mayor, apareciendo José Doldán en campo enemigo. Se van adelantando un poquitito los jugadores de San Lorenzo, todos en terreno de Guaraní. Ahora Tito Torres jugando para su compañero, abriendo, y es Piñatares el que aparece ante la doble marca de Guaraní en la salida del equipo de Luis Fernando Cáceres. Ahora el capitán que va jugando para su compañero, apareciendo para dominar Franco Aragón. Avanza el ex Sol de América, ahora jugando para Piñatares. Bruno con la pelota en tres cuartos de terreno, quiere un pase de 3-2, arriesga, pierde la pelota. Conexión entre Luis Martínez y ahora apareciendo García con la pelota y el control en segunda instancia. Otra vez le entregan la pelota a Doldán, una jugada muy reiterativa en todo el partido. Guaraní recupera pero tampoco sabe qué hacer con la pelota, Mario.
5: Exacto, es un partido en el cual ninguno asume el protagonismo. Es cierto, Guaraní intenta algo más, pero es muy anunciado todo, ¿no? Aquí queriendo buscar la falta justamente Luis Martínez, que conectó con que en este caso con Patricio Tanda, con Añasco, este último que buscó la falta y que en este caso no la compró por suerte Derlis Benítez. Pero sí, Guaraní tiene más el balón pero no sabe qué hacer con él, y el equipo local se está replegando para intentar contragolpear. De momento la propuesta muy efímera, muy anémica por parte de ambos conjuntos.
2: Balón para que retroceda Gaspar Servio ante la presión alta de parte de Cristian Colmán. Casi le escamotea la pelota, sale Gaspar a tres cuartos de terreno, abriendo para Segovia. Cerca está en tres cuartos de terreno otra vez Gaspar, que es casi un volante central ahora ganando metros. Intenta adelantar el capitán a su equipo, por ahora pasivo. Remate directamente al arco, se mete Guaraní, sale el arquero y lo tocan al delantero. Pega yo con todo Añasco, centro de Fernández, cabezazo, rebote en el defensor y nadie puede empujar esa pelota en el rebote. Guaraní tuvo la chance, insistiendo el equipo legendario. Durísima patada de parte de Villa Mayor. Van a pedir una tarjeta roja por esa patada contra Añasco, que está sentido, caído en el terreno de juego. Tuvo la chance Guaraní, mala salida de Franco y ocasión desperdiciada tras el saque largo de Gaspar, Mario.
5: Y el único error prácticamente que se le puede imputar a Luis Franco, que tuvo realmente un gran primer tiempo. En esta mala salida, el centro no la aprovecharon y en el despeje llega totalmente a destiempo Villamayor, ¿eh? Intenta, claro, que intenta impactar con la pelota, pero va, cae con la plancha. Esto se tiene que revisar y es roja, ¿eh? Para Héctor Villamar, el mediocampista derecho que tiene el equipo rayadito.
2: Y quedó muy sentido, el hombre de Guaraní no está simulando, evidentemente, pero la llegada completamente a destiempo de parte de Villamayor en esta jugada puntual. Vamos a ver si lo llama Juan Gabriel Benítez, que en teoría es de los mejores árbitros de nuestro fútbol. A Derlis, ahora que seguramente recibirá el llamado. La jugada por ahora continúa, Mario.
5: Exacto, y fíjate, encima ni siquiera amonestaciones, ¿eh? Y realmente esto mínimo debería revisarse. Para mí baja el planchazo, ¿eh?, en la zona justamente del tobillo. Llega totalmente tarde, no llega a tocar el balón, así que Villamayor mínimo, la amarilla era cuanto menos.
4: 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Ñandu Tirro Campo Papi, el tiempo de juego 10 minutos. Segunda etapa, el marcador Energy, combustible de calidad al precio justo, indica Ángel.
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2: 0 para San Lorenzo, 0 para Guaraní. Por ahora no hay llamado del VAR y están para ejecutar este tiro libre. Diego Fernández, cerca está Dani Pérez también. Me parece que será de Dieguito. Gaspar Servio sube a dar órdenes también. 12 en la ciudad para rematar este tiro libre con menos de 20 metros de distancia. Un poquito recostado hacia la derecha. Yo le doy a un zurdo. El arquero que está detrás de la barrera, dejando todo el palo derecho descubierto, remate al arco, a la barrera. Y a este paso, con este remate tan pasivo, con este tirito, incluso puede sentarse a tomar mate Luis Franco, Mario.
5: Y justo a Diego Fernández, ¿no?, que generalmente suele pegar de mucho mejor a la pelota. Zurdo él, por supuesto, buscaba la potencia, buscaba pasar la barrera. Ni siquiera llega a la mitad de esa barrera. Ese tiro, ese tirito, totalmente deficiente. En este caso, el volante ofensivo que tiene Guaraní y uno de los pocos que podía cambiar la historia.
2: Corner kick será para el equipo de Legendario. 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
2: Vendrá el centro, banda izquierda, y a ver si ahora sí es la chance del equipo Legendario. Centro de Fernández, va el envío de Diego, segundo palo, Fernando que salta, la defensa que saca y aparece por esa zona de la cancha descubierto. Iván el Tito Torres ahora presionando alto y ganando un lateral que será finalmente para San Lorenzo, según dictamina el árbitro. En el sector izquierdo de la cancha, preparado Iván Arturo Torres.
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2: Y atención con esta noticia sobre la selección paraguaya que disputaría un cuadrangular ante Brasil, ante Singapur y ante Japón. Sería en noviembre, según informan medios internacionales como Globo, como el diario AS, también de España. La selección paraguaya, reitero, estaría disputando un cuadrangular ante Brasil, Singapur y también Japón durante la fecha FIFA de noviembre. Vamos a ver si es con Gustavo Alfaro. A propósito de esto, hoy informaban también los compañeros Federico Arias y Wilson González que Gustavo Alfaro tiene la intención de seguir dirigiendo y que tras una reunión virtual con el presidente Robert Harrison y con Justo Villar, están por buen camino también para la continuidad del técnico argentino de 62 años de cara al próximo proceso mundialista. Saca San Lorenzo esa pelota, presiona alto Guaraní, tres cuartos de terreno, parece el perro Luis Martínez jugando para Gaspar Servio que sale fuera de su área.
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2: Saludos para el querido Lautaro Brizuela, también sobrino de Gregoria Cáceres, dice Guaraní, César Recalde. Saludos para Gina Factos, también de Iporio, Manuel, así, así es, y el bar, el chat de YouTube a full creciendo también, y el 849-55-000, el reporte de sintonía de la gente. Sergio, que habla con el árbitro, se vendrán dos variantes en el equipo legendario. Vamos a ver quiénes se preparan, ya me confirma. Dani Troche en el móvil de la Amar V6 también va a mover su banco, Ariel Galeano, y sí, a este ritmo, Mario. Con los que siguen en cancha, pocas chances de cambiar el rumbo, ¿eh?
5: Claro, exactamente. Fíjate que algún revulsivo dijiste bien, pero también hace falta, y principalmente en Guaraní, porque Guaraní evidentemente tiene más recursos futbolísticos. Falta alguien que se haga cargo del balón, que genere fútbol, que vaya para adelante. Y sí, diciendo todo esto, todo nos lleva a pensar en Carlos Arrua.
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2: La madrina pegada al tejido aquí del Gunther Fogel, también muy preocupada por lo que está aconteciendo con su equipo. Ya me comenta Dani Troche los cambios que prepara Galeano. Arranca el equipo de Guaraní a tocar en Camper Vigo con tanda, apareciendo Dani Pérez también en el circuito del ensamblaje. Luis Martínez ya armando bien la cancha, atrás a la diagonal, recibe Diego Fernández, levanta el centro con la zurda para Ferfer, baja con el pecho, pegale Fernando, pase al medio para Añasco, por izquierda sube, levanta el centro, rebote en el área, es muy zurdo para darle con la derecha, termina sacando la defensa, va recuperando bien Marbote en campo enemigo, juega el central, Patricio Tana, que se hace dueño, el conductor futbolístico del equipo de Guaraní, con Añasco por izquierda, a ver si aparece un poquitito Añasco con el número 10 también, mucha congestión por el medio, va recuperando San Lorenzo y arranca la contra, regaló Añasco esa pelota, subiendo Esteche, balón al medio para Neymar, que inventa Álvarez el cambio de frente, muy bueno para Tito Torres, espera Colmar, sube Tito, mete la diagonal de 3 dedos, el pase, la tiene Gersel, a ver Pamito, de Esteche que recibe en el área, va al centro, desviado a la bolsa de Gaspar Servio, más que desviado, centro regalado, prepara dos cambios, Guaraní, móvil a mano 6, Dani Troche.
7: Sí señor, los tres que se preparan en Guaraní son Mati López 8, 17 para Víctor Céspedes y 25 para Giovanni Gómez, repito, López el 8, Céspedes, el 17 y Gómez el 25. También en San Lorenzo se preparan Marcelo Ferreira 7 y si no veo mal desde aquí es el 29 Maxi García.
2: Bueno, por hoy se la cambio en este segundo tiempo para tratar de rotar un poquitito lo que es este partido, un giro de 180 grados, por favor, lo necesitamos, marcamos el tiempo de juego.
4: Ñandu Tirro Campo Papi, el tiempo de juego ahora 16 minutos, segunda etapa del marcador, Energy combustible de calidad al precio justo indica Ángel.
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2: 0 para San Lorenzo, 0 para Guaraní. El reporte de sintonía en el chat de YouTube con
0: sí,
2: la gente.
0: Señor.
2: Sí, Nico.
0: Antes está confirmado el conjunto liberteño. Le pusimos los nombres, hacemos el trabajo de prensa del Club Libertad también. Con Rodrigo Morínigo, Alan Benítez, Gilberto Flores, Nicolás Freire, Matías Espinosa, Álvaro Campuzano, Rodrigo Villalba, Federico Carrizo, Marcelo Fernández, Agustín Mansur, Iván Ramírez. ¿Piensan que hay un solo Morínigo, hay un solo Benítez? Bueno, trabajemos un poquito más, por favor.
2: Solamente la inicial y el puntito, Nico.
0: No, solamente el apellido. Un Morínigo no más puede existir en el país.
2: No. Cada vez más económicos los flyers, ¿eh?
5: Exactamente. Ya que recién te acordaste de Pablo Jerkens, ¿sí? Esa economía pura y dura, ¿eh?
2: Duele decirlo,
5: pero hay que decirlo.
2: Sale San Lorenzo.
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0: Fuerza Rayadito, dice Alberto Genes. Miguel Romero dice, Arrúa le pega gol. Ah, ya está practicando un relato también el amigo Miguel Romero. La utopía no se mueve de la selección. Gustavo Villasanti también, que se hace presente en el chat de YouTube. Más canada lo que decís, Gina, dice Gustavo Villasanti, ¿eh?
2: ¡Qué Argel! Saludos para Wilson, para Fabio también, en segundo turno con el judoka para el partido entre Libertad. Y por supuesto, el equipo del Gumarelo, que arrancó ganando en la primera fecha de la clausura 2026. Y realmente muy bueno hasta ahora. El primer partido, por lo menos, de Nelson Aedo ante un Recoleta que hoy estará conociendo a su rival por la Copa Sudamericana también. Los cambios en el partido por Oroiza, Móvil Amaro V6, Dani Troche.
7: Sí, señor, el 29 por el 6, Maxi García por Héctor Villamayor. Y el otro cambio es el 7, Marcelo Ferreira por Luis Cáceres en San Lorenzo. Ahora vamos a Guaraní. Se retira Añasco, el 10. No, perdón, se retira Martínez, el 36. Se retira el 40, Ferfer. Y ya te confirmo el otro. Sí, se va retirando Ferfer por este sector. Ya te digo los dos que van ingresando. Sí, y el otro que se retira también es el 26, Diego Fernández. Repito, los que se retiraron: Diego Fernández, Ferfer y Luis Martínez para que ingresen. El 8, Mati López. El 17, Víctor Céspedes. Y el 25, Giovanni Gómez.
2: Los cambios en Guaraní.
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2: Ataca Guaraní, balón para Tanda, engancha muy bien, sí, Añasco en la cancha. La apuesta de Ariel Galeano en este partido, porque flojito lo de Añasco, pero se borró para el segundo tiempo Diego Fernández también, así que facilitó las cosas para su cambio. Está Mati López, está el picante Víctor Céspedes y está Giovanni Gómez, según informaba nuestro móvil de la mano V6, Dani Troche. Falta contra Patricio Tanda, semicírculo, cerquita del área técnica de Ariel Galeano también. Vendrá el centro al corazón del área, 12 la barrera, dice Luis Franco con este tiro libre que va a ejecutar Añasco.
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2: Vendrá el centro, ahora tomará distancia, dejando esa pelota para la ejecución del futbolista Dani Pérez. Bombeado el envío al segundo palo, a ver quién cabecea, balón al área. Atropella por el medio Céspedes, devolución de parte de Segovia. Nadie para ir a atropellar en el área chica. Gracias, dice Franco. Va saliendo por abajo para San Lorenzo.
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2: Ataca San Lorenzo, balón largo para que corra Ferreira. Marcelo, que ya está en la cancha, presión alta contra Servio, que va saliendo por abajo de forma parsimoniosa, tranquila, en segundo turno. Con Wilson González, con Fabio Martín. Estará el judoka también por ahí, Nico.
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2: Sí, señor, saliendo Tanda con el balón a ras del piso. Dani Pérez filtrando, pique al vacío. Iba Juan Manuel García, que hizo un partido digno de Gasparín, Mario. Sí,
5: exactamente, desapareció en acción y no es Chuck Norris. Está lejísimo de ser Chuck Norris. Este delantero que sí, que estuvo totalmente ausente y que lo dejó solo en ataque en su momento a Ferfer.
2: Lo habré nombrado dos veces en el relato. Pasa que no participó tampoco mucho de la acción colectiva de su equipo, ni siquiera para estorbar. Y a ver si me tapa la boca con un golcito. Intenta un autopase. Añasco dejó pasar la pelota entre las piernas y regaló lateral insólito. Lo que le pasa a Guaraní y ataca a San Lorenzo, a ver si da el golpe de gracia el rayadito. Enganchando a Piñatares, subiendo por izquierda. Ante la triple marca y después el topetazo y la infracción no cobrada por Denis Benítez. Entonces saque de arco, sí señor, con una rubia en el avión y con Gaspar Servio para sacar desde su arco.
4: Tres Leones, Rey de Cañas, Ñanduti, Rocampo, Papi. El tiempo de juego ahora 21 minutos. Segunda etapa, el marcador Energy. Combustible de calidad al precio justo, indica Ángel.
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2: Empate sin goles en la ciudad universitaria. 0 para San Lorenzo, 0 para el legendario. Sale Servio con balón dominado, intentando Servio inyectar un poquito de sangre a su equipo. Sale fuera de su área, inclusive jugando casi de defensor central. Vamos para adelante, muchachos, dice Gaspar, recibiendo Dani Pérez. Balón de emboquillada, balón para que reciba y remate al arco Guaraní. Arriba y afuera, y así es difícil. Saque de arco para el arquero Franco.
8: En la próxima fecha, Guaraní Ángel estará jugando contra Libertad. Qué lindo partido este, el domingo a las 18:30 en la Arboleda, en Santísima Trinidad. Ese partido, por su parte, San Lorenzo jugará el lunes, estará visitando a Trinidense, 4 de la tarde en el Martín Torres.
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2: Y atención a esta información de Sky Sport, un medio más que importante del Reino Unido también. Siempre dando información acerca de la Premier League. Atención a esto, el Ipswich Town, el equipo de Inglaterra, recientemente ascendido a la Premier League de vuelta, está pensando en Julian Ciso por pedido de Gary O'Neill, es lo que informa Sky. Así que si bien la operación es un poquito difícil porque el Racing, entiendo que pide más de 40 palos por Julian Ciso, el Ipswich lo tiene entre sus pretensiones, así que podría volver la joya a la Premier League. Entonces, a ver si el interés se transforma en una propuesta formal. Vamos a ver qué pasa con Julio, entonces, que está todavía ahí por definir su futuro, Mario.
5: Exacto, claro, está teniendo minutos igualmente en el Racing de Estrasburgo, pero está claro que la competición, la por excelencia, la liga más competitiva, la Premier League, estaría bueno que vuelva. Es cierto que los números son medio complicados, no le veo al Ipswich invirtiendo 40 millones en un solo futbolista, pero ahí está, de por ahí se puede dar alguna ingeniería, algún préstamo con el grupo justamente que lo maneja con el Blue Co. Así que ahí está Julián Siso, entonces, que todavía no definió su futuro, y esperemos que lo ideal sería, por supuesto, que vuelva a la Premier League.
2: Mientras tanto, el Chelsea oficializando jugadores de 35 y 36 años como sí. Danny Welbeck y Jordan Henderson, el delantero y el defensor, respectivamente. Y bueno, habría que ver por qué no lo tienen en cuenta, Julio. Ataca Tanda, Patricio que gira sobre su eje, limpia bien el camino, pivotea bien García y transporta ahora a Mati López, el ex Recoleta, abriendo la cancha, avanza el picante. A ver si se transforma Céspedes. Céspedes insípido, más que picante, regalando otra vez un balón en ofensiva. Va recuperando Guaraní en su terreno, otra vez la pelota tras la presión de San Lorenzo, obligado a reventar esa pelota serbio.
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8: Recoleta también está plenamente confirmado, Ángel, cuando creas conveniente.
2: ¿Cuándo día, mi querido Nico?
8: Por supuesto, arranca con 12 Nelson Ferreira, 14 para Claudio Figueredo, 5 Nicolás Marota, 3 para Luis Cardoso, capitán de equipo, 25 Dairon Mosquera, 33 para Aldo González, 6 José Espínola, 38 para Juan Franco, 18 Pedro Ríos, 39 para Giuseppe Gugliari y con la 9 Richard Ortiz, pero este Richard es con T. Confirmado del Canario a partir de las 18:30 contra Libertad.
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8: Ángel.
2: Señor.
8: Habló Matus antes de venir a Paraguay. ¿Sabes qué dijo?
2: ¿Qué dijo?
8: Que ya le han pedido camisetas de Team Pain.
2: ¡Epa! Y esperemos entonces que venga y cumpla, ¿verdad? O que juegue un poquito más que Team Pain. Aunque los dos podrían hacerlo seguramente el domingo ante esta mala racha de Olimpia. Esteban Matus desde el Audax italiano, ambos laterales entonces en Olimpia como refuerzo para esta etapa de lateral izquierdo en el franjeado, entonces, que tiene un partido difícil ante Rubiño el domingo. Ya marcamos el tiempo de juego, córner, será para San Lorenzo, banda derecha. Le va a pegar Gersel a esta pelota, a ver si se da la ley de Gersel en este partido, en esta acción puntual. Va a levantar el número 28, a ver, Pablito, va al envío, al segundo palo, se cierra, le regala esa pelota a Gaspar Servio, sí señor, sale bien el arquero de Guaraní a descolgar sin dar rebote, y el legendario rearma su salida en los pies de Dani Pérez. ¿En cuántos minutos, Luis?
4: Ñandu Tirro Campo Papi, el tiempo de juego ahora 26 minutos, segunda etapa, el marcador Energy, combustible de calidad al precio que usted indica. Ángel.
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2: 0 para San Lorenzo, 0 para Guaraní. 71 tenemos en este momento del partido, ya cuando va saliendo Doldán a ras del piso, se junta con Piñatares. El que recibe es el picante ahora para marcar el legendario. García con la pelota, hacia la derecha para Gersel. Cerca está Alex Álvarez, a ver si se conecta un poquitito más con la delantera. Colmán muy solo, rodeado por las torres de Guaraní, moviéndose a Lorenzo de un lado para el otro, parece, Mario. No quiero pensar, y fíjate, no quiero decir, pero nos dirigimos así como está el partido, tranquilo, un tranco lento,
5: ¿con qué,
2: sin muchas acciones de gol? Me parece que hoy es un día en el que podemos perder el invicto. Igual yo voy a tener la esperanza hasta el final de embocar algún golcito.
5: Pero decís con una felicidad que no puedo ocultar, Ángel, ¿eh? Pero ahí está, yo sigo creyendo, elijo creer en un partido donde sí, realmente se ven muy pocos visos de que pueda pasar algo distinto en este partido. Alex Álvarez también muy desaparecido, por eso es que se da esa impresión de que está muy solo en ataque. Cristian Colmán en el rayadito, y en el caso de Guaraní sigue en esa parsimonia, sigue en ese fútbol muy anunciado, sin sorpresas, sin nada distinto.
2: Pausa en el fútbol para hidratación en estos momentos del compromiso. 0 para San Lorenzo, 0 para Guaraní.
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8: Y subió la temperatura, Ángel, 32 grados ahora, dirección de meteorología térmica de 36. Mucho calor y la humedad altísima, 55%.
2: Sí, epa. Señor, móvil Amaro V6, Dani Troche, ¿qué se comenta y qué dicen los técnicos? Está cerquita durante la pausa para hidratación.
9: El público lo pidió. Aquí un amigo nuestro de La Gran Jugada le estaba gritando a Ariel Galeano, metele a Rúa. Le escuchó el técnico y se prepara el 21. A Carlitos Arrúa en su segundo partido, a punto de jugar su segundo partido en Guaraní. Hay que preguntarle a Ariel Galeano si definitivamente no está para jugar por lo menos de arranque en el segundo tiempo. Pero Lo cierto, lo concreto es que ahora va a ingresar, al igual que Thiago Romero, camiseta 18, 21 para Carlitos, 18 para Thiago Romero, viene de Riestra el argentino, y también se prepara en San Lorenzo otro cambio. Hablamos de Hugo González, el 21 también va a cambiar, va a tocar el banco Trovadio Duarte después de esta pausa de hidratación.
2: Perfecto, pausa en el fútbol, lo veo a Maggi, a Rúa también, a ver en reemplazo de quién ingresa. Y apostando a Magic.
5: Añasco.
2: Todas las cartas. Añasco cambia cantadísimo.
5: Sí, totalmente.
2: Del segundo tiempo. ¿De dónde lo trajeron a Añasco, Dani?
9: Añasco es de Cerro Largo, de Uruguay. Es uruguayo, viene del fútbol justamente uruguayo. Se retira Piñatares para que ingrese el 21 San Lorenzo, Hugo González. Y ahora se va retirando el 5 Tanda para que ingrese Romero. El 18 Romero, extranjero por extranjero. Y Arrúa. Ingresa camiseta número 21, se retira Juanchón García.
2: Y bueno, va a seguir Añasco en la cancha. Habría que ver entonces qué pasa. La cancha número 21, Carlos Arrúa. Mirá si nos tapa la boca con un gol. Ojalá Añasco, pero va a seguir la apuesta de Galeano. A la cancha Carlitos Arrúa, también el número 18, Romero entonces, Thiago, en el equipo de Guaraní que va saliendo en los pies ahora del central, con el balón transportando, Miguel Jaquet pide el apoyo de Imanol Segovia para su dupla de saga. Va el balón, Segovia otra vez para Jaquet que sale jugando por abajo con Barbote.
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2: Marcamos el tiempo de juego.
4: Ñanduti, Rocambo, papi, el tiempo de juego, 30 minutos. Segunda etapa, el marcador Energy, combustible de calidad al precio justo, indica Ángel.
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2: Empate parcial sin goles aquí en el Hundertfogel. 0 para San Lorenzo, 0 para Guaraní. Saliendo con la pelota, no podía controlar Marcelo Ferreira. Va recuperando bien José Doldana, campo enemigo. Saliendo desde el fondo para el equipo legendario. Y Manuel Segovia hacia atrás para Gaspar Servio, el arquero legendario que se junta con Miguel Jaquet. En el medio campo apareciendo Tanda. Evolución de primera ahora de parte de López Romero. Thiago jugando para Gómez. Y a ver si Carlos Arrúa inventa algo. Frota la lámpara. 0 a 0 parcial en la ciudad universitaria y el relato lo presenta
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2: Ataca San Lorenzo, contragolpea con Ferreira por derecha, está corriendo ahora Gersel. Balón para González, García que espera, la transporta García y tienta un autopase. Barbote firme, colaborando en la saga central también está López por ese sector, cobró mano el árbitro de Barbote, será tiro libre para San Lorenzo y el comentario de Mario Molina lo presenta.
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5: Y a pesar de ser de día, estamos en el momento de mucha oscuridad, de mayor oscuridad en el fútbol, realmente no pasa absolutamente nada. En el primer tiempo por lo menos tuvimos 5 chances, 3 de Guaraní, 2 sobre el final por parte de San Lorenzo, y en este segundo tiempo no... Me dan una tarea titánica si es que tengo que encontrar alguna acción que haya sido de peligro. Quizás aquel pelotazo que fue en el único error de Luis Franco, que terminó con ese intento de cabezazo, el centro desde la izquierda y el intento de cabezazo por parte de Ferfer. Después nada, realmente en un partido totalmente parco, opaco, anémico futbolísticamente. Esperemos que los que ingresaron cambien la historia en un partido que sí, lastimosamente va camino al 0 a 0.
2: Luis Franco revienta esa pelota, campo enemigo, elijo creer algún golcito, tendremos en este partido Gersel, con la pelota García que aparece, González con el balón, tocando el número 21 para Gersel, Neymar Álvarez ahora y hacia atrás otra vez a jugar para que Franco la reviente otra vez al terreno de Guaraní donde van a sacar las torres, saliendo Servio, controlando esa pelota en su área, en el límite, sale jugando por derecha con Barbote.
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2: 849-55-000, reporte de sintonía de la gente. Ya viene Libertad, ya se viene Wilson, ya se viene Fabio Martín, Abraham Acosta también para el encuentro entre el Gumarelo y Recoleta en la Huerta. Equipo confirmado para esta segunda fecha del Clausura 2026. A ver para qué está Libertad, que le puede pueden sacar 6 puntos a Cerro y Olimpia en el arranque nada más del torneo clausura, transportando esa pelota y perdiendo el picante. Va recuperando San Lorenzo, avanza Marcelo Ferreira, pasa de uno esperando por derecha Neymar Álvarez, que traba y después reclama una falta que no existe según Derli Benítez, dejando seguir el árbitro insistiendo. Ahora en campo enemigo Barbote, filtra pase, transporta y abre bien la cancha, Añasco ahora corriendo por derecha, el picante Céspedes no puede controlar, Doldán que sale jugando por derecha, el que recibe y va perdiendo otra vez es García, Mati López que intenta meter un pase entre dos ahora, poniendo el físico Barbote, gana una falta, la reclama finalmente pero no existe y ahora sí, cobra que esa pelota se fue de la cancha, el árbitro del partido lateral frente al banquillo de Ariel Galeano será para San Lorenzo, siempre con Onofre.
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2: 8495500, que dice la gente, el chat de YouTube moviéndose a full en este día de la amistad, Nico.
8: Sí, señor, mucha gente que está en el tránsito también escuchando. Nico Genduca Bayureza dice, el amigo también, 907 Papu Bazán, y me envía algo que esto no sé de dónde salió, pero dice que a partir de agosto podrías ir a prisión por tener relaciones con tu pareja. No sé de dónde sacó esto Papu Bazán, ¿eh?
5: Los perros cualquier cosa agarran, cualquiera ahí, alguna IA por ahí que hicieron algún simpático, entonces
8: regulame
5: agarran.
8: Mario, el
2: no, pero solamente con la pareja, Nico.
8: Tenga, mire que tenga. Y así dice la info.
2: O sea que puedes estar tranquilamente con una mía o con un amante.
5: No, y según esa IA, no sé qué es lo que hacen los perros.
8: No sé dónde es, no sé en qué país es.
5: Es el famoso fulano de tal y Ferola, la imagen ahí de un conocido actor.
2: El famoso
5: gran investigación universitario. Sí, exactamente. Noticias de esa parece.
2: Se viene otro cambio en el equipo de San Lorenzo. A continuación se prepara el 9 en el elenco
5: Ángel
2: de el Rayadito. Sí, Lucho.
10: Hay una salvedad. Cuando tu pareja no quiere lo que te vas a ir preso. Si tu pareja no quiere el purete, ahí pule.
2: Bueno, cambio en el equipo del Rayadito. Móvil Amaro V6, Dani Troche. Ya se viene el cambio a la cancha Barrio. El número 9 se retiró. Sí. Álvarez, sí, señor, ataque a Rayadito. A ver si levanta el centro. Vale, envía el segundo palo. Pecho a la situación. Devolución para que ataque el Rayadito. A ver, Gersel con la pelota. Vamos a ver si engancha. Levanta el centro. Vale, envía el segundo palo. Y nadie para cabecear este centro. Acompaña con la mirada Sergio. Saque de arco desde el fondo para el equipo de Guaraní. Marcamos el tiempo de juego.
4: Ñanduti, Rocampopa dio el tiempo de juego. Ahora 36 minutos. Segunda etapa del marcador Energy. Combustible de calidad al precio justo. Indica Ángel.
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2: 0 para San Lorenzo, 0 para Guaraní, a 10 y piquito del final. Este partido sigue empatado sin goles, saca Servio. A terreno contrario, pecho la situación de parte de Thiago Romero, que va avanzando con la pelota. Carlos Arrúa Maggi, inventame algo, Carlitos, por favor, te pido. A romper la monotonía de este partido por derecha.

0: contexto horrible de este partido oscuro totalmente por donde se lo mire, aparece por supuesto para echar algo de luz, para poder enganchar, para buscar su mejor ángulo. Recibe por supuesto la falta, el enganche con la zurda para el medio, la falta por supuesto del capitán, que sí, va con todo, lo barre, incluso era para amarilla, pero ahí está en una posición cercana para el perfil diestro, y ahí está Carlos Arrúa, el que tiene que tener la 10 y el que tiene que, por supuesto, transformar en gol esta jugada.
1: Carlos Arrúa, la falta, Guaraní, un tiro libre, pone su barrera. Luis Franco, semicírculo, menos de 20 metros, 16 aproximadamente, se para la pelota del arco, la chance para Guaraní, autoriza a Derlis Benítez, y si sí, y si acá llega el gol, y si gritamos un tanto de legendario en este partido. Reclaman algo los que están en línea de ejecución. Vamos a ver, Añasco no hizo nada en todo el partido. Acomoda, le pega a Rúa por abajo. Rebota la barrera, Parco, el tiro de Rúa, mamá querida. Y es horrible la chance que desperdicia Guaraní con un remate tan parsimonioso, tan tibio, Mario.
0: Es terrible, definitivamente. Terrible, pero en el sentido 100% negativo. Claro, no esperamos mucho, ¿no? Un tiro que uno pensaba, bueno, la podía pasar por encima de la barrera, colocación, técnica, cosas que caracteriza a Rúa, pero entró en la misma sintonía que sus compañeros. Terrible la resolución.
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1: Intento no toparse, Barrios no podía, sacando la defensa. Cerca está para recuperar ahora en la media cancha. Romero, Thiago, jugando a la derecha para Dani Pérez. Este que engancha ante la marca de Barrios. Y Manuel Segovia, que se hace dueño de la posesión. Con su compañero de saga jugando, Miguel Jaquet. Mira terreno contrario con ¿quién voy a jugar? Dice Jaquet, nadie se abre. Segovia, ni hablar. Tiene que jugar para su compañero de saga, Dani Pérez, apareciendo por derecha, sector plateísta. Del Gunther Fogel, transporta a Dani Pérez, levanta de moquillada a campo enemigo y va corriendo y atacando Guaraní. El picante hasta el fondo, a ver si levanta el centro para Carlos Arrúa. ¡Cabezazo! Y saca el defensor cuando el arquero parecía vencido. Igual la pelota o el testazo fue flojito, iba hacia la posición del golero de San Lorenzo, Luis Franco, pero llegó Maggi Arrúa para el cabezazo. Segunda jugada, ataca legendario. Va el envío al área, cortito el centro, rebote para Mati López, el ex Recoleta busca la pared, a ver si López le pega, se mete al área, está el gol, López le pega, ¡gol!

señores. Alguien tenía que cambiar este partido aburrido. Alguien tenía que romper la embarradura. Este partido realmente aburrido en el Gunter Vogel. Y con su amistad en este día tan especial. Con el gol aparecen Bati López, Pared con Arrúa. La definición al medio, el arquero fue para el otro lado. No escucho y sigo, dicen Bati López con un remate. Fuerte en este día tan especial. La luz en este día de la amistad para el equipo de Ariel Galeano, que lo festejó con todo. Guaraní pasa al frente en el marcador. Golpe legendario de Bati López. Remate fuerte, inatajable al centro del arco. Y el legendario pasa a ganarle 1-0 a San Lorenzo.

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2: Y el indio aborigen que tenía su flecha más filosa guardada en el banco de los suplentes, y era Mati López. Sí, alguien tenía que cambiar el contexto definitivamente de un partido donde no habían muchas luces, donde no había mucha generación de fútbol. Y el que tomó la lanza, y justamente muy filosa, como decíamos, Mati López, fuera del área, tres cuartos de cancha, conexión por el medio con Carlos Arrúa, que con un toque sutil de primera clarifica la jugada. Luego se mete como un puñal, atropella, por supuesto, siempre con la lanza en la mano. Me refiero al Mati López, que luego saca un tremendo sablazo, fuerte, imposible para las chances del portero Luis Franco. Golpea de manera certera el aborigen, por supuesto, con el flechazo certero sobre el final. 1-0 en este momento.
1: El primero de Guaraní.
3: A los 39 minutos. Segunda etapa, Ángel.
1: Es el gol número 25 del torneo Clausura 2026. Primero en este campeonato de Matías López. Es su cuarto tanto con la camiseta de Guaraní.
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1: Uno para el legendario, cero para San Lorenzo.

0: Lorenzo en el arranque. Costó un poquitito, pero ahora en la parte final Mati López ingresó en el segundo tiempo. Rompió con el cero, golazo legendario, que gana 1-0 a 5 minutos y piquito del final de este compromiso. Vamos a ver cuánto se adiciona cerca de su primer triunfo el ciclo de Ariel Galeano aquí en Guaraní. Sale San Lorenzo en los pies de José Doldán.
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0: Avanza San Lorenzo, cambia de frente a la derecha. Va apareciendo, cortando por esa zona muy bien. La habilitación hacia la derecha, donde va recibiendo Thiago Romero. Pica al vacío, balón para el delantero. Corre ahora Ñasco. Se lleva esa pelota, va hasta el fondo. A ver si catapulta bien la acción. Falta el ataque de Guaraní, pero ya había posición ilícita de parte del atacante. Fue con todo el picante Céspedes. Saldrá jugando por abajo San Lorenzo.
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0: Y San Lorenzo más complicado que nunca en el promedio con este resultado, Nico.
2: Sí, señor, con este resultado muy comprometido, el conjunto de San Lorenzo, último en la tabla del promedio, ni siquiera llega al promedio 1, mi querido Ángel.
0: Sí, señor, complicada la situación también de parte del equipo del Rayadito, lo que decía recién Nico, después seguramente Rubiñú y Emiliano, vamos a ver cómo pelean ese segundo puesto. Revienta, legendario.
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0: Hacia el medio, el enganche del Rayadito. Va atacando con lo último que le queda en terreno legendario. Transportando bien esa pelota, esperando González. Balón para García. González otra vez que se hace dueño de ese balón. Tocando al medio, en ese sector va apareciendo Marcelo Ferreira, también bastante retrasado. Franco Aragón para jugar con su compañero de equipo. Va a encarar la marca ahora Tito Torres hasta el fondo. Vamos a ver cómo se entra Aragón al piso. El hombre legendario, el cruce fue de López. El autor del gol la saca por un costado y favorece para un lateral del equipo del Rayadito, que va jugando rápidamente. Balón de boquillada al segundo palo. A ver quién aparece. Balón bajado y controlado por parte de Mati López. Sale jugando por abajo, cambio de frente y ataca Guaraní. Va con la contra para liquidarlo. Por derecha subiendo el equipo legendario. Vamos a ver por derecha el envío, el centro segundo palo, Doldán que corta, insistiendo ahora Guaraní con el picante Céspedes, ahora balón legendario, Céspedes en el área, esperando cerquita Romero, el remate que se desvía el defensor también, iba solo, solito Romero por el medio, no lo detectaron, juega el legendario, prioriza el orden.
2: 16 puntos en 24 partidos jugados. 0,666 es el promedio de San Lorenzo.
0: ¡Uf! ¡Qué numerito! Destinado al infierno el equipo del Rayadito, entonces, a sufrir en esta parte final del torneo, Mario.
3: Exactamente, a ver, no tiene muchos recursos, no se saca ese estigma o ese olor a intermedia que sí, parece. Realmente, se lo ve un equipo que le cuesta mucho en la primera división, tiene muy pocas armas, tiene un par de futbolistas como el propio Tito Torres. Y después me paro de contar, en definitiva, muy poco lo de José Duarte, hoy poco y nada. Pocos recursos para un equipo que sí, que no tiene mucho para mejorar.
0: Hasta los 50 vamos, tiempo cumplido en San Lorenzo.
1: Ñandu Tirro Campo Papi, el tiempo de juego cumplido 45 minutos. Segunda etapa, el marcador Energy, combustible de calidad al precio justo, indica Ángel.
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0: 1 para Guaraní, 0 para San Lorenzo, el Gunther Fogel. El gol de Mati López rompió con todo en este día de la amistad. La luz de Mati López para aclarar este resultado a favor del equipo de Ariel Galeano. 5 de edición, hasta los 50 vamos. Medio minuto ya cumplido. Salida para el equipo del Indio por derecha con Dani Pérez.
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0: Revienta Sergio Acampa, amigo, peleando esa pelota. Fernando Fernández ahora cerca, está para peinar. Se mete ahora picante. Céspedes recibe un topetazo de atrás de parte de Doldán. Sin falta, dice el árbitro. Va a tocar colocando San Lorenzo en su terreno, saliendo a ras del piso. Intentaba un autopase. Iván el Tito Torres rebotó en el hombre de Guaraní. Lateral Onofre será para el equipo del Gunther Vogel en su terreno.
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0: Sí, señor. 84955000. Seguimos con el reporte de sintonía de la gente a través del chat de YouTube también. Ya se viene Wilson, se viene Fabio Martín para el partido entre Libertad y Recoleta. Esteche se mete al área, quiere empatarlo San Lorenzo y se lo lleva puesto Céspedes. Sigue Esteche, se levanta, le va el envío al segundo palo. Pecho en el área, ataca Gersel, el toquecito muy atrás. Gracias, dice Romero, y arranca la contra de Guaraní. Tiene que dar ley de ventaja, son 3 contra 1. Si la hace bien, está el segundo. Transporta Magic, Arrua con un cambio de frente para Romero. Thiago que transporta, se le abre mucho la pelota. Romero que tiene que acompañar el recorrido de ese balón por derecha, busca la conexión con Mati López, se arrima largo. Mati, el autor del gol, se pega a la raya, a ver cómo levanta el centro. López hasta el fondo, banderín del córner derecho. López, un autopase para Romero. Thiaguito, va Romero, se mete al área y lo desplazan, poniendo bien el físico ahí San Lorenzo, evitando esta jugada de gol. Saque de arco para Luis Franco.
2: Y atención, Ángel, porque hoy se reunió el Consejo Ejecutivo de la APF después de la participación de Paraguay en la Copa del Mundo. Dice la APF a través de sus redes sociales que durante la sesión se analizaron diversos temas relacionados con el desarrollo institucional y el futuro del fútbol paraguayo.
0: Ataca Barrio Centro, el área, ataco. Qué rebote en Segovia, insiste San Lorenzo. Vértice del área, está Gersel para el remate, taco en el camino, insistiendo García con la pelota. Va el equipo de Rayadito, pero ya había offside. Posición ilícita adelantada. El centro de José Barrios y un taquito de Villamayor que si entraba, cerrábamos todo, Mario.
3: Exacto, y fíjate que parecía que ya no generaba absolutamente nada el equipo local, el Rayadito. Desde la derecha surge un gran pase y el intento de taco. Estuvo muy cerca de conectar con el gol, con un golazo, en definitiva, Villamayor, que no pudo, que llega a destiempo, que no hace el movimiento que tenía que hacer. Susto para el aborigen, que aparentemente ya va a ganar este partido.
0: Al término, vamos directamente con Dani Troche para las repercusiones y después hasta la huerta para el partido entre Libertad y Recoleta. El golazo de Mati López con un autopase realmente magistral. 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
3: Añasco, no, mentira. Es justamente Mati López, autor de un golazo y el que definitivamente cambió la historia.
0: Mati López, la figura, Bristol.
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0: Sale Luis Cáceres con la pelota, transporta, viene ese balón, cerca está para recibir. Gersel, González, ahora García, se hace dueño y partícipe de esa triangulación del equipo de Troadio Duarte, que está complicadísimo. Leandro Esteche, balón a la derecha, el número 29 que va jugando, intentando aguantar José Barrios, ahora ante la marca escalonada de Dani Pérez, autopase y al piso. Va el picante, sacando esa pelota por un costado. Habrá lateral ofensivo para San Lorenzo y será la última si el árbitro la autoriza. Lateral ofensivo lo va a hacer Esteche y termina este partido. Tiempo cumplido. Casi aquí en el Gunther Vogel va el envío. Peina Barrio, saca la defensa. 40 segundos y se va el partido. Guaraní cerca de ganar con Ariel Galeano en la cabeza, que movió bien las piezas en este segundo tiempo, excepto el hecho de sostenerlo a Añasco en la cancha. Toca el equipo local en terreno adversario. Guaraní que puntea y falta. Falta de Dani Pérez, infracción contra García. Tiro libre, sector izquierdo del campo de juego, campo de Guaraní. Balón que va a caer directamente al área de Servio.
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0: Se apura a jugar San Lorenzo y un tiro libre recala en un lateral ofensivo. Rápidamente, balón para el Tito. A ver si Torres se malentona un poquito al equipo. Cerca está para recibir también y levantar el centro González. Ahora hacia atrás el balón, se le acaba el tiempo y las opciones a San Lorenzo. La presión alta de Guaraní, parece parsimonioso el equipo de Rayadito y se le va a terminar el partido. Se le acabó, final del partido en la ciudad universitaria, en el Gunther Vogel. Guaraní logró el primer triunfo de la era Ariel Galeano. Venció 1-0 a San Lorenzo con el gol de Mati López.
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0: Móvil, Amaro V6, Dani Troche.
5: Gracias, Ángel, sí señor, con alegría, después de esa última jugada. Chao, mi rey, te voy a hacer ahora. ¿Cómo te llamas?
6: Samuel Riquelme.
5: Samuel, bueno, contento por la victoria del Indio.
6: Sí, por una victoria.
5: Por fin se ganó nuevamente, sí. Se necesitaba.
6: En la era de Ariel Galeano.
5: Sí, era Ariel. Oyente de la gran jugada, ¿son me dijiste?
6: Sí.
5: ¿Te gusta mucho el programa?
6: Sí.
5: ¿Quién más te gusta ahí de los muchachos ahí?
6: Bruno Pom.
5: Bruno Pom, el jefe. Y como siempre, como que el que cubre Guaraní, Dani Troche, me guitarra.
6: Sí.
5: Autobombo se llama eso. Gracias, Samu. Ahí está, Samu, te saludo ahí. Gracias, señor, ahí está. Realmente, estaban aquí con todos los muchachos. Muy contentos escuchando la gran jugada, por supuesto, y reconociendo a todos, a cada uno de los muchachos que hacen el laburo allí en la gran jugada. Vamos a acercarnos a algunos hinchas más por aquí. Evidentemente vos me das el comprendido y también si tenemos tiempo, Ángel.
7: Seguimos.
5: Ok, gracias Nico, gracias Nico. ¿Ya se fue Ángel, Nico?
7: Está todavía por aquí.
0: Estamos por aquí.
5: Ah, bueno. Bueno, perfecto. Vamos a hablar con los aurineros. ¿Qué tal, señor? ¿Cómo está? Buenas tardes.
8: ¿Qué tal?
5: Bueno, sobre la hora, pero se tenía que ganar.
8: Mati López y Arruano tienen que estar suplentes.
5: No pueden estar suplentes ellos.
8: No, ellos hicieron el gol.
5: Claro, hicieron una gran jugada.
8: Nosotros no tenemos delantera. Después Fernando salió al pedo. No tenemos nueve. Si él sale, ya no tenemos delantera.
5: ¿Le reclama eso al técnico entonces?
8: Sí, tiene que jugar Arrua y López.
5: ¿El próximo partido?
8: Sí, señor.
5: ¿El domingo?
8: Sí, señor.
5: Gracias. ¿Su nombre, señor?
8: Richard Zárate.
5: Gracias, don Richard. Ahí está. Entonces, Richard Zárate, oyente también aquí de la... Oh, se está bajando un caballero, se está ayudando, como siempre, bien caballeroso, ayudando a la señora. ¿Qué tal, señor? ¿Cómo está?
9: Todo bien, todo bien.
5: ¿Todo bien, todo tranquilo? ¿Contento por la victoria?
9: Por supuesto, de Encarnación estoy, no por...
5: ¡Desde Encarnación! Mirá vos, qué bueno, felicitaciones. ¿Cuántas horas de viaje?
9: Y 5 horas.
5: 5 horas en móvil propio.
9: Móvil propio, sí.
5: Qué barro. Bueno, esto es garra, esto es amor por el equipo.
9: Sí, por supuesto.
5: Y menos mal se ganó entonces.
9: Y eso
5: porque
9: siempre
5: pintaba negro, mano.
9: Con eso ansia venía de querer ver la victoria del Aurinegro.
5: Bueno, te están escuchando en Encarnación. ¿Su nombre, Daniel?
9: José Romero.
5: Gracias, don José.
9: Listo, gracias.
5: Ahí está, don José Romero, desde Encarnación, mira vos. De Encarnación viniendo a alentar a Guaraní. Está otro caballero por este sector. ¿Qué tal, señor? Buenas tardes.
10: Buenas tardes.
5: Bueno, me imagino que contento por la victoria.
10: Por fin, por fin.
5: Por fin se ganó otra
10: vez. Sí, hace rato que nos ganamos y me gustó los jóvenes que entraron.
5: Uh-huh.
10: Está bien que se siga así, que se le dé oportunidad a los jugadores en la casa.
5: ¿Te gustó los cambios entonces?
10: Los cambios me encantaron.
5: Arrua, Mati López.
10: Sí, sí, los que entraron en el segundo tiempo entraron muy bien.
5: Qué gran jugada hicieron para el gol.
10: Gran jugada y esa ya fue creación de Mati López.
5: Exactamente. ¿Su nombre, señor?
10: Pedro González.
5: Don Pedro. Muchas gracias, don Pedro.
10: A vos.
5: El domingo se va a la cancha, me imagino.
10: Sí, vamos a estar.
5: Como siempre.
10: Ya vamos a empezar a seguirle de vuelta.
5: Ahí está, ahí está. Se ilusionó el hincha aurinegro después de esta victoria, donde parecía... Vamos a ver si podemos hablar con Carlito.
11: Sí, ganamos. Hey,
5: felicitaciones por la victoria.
11: Gracias, mi corazón.
5: Bueno, ¿qué te gustó el equipo hoy?
11: Uh-huh. Me encantó. Simplemente lo único que puedo decir es que ponga más huevo la próxima.
5: Bueno, ¿te gustó el ingreso de Arrua? Estaba pidiendo por Arrua hace rato, ¿no?
11: Claro que sí. Yo dije,
5: Mati López.
11: Mati López, tiene que ingresar. Y la próxima, ese me tenía acá, ¿cómo te dice? Cábala, la madrina.
5: Ah, cierto, vos estabas al lado de la madrina.
11: Claro que sí, un poquito más de... Encima le dimos motivación, la madrina estuvo gritando. ¿Qué más querían?
5: Gracias.
11: De nada, mi corazón, hasta luego.
5: Ahí está.
0: Dani, mi corazón.
5: Ahí está.
0: Corazón de Dani, voy a ser un poquito más amable con la señorita.
5: No, claro que somos amables, ¿cómo que no?
0: Pero te
5: claro
0: dijo mi corazón, sí, Dani.
3: Ará fue, Vador. No le comprometas.
5: Acá están los muchachos de la raza también. De brutal, aguante la raza. Dice, ¿cómo está?
12: De lujo, al fin ganamos. ¿Cómo no le va a meter a Matías López? Lateral derecho, lateral izquierdo no tenemos. Vaya, pedazo, hermano.
5: Falta, ¿verdad?
12: No, y el técnico tiene que por lo menos poner de la reserva. No puede ser que no tengamos en la reserva. No puede jugar Barbote. Todo bien con Barbote y Dani Pérez, pero proyección, hermano. Las laterales tienen que ser proyección. Poco está bueno en Guaraní, no en 12 de octubre, hermano.
5: Bueno, mención especial para la raza que en el sol ahí 90 minutos saltaron ustedes.
12: Papá, y no vamos a faltar nunca, hermano.
5: Ahí está, gracias. Ahí está los muchachos de la raza también. No, me voy y después no quieren hablar. Bueno, vení. Bueno, contento por la victoria. Vení acá. Contento, ¿verdad? Me
13: sí,
5: imagino.
13: Contento.
5: Así de gusto cuando el equipo responde, usted aquí en la grada, usted responde, ¿verdad?
14: Siempre, loco, la raza presente en todos lados.
5: Ahí está.
14: Y lo de Libertad me chupa bien los huevos.
5: Bueno, el domingo partido bravo, ¿eh?
13: Sí, clásico. Pero vamos a ganar 1-0, gol de queso.
5: Bueno, ¿se ilusionó el hincha Guaraní nuevamente con esta victoria o todavía falta un poquito?
13: Sí, Guaraní si quita 25 puntos de ventaja, no se puede ilusionar el hincha.
5: Porque... Va a relajar, ¿verdad?
13: Eso sí, calmar la agua, un chiqui.
5: Gracias. Ahí están los muchachos ya también desarmando. Perfecto. El tema del cotillón, de los bombos, los trapos. Ya inmediatamente también tiene que abandonar este sector, Nico.
7: Perfecto, Dani. Aguantemos un ratito, por favor. Voy hasta el aeropuerto internacional. Silvio Petirós, imágenes en vivo, imágenes en directo, que lo vamos a estar, por supuesto, poniendo ya al aire con nuestro compañero Néstor Beltrán. Adelante, Néstor, porque ya aterrizó el avión que trae a Matus. Adelante, Néstor, contigo Aeropuerto Silvio Pettirossi.
15: Hola Nico, ¿cómo estás? El saludo cordial para vos, los compañeros, la audiencia de la Roca Campoña. Sí señor, ya está en suelo paraguayo el que sería en teoría el último refuerzo, al menos hasta el día de hoy. En teoría, con esto ya no reforzaría más Olimpia. Yo te digo personalmente, déjame pensar, déjame el beneficio de la duda. Al menos un 10% de duda, si es que no va a venir otro jugador a futuro. Pero ya está en tierra paraguaya Esteban Matus, el ex Audax italiano, el lateral izquierdo, Esteban Matus. Así que nosotros ya aquí aguardando al nuevo lateral izquierdo del Club Olimpia. Y vale la pena decir, llega aquí, está la gente de Olimpia esperando. De aquí ya van directamente a hacerse los estudios médicos, la firma de contrato. Y mañana temprano ya va a estar trabajando con el grupo principal. Y hay que ver si es que por lo menos, como mínimo, uno se imagina que va a ir concentrado para el partido del domingo.
7: Exactamente, está ahí haciendo seguro migraciones, va a hablar, no va a hablar, pero ahí estamos para tener la imagen en vivo de nuestro compañero Néstor Beltrán. Olimpia, ¿cómo fue la actividad el día de hoy después de la derrota, Néstor?
15: Trabajó por la mañana, las 9 de la mañana la citación para todos los futbolistas. Hicieron trabajo de recuperación los que ayer tuvieron participación en el partido nacional, luego de la segunda derrota consecutiva que está sufriendo el Club Olimpia. El resto, los que no tuvieron tantos minutos y los que no fueron tampoco ni siquiera llamados a concentrar, y trabajaban de manera normal en lo físico. Mañana va a ser una práctica importante ya de cara a lo que será el domingo, pero me dicen que mañana no va a haber una práctica donde se defina ya el equipo que va a salir el día domingo de la vuelta. No hay nada, novedades. Así que trabajó hoy por la mañana, trabajó de recuperación para lo que tuvieron ayer participación en el partido. Vuelven a trabajar mañana las 9 de la mañana ya de cara, mirando ya lo que será el partido el día domingo, Defensores del Chaco, 16 horas.
7: Estamos con imágenes en vivo, digo bien, nuestro compañero Néstor Beltrán, y lo que comentaba Néstor, porque Matus habló también antes de partir rumbo a nuestro país, que ya le pedían camisetas de Team Pain, así que va a tener que juntar varias camisetas de Team Pain el futbolista Matus, que llega a nuestro país para sumarse al Olimpia. Ahí estamos en vivo, imágenes en directo, ya aterrizó el avión, está Néstor Beltrán, nuestro compañero. ¿Qué más, Néstor, para agregar?
15: Aguardamos nosotros que termine la etapa de migraciones y ya salga aquí por el acceso donde ya estamos todos nosotros aguardando. Va a hablar, ya está confirmado eso por el Departamento de Comunicaciones del Club Olimpia.
7: Muy bien.
15: Va a dar unas palabras el nuevo jugador de Olimpia. Así que nada más queda que aguardar y esperar a que llegue aquí junto a nosotros el lateral izquierdo chileno.
7: Perfecto, gracias al Departamento de Comunicaciones del Olimpia para que escuchemos. Mantengamos la imagen. Mario Cortito, para ir hasta los compañeros en la huerta.
3: Sí, señor, exactamente. Un partido que pintaba para el 0-0. Un primer tiempo que sí tuvo un par de chances, pero el segundo tiempo fue parco, no hubo ninguna situación clara, hasta que en el banco de los suplentes estaba la fórmula, ¿no? Conexión entre Carlos Arrúa y el Mati López, que termina asestando un tremendo golazo para darle una victoria que sí, esperemos para el aborigen y para el campeonato sea un contendiente más, sumando los primeros 3 puntos el aborigen.
7: Gracias, Mario. Comentario final ahí de nuestro compañero en la victoria del conjunto de Guaraní, 1-0 sobre San Lorenzo. Voy hasta la huerta, mantengamos imágenes en vivo y en directo desde el Aeropuerto Internacional Silvio Pettirossi, Wilson González, Fabio Martín para Libertad Recoleta. Wilson, ¿cómo estás? Muy buenas tardes.
16: Hola, hola, ¿qué tal, Nico? ¿Cómo estás? Un saludo para vos, para todos los compañeros, para la gran audiencia de la Rock and Pop Viñanutía, que estamos en cancha de la huerta, en cancha de Libertad, donde el conjunto local irá en busca de su segunda victoria dentro de este incipiente torneo clausura del fútbol paraguayo. Enfrente lo tendrá a Recoleta, un rival siempre difícil, quien estará también esperando su rival en Copa Sudamericana, partido entre Boca y O'Higgins, al cual vamos a estar evidentemente muy atentos también para conocer la resolución de esa serie, en la cual en el partido de día en la Bombonera le costó al conjunto cheneyse, ganó por 1-0, pero ahora la revancha será en Chile ante un muy buen equipo de O'Higgins, que vamos a ver qué tiene para plantear en lo que va a ser este cotejo. Pero acá estamos cuando todavía tenemos luz natural en la huerta para lo que va a ser este partido, con todos los compañeros, con David Isasi, con Víctor Valenzuela en la parte técnica. Cuando vemos a los equipos dentro del terreno de juego, todavía realizando el calentamiento precompetitivo, a las 18:30 va a arrancar este partido entre Libertad y el conjunto de Recoleta. Guaraní se impuso 1-0 frente a San Lorenzo. Estuvimos con los relatos de Ángel Elián, los comentarios de Mario Molinas y el móvil de la nueva Amaro V6 de Dani Troche, en la primera victoria del conjunto de Guaraní dentro de este torneo, recordando que en la fecha 1 había perdido por 2-1 frente al Sportivo Luqueño. Un torneo que ciertamente está siendo irregular, salvo la presencia de Trinidense y 2 de Mayo, que han ganado sus primeros dos juegos en estas dos primeras fechas del segundo torneo de este fútbol paraguayo. Bendito fútbol paraguayo nuestro. Fabio Martín, bienvenido a la cobertura del fútbol. ¿Cómo estás? Buenas tardes.
17: Buenas tardes, Wilson. El gusto de compartir contigo, con todos los compañeros, con la audiencia de La Gran Jugada. Y hablaste de regularidad. Y aquí se presenta un equipo que puede confirmar que arrancó con regularidad. Le ganó a Olimpia la primera fecha y va por un triunfo aquí jugando de local, en su estadio, en su cancha, en la huerta, el equipo de Nelson Aedo Valdés. Si repite victoria, cosa seria, el equipo de Libertad y expectantes van a estar los dos grandes perdedores nuevamente en esta fecha de campeonato. Los grandes de nuestro fútbol, Olimpia y Cerro Porteño.
16: Abrazo grande para todas las personas que se van conectando con nosotros a través del Facebook. Hay que darle like a la Transmi en vivo. En estos momentos tenemos 62. Antes del arranque del fútbol, a ver si me permiten llegar a 80 por lo menos. Necesito 18 personas que le den el dedito gordo arriba para tener 80, en este caso, likes a través de YouTube de la Rock and Pop. Ustedes ya saben, en la aplicación de YouTube escriben La Gran Jugada en vivo y ya se pueden conectar con nosotros. Abrazo grande para Francisco Rotela, también para Gina Falto, para Miguel Romero, está por ahí también el querido Lautaro Brizuela, está Gregoria Cáceres, a darle me gusta, a darle like. Abrazo grande para el querido Dimensión Oscura, Ramón Ibáñez Martínez también por ahí. Tenemos imágenes del Aeropuerto Internacional Silvio Petirossi, porque el nuevo refuerzo del Club Olimpia, proveniente de Chile, está a punto de salir por la zona de embarque para tener sus primeras palabras. Estamos hablando de Esteban Matus, el hombre que viene, insisto, del fútbol chileno. Los saludo a Abraham Acosta para que nos dé a conocer cómo arrancan ambos equipos, tanto Libertad como el conjunto de Recoleta, en el móvil de la nueva Amaro V6. Bienvenido a la cobertura del fútbol. ¿Cómo estás, Abraham Acosta? Buenas tardes.
18: Buenas tardes, Wilson. El saludo para vos, para Fabio, para todos los compañeros, por supuesto, a la audiencia de La Gran Jugada Roca Poña Nutí, aquí en la huerta, donde hay clima de fiesta, porque el Club Libertad cumple 121 años, 26 títulos de liga, una plaqueta Milton Drake, 3 Copas Paraguay y 2 Supercopas Paraguay. El hincha Humarelo que va llegando, y ya tenemos equipo plenamente confirmado, tanto del Guma como de Recoleta, Wilson.
16: Apretón de manos para todas las personas que se conectan también a través del Facebook, en la fanpage de Bruno Pont. Abrazo grande para la gente de La Roca, apretón de manos para la gente de Ñanduti. Nos escuchan también a través de las aplicaciones de ambas radios, no solamente para escucharnos, sino también para vernos. Como arranca el equipo de Nelson Aedo Valdés, como arranca el equipo del León Guaraní, como arranca Libertad, en la voz de Abraham Acosta.
18: En portería, camiseta 12 para Rodrigo Morínigo. Sector defensivo 2, Alan Benítez. 5 para Gilberto Flores. Con la 23, Nicolás Freire. 17 para Matías Espinosa. En el sector del mediocampo, 24, Rodrigo Villalba. 6, Álvaro Campuzano. Con la 7, Agustín Mansur. 28 para Marcelo Fernández. En la ofensiva, 8, Federico Pachi Carrizo. Y con la 26, Iván Ramírez. El 11 inicial de Nelson Aedo Valdés.
16: Muchas felicidades para todos los hinchas liberteños, Fabio Martín. Muchas felicidades en nombre del presidente a todos los directivos también de este gran equipo, de esta gran institución que es modelo en los últimos años. Por eso se lo cataloga como el más campeón del siglo, con justa razón, porque armó muy buenos planteles a lo largo de todos estos años, siendo un protagonista directo en la mayoría de los títulos, o por lo menos de las peleas por los títulos en el torneo local, Fabio Martín.
17: Irrumpió en el siglo XXI, después del año 2000, jugando la intermedia para empezar a arrasar en campeonatos. Y lo hizo de gran forma. Equipos competitivos, equipo que vino a terciar contra Cerro y Olimpia en cuanto a planteles costosos, así está Libertad, que está sediento de títulos en esta temporada. No le fue bien en el Apertura, tampoco en la Copa Libertadores. Raro fue ver eso del equipo Gumarelo, que siempre suele hacer campañas muy interesantes a nivel internacional y a nivel local, ni qué decir. El Apertura nos acostumbró siempre a ser campeón en los últimos años, al menos del primer torneo, y esta vez está en una etapa de sequía que quiere volver a remontar de la mano del León Guaraní. Por eso va a ser de vital importancia ganar hoy, distanciarse, es cierto, falta mucho todavía, pero dos triunfos al hilo de Libertad se mira de otra manera, de acuerdo a lo que puedan hacer Cerro y Olimpia.
16: Más de 200 personas conectadas en el YouTube de La Roca. Aquí estamos, en la huerta, en cancha de Libertad, para darle prosecución a esta fecha número 2 del torneo clausura del fútbol paraguayo. Prosecución y cierre, porque acá se cierra esta segunda fecha y el fin de semana nos iremos a la tercera disputa, a la tercera jornada de este segundo torneo del año. Voy hasta Estudios, voy hasta Lucho Paredes y ya conocemos cómo arranca el equipo de Recoleta, el equipo de Jorge González. Renovado saludo, Lucho Paredes. ¿Cómo estás? Buenas tardes.
17: Buenas tardes, Wilson. Saludo para vos, a Fabio, a todos los compañeros. Renovado saludo para todos. 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
16: Regadío automático encendido aquí en cancha de la huerta en Tuyucuá. Como arranca Recoleta, rápidamente Abraham Acosta, el equipo de Jorge González.
18: En portería 12, Nelson Ferreira. Sector defensivo 14, Claudio Figueredo. 5, Nicolás Marota. 3, el capitán Luis Cardoso. 25 para Dairo Mosquera. Sector del medio campo, 33, Aldo González. 6 para José Espínola. 38, Juan Franco. 18 para Pedro Ríos. Arriba, 39, Giuseppe Gugliari. Con la 9, Richard Ortiz. El 11 inicial de Jorge González.
16: David Ojeda, árbitro principal del partido. En el VAR estará Edgar Galeano a las 18:30, aquí por La Roca, aquí por Ñanutí, con el mejor equipo deportivo del país, con la gran jugada Libertad y Recoleta.
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7: Antes voy hasta Néstor Beltrán, a punto de salir Esteban Matus. Adelante, Aeropuerto Internacional Silvio Petirossi. Néstor, contigo.
15: Gracias, Nico. Ya está aquí el chileno Esteban Matus, en compañía de otra persona, uno se imagina que es su representante. Vamos a hacer después las averiguaciones, coordinando todo ahora con el jefe de prensa del Club Olimpia, Joel Barrios. Ya está todo, estamos listos nosotros aquí, aguardando que venga junto a nosotros. Ya pasó la zona de desembarque, así que en segundos más ya viene Esteban Matus hasta donde estamos nosotros para escuchar sus primeras declaraciones. A ver, ahí está viendo, le va a encargar a uno de los miembros del staff de la logística de Olimpia sus maletas para que él venga de manera tranquila a hablar aquí con nosotros. Estoy con un poco bajo el retorno, así que manejen ustedes ahí el tema de los tiempos. También vamos a aprovechar para sacar las fotos correspondientes. Escuchamos a Esteban Matus.
19: Bueno, ¿qué significa para vos esta llegada a la Olimpia?
20: Hola, buenas tardes. Nada, un paso muy importante en mi carrera, a un club tan importante como es Olimpia, y nada, muy contento, muy feliz.
21: Esteban, ¿qué tanto fue la determinación de llegar a Olimpia? ¿Por qué Vitamina mismo pidió por vos? ¿Te llamó? ¿Fue el técnico que te hizo debutar en Chile?
20: Nada, o sea, Pablo ya me conoce, como tú dijiste, me tuvo en Audax, así que ya sabe cómo juego, por algo me pidió y nada, voy a intentar responderle de la mejor forma en la cancha.
21: Sí, Vitamina te dice que el domingo jugás titular, ¿ya estás para jugar titular este domingo?
20: Sí, obvio, ya estoy disponible para volver a jugar, no vengo sin ningún problema, así que si todo sale bien, podemos estar en la cancha lo más pronto posible.
21: ¿Cuáles son las expectativas tuyas, Matus, con el Olimpia?
20: Obviamente, ser campeón, como dije, un club tan importante que tiene que estar donde se merece. Y nada, quiero ser campeón, quiero jugar, quiero ser uno de los mejores del país y para eso tengo que trabajar y venir con la mente clara.
21: ¿Qué te sedujo de Olimpia, Esteban?
20: No, claramente que es un club tan importante a nivel sudamericano, así que apenas me dijeron que estaba la opción, obviamente había que afinar detalles, todo, pero una oportunidad tremenda para mí como jugador.
1: Esteban, contanos, en uno de los partidos que jugó Olimpia con Audax, ¿se comunicaron contigo? ¿Fue después de eso? ¿O cuándo fue que hablaron contigo, con tu representante, para dar tu llegada al Olimpia?
20: Sí, después del primer partido que jugamos por Sudamericana, Vitamina me habló, me dijo que tenía la intención de traerme, que iba a hacer lo posible, y nada, muy contento porque se haya concretado, así que feliz y contento.
2: Gracias, Esteban, muchachos. Por el Instagram, todavía no te conoce, ¿cómo te describes como jugador? ¿Cuáles son tus virtudes?
20: Bueno, yo creo que mi virtud es que es un jugador rápido, potente, con llegada al arco rival, con remate, con centro, y nada, un jugador yo creo que muy ofensivo.
22: Gracias, muchachos.
23: Ahí están las palabras de Esteban Matus, futbolista del Olimpia. A ver, vamos a pedirle acá ahí la foto. Esteban, ahí ya se fue. No, un momentito. Vamos a pedirle una fotito. Ahí está. Permiso. Ahí está. Gracias. Ahí está. Esteban Matus, ya está lista la foto para las redes sociales. Así que el nuevo lateral izquierdo de Olimpia, el chileno Esteban Matus, proveniente del Audax italiano, ya está en Paraguay. Va ahora mismo a hacerse las pruebas médicas para sumarse mañana mismo, en lo posible, a las prácticas con el franjeado.
16: Muy bien. Excelente, Néstor Beltrán ahí con la llegada del nuevo refuerzo del Olimpia, Esteban Matus, proveniente del Audax italiano de Chile, un sector del campo, un sector del equipo en el cual tenía un déficit de Olimpia porque el Coyote Rodríguez no estaba cumpliendo a cabalidad, Fabio Martín, principalmente en la zona defensiva, y ahora llega Matus para jugar seguramente ya de titular el fin de semana.
17: Y llega después del segundo partido perdido en esta clausura, cuando ya los cuestionamientos crecen en contra de Coyote Rodríguez. Entonces me parece que tiene que alistarse rápidamente, viene en ritmo Matus, y yo me imagino que Vitamina ya lo quiere utilizar. No sé si estará tentado para usarlo ya el domingo, porque repito, le está bien. Hoy es jueves, es cierto, tiene que complementarse con los compañeros, tal vez sería algo ya muy prematuro, pero sí, ya a partir de la cuarta fecha me parece que se perfila, inclusive para jugar contra Vasco da Gama, porque no se adueñó del puesto. El Coyote Rodríguez no es el dueño de ese lateral izquierdo de Olimpia.
16: Habíamos pedido 80 likes antes de que arranque el partido. Tenemos 79. Vamos a ver quién es la persona que se convierte en la que le dé el me gusta 80 en el YouTube de La Roca. Ambos equipos ya a vestuarios para escuchar las últimas palabras de sus técnicos. Y ya se viene el fútbol aquí en la Huerta Libertad Recoleta.
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16: Abraham Acosta, móvil Amaro Güeseis, ¿qué tenés?
25: Sí, Wilson, aquí ya recorriendo el sector de preferencia, donde van llegando los hinchas de Libertad. También aquí presente el presidente honorario Horacio Cartes, acompañado del presidente del club Rubén Ditore, y muchos más, ¿verdad? Muchos directivos, también lo veo a Cristian Riveros, al expresidente Carlos Bullari. Aquí nos vamos a acercar a un hincha de Libertad. Estamos en vivo para la gran jugada Roca Poña Nuti. Bueno, hoy no es un día cualquiera, no solamente juega Libertad, sino que también están festejando un año más.
26: Sí, así mismo es, el aniversario de nuestro club, que coincide con el Día de la Amistad, es muy propicio para el Club Libertad, el Club de la Familia, y bueno, esperemos que eso se corone con un triunfo hoy ante Recoleta, que es un rival difícil, un rival que normalmente tiene un fútbol bastante agresivo, bastante intenso. Pero vemos con la nueva dirección del León Guaraní, creo que Libertad está teniendo una nueva faceta que hace tiempo estábamos esperando.
25: Justamente eso le quería consultar, las sensaciones luego del debut, de la gran victoria ante Olimpia. ¿Cómo está el hincha de Libertad?
26: Bien, bien, estamos entusiasmados. Creemos nosotros de que la manera de que se encaró el juego contra Olimpia, la manera que hay que encararlo, de a poco seguramente vaya ajustándose las piezas, el toque, hay buenos refuerzos, el caso de Iván Ramírez, que es un chico muy prometedor, ojalá se pueda recuperar próximamente Melgarejo, que es una pieza fundamental dentro del engranaje Libertad, pero con mucha confianza que hoy pueda sacar un resultado positivo y podamos llevar los tres puntos.
25: Perfecto, muchas gracias.
26: Muchas gracias a vos.
25: Bueno, así lo escuchamos al hincha de Libertad, Wilson.
7: Perdón, Abraham, ¿lo tenés a vista al presidente honorario Horacio Cartes? ¿Lo tenés cerca o cómo es el tema?
25: Lo tengo aquí en el palco principal. Yo estoy aquí un poquito abajo y él está arriba. Voy a intentar sacar una mejor foto para poder utilizar, pero él sería arriba, en el sector de palcos.
7: ¿Y un saludo, Abraham, o le tenés miedo a Horacio Cartes?
25: No, no, no. Vos sabés que me parece que el guardia ya me descubrió, me está mirando y me hizo el gesto de no. A Horacio Cartes no le tengo miedo, pero a su guardia sí.
7: Ah, es grandote, Abraham.
25: Sí, grandote y...
7: Pero y vos no sos el yudoka, Fabio, él es el yudoka, le puede hacer una llave al guardia.
17: Claro, y no pasa nada, no sé por qué tanto. Y fíjate que está muy abierto hoy por hoy el presidente honorario porque se fue al Defensores. La fecha pasada, o sea, él no es de ir a los otros estadios donde juega Libertad de visitantes, por ejemplo, suele venir aquí a la huerta. Es más acostumbrado a estar acá, ¿verdad? Pero ahora es como que está acompañando muy de cerca al equipo.
7: Claro, imagínate que estuvo en la final de la Copa del Mundo. Eso ya denota que quiere ir a todos los estadios posibles a ver fútbol, principalmente en ese momento. Bueno, acompañar a sus amigos, demostrar también que ya podía pisar suelo estadounidense y ahora acompañando a Libertad.
17: Eso fue una demostración diferente, ¿verdad? Eso de ir a Estados Unidos. Pero aquí me parece que puede ser una recomendación médica también, de distracción para... Tener un momento de recreación, ¿verdad? Para la vista y de paso también hace su trabajo cercano de ser el presidente que acompaña, presidente honorario que acompaña a su plantel. Y aparte, yo te puedo asegurar que es una apuesta de Horacio Nelson Aedo, técnico.
7: No, por supuesto.
17: Entonces, como que está apadrinando todo esto y acompañando muy de cerca. No solamente le dice te doy el respaldo y listo. La acompañó del Defensores, lo acompaña de vuelta hoy al grupo.
7: A ver, Abraham, te voy a desafiar. Necesito que me saques por lo menos una mirada de Horacio Cartes y podés un saludo. Te voy a dar 200.000 guaraníes. Te prometo que te voy a dar 200.000 guaraníes. Epa. Si filmás y le decís, no sé, ¿cómo le puedo decir? Presidente, mi presidente. Y saludarle así efusivamente. Y si levanta la mano, si te saluda, si te ve, si te capta Horacio Cartes, te voy a dar 200.000.
17: No, que le felicite por el aniversario.
7: Claro, felicidades, Wilson, presidente, decirle.
17: Felicitarle.
25: Wilson, Fabio. Sí. Hago ahora en vivo. En vivo. Presidente, Horacio Cartes, ahí estamos en vivo para la gran jugada. Felicitaciones por un año más. Ahí está, muchas gracias, dice el presidente. No sé si se llegó a escuchar, pero tenemos el video, Wilson. Ahí estamos, en vivo para la gran jugada. Ahí, hacerle al pelo, voy a enviar. Entonces conseguimos, Wilson, y espero 1.200.000. Muchas gracias.
7: Espera de paite, Wilson. ¡A la pucha! No, espera, yo no escuché.
17: No, pero hay video, digo, ¿hiciste video? Ahora,
25: sí, ahí estoy enviando.
17: Bueno, entonces vamos a tener la prueba contundente. Eñeje Moike Wilson, veo. 200.000 para Abraham.
4: Collaboration.
17: Abraham, acuérdate que me dé un almuerzo.
25: Ahora invito a todo. Tengo 200.000 a mi favor.
7: ¿Para qué yo dije 200.000? Vos sabés que iba a decir 100.000 nomás. Yo no le tenía fe. Mira que viene embalado. Yo soy un tonto. Porque viene embalado, está en su prime, está Abraham Acosta. ¿Cómo no va a conseguir un saludo de Horacio Cartes, verdad? Ah, la pucha, pero
6: Wilson,
7: bueno. ¿Sí?
6: Permitime agradecerle públicamente a Abraham Acosta. Porque envió media luna para la merienda acá del equipo, para el equipo de redes, para el equipo de La Roca, para el equipo realmente. Así que gracias a Abraham Acosta. Públicamente te felicito y feliz día del amigo.
7: Pero espera. Vamos a poner el video de Abraham Acosta. Pero no vamos a poner así tan fácil. Vamos a llegar a 150 likes y ahí vamos a poner el video de Abraham Acosta hablando con Horacio Cartes. Acá ya alguien me está diciendo que puso su brazo en tu hombro, su mano en tu hombro. Eso ya es exageración, Abraham.
25: No, ya es exageración, porque hay una barrera. Estamos nosotros
17: pero abajo. Pero ya está, se está proyectando un video. No sé si es el del saludo, pero por lo menos el que él está ahí.
6: Tenemos.
7: Ya se está proyectando el video, Nico.
6: Estamos ajustando con el compañero para que esto salga plenamente al aire.
7: Pero, Abraham, hay una criatura, un bebé con Horacio Cartes.
6: Tu nieto. Su nieto.
7: Bueno, hay que llegar a 150 likes. Llegamos a 150 likes. Y bueno, le voy a tener que pagar los 200.000 a... Ahora la costa, ¿qué va a hacer?
6: Hacerlo vivo, ¿eh?
7: Los equipos al terreno de juego. Indumentaria tradicional para Libertad, vestido de albinegro. Indumentaria tradicional también para Recoleta, totalmente vestido de amarillo. Se viene el fútbol en 5 minutos acá en la huerta.
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16: Y la gente que rápidamente se va haciendo eco a través de YouTube de La Roca, están escribiendo Gina Factos, por ahí también Jos, Marcos Lugo, Miguel Romero, Pablo Basualdo, todo el mundo felicitando a Abraham Acosta, impresionante. Gustavo Rivero, nuestro compañero también.
0: Qué bárbaro de Yudoka. Realmente me sorprende, para bien. No esperaba esto, porque viste que ayer tuvo día libre. Entonces, como yo pensé que iba a venir medio relajado, vino sediento de materiales periodísticos. Bien, Abraham, ese es el que me gusta.
16: A ver, mira, acá le estoy mostrando a la gente de YouTube. Tengo yo mi 200.000. Llegamos a 150 likes y le voy a dar los 200.000 en vivo. Tiene que venir acá en la cabina, Abraham, para retirar.
0: Te voy a mostrar algo, mira.
16: A ver.
0: Decirle chavo a este San Roque. Ahí está. San Roque,
6: chavo, decirle San Roque. Tenemos el video, Wilson, ¿eh?
0: El otro San Roque, chavo.
16: Ah, pero se le ve bien a Horacio Cartes, Nico.
6: Sí, se lo ve muy bien. Poner al aire, por
16: no,
6: favor.
16: No, no, no, espera. Tenemos que llegar a 150 likes, Nico. Esperamos un ratito. ¿Cuánto tenemos en estos momentos, Nico?
6: 112 pulgares.
16: Ah, no, falta. Espérame. Yo le voy a pagar en vivo. No hay ningún problema. Bueno, sí hay un problema. Que hay que esperar hasta mañana. Hoy no se cena, Fabio. Menos mal que tengo mortadela en mi heladera. Ese voy a cenar hoy.
0: Está bien, no, eso está bien. Justo voy para el 30. Cuando rasguñan las paredes, bien, está bien. O sea que tenés ese plan B por lo menos, ¿verdad?
16: Y bueno, esa va a ser mi solución. Llegamos a 150 likes y convocamos a Abraham Acosta aquí, hasta la cabina, para hacerle entrega de los 200.000 guaraníes y ponemos también el video de Horacio Cartes. Los equipos dentro del terreno de juego. En 3 minutos se viene el fútbol aquí en La Huerta.
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16: ¿Cómo conseguir fácil 200.000 en un minuto? Dice Diego Saavedra. Wilson Simón, el amigo güiro de todos, dice Gina Factos. Pagano Maya Wilson es perde pama, dice Hipólito Ortiz. Chela güiro, apio, pichano, Fabio.
0: No, claro, porque la falta de confianza en tu compañero hizo que vos hagas una apuesta muy fuerte para que lo perdiste en un zapueite, como se dice.
16: Pero así. Vos lo escuchaste, tenía miedo. Él, no puedo. El guardia ya me dijo que no. No,
0: pero con 200.000 cualquiera se anima ya, no. Ya está ahí, no, está bien lo que hizo. O sea, lo motivaste de ese lado la plata. O sea, ¿cómo la gente no puede ver plata?
16: Impresionante, no, ¿verdad?
0: O sea, que hay que incentivarle de ese lado.
16: O sea, yo le digo a Abraham que corra en bola hasta la mitad de la cancha por 200.000, el tipo va a hacer.
0: Va a ser, por lo visto. Sí.
16: Comentario previo al partido de Fabio Martín en una presentación de
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0: Presentación de Libertad con la nueva camiseta oficial. Hoy haciendo de local, ya utiliza la indumentaria tradicional, el equipo gumarero que va por una victoria más. Se presentó ante Olimpia, lo hizo de buena forma, mostró que es un equipo competitivo, bien armado, con dos laterales con mucho oficio en salida y proyección constante, con Alan Benítez a la derecha, con Espinosa a la izquierda. Freire sorprendió muy bien desde el manejo de la pelota desde atrás. Morínigo sigue repitiendo en el arco. Hoy aparece Gilberto Flores de titular después de su paso por la MLS. Pachi Carrizo en su nueva función de doble 6, acompañando a Campuzano. Mansur es el enganche, con un conocido ahí arriba, muy cerca de él, Iván Ramírez, el ex guaraní, por los costados Fernández y Rodrigo Villalba, autor del gol ante el franjeado. Así se presenta este Libertad ante Recoleta, que tiene una motivación importante en un futuro muy cercano. La Copa Sudamericana, esperando por Boca, por O'Higgins. El Canario se presenta aquí en La Huerta, buscando complicar a un Libertad que va por ser el líder del campeonato junto al 2 de mayo y también, por supuesto, con Trinidense.
16: Opinó Fabio Martín, lo presentó
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16: 350 personas conectadas en el YouTube de La Roca. Arrancará el partido, moverá el conjunto local. Frente al balón están Iván Ramírez, Agustín Mansur. Autoriza el árbitro, el balón a rodar. Se proyecta en los primeros segundos de esta película llamada Libertad Recoleta Torneo Clausura.
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16: Freire que entrega mal la pelota. El balón recuperado por parte de Recoleta sobre costado derecho. La tiene González. Adelantando a González para la presencia de Ortiz. Ortiz que retrocede para Marota. Tocando por la zona derecha. Aparición de Figueredo. El enganche de Figueredo. Reinicia todo el conjunto de Recoleta. Pelotazo largo. Balón que se pierde por un costado del lateral que le corresponde al conjunto visitante. El último a tocarla. Sobre la izquierda, Marcelo Fernández. Primeros segundos del partido. Libertad Recoleta.
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16: La pelota por la mitad de la cancha y saque de manos que le corresponde al conjunto del Reco, al conjunto canario. Sobre el costado derecho tiene Figueredo levantando para Richard Ortiz, que no llega. De cabeza despeja Freire. En el rebote aparece en la mitad de la cancha Espínola, tocando más arriba la pelota. Viene buscando y va con todo Espínola. Otra vez levanta, se mete con toda atención. Va González a ver si le pega. El rebote que le queda a Gugliari. Recupera Gugliari para Recoleta. Retrocediendo con Figueredo. Intenta la conexión con Gugliari nuevamente. De zurda viene despejando bien Espinosa para Libertad.
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16: Y va con todo Libertad. La pelota de Fernández se mete contra el área. Centro rastrero. Despeja oportunamente Espínola. Balón por un costado lateral. Onofre para el Guma.
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16: Espinosa para el saque lateral. Retrocediendo el fútbol con Freire. En el círculo central la presencia del futbolista con la camiseta número 5, Flores. Tocando por la derecha. Venía solicitando Campuzano y ya la tiene. Levanta la cabeza. Más arriba espera Ramírez. El esférico para él. Descargando de primero para Benítez. Retrocediendo para Flores. El hombre que inició en Libertad. Que pasó por la Major League Soccer y que está retornando a su casa.
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16: Cuando vemos a Nelson Pipino Cuevas subiendo la zona de la preferencia, Fabio Martín, viniendo hacia esta zona de la cabina de la Rock and Pop Piñarotí, aquí en la huerta. La pelota a la mitad de la cancha. Tiene Marcelo Fernández, a ver si le pega. Tocando más al medio, va Villalba. Villalba que dispara. Mosquera que tranca, traba, obstaculiza el disparo. Pelea Campuzano, impulsa de cabeza para adelante. Rechaza Marota con pierna derecha.
7: 0984955000. ¿Qué tal, Nico? Decile a Wilson que le doy un 100.000 para el Yudoka. Juan Molinas, a través de nuestro WhatsApp.
16: Sí, quiero Juan Molinas ese 100.000 porque es indígena. Cuando la tiene Alan Benítez tocando para Villalba, va Villalba. El desvío de Mosquera. Balón por línea final, tiro de esquina, córner, apostala para Libertad.
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16: Cuando lleguemos a 150 likes, anuncio. Señoras y señores, eso ya sobrepasamos, Nico.
7: Ya sobrepasamos, Wilson. 161 pulgares tenemos.
16: Ah, bueno, cuando lleguemos a 170 y tiro de esquina, hay córner que le corresponde al Gumarelo. Va a levantar la pelota Mansur. A ver si se viene el primero. Levanta Mansur, centro al primer palo. Y rechaza Marota, complementa Espínola. Pelea bien Fernández. Toca dentro del área. Y va con toda Libertad del centro. A las manos del arquero. El centro de Mansur, Fabio Martín.
17: Buen arranque de Libertad para volverse el equipo protagonista. El que volcó la cancha totalmente a su favor. Recoleta sometido en estos primeros minutos a lo que hace Libertad, proyectando a sus laterales, principalmente a Alan Benítez en estos primeros segundos.
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16: Bueno, Nico, hay que cumplir con la gente de YouTube. Ellos cumplieron y nosotros también. Vamos a proyectar el saludo de Horacio Cartes en el trabajo de Abraham Acosta. Cuando se proyecta por la punta derecha, Benítez toca para Villalba, dentro del área le pega. El desvío en el camino, balón por línea final, tiro de esquina, córner, apostada para el Guma.
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16: Mansur para entrar con pierna derecha. Son los primeros minutos del partido aquí en la huerta. Va a levantar Mansur de cabeza, querrá el primero, quiere el primero el Guma.
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16: Va a levantar Agustín Mansur. Primeramente levanta ambos brazos. Algo le indica a los compañeros. Viene el centro. Balón largo, el segundo palo. la presencia de Espinosa en el segundo poste, recoge Espinosa, retrocede mal para Villalba, cuidado que le van a robar y le roban, iba con todo Recoleta, la pelota de Ortiz jugando bien por zona izquierda, se mete con todo, va Recoleta, González, González se quiere meter al área, va González, se escapa de la marca, dispara al arco, el balón bloqueado por parte de Gilberto Flores, contra que intentó ser fulminante pero no pudo ser Fabio Martínez.
17: Qué bien robó la pelota Ríos, porque no hubo entendimiento entre Espinosa y el hombre que quería proyectar el pase, y ahí apareció para ganarle a todos Pedro Ríos, que inició la contra, González a la izquierda, volvió a conectar con Ríos, que sacó el remate que se desvió en el hombre Gumarelo.
16: Hay tiro de esquina, córner, córner apostada para el conjunto de Recoleta, el cuadro visitante, ya marcaremos el tiempo de juego, autoriza David Ojeda, viene el envío, segundo palo, afuera, no la pudo recoger el central Cardoso, balón afuera, saque de arco para el Guma. ¿Qué hora tenés, Lucho Paredes? Marcamos el tiempo de juego.
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16: Epa, ya tenemos en imágenes de YouTube el saludo de Horacio Cartes, y mirá, él al pelo para Abraham Acosta, y al lado está el presidente Rubén Dittero, y se ríe también. ¡Qué grande! Mirá, Abraham Acosta yudoka lo que consiguió, Fabio.
17: Espectacular. Entonces le vas a dar con mucha satisfacción los 200.000, ahora más allá de que pueda dejar un buraco ahí, ¿verdad?
16: Acá está, mirá, 200.000 bien ganados por parte del yudoka Abraham Acosta. Mirá un poco, che, pero bueno, lo tenía a mano. Mirá, estaba cerquita de él. Por poco y no se sentó a su lado ahora.
17: No, muy bien, excelente. De eso se trata. La sagacidad, el atrevimiento. Hay que estar ahí, sí, sí.
16: Abraham, ¿pero qué te dijo Horacio Cartes? Porque se nota que algo... O hace el gesto de uno de lista, uno ya está haciendo campaña HC.
25: Me dijo gracias y luego también felicidades. Supongo que por el día de la amistad.
16: Ah, ¿es tu amigo?
25: Y me imagino que sí, por eso me felicito.
17: Muy bien, ya tiene amigos de otra categoría, entonces ahora.
16: Qué nivel, ¿eh? Yo también quiero ser tu amigo yudoka y que me perdones 200.000. Cuando va Mansur, la pelota sobre el costado izquierdo, hay pausa. Hay pausa, interrupción del árbitro. La pelota le rebotó en el pecho y tendrá que ser bota a tierra para el Guma.
17: Y vos sabés que era una contra que prometía mucho, porque se abría Espinosa, salía con mucha gente, disparado Libertad. Mansur abrió la pelota a la izquierda y pegó en el árbitro.
16: La pelota sobre el costado izquierdo, se mete Espinosa. En el confín del terreno viene el centro. Rechaza Cardoso. Le queda Goyar y regala la pelota. La viene recogiendo Fioreire.
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16: Qué feo te regalaste, Wilson. Pero decirle a Yudoka que echa la cena para los muchachos. Alex Romero dice esto a través de YouTube. Cuando avanza con todo el Pachi Carrizo, apertura diagonal para Espinosa, viene el centro a las manos del arquero Ferreira.
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16: Qué grande, Abraham, dice Lucas Benítez en el YouTube de La Roca, re emocionado. Dice otro también, Daniel Alanis, está escribiendo y también escribe acá el CM de La Roca. Abraham, lista uno, dice, ¿vos sos colorado, Abraham Acosta?
25: No tengo partido.
16: ¿No tenés partido? Pero sí, lo otro tenés bien definido, ¿verdad? Lo que te gusta, digo.
25: Totalmente, Wilson.
16: Pero, ¿y qué te gusta?
25: Me gustan muchas cosas.
7: Con esa voz fina ya te respondió.
17: No, pero si él confesó que hasta un amigo le robó la novia.
16: Bueno, pero le gustan muchas cosas, dice. No, ¿están definidos o no está? Cuando avanza Recoleta, la pelota para la derecha tiene Guyari. Viene el envío, el segundo palo, está el primero, golpe de cabeza. ¡Gol! ¡González! ¡Gol! Palomita, balón adentro, lo agarró a contra. deja pierna al arquero Morínigo. Gran centro de Bullari. Balón al segundo poste y la aparición de González. Donde te va, te sale. En este caso, en el segundo palo salió solo, solito, de cabeza adentro. Recoleta. Golpea primero en la huerta. Recoleta. Sorprende al cumpleañero. Recoleta se está comiendo la torta con el tanto de cabeza de Aldo González. Recoleta, aquí en la huerta, derrota 1-0 Libertad.

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1: Fabio Martín.
2: Una gran lección por parte de Recoleta para Libertad de cómo recuperar una pelota, provocar el error del rival en presión alta. Porque Campuzano se vio rodeado de hombres de Recoleta y perdió el balón. Ahí salió inmediatamente disparado el centro del costado izquierdo de Rivas para buscarlo a Gullari, que se metía por el costado derecho totalmente solo, con absoluta libertad para meter el centro preciso al corazón del área. Arrastró la marca de Flores y del mismo Freire, Richard Ortiz, el más corpulento del ataque del Canario, y detrás apareció Aldo González aplicando un gran cabezazo imposible para Morínigo. Practicidad, qué buena recuperación de pelota rápidamente. Campuzano se vio desbordado y en tres toques Recoleta hace el gol. Aldo González apareció, gana el visitante aquí en la huerta.
1: El gol de Recoleta
3: a los 9 minutos, primera etapa. Wilson,
4: es el gol número 26 del torneo Clausura 2026, segundo en este campeonato de Aldo González, su décimo tanto en liga con la camiseta del Canario.
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5: Y esto lo miran atentamente tanto Olimpia como Cerro Porteño. Cerro Porteño y Olimpia esperando que Libertad no gane, porque si no se va a 6 también. Y ahí sí se transforma.

0: Inmediatamente Wilson se retiró lesionado. Claudio Figueredo ingresó en su lugar, camiseta 2, Facundo Echeguren, primer cambio del Canario.
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2: Llegaste a ver, Abraham, ¿cómo se lesiona en este caso el lateral derecho que salió?
0: Fue una jugada antes, según estuve viendo, hacia el sector derecho de Recoleta, antes del gol. Luego convierte Recoleta y se tira ya automáticamente, ya no pudo continuar.
3: Si sos de Cerro, si sos de Olimpia, si estás contento con esta derrota de Libertad, poneme aplausos en el chat de YouTube y te leo. Poneme aplausitos si sos de Cerro, si sos de Olimpia, si estás contento, está perdiendo Libertad. No gana Recoleta, levanta el Pache Carrizo para Benítez, de cabeza, otorga balón para Villalba, viene nuevamente Benítez, Benítez para Villalba, a ver si saca el centro, pelota al área. Rechaza con un golpe de taco con técnica Luis Cardoso, en el rebote la recoge Mansur, jugando para Benítez, cae al suelo Mansur, reclama falta. Ley de ventaja, dice el árbitro. Se recompone Mansur. La pelota de Villalba para Mansur. Maneja Libertad.
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3: Ángel Colmán, Diego Saavedra. Los aplausos en el chat de YouTube. Cuando va con todo Libertad, la pelota sobre costado izquierdo. El pase para Mansur. Le pega, desvío. ¡Gol!

que lo celebre. El León Guaraní, Nelson Aedo Valdés, saltó con todo a gritar este tanto del empate. Por supuesto también la parcialidad aquí en La Huerta, lo empata rápidamente Libertad. El disparo de Mansur, el desvío en Villalba, tras lo que fue la arremetida de Iván Ramírez, es el empate en el partido. El tanto de Rodrigo Villalba, el hombre que le había dado la victoria, el hombre que le había dado el triunfo a Libertad en la fecha pasada frente a Olimpia, otra vez se hace sentir en las redes. Lo empata para el Guma aquí en Tuyucuá con el tanto de Villalba. Libertad 1, Recoleta 1.

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2: Rápida forma de volver a la tranquilidad por parte del Gumarelo. Jugada por izquierda de Ramírez, que se tiró por esa zona para hacer una especie de función de extremo, para aguantar y después cederle la pelota a Mansur, que saca el remate que me parece que iba a ser controlado ese disparo por Ferreira. Sin embargo, Villalba tiene mucho que ver en el gol, porque al desviar la trayectoria de la pelota hace que el balón vaya a una esquina, ya no tenga reacción el propio arquero de Recoleta. Todo tranquilo, otra vez parece decir libertad en el partido. Ramírez, Mansur, el disparo, y otra vez el mismo de la fecha pasada, Rodrigo Villalba, esta vez para igualar las cosas aquí en la huerta.
1: El empate de Libertad
3: a los 14 minutos. Primera etapa, Wilson.
4: Es el gol 27 del torneo Clausura 2026. Segundo en la competencia de Rodrigo Villalba. Su sexto tanto en liga con la camiseta de Libertad.
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5: Y va el Pachi Carrizo, el pase largo por la derecha para Iván, que va con todo. La tiene a Benítez, Benítez sobre costado derecho, retrocediendo para el Pachi Carrizo. La tiene mitad de campo el conjunto liberteño, se levanta el público. Gumarelo aquí en la huerta, van tocando para Villalba, Villalba para el Pachi, el cambio de frente, la televisa para Freire.
4: 450 personas en el YouTube de la gran jugada, liderando en streaming, mi querido Wilson. Saludos para Gumerismo, para Marcos Lugo, para todos los que hacen reporte de sintonía a través del chat de YouTube.
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5: No, mira, acá quiere hacer una de lujo el Pache Carrizo. Le quiso hacer un caño a González, que le roba el balón, cae al suelo y el árbitro cobra falta, Fabio.
2: Sí, las cosas que tiene muchas veces esto de generar la reacción de un árbitro también, para que de esta manera también puedan sorprender. No me pareció que pasó gran cosa, ¿eh? Podía haber dejado seguir el árbitro del partido.
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1: Cuidado que recupera Ibar Recoleta. La pelota con Ortiz, retrocediendo con Espínola. Adelanta para González. De primera se la rebota a Espínola. Atrás el esférico la tiene Luis Cardoso. Se rearma la defensa de Libertad. Sobre el costado derecho aparece Echeguren, recientemente ingresado. Adelantando verticalmente para Gullar y cae al suelo. Aparece Ortiz, hace desviar la pelota en el rival. Saque de manos que rápidamente ejecuta. Gullari va con todo ahora sobre el costado derecho, ganando el fondo. Echeguren mete el centro. La pelota se desvía en Fernández. Balón por línea final. Tiro de esquina, córner, apostala para Reco.
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1: Pedro Ríos para el tiro de esquina. Habrá saque desde la punta derecha para el conjunto de Reco. Ríos con pierna zurda para enviar la rosca contra el área. Espera Gullari, la jugada corta. Viene para él. Va Gullari retrocediendo. La tiene más atrás Recoleta. Va a venir el centro. Pelota al segundo palo. Marota la baja. No está nadie para empujar. Recupera Alan Benítez.
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1: A darle like a la transmisión en vivo. Necesito 3 me gusta para tener 180 likes en el YouTube de La Roca. A darle me gusta. 450 personas conectadas en el YouTube. Abrazo para Ginar. Está Blaselso también, Castolao. Mucha gente que va escribiendo. Me dice también Marcos Lugo, ya te di el dedito gordo que tanto te gusta. Bueno, muchas gracias querido Marcos. La pelota con Recoleta.
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1: ¿Qué está pasando en el partido? Comenta, opina, Fabio Martín lo presenta.
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2: Si bien sorprendió Recoleta con ese gol tempranero, pero es de Libertad todo el esfuerzo, el partido, la iniciativa. Está teniendo argumentos muy buenos, la rapidez de Marcelo Fernández, de Rodrigo Villalba, que están generando situaciones para desbordar a un rival que por ahora se defiende.
1: Y va Fernández en cara a la marca Mosquera. Mosquera se recompone, puntea por un costado lateral. Onofre para el Guma.
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1: La tiene Alan Benítez. La va a jugar con Campuzano. La toca al medio. Alan Benítez tiene el Pachi. De primera descargando. Retrocede con Freire. Espera compañía. Lateraliza por la derecha. Ya la va teniendo Flores. Espera más al medio Campuzano. Más arriba está Fernández. El esférico para Fernández. De primera para nadie. Regala con Marota que reinicia todo con el portero. Marcamos el tiempo de juego, Lucho.
0: Y Andutirro Campo Papi, el tiempo de juego 20 minutos. Primera etapa, el marcador. 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
1: En este día de la amistad, la conservadora está cargada. Uno para Libertad, uno para Reco, que va por el segundo. El pase de Ríos para González, que queda largo. Recupera el Guma. Va saliendo por la derecha, la tiene Benítez. Retrocede Benítez con Flores.
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1: Freire con la pelota, va tocando al medio. Adelanta para que la tenga Campuzano. Campuzano que toca por la derecha para Mansur. Levanta Mansur, se mete Iván Ramírez. La pelota alta. Termina en posesión del arquero Nelson Ferreira. Abrazo grande para la gente de Ñanduti TV. Estamos en el noticiero con el querido Diego Jansen, tomando la transmisión del fútbol. Empatan 1-1. ¿Qué está pasando, Fabio Martín, para la gente de Ñanduti TV?
2: Y Recoleta sorprendió con un gol tempranero en una contra y practicidad del equipo canario para que después Libertad vuelque toda la iniciativa del juego. Mansur sacó un remate que iba al arco, que lo podía contener el arquero, pero se desvió Rodrigo Villalba para que rápidamente ponga las cosas iguales nuevamente el equipo de Libertad, que busca el segundo. Es mucho mejor el equipo local en el partido.
1: Campuzano que abre bien el centro de Espinosa. El desvío en el camino, el balón termina en las manos del arquero Ferreira.
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1: Lesionado Figueredo, ya ingresó al terreno de juego en Recoleta hace rato Echeguren. El balón que le viene sobrando al portero Morínigo, jugando más adelante para Freire, encuentra la presencia ahora del Pachi Carrizo, pisando patio vecino, se equivoca el Pachi, el Eixero porteño que regala, ya la tiene González, González se equivoca también, va Ramírez, Ramírez para Campuzano, se mete con todo, va Campuzano para Fernández, el desvío, pelea Ramírez, no puede, va saliendo Espinosa, falta, falta de Iván Ramírez, tarjeta amarilla para Iván Ramírez, el primero en el partido.
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4: En 10 minutos arrancará Gremio contra Bolívar por la Copa Sudamericana en la banca de Gremio. Fabián Balbuena y Matías Villasanti, los paraguayos en la ida, Wilson. Victoria del Bolívar por 3-2.
1: Sí, señor, vamos a estar atentos entonces a la presencia de los paraguayos en el conjunto de Gremio. A ver si pueden clasificar. Bueno, vamos, queda por la izquierda. Ataca por siniestra Recoleta, adelantando para Ríos. Va Ríos metiéndose al medio. Espera, compañía, le roba y va con todo. Le roba a Alan Benítez y va con todo. La pelota interiorizada, va con todo y va Alan Benítez. El balón sobre la izquierda está Fernández, le pega. El bloqueo de Espínola. La pelota que viene siendo rechazada. Y cuidado con esta contra. A ver si Ríos anima. Imprime velocidad. Va con todo González. Se quiere meter al área. Le gana bien González a Flores. Se mete. En el combín del terreno está. Viene el centro. Guyari que no llega. En el rebote va con todo nuevamente Recoleta. Está Franco. Franco para Guyari. Y la presencia de Freire para anticipar Fabio Martín.
2: Buena jugada de González. Se le ensucia un poco, pero igual puede meter el centro. No anticipa Guyari para que otra vez tenga que sufrir un sofocón Libertad, que parecía que podía tener una contra buena cuando no tuvieron entendimiento, en este caso Espínola y Ríos, en esa media cancha del Canario. De ida y vuelta al partido, volvió a encontrar una posibilidad Recoleta.
1: ¡Qué partido frenético estamos teniendo aquí en la huerta!
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1: De cabeza Mosquera intenta encontrar la compañía de Ríos, pero encuentra primeramente a Alan Benítez tocando para Villalba. Villalba con Campuzano. Juega al medio para el Pachi. Lo tiran al suelo el Pachi Carrizo. Casi se toman. Finalmente tranquilidad del árbitro que cobra la infracción. Hay tiro libre para el Guma.
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1: En el YouTube de La Roca nos escribe Gumarelismo, Marchicio, Víctor Franco, Nimia Martínez, está Víctor Romero también. Mucha gente que va dejando su mensaje en el chat de YouTube. Bueno, avanza con toda libertad. El pase de Campuzano, viene el centro de Villalba. Y en el primer palo oportunamente rechaza Cardoso. ¿Qué hora tenés, Lucho? Marcamos el tiempo de juego.
0: 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Primera etapa al marcador. 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
1: Partido de ida y vuelta, 1-1 empatado entre Libertad y Recoleta. Escapa bien de la marca Fernández, iba con todo Fernández, se interioriza en territorio adversario, gana Fernández. En el rebote aparece Mosquera, lo pisó Fernández, al número 5 Marota sentido. El fútbol que se va a pausar, salvo que Marota se levante, Sigue,
2: No, perdió la pelota Recoleta, por eso sigue el juego.
1: Sí, señor, y más todavía porque si ingresa a la sanidad, bueno, va a tener que salir por un minuto afuera el jugador de Recoleta. La pelota a la mitad de la cancha, tiene Espínola, adelantando Espínola. ¿Qué pasa? No se mueven mucho, ahora sí, se va reanudando la intensidad del partido con Cardoso, que toca para Espínola. Devolución para Cardoso, tiene dentro de su terreno el conjunto canario.
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1: Apretón de manos para las personas en el Facebook. Fanpage de Bruno Ponco, no se equivoca Cardoso. Recupera Rodrigo Villalba, el hombre que le dio el empate a Libertad. La viene perdiendo. En el rebote aparece Alan Benítez. Falta. Le cometen falta a Ríos. Hay tiro libre en territorio ofensivo. Tiro libre por la izquierda para el conjunto canario.
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1: Nico, ¿a qué hora se enfrentan O'Higgins y Boca Juniors?
0: En breve con Nico.
1: Sí, señor, muy bien. Seguramente al noticiero se fue el querido Nico Sosa, ahí en zona de coordinación. 21:30 es el partido, Fabio Martín, ¿no?
2: Sí, el mismo horario de la ida con la victoria de Boca. Ojo que no es mal equipo O'Higgins. Puede hacer partido. No tiene mucha convocatoria, pero es un buen equipo.
1: La pelota larga de parte de Ferreira, el portero. De cabeza viene despejando a Espinosa. No puede llegar Campuzano. La viene elevando Ríos. De cabeza despeja nuevamente Espinosa. Sobre el costado izquierdo quiere Libertad. Viene la marca buena de parte de Franco. Tocando para Espínola. El balón sobre la derecha con Echeguren. Al medio para Espínola. Retrocede con Marota.
4: 21:30 Caracas contra Santa Fe. Santa Fe le ganó 2-0 en la ida al conjunto de Caracas. 21:30 también O'Higgins Boca. Como decía Fabio Martínez, en la ida ganó el Ceneice, gracias compas.
1: ¿Te fuiste al baño, Nico?
4: Un rapidín, sí señor.
1: Está muy bien, pero hiciste el uno nomás.
4: Claro.
1: Rapidito, sí señor. La pelota en el círculo central. Tiene el esférico Freire. Tocando para Flores. Adelantando ahora para el Pachi Carrizo. Jugando verticalmente arriba con Villalba. Pelea Villalba. Se arroja Mosquera. Posteriormente Ríos queda sentido. Se va a tener que levantar, ¿eh? Le duele mucho el pie izquierdo, pero se va a tener que levantar, Fabio.
2: Eso no alientes eso. Hacer normalizar que se juegue. Que se está jugando. Correctamente se está jugando. Dale que se caiga el jugador, que sea. Para que utilizar otro fútbol.
1: Y va con todo Libertad, hombre caído, no le importa a nadie. La van jugando para el Pachi Carrizo, descargando para la derecha para Benítez. Y se tiene que parar Ríos, así es, el fútbol actual, me gusta, caramba. Bien Fabio, la pelota retrocedida para Freire, adelantando diagonalmente con Fernández. Descarga de primera, el buen taco de parte de Ramírez, quiere Fernández. La marca oportuna de Espínola, pero rápido recupera Flores para el Guma.
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1: Benítez pegado a la raya, en dos toques va jugando para Freire, amaga el pase largo, va saliendo el central zurdo argentino, la juega para el Pachi Carrizo, retrocedía metros para conectarse con el fútbol, en tres cuartos de cancha, bien, el pase del Pachi para Benítez, de primera con Villalba, apertura por la derecha para Mansur, cuando algo indica Nelson Aedo, el técnico del Guma, y va el repollero con Freire, levanta a Freire, balón por la derecha, tiene Benítez el centro de primera chilena, afuera la chilena, acrobacia dentro del área, Iván Ramírez que se animó, Fabio Martín.
2: Buena jugada, hay que decir que armó bien Libertad esta acción. Es cierto que Ramírez podía haber elegido solamente sacar una volea, pero bueno fue lo que hizo desde la derecha a Alan Benítez para que pueda meter ese centro de primera, y ahí apareció Ramírez con esa chilena que ensayó, no lo hizo bien, pero llegó otra vez Libertad, que está teniendo muchas cualidades importantes cuando se frena el partido ahora por la hidratación.
1: 500 personas conectadas en el YouTube de La Roca. Quiero llegar a 200 likes. Tenemos 192 en estos momentos. A darle me gusta. Abrazo para Isma Franqueado. Saludos Wilson y Fabio. Gumarelismo también que escribe. Pedro Portillo. Francisco Rotela. Mucha gente que va descargando su mensaje a través de YouTube. ¿Qué hora tenés, Lucho Paredes? Marcamos el tiempo de juego.
0: 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El tiempo de juego. 30 minutos. Primera etapa del marcador. 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
1: Que son dos goles los que tenemos en este partido. Uno para Libertad, uno para Recoleta. Partido igualado, pausa en el fútbol.
4: En el YouTube de La Gran Jugada en Vivo, 500 personas que se van conectando. Todos los amigos a seguir dejando el like correspondiente. Que nos regalen eso por el Día de la Amistad. Los amigos de nuestro chat de YouTube. Vaya el saludo también para Edgar Almirón. Cara dura este Wilson. Pregunta otra vez si es Paduro, dice el amigo Almirón también. A través del 098-4955-000. Actualizamos la temperatura. 30 grados Wilson. La térmica de 33. Por eso la pausa de hidratación.
1: Sí señor, mucho calor. Se está sintiendo inclusive acá en la cabina, Fabio. Porque más allá de que tenemos aire, es a través de un ducto. Y tenemos la puerta abierta, entonces hace calor acá también.
2: Sí, porque es una aclimatación generalizada, ¿verdad? Para todos los que estamos en esta zona, y no se siente mucho realmente. Cuando aquí hace calor, sí, claro, se siente mucho en la huerta, se justifica plenamente la pausa de hidratación para este momento del partido.
1: Le quiero preguntar a Abraham Acosta si se anima a regalar uno de los 100.000, de los dos que le voy a dar, porque le voy a dar 200.000,
5: a regalarle a la gente del YouTube. ¿Puedo decir que va a ser dadivoso o que va a ser goloso a Orana Costa, Fabio?
2: Y hay que ver, porque al final lo ganó muy fácil, ¿verdad? Y a lo mejor dice, bueno, un 100 sí ya me queda para mí y el otro 100 para los amigos, y va a quedar muy bien, no, va a quedar como un tuque con la gente, ¿verdad?
5: Bueno, a los 35 le pregunto a Orana Costa, le dejo pensar, lo dejo ver si es que va a ser generoso o no con la gente de YouTube. La pelota sobre el costado izquierdo, quería Gugliari, no puede, pierde, iba con toda Espinosa, adelantando para Ramírez, escapa bien de la marca, falta de Marotta, y me parece que es merecedora de una tarjeta esta infracción, Fabio Martín.
2: Bueno, la vara está un poco alta con respecto a la amarilla. ¿Por qué le sacó a Ramírez hace rato? Porque lo sujetó el jugador Recoleta cuando salía la contra. Aquí no me parece una falta muy fuerte, si llega tarde. Raspón, sí, está bien. David Ojeda decide no poner amarilla para esta jugada. Fíjate cómo Ramírez se mueve por todo el frente del ataque, se va como extremo a la izquierda. Inquietante, difícil de marcar el que fue hombre de Guaraní hace poco tiempo.
5: Hay tiro libre sobre el costado izquierdo que le corresponde al Guma. Ya toma la pelota y se va a adelantar Agustín Mansur.
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5: Y va para el segundo, y va para darlo vuelta al cuadro gumarelo en el día en el cual cumple 121 años de vida, cuando va a venir la pelota contra el área. Tengo prohibido decir vida institucional. Cuando va Mansur, viene el centro y de cabeza despeja la defensa. En el rebote la viene recogiendo Benítez, tocando hacia la mitad de la cancha para el Pachi. Se exige, juega para Mansur, centro al segundo palo, refuta de cabeza Mosquera.
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5: Nico, ¿sabes quién me prohibió decir vida institucional?
6: ¿Quién te prohibió?
5: Bruno Pons, este mediodía.
6: Ah, mira vos, vaya el saludo para el relator de la mayoría. Muy bien.
5: Sí, señor. Cuando hay saque de manos lateral, Onofre para Reco.
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6: Lo veo con el pelito mojado a Fabio Martín. Bien fresquito, Fabio Martín.
5: Fabio, ¿viniste de Barrio Herrera, Barrio Jara? ¿Viniste de Fernando?
2: No, de Fernando, perdón.
5: ¡Epa! ¿Qué pasó acá con la torre lumínica? Se apagó una torre lumínica en la zona de las plateas, Fabio Martín. Aún así continúa el fútbol, ¿eh? ¿Se puede jugar todavía, Fabio?
2: Hay una sombra importante hacia ese sector donde ataca Recoleta. Hacia el costado derecho sería lateral izquierdo para la libertad de Matías Espinosa.
5: ¡Upa! ¿Y cómo puede pasar esto con la presencia de Horacio Cartes? ¿Eh? El presidente honorario, pero se tiene que seguir jugando. Se tiene que
2: ahora seguir jugando.
5: Para el árbitro, y le va a preguntar a los capitanes si quiere seguir jugando así, Fabio.
2: Bueno, vamos a ver. A mí me parece que dentro de la superficie del campo se ve todo bien. Hay una buena lumínica. Es un sector importante que cubre prácticamente unos 35, 40 metros desde el arco donde está atajando ahora Mourinho hasta el sector de media cancha.
5: Espinosa es el capitán de Libertad. Se acerca al árbitro, al igual que Luis Cardoso, el que lleva el brazalete en Recoleta. Ahí
2: está,
5: se prende.
2: Ya está.
5: Se prende nuevamente y va a continuar el fútbol.
2: Luces LED.
5: Menos mal. Va a continuar el fútbol. ¿Qué hora tenés, Lucho Paredes? Marcamos el tiempo de juego.
0: Ñanduti Rocambopo, el tiempo de juego, 35 minutos. En primera etapa, el marcador Energy, combustible de calidad al precio que usted indica. Wilson.
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5: Partido igualado 1-1. Aquí en la huerta estamos con Fabio Martín, con todos los compañeros, David Isasi, Víctor Valenzuela en la parte técnica. Igualdad entre Recoleta y Libertad. Falta, le cometen falta a Pinola. Hay tiro libre para el conjunto visitante.
6: 0984-955-0. ¿Cómo no tiene paciencia el hincha, el oyente Wilson? Horacio Cartepio es generador, ella pone 1-1, impresionante.
5: No, pero él es el que pone la plata, el que gerenció mucho tiempo, seguramente lo sigue haciendo, digo. Por un tema de, no sé, no, tener claro que, todo listo.
2: Claro que no puede fallar, porque él es responsable de toda esta nueva imagen que tiene la cancha, ¿verdad? La cancha de Libertad.
5: Claro, es como, no sé, que vos le cuides la casa a una persona y cuando venga la persona, el foco no anda, ¿verdad?
2: Ahí está sucia la casa también, hay muchos factores, ¿verdad?
5: Totalmente, cuando va Libertad, la pelota en la cabecera tiene Mansur. Gran pase por la derecha dentro del área, está Benítez, le pega el arquero. El arquero Ferreira la saca al córner, Fabio Martín.
2: Esto ensaya constantemente Libertad. Los cambios de frente para que el lateral suba de manera repentina, sorpresiva, para que a espaldas de Mosquera nuevamente aparezca Alan Benítez, que tiene esa gran aceleración. Ninguna duda de que tiene esa capacidad de tener caja quinta y meter este disparo al arco y no un centro, otra vez complicando el arco de Ferreira.
5: Hay tiro de esquina, córner a Postala. Le va a entrar con pierna derecha Mansur. Va a levantar la pelota, a ver si viene el segundo. Viene el centro, golpe de cabeza. ¡Afuera! ¡Afuera el testazo de Freire! Atropellando de cabeza por encima del travesaño Fabio Martín.
2: ¡Qué jugada se perdió Libertad! ¡Qué bien le pega Mansur a los tiros de esquina, la pelota parada! Esa rosca que va llegando hasta la zona del primer palo, inclusive. Ahí anticipa Nico Freire. Cabezazo, no le pudo dar una dirección más baja a la pelota para que llegue esta oportunidad por con pelota quieta.
5: Hoy en primer turno con Ángel Elián, con Mario Molinas, estuvimos en la victoria de Guaraní. Guaraní que derrotó 1-0 a San Lorenzo.
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5: A ver, Abraham Acosta, vos tenés un 200.000 a tu favor. De ese 200.000 que yo te voy a dar, esos 200.000, ¿le vas a regalar o no 100.000 a un amigo o una amiga de YouTube?
7: Por supuesto, Wilson, ¿cómo no? Si el chat de YouTube siempre me banca, claro. Es más, con 100.000 ya me basta para ir hoy a ver Spider-Man.
5: Impresionante. Y bueno, es generoso ser... Bueno, es fácil ser generoso con plata ajena, dice la frase.
2: No, esa plata ya es suya. Él ganó bien esa plata. Y ahora hay que destacarlo la generosidad de Abraham, porque eso ya, repito, ya es su plata. No es que él está repartiendo tu plata, él ya lo ganó.
5: Entonces, bueno, pero yo quiero ver que de su bolsillo saque un 100.000 alguna vez.
2: Pero bueno, pero él se ganó bien o mal. Bien o mal.
5: No, y cumplió. Y
2: bueno, le sacó un saludo a Horacio Cartes y por eso se ganó los 200.000 y ahora él comparte con sus amigos el chat. Me parece muy bien.
5: Ya voy con Nico, porque hay tiro libre para Libertad. Le va a entrar a la pelota con pierna derecha Mansur. Puede darlo vuelta el conjunto gumarelo. En el día de su cumpleaños, Juan Mansur envía el centro llovido. Y Marota repele de cabeza sin Nico.
4: Copa Sudamericana, Wilson, porque hay que actualizar el tiempo de juego y el marcador 9 de la primera etapa. Gremio de Brasil, Bolívar de Bolivia, empatan 0-0.
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5: Bueno, Nico, promocionemos esto. Iván, ¿qué digo Iván? Abraham Acosta, porque la pelota la tiene Iván ahora. Iván Ramírez que toca para Alan. Alan con Campuzano, viene el centro, golpe de cabeza, la baja para Fernández, disparo al arco de Iván Ramírez. El bloqueo oportuno de Marota y sale la contra. Gullari que adelanta. Iván Ríos, a ver González qué hace. González que bailotea. En la mitad de la cancha no puede. Estaba muy solo. Puntín por un costado de parte del Central Flores. Hay que promocionar esto con los amigos y las amigas del YouTube, mi querido Nico.
4: Exactamente, 100.000 guaraníes de parte de Abraham Acosta para los amigos del YouTube. Generoso Kiki. Ya dice, por ejemplo, Ángel Colmán.
5: Ah, mirá quién está haciendo el reporte de sintonía. The Big Boss, el jefe. Abraham, mi líder, dice Bruno Pont. Abraham Kiki Acosta. Ya tiene su apodo Abraham, Kiki. Él es Kiki, aparte del judoka.
2: Claro, qué semana está teniendo, ¿no? Con esto del... ¿Cómo le llaman? ¿El mini noticiero? ¿Cómo?
5: El mini resumen.
2: Mini resumen, ¿verdad? Ahí se destaca plenamente. El número uno es Abraham. Ahora, hoy, con lo que hizo, le regala a los amigos del chat un 100.000. ¿No qué? ¿Qué se le puede pedir más a Abraham? Está teniendo una semana redondita.
5: Hoy mostró como un orangután le acariciaba la pancita a Ricardo Cuaresma. Imagínate, un desfachatado total este Abraham Acosta. ¿Qué hora tenés? Lucho Paredes, marcamos el tiempo de juego.
0: Ñandu Tirro con Bobo vio el tiempo de juego. Ahora 41 minutos. Primera etapa, el marcador Energy. 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
5: Gol de Aldo González para Recoleta. Gol de Rodrigo Villalba para Libertad. Partido empatado 1-1 aquí en la huerta. Hay tiro libre sobre costado izquierdo, sector ofensivo, tiro libre para el Canario.
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5: A ver, 500 personas conectadas en el YouTube de La Roca. 205 likes. Quiero llegar a 215 antes de que se vaya el primer tiempo. Cuando viene el envío de Espínola, balón al segundo palo. golpe de cabeza. Afuera de parte de Cheguren. Ganaba las alturas, no le pudo dar dirección a la pelota. Saque de meta, saque de arco para el Guma.
6: Víctor Franco también que se reporta. Diego Federico Acuña, Ramona Torres, todos los amigos que están en el chat de YouTube. Más de 520 personas conectadas. Vos sabés que él es Kiki y Mariki también, Wilson.
5: ¡No! Y bueno, hace rato le pregunté si tenía bien definido lo que le gustaba. Y él dijo, y bueno, me gustan muchas cosas. Y tiene que ver con la juventud, está experimentando todavía.
2: Amplió sus gustos, ¿verdad? Para, no sé, ahí ya hay que ver qué tipo de gusto, ¿no?
5: Sí, señor, cuando va Freire, transporta a Freire, pelota al pie, jugando para el Pachi Carrizo, gira sobre su eje, otorga balón ahora para que la tenga el ex Guaraní Mansur, nuevamente para el Pachi, con el campo abierto y campo de frente, tocando apertura por la derecha para Campuzano, la mete dentro del área, se mete Iván Ramírez, la marca oportuna de Cardoso, va despejando de zurda.
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5: Va Freire, Freire que toca con Espinosa, centro a media altura. Y Marota que despeja con pierna derecha. A pura libertad, antes de que se vaya el primer tiempo, lo quiere dar vuelta.
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5: Ramírez gira dentro del área, le pega. Balón rasante a las manos de Ferreira. Anótense a través del chat de YouTube, porque Abraham Acosta regala 100.000 guaraníes para los espectadores del YouTube de La Roca.
0: 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Nico.
6: WhatsApp también está habilitado, Wilson. Llegó el mensaje.
5: La pelota arriba, tiene Villalba, va Villalba, tocando Villalba para el Pachi Carrizo. Abrazo grande para la gente del WhatsApp, 0984-955-000, cuando va Mansur, centro rastrero. Y rechaza de zurda Luis Cardoso, en el rebote aparece Freire, a ver si le pega, dispara al arco. Balón arriba con potencia, Fabio Martín.
2: Bien Freire también para anticipar a todos, un Recoleta que está muy atrás en cuanto a propuesta, muy sometido por un Libertad que está siendo muy superior. No llega mucho, no dispara mucho al arco, pero sí tiene movimientos muy importantes en cuanto a ofensiva se refiere. Ramírez, Fernández, jugadores que inquietan a toda la defensa de Recoleta.
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5: Falta en la mitad de la cancha, le corresponde al Guma. Hay tiro libre. En el suelo está Gilberto Flores. Gilberto Flores que se va a recomponer porque si no, va a tener que quedar un minuto afuera. Eso creo que no va a pasar. Tiro libre para el Guma.
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5: ¡Epa! No me digas que por el Día del Amigo hay humo blanco por ahí, Nico Sosa.
6: Sí, señor. Parece que no me escuchaste, mi querido Wilson.
5: Te escuché, pero no entendí. ¡Qué lindo! ¡Qué lindo es este Día del Amigo, Fabio Martín!
2: Te borró el alma al cuerpo, ¿eh? La sonrisa. No, ahora es diferente como sonreís.
5: Ahora sí.
2: Esos dos San Roque era como que estaba ahí extrañando, ¿eh?
5: Llegó el mensaje del Banco Continental. Así que chicas, me pueden escribir porque estamos con abundancia. La pelota en la mitad de la cancha tiene Campuzano, gira, otorga pelota para Flores. Va levantando Flores, no. La juega rasantemente para el Pachi Carrizo. Interioriza con Campuzano y va a Libertad por darlo vuelta. Adelantando para Mansur. De primera levanta para nadie. De cabeza refuta en doble instancia Tairo Mosquera.
0: 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Ñandu Tirro Campo Papio, el tiempo de juego cumplido. Y ahora 46 minutos. Primera etapa al marcador Energy. 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
5: Que va a Libertad para darlo vuelta al pase del Pachi. Se mete Alan Benítez. Ya estaba en posición adelantada, pero de todas formas no pudo controlar el balón dentro del área, Fabio.
2: Sí, una buena posibilidad otra vez para Libertad. Que mucho subió Alan Benítez. Es muy rápido, físicamente está entero, como siempre se lo ve. A él lo que se le cuestiona mucho es cómo termina las jugadas, pero aquí está teniendo la posibilidad de ser un hombre importante hoy para abrir la cancha constantemente por derecha.
5: Un saludo para un saludo. Era una bromita. La pelota retrocedida, tiene Gilberto tocando al medio para Campuzano. Hay abundancia, eso sí es cierto. Cuando la tiene Mansur, Mansur que retrocede, la pelota jugada para Gilberto Flores. Viene solicitando Campuzano, va a levantar Flores, arriba el pelotazo frontal, se mete con todo Iván Ramírez, no llega. Balón por línea final, hay saque de meta, saque de arco que le corresponde a Recoleta.
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5: Gana, viene Cheguren jugando para Ortiz, gira, toca, otorga balón para que vaya ahora González. González que juega por la derecha, cae González, le queda Ortiz, va Ortiz, el centro al segundo palo, de cabeza, intercepta de buena forma. Y va con todo ahora Libertad. Cortaba la jugada, la acción Alan Benítez. Y va Villalba, Villalba que levanta a media altura, despeja la defensa. Le queda ahora Ríos. Y va Ríos, encara la marca Ríos. A ver si lo pone para Ortiz. Va Ortiz, le pega. El arquero Morínigo, tremenda tapada, con la mano derecha la saca el córner Fabio Martín.
2: Qué tapada del arquero de Libertad Morínigo, porque era gol de Richard Ortiz, el delantero de Recoleta. Qué jugada de Ríos para poder poner esa pelota profunda, sobrepasa a Freire y después se acomoda para el disparo de Zula Ortiz. Qué gran manotazo de Morínigo evitando el segundo. Después de mucho, Recoleta vuelve a llegar cuando no estaba teniendo una buena participación ofensiva Ortiz para su equipo.
5: Hay tiro de esquina, córner. Le va a entrar a la pelota el número 6, José Espínola. Va a levantar el esférico. A ver si con pelota parada puede pasar arriba nuevamente. Viene el centro al segundo palo. Muy pasada. Muy pasada la pelota. El envío se pierde al lateral. Saque de manos que le corresponde al Guma.
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5: A ver, ¿quién va a ser amonestado, Fabio?
2: En la banca. Está entre Parsa Hood y se esconde Ale Silva, porque es para Ale Silva. El árbitro lo identificó. Porque iba a jugar rápido Libertad en la salida lateral y él metió la pelota, otra segunda pelota a la cancha.
5: Amonestado Ale Silva, que está como suplente, con la musculosa, con la perchera, ¿cómo se le dice también? Con el chaleco, por supuesto, chaleco rosado, está de suplente y bueno, con una tarjeta encima difícilmente ingrese en el segundo tiempo. Cuando va saliendo Libertad, la pelota retrocedida para Freire.
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5: Final del primer tiempo aquí en la huerta. Lo empatan Libertad y Recoleta. El tanto para el conjunto canario, Aldo González. Lo empató Villalba para el Guma. 1-1 el partido aquí en Tuyucuá.
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7: Gracias, Nico. Aquí nos vamos a acercar a Gustavo Morillo. Gustavo, profe, estamos en vivo para la gran jugada Roca Poña Ñanduti. Bueno, disfrutando un lindo partido.
9: La verdad que sí, agradable a la vista, ¿verdad? Cada uno en su estrategia, Libertad atacando por los lados, con los costados. Empezó bastante fuerte, después se cayó un poquito, ¿verdad? Creo que le afectó un poco el gol de Recoleta. Suerte que pudo hacerlo, recuperar rápidamente. Y después se le cayó un poco el partido, ¿verdad? Pero lindo partido, porque también Recoleta tiene su estrategia de contra y lo hace bastante bien.
7: Profe, hoy es un día especial para el hincha de Libertad. Bueno, me imagino que le trae recuerdos a usted que pasó por esta institución.
9: Muchos recuerdos de... Con entrar aquí ya tengo ese recuerdo de la época donde estábamos no tan así, ¿verdad? Cuando descendimos, cuando ascendimos nuevamente, yo no estuve en el ascenso, no jugué con ellos, pero sí estuve en la etapa que empezaba con el gerenciamiento, con el Tata Martino, varios campeonatos y bueno, la verdad que cariño enorme. Yo desde los 8 años me crié prácticamente aquí. Así que Libertad está en mi corazón.
10: ¿Qué te parece ahora la nueva incursión de Nelson Eduardo como entrenador de Libertad? Vos lo conociste, seguramente lo jugaste en algún momento con él. ¿Qué te parece y cómo ves esta nueva camada de entrenadores?
9: Bien, me encanta lo que Nelson está haciendo, la oportunidad que le dieron aquí en Libertad. Está capacitado, está trabajado, es un representante nuestro también que nos representó dignamente, perdón, en la selección. Tiene ese temperamento y bueno, los mejores deseos para él y ojalá que llegue a lo más alto, ¿verdad?
11: Bueno, así lo escuchábamos al profe Gustavo Mourinho, aquí presente en la huerta. Aprovechamos para mencionar la banca de suplentes de Nelson Aedo Valdés: Víctor Rojas, Robert Rojas, Néstor Jiménez, Joaquín Bogarín, Elvio Vera, Alexis Fretes, Iván Franco, Lucas Sanabria, Pedro Villalba, Rodrigo Vera, Cristian Martínez, Steven Villalba. Un amonestado que se trata de Iván Ramírez. La banca de suplentes del Canario: Oscar Toledo, Marcos Pereira, Ronald Domínguez, Alejandro Silva, Kevin Parsajón, Wilfrido Báez, Héctor López, Orlin Barreto, Lucas Monzón, Juan José Falcón, Paul Charpentier. Recordemos que ingresó Facundo Echeguren por el lesionado Claudio Figueredo. Un amonestado que es Juan Franco en cancha, y en la banca de suplentes también amonestado Alejandro Silva. Nico,
6: muchísimas gracias a Abraham Mariquí Acosta ahí en la zona del móvil, Amaruk B6, a full el teclado también. Allí estamos viendo a través de nuestro chat de YouTube la gente que sigue escribiendo. Hola, saludos para todos. Hay gol, sí señor, del conjunto de Bolívar en la Copa Sudamericana, minuto 16, Asprilla anota. Bolívar de visita le está ganando a Gremio por un gol con trasero. Reiteramos el gol al minuto 16. Esto por la Copa Sudamericana. Con este resultado está avanzando. De hecho, que en la ida ganó por 3-2 el conjunto del Bolívar, pero aún falta mucho por disputarse. 21-30, Caracas de Venezuela contra Independiente Santa Fe de Colombia. En la ida fue victoria de Santa Fe por 2-0. Y Recoleta, que va a conocer a su rival para los octavos de la Copa Sudamericana. 21-30, O'Higgins contra Boca. Boca en la ida había ganado por 1-0. Hay que mencionar que en primer turno estuvimos con el trabajo de Ángel Elián. Victoria de Guaraní 1-0 ante San Lorenzo. El gol de Matías López. San Lorenzo, que está muy, pero muy comprometido con el descenso. 16 puntos en 24 partidos jugados, un promedio de 0,666. Tiene que hacer una campaña de campeón prácticamente el conjunto de San Lorenzo, pero ya está caminando rumbo a la división intermedia. Este partido está cerrando la fecha número 2 del campeonato clausura, fecha de adelanto, la primera de las tres que vamos a tener en este clausura. 1-1 están empatando las representaciones de Libertad y Recoleta. Hay que mencionar también que ya están los cruces confirmados, algunos cruces que ya se definieron, que ya van a estar, por supuesto, calendarizando la Conmebol hoy al finalizar todos los partidos. Pero ya los cruces confirmados para los octavos de final de la Copa Sudamericana son Olimpia contra Vasco da Gama. Olimpia, que ya en la fase de grupos se enfrentó a este equipo de Brasil. Olimpia volverá a jugar con Vasco. Luego veremos Macará Santos, Atlético Mineiro contra Bragantino, Montevideo City Torque de Uruguay contra Tigre y Botafogo Cienciano. Ya son los cruces confirmados para los octavos de final de la Conmebol Sudamericana. Ya también estuvimos con nuestro compañero Néstor Beltrán desde el Aeropuerto Internacional Silvio Petirossi, porque llegó el último refuerzo, en teoría el último refuerzo del conjunto de Olimpia. Estamos hablando de Esteban Matus, que ya llegó al país, que estuvo hablando con los medios. Lo escuchaste, por supuesto, a través de la Rock and Pop, con el mejor equipo deportivo del país y el trabajo de nuestro compañero Néstor Beltrán. Adelantaba hoy esta información Federico Arias, que está bien encaminada la continuidad de Gustavo Alfaro. Wilson González, que mencionó que el entrenador tenía la intención de seguir. Tranquilos los muñecos, trabajamos en equipo, en el mejor equipo deportivo del país, con la gran cadena nacional de deportes, con todas las emisoras que toman nuestra señal, que están siempre muy atentos. La información que Wilson daba a conocer de que Gustavo Alfaro, con la firme intención de seguir como director técnico, y por supuesto complementaba Federico Arias la reunión que se dio entre el entrenador Gustavo Alfaro, Robert Harrison, presidente de la APF, y Justo Villar del departamento de selecciones. Y está encaminada la continuidad de Alfaro al frente de la selección paraguaya de fútbol. Hoy, a propósito, se reunió el consejo ejecutivo de la APF. Estuvieron reunidos en la sede central, por supuesto allá en la ciudad de Luque, en la APF, Robert Harrison, que estuvo presidiendo esta junta con, por supuesto, el consejo de la Asociación Paraguaya de Fútbol, y menciona la información que durante la sesión se analizaron diversos temas relacionados con el desarrollo institucional y también el futuro del fútbol paraguayo. Así que ahí entonces la reunión que se tuvo hoy en la APF, el Consejo Ejecutivo. Vamos a retornar hasta la huerta porque están empatando 1-1 Libertad y Recoleta. Aldo González al minuto 9 abrió el marcador para el Canario. A los 14 Rodrigo Villalba empató para el Gumarelo. Va a comentar, va a analizar Fabio Martín en una presentación de
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13: Partido dinámico, partido en donde los dos equipos tuvieron una propuesta claramente diferente. Porque si bien Recoleta fue el primero en lastimar, se dio terreno para que la iniciativa sea del equipo Gumarelo y a partir de ahí crear espacios. Y dentro de ese plan salió muy bien el hecho de presionar en una zona en donde quería generar su juego Libertad desde la salida defensiva, recuperando la pelota Campuzano, y ahí presionó Recoleta en el minuto 9. Para que termine robando una pelota a Spínola, presión para que la pelota después lo termine trasladando hacia el costado derecho con una pelota larga para buscarlo a Gugliari, que metió un centro cómodo sin que nadie lo apriete, para que mida dónde buscar el cabezazo de su compañero. Ortiz se metía por el medio hacia el punto del penal, arrastró la marca de Freire, de Gilberto Flores, y en el segundo palo Aldo González, que arrancó como extremo a la derecha, después se tiró a la izquierda, marcó el gol que significaba el momento de partida en cuanto a la inauguración del marcador aquí en la huerta. Sorpresa con el día de aniversario del Club Libertad, 9 minutos de la primera etapa, Aldo González ponía en ventaja a Recoleta, así relataba ese momento Wilson González.
14: La pelota para la derecha tiene Gugliari, viene el envío al segundo palo, está el primero, golpe de cabeza, ¡gol! ¡González! ¡Gol! ¡Gol! ¡De Recoleta! ¡Aldo González! ¡De palomita! ¡Balón adentro! ¡Lo agarró a contrapierna al arquero Morínigo! ¡Gran centro de Gugliari! ¡Balón al segundo poste! ¡Y la aparición de González! ¡Donde te va, te sale! ¡En este caso, en el segundo palo salió! ¡Solo, solito, de cabeza adentro! ¡Recoleta! ¡Golpea primero la huerta! ¡Recoleta! ¡Sorprende al cumpleañero! ¡Recoleta se está comiendo la torta! ¡Con el tanto de cabeza de Aldo González! Recoleta, aquí en la huerta, derrota 1-0 Libertad.

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1: Y a partir de ahí había que pensar si iba a dejar dudas nuevamente en Libertad después de un arranque auspicioso al ganarle a Olimpia, el último campeón, y jugar en su cancha. Y claro, podía generar ciertos momentos de murmullo de la gente, de sus propios hinchas, pero no dio tanto tiempo a eso, porque la reacción fue rápida. En un lapso de 5 minutos ya dejó de ser perdedor, porque siempre tuvo la iniciativa de Libertad, soltando los laterales, siempre agrediendo por ese costado derecho, Alan Benítez subiendo, pasando y trabajando por esa zona con Rodrigo Villalba, que tiene muy buenos movimientos, sin balón sobre todo, para que eso cree grandes dificultades en espacios con los de Recoleta, con los defensores que tenga enfrente Rodrigo Villalba. Por el otro lado, aceleración de Marcelo Fernández. Qué bien le vino a Libertad Mansur para la posesión de la pelota, para la creatividad. Qué bien se entiende con Pachi, con el mismo Campuzano. Y arriba, Ramírez se mueve por todos los frentes del ataque. Qué buen delantero trajo Libertad. Coste que estamos hablando de un delantero de 20, 21 años, que va a tener un crecimiento importante, que lo tiene de entrenador a uno que sabe del puesto, y me parece que va a tener la posibilidad de ir creciendo. Fue justamente Ramírez el que se tiró a la izquierda con esa inquietud que tiene para estar en todo el frente del ataque. Recibió la pelota como extremo, levantó la cabeza, puso el pase atrás para que aparezca Mansur en zona para poder gatillar. Sacó el remate y Rodrigo Villalba, que estaba en posición adelantada, hace un movimiento exacto para retroceder, para que pueda estar habilitado. Él mete el pie para que una pelota que podía ser controlada por Nelson Ferreira termine desviándose y ahí deje sin chances al golero del Canario para que llegue el empate. Rodrigo Villalba, nuevamente, así como contra Olimpia, hace el gol de Libertad. Esta vez sirve para el empate. Minuto 14. Llegaba ese momento en el relato de Wilson González.
2: La pelota sobre el costado izquierdo. El pase para Mansur. Le pega. Desvío. ¡Gol! ¡Gol! Celebre el León Guaraní. Nelson Aedo Valdés saltó con todo a gritar este tanto del empate. Por supuesto, también la parcialidad aquí en la huerta lo empata rápidamente Libertad. El disparo de Mansur, el desvío en Villalba, tras lo que fue la arremetida de Iván Ramírez, es el empate en el partido. El tanto de Rodrigo Villalba, el hombre que le había dado la victoria, el hombre que le había dado el triunfo a Libertad en la fecha pasada frente a Olimpia, otra vez se hace sentir en las redes. Lo empata para el Guma aquí en Tuyucuá con el tanto de Villalba. Libertad 1, Recoleta 1.

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1: Libertad hizo un buen primer tiempo, pero ¿por qué no lo reflejó en el marcador para ponerse de ganador? Y porque ya en el último pase, seguramente, dentro de lo que tiene que ver con el partido, de la aceleración y el apuro muchas veces también de algunos hombres, el mismo Rodrigo Villalba entró en eso, o quizás algo mejor por parte de Marcelo Fernández, dentro de las decisiones que se tenía que tomar para que llegue con mayor capacidad y con más fuerza. El equipo repollero no se pudo dar a lo largo del primer tiempo, pero obtuvo un dominio territorial tremendo, lo sometió a Recoleta, que tuvo que retroceder líneas, y las dos jugadas más importantes fueron un remate de Alan Benítez, que recibió muy bien a espaldas de Mosquera, para que saque un remate al palo de Ferreira, que la desvió al córner, y el otro, un cabezazo de Nico Freire, que pasó por encima del arco defendido por Ferreira para otra ocasión en la pelota quieta que tuvo Libertad, para lo que ha dejado este primer tiempo, a ver cómo está Libertad, sobre todo en los cambios, porque va a tener que recurrir a otras, a otros elementos, a otras variantes futbolísticas el entrenador Nelson Aedo para este segundo tiempo.
2: Comentario de Fabio Martín en una presentación de
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2: autorizó
3: país.
2: Autorizó el árbitro, balón para atrás, movió la visita, se proyecta en los segundos 45 minutos de esta película llamada Libertad 1, Recoleta 1, Torneo Clausura.
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2: Flores con la pelota jugando sobre el costado derecho, ya la tiene Agustín Mansur, retrocediendo para Flores nuevamente, el balón sobre mitad del campo, la tiene Freire, adelantando a Freire, juega lateralizada para el Pachi, levanta el Pachi, de cabeza despeja Marota, le queda a Gullari, pelea Fernández, hace rebotar el balón en el rival, y hay saque de manos que le corresponde al Guma, rápidamente va tocando Fernández para el Pachi, amaga el pase largo, juega el Pachi, tocando el medio en el círculo central, aparece ahora Flores, Flores que juega para Mansur, Mansur que toca con Alan Benítez pegado a la raya, la toca al medio, tiene Campuzano, va a levantar la pelota, la juega para Fernández, segundo palo, va atropellando a Espinosa, no llega, balón por línea final, saque de meta, saque de arco, le corresponde a Reco.
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2: Y de va a Libertad, la pelota para Mansur dentro del área, le pega, palo, rebote, Fernández tiró. El arquero, con el rostro, con la cara le saca el gol a Fernández, Fabio Martín.
1: Y es que Rodrigo Villalba aceleró por derecha, dejó a dos hombres en el camino y habilitó a Mansur, que saca el remate al propio palo del arquero y se estrella en ese poste el balón para que después en el rebote le quede todo el arco de frente a Marcelo Fernández. Saca el disparo y sí, con la cara Nelson Ferreira y una gran tapada para evitar el gol. Primero el palo, después el rostro del arquero. Qué gran jugada, repito, Villalba, Mansur, apareció Marcelo Fernández y esta posibilidad es clarísima para el equipo local.
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2: Sin cambio para el segundo tiempo, Abraham Acosta, móvil, Amaro Q6.
4: Los mismos 22, Wilson, recordemos, dos amonestados en cancha. Iván Ramírez en Libertad, Juan Franco en Recoleta.
2: Bueno, más tarde subite a cabina para retirar tu premio, ¿eh? Solamente 100.000, porque el otro 100.000 va a ir para la gente del YouTube. La pelota en el círculo central, la tiene el Pachi Carrizo, retrocediendo para Freire, jugando ahora más adelantada para que la tenga Espinosa, tocando nuevamente, se acompaña ahora con el Pachi, cede esférico para que vaya subiendo al ataque ahora Flores, nos anima para adelante, retrocede, la juega interiorizada para Freire.
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2: Cuando lleguemos a 300 likes, 300 me gustas en el YouTube, se puede subir directamente a Brana Costa para retirar su premio. Bien ganado. Ya voy con Nico. Adelantando la pelota para Villalba. Acá el suelo pierde. ¿Sí, Fabio?
1: ¿Te puedo decir algo?
2: Sí, claro.
1: Él tiene que retirar los 200. Esa es su plata. Después él seguramente va a hacer llegar los 100.000 para los amigos del chat.
2: Ah, bueno, está bien. Le voy a dar 200.000.
1: Claro, y él es el generoso es él. Entonces él va a dar 200.000. Ese San Roque él le va a dar a la gente.
2: Muy bien.
1: ¿Por qué te vas a apoderar vos del otro 100?
2: Ah, vos pensás que no le voy a dar a los oyentes.
1: No,
2: que
1: ya
2: gana.
1: Sé, pero ¿por qué si ya es territorio de Abraham? Eso es suyo.
2: Bueno, está bien. ¿Y el oyente va a tener que ir hasta la radio o le va a hacer una transferencia nomás a Abraham? Que vaya hasta la radio, ¿verdad?
1: Para claro, tiene que ir a la radio y agradecerle a Abraham, porque es un gesto realmente que no se da todos los días.
2: Ya voy con Nico, gran jugada de Villalba, escapa de la marca, luego le roban. Y va Mosquera, Mosquera, otorga balón, pierde Mosquera, recupera Campuzano, cínico.
5: Atención Wilson, buena noticia para el hincha de Cerro Porteño. Cada vez más cerca de volver, Sergio Araújo practicando, entrenando con total normalidad en Cerro Porteño, reporta Dani Maciel.
2: ¡Epa! ¡Qué buena noticia y qué rapidez en la recuperación, Fabio Martín!
1: Y así como va a hacerlo, debería jugar el sábado. Digo, está bien, a lo mejor es apresurado lo que digo, pero como está Cerro nomás, ¿verdad? Lo necesita Araújo, sí. Y aún estando en sus primeros días de entrenamiento normal, podría serle muy útil a Holland.
2: Tiene libertad con Campuzano, la pelota para Mansur de primera. Quería conectarse con Fernández, le queda larga la pelota. En la mitad de la cancha Franco se complica, recupera y va Villalba. Pone el cuerpo, pone el físico, tiene la pelota Ramírez. Ramírez para Campuzano, de primera abriendo bien la cancha. Limpia sobre el costado derecho para Alan Benítez. Viene el centro por bajo, para atrás y para nadie. Recupera Franco, retrocede con Espínola.
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2: ¿Qué hora tenés, Luis? Marcamos el tiempo de juego.
3: Ñandu Tirro Campo Papi, el tiempo de juego, 5 minutos. Segunda etapa, el marcador. 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
2: Que en esta noche de jueves, día de los amigos, día de la amistad, la conservadora como corresponde está cargada. Uno para Libertad, uno para Recoleta, en Tuyucuá estamos.
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2: Franco que abre la cancha se equivoca, deja corto el pase, digo. La tiene ahora Espinosa para Libertad, adelantando para Iván Ramírez. Aparece primeramente la marca de Echeguren, pero recupera el Pachi rápidamente tocando para Mansú. Le queda atrás el esférico, el balón que termina en los pies del arquero Ferreira. La salida le corresponde al canario.
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2: Callejón interno, tiene la pelota el canario con Franco. La juega lateralizada para Echeguren, adelantando para Guyana. Devolución de primera, se equivoca. Recupera sobre el costado izquierdo ahora Fernández. Y va Fernández pegado a la raya. Encara la marca de Guyari. Falta. Lo estira de la camiseta y va a ser amarilla. Más que de la camiseta, lo agarra de la cadera, Fabio Martín.
1: Innecesario lo que hace Guyari. Pero está dentro de los planes de aprendizaje para él. Perdió tontamente el balón y después tuvo que frenarlo a Fernández porque salía por ese costado Marcelo, el extremo por izquierda de Libertad.
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2: ¿Qué quiere el hincha de Olimpia? ¿Qué quiere el hincha de Cerro Porteño en este partido? Uno imagina que pierda Libertad. Por ahora va al ataque para ganarlo. 1-1 el fútbol, la tiene Fernández. Fernández para el Pachi, va el Pachi que cede pelota para Mansur. Mansur que no puede para adelante, retrocede un poquito, pero todo pasa en territorio de Recoleta. Campuzano para que la tenga Mansur. Mansur en el círculo central, otorgando esférico para Freire, abriendo la cancha por la derecha. La tiene sobre ese sector Flores, juega nuevamente con Freire, se posiciona Campuzano, también Mansur.
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2: Tres cuartos de cancha, va Libertad. Perdón, porque va Fernández. Fernández para Mansur, Mansur para Fernández. Está el gol, le pega. El desvío y afuera. El desvío en Marota y afuera, Fabio Martín.
1: Qué bien el 1-2 entre Mansur y Fernández. Fernández para Mansur y la descarga nuevamente para

0: levanta el brazo derecho, algo le indica a los compañeros, viene el centro y el arquero, golpe de puño, el rebote para Benítez, le pega, afuera, afuera el desvío en Spínola, por encima del travesaño, tremendo sablazo de Spínola, tiro de esquina, corre la postala.
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0: Mansur para pegarle, Mansur para enviar el centro contra el área. Y si lo da vuelta Libertad, y si lo da vuelta el Guma, empezó perdiendo, ya lo empató en el primer tiempo, quiere el segundo ahora en esta segunda parte, aquí en la huerta, autoriza el árbitro, viene el centro y el arquero Ferreira con mucha determinación descuelga la pelota.
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0: Nico,
2: ¿sí?
0: Vos decís que llegamos a los 300 likes en el YouTube para que en vivo le entregue los 200.000 guaraníes a Abraham.
2: Sí, señor, yo digo que llegamos. Tenemos 500 personas a través de nuestro YouTube a seguir dejando el pulgar correspondiente. 247 tenemos ahora.
0: Cuando va Recoleta, la pelota arriba, jugada para Spínola. Pelea Spínola, gana Spínola de buena forma en el vértice del área. Abierto, espera Guyari, el esférico para él. Va Guyari, centro al área, está, va con todo Echegure. En el centro y Freire la saca al córner, era Flores que la saca al córner, Fabio Martín.
3: Qué llegada de Recoleta, qué bien empujó Spínola desde la media cancha, Echeguren que se sumó al ataque y metió un centro complicado para que Flores casi haga un autogol. Lo termina sacando al córner, llegó Recoleta de buena forma en esta carga.
0: ¿Qué hora tenés, Lucho? Marcamos el tiempo de juego.
1: Ñandu Tirro, Campo Papi, el tiempo de juego ahora 11 minutos. 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
0: Franco para el tiro de esquina, viene el centro al primer palo. Rechaza Villalba, estaba bien parado cerca del primer poste de Morínigo, pero rápidamente recupera el Canario. 1-1 el fútbol aquí en la huerta. Atrás el esférico, rebobinando con Ferreira. El portero y el lanzamiento largo. De pecho la baja Echeguren, gana Ortiz para Echeguren. Pero primeramente aparece Freire. Puntín por un costado, el último en tocarla fue Echeguren. Se queja el hombre del Canario. Ahí saque de manos lateral, Onofre para el local.
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0: 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En la mitad de la cancha tiene el Guma. Jugando Campuzano para el Pachi. El pase largo del Pachi. Gran otorgue de pelota para que vaya Fernández. Pase muy largo a las manos de Ferreira. Le falta precisión en el último toque. Libertad, Fabio Martín.
3: Sí, porque tiene muy buenos lanzadores. Mansur en juego corto y Pachi en juego largo. Para lo que pretende hacer Libertad, para que los veloces aparezcan. Villalba a la derecha, Fernández a la izquierda.
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0: González viene el centro, de zurda, de parte de Ríos. El balón se desvía en el camino lateral, Onofre para el conjunto de Reco.
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0: Vino el público de Libertad, muy presente, bien cargada la zona de las preferencias. También en un 50% el sector de las plateas. No hay mucho público detrás de los arcos. Tampoco trajo mucha gente la escolta, pero de todas formas buena cantidad de público en este aniversario del conjunto Gumarelo. La pelota de parte de Dairo Mosquera irá contra el área de Libertad. Lo quiere pasar arriba nuevamente Recoleta. Viene el centro de Mosquera. Rechaza la defensa, le queda a Spínola. Dentro del área levanta y Freire refuta de cabeza.
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0: Apretón de manos para todas las personas que se conectan a través del Facebook. Fanpage de Bruno Pon. Reclaman falta en contra de Franco. No pasa nada, dice el árbitro. Y sale con toda Libertad. En el círculo central aparece el Pachi Carrizo. Transporta al Pachi, abriendo la cancha para Benítez. La deja pasar Benítez porque ya la tiene Fernández. Mejor posición. Benítez al medio, va tocando Benítez para Mansur, el envío al segundo palo, está recogiendo.

0: plataforma Fernández. Retrocede para Espinosa, viene el centro. Balón al segundo palo, centro muy pasado. Termina en el lateral, saque de manos lateral. Onofre para Reco.
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0: ¿Qué estás viendo en la banca de Libertad, Fabio Martín?
2: Estoy mirando y le quiero preguntar a Abraham, ¿a quién le pide Nelson Adó que acelere? Porque está para hacer su primer cambio, o uno o dos cambios, inclusive lo veo Iván Franco, por ejemplo, entre los más activos, Abraham.
3: Sí, totalmente, Fabio, justamente Iván Franco.
0: Esperame también, porque va Espinosa para el segundo, va Espinosa, le pega, ¡gol! ¡Gol! ¡Gol! Capitán Matías Espinosa metiéndose dentro del área con tal determinación y convicción que se veía que esta jugada iba a terminar en gol y terminó nomás dentro del arco de Ferreira. Gran pase de Campuzano para que sea fiesta total en Tuyucuá. Aquí en la vuelta el cumpleañero con la fiesta total, con la sonrisa de oreja a oreja, festejando los 121 años y con su público aquí en su casa lo da vuelta. Gran gol de Matías Espinosa, definición de zurda, balón adentro, lo siente Cerro, lo sufre Olimpia, es el arranque, pero está mostrando el equipo de Nelson Haedo que es cosa seria, que va directamente por el título del clausura. Con el tanto de Espinosa, Libertad acá en la huerta derrota 2-1 Recoleta.

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1: Fabio Martín.
2: Y el fútbol tiene esto del contagio entre futbolistas, porque estábamos hablando y destacando lo de Mansur, un juego en corto, Pachi con pelotas largas, buscando a los que aceleran en los costados, y aparece Campuzano como otro hombre que puede dar un pase filtrado. Qué bien lo hizo desde la media cancha, levantó la cabeza. Todos estaban controlados por los de Recoleta, Fernández, Villalba, Ramírez, pero el que no estaba siendo controlado era Espinosa. Apareció solo por ese costado izquierdo como un 9, definió de gran forma para este 2-1 de Libertad, que tiene recursos, que juega bien a la pelota y encontró este segundo gol de buena forma. Matías Espinosa, protagonismo en ataque para que Libertad justifique este triunfo aquí en la huerta.
1: Lo dio vuelta el Gumarelo, el segundo de Libertad.
3: A los 14 minutos, segunda etapa Wilson.
4: Es el gol número 28 del torneo Clausura 2026. Primero en este campeonato de Matías Espinosa, su 19º tanto en liga con la camiseta de Libertad.
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1: Abrazo grande para toda la gente del YouTube. Veo que nos escribe Ana Guanes. También está Vidal Acuña, Francisco Rotela, Marcos Lugo, Pedro Portillo, Cien Pecho. Está también Esteban Hacha. Un abrazo grande para todos. A dejar sus likes. 254 tenemos. Hay que llegar a 260. La pelota por la derecha. Ataca el Guma. Quiere Villalba. Comete falta. El árbitro dice que no. Balón por un costado. Lateral para Reco.
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1: Y va Libertad, la pelota por la derecha. Ya estoy con los cambios en el centro de Villalba. El desvío en el camino, pide una mano. Hay lateral que le corresponde local. Los cambios habrán.
5: Sí, tres cambios en Recoleta, lo que se retiraron. Dairo Mosquera, Giuseppe Gugliari y Richard Ortiz. Ingresaron camiseta 17. Wilfrido Báez, 10 para Alejandro Silva y 11 para Kevin Pasajuk. Mientras que Libertad se preparan para ingresar con la 19 Iván Franco y con la 13 Joaquín Bogarín.
4: Goles paraguayos en el fútbol argentino, Alex Arce y José Florentín Wilson. Para la victoria parcial de Independiente Rivadavia, 2-0 sobre Huracán en este preciso entretiempo.
1: Cuando va a Libertad, la pelota de Espinosa para Ramírez. Cuando giraba ya estaba la presencia de Cardoso. Jugando sobre el costado izquierdo ya tiene Wilfrido Báez. Avanza Báez para Parsajuk dentro del área. No llega. Primeramente Flores. Se la lleva Flores. Pelea Parsajuk y gana un lateral. Bien Parsajuk, tiro de esquina. Hay tiro de esquina, córner apostada para Recoleta.
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1: Hay tiro de esquina, córner. Va a venir la pelota contra el área. Lo quiere empatar rápidamente el conjunto canario. Viene el centro cerrado. De cabeza despeja Fernández. Aparece Espínola ganando en las alturas. Le queda a González, se mete contra el área. Y va González, dispara. El bloqueo de parte de Fernández. Balón por línea final. Tiro de esquina, córner, apostala para el canario.
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1: Alejandro Silva ya tiene tarjeta de amonestación. Va a enviar la pelota contra el área. Hace rato, cuando estaba en la banca, hizo algo que le derivó en una sanción de tarjeta amarilla. Va a levantar el número 10. Viene el centro y de cabeza despega Espinosa. Pelea a ver si gana González. Lo hace, tocando para Silva. Viene el centro de volea. Rechaza Ramírez. En el rebote aparece Espínola. Va Espínola, el balón sobre la izquierda queda corto. Recupera Benítez para Libertad.
4: Otro gol paraguayo en el fútbol argentino. Ronaldo Martínez para Talleres. Empata 1-1 con Vélez.
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1: 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Hablando de Abraham Acosta, cambios en el Guma. Adelante, Abraham Yudoka.
5: Totalmente, Wilson. A ver, se retira con la se retira Iván Ramírez, se retira también Federico Carrizo y el otro que deja el campo de juego es Marcelo Fernández. Los que ingresan, camiseta 13, Joaquín Bogarín, 19 para Iván Franco y con la 11, Elvio Vera. Tres cambios en Libertad.
1: ¿Qué hora tenés, Luis? Marcamos el tiempo de juego.
3: Ñandutí Rocampo Pavio, el tiempo de juego ahora 21 minutos. Segunda etapa al marcador Energy. 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
1: Pulsamos F5, actualizamos el marcador. Con el tanto de Espinosa, Libertad lo dio vuelta. Festeja aquí en la huerta, derrota 2-1 Recoleta.
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1: Ya me reitera Nico, ¿cómo está la tabla de posiciones? En este torneo clausura incipiente todavía, pero hay equipos que están con puntaje ideal. El balón de Benítez, jugando Benítez, tocando para Joaquín Bogarín. Bogarín que retrocede para que la tenga Fernández. Fernández con Joaquín Bogarín. Bogarín que adelanta para Vera. Vera con Mansur. Y va Vera nuevamente. Viene el centro por bajo. Está de espaldas al arco. Recibe Franco. Toca para Campuzano. De primera con Espinosa dentro del área. Le quedó larga. Larga, le quedó la pelota, pero pelea. A ver si gana. Va Espinosa. Viene Espinosa, testarudo. Deja para Franco. Franco con Villalba. La toca para Campuzano. Dispara al arco. Balón colocado. Sin precisión. Afuera, Fabio Martín.
2: Es que se distrajo Cheguren. Nunca hubo falta de Matías Espinosa. Quería que le cobren una carga que no existió. Bien, esto también cambia mucho, porque muchos de los jugadores de Recoleta esperaban siempre que el árbitro pite una falta cuando había ley de ventaja de por medio. Aquí no. Aquí no perdió la pelota el hombre de Recoleta, pero no le hizo falta tampoco Espinosa para meter el centro, para buscar Campuzano un disparo al arco.
1: Roba bien Villalba y va. Roba bien Villalba y va. Media bicicleta. Deja para Franco. Fresquito Franco, el centro. A las manos del arquero Ferreira.
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1: Me anoto por el 100 y dice Alex Romero en el YouTube. Pero ahora, 100.000, siempre viene bien, Fabio. Algunos no cobraron.
2: Claro. Sabana y Setuya. ¿Vos sabés lo que va a hacer 100.000 va a venir? No, ¿qué puedo hacer con eso? Ya. Claro que hay algo que puedo hacer fin de semana.
6: 10 chops.
2: Por ahí, sí, claro.
1: Totalmente, sí, señor. Siempre pensando en cerveza, Nico Sosa. No va a luego decir que se vaya a comprar yogur o qué, ¿verdad? Pero
6: no,
1: bueno. Hay que ser felices, ¿verdad, Nico?
6: Claro, así mismo, mi querido Wilson.
1: Y la cerveza ayuda. La pelota de Marota, levanta Marota, se mete Parsa Hook. No llega Parsa Hook. El balón que es embolsado por el arquero Morínigo.
4: Trinidense con 6 puntos, 2 de mayo también con 6. Libertad con 6, ideal puntaje para estos tres clubes. Cuarto Nacional con 4 puntos.
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1: Tiene Libertad, levanta Espinosa, a ver si llega o no para Vera, no. Primeramente la presencia de Cardoso. La juega en la mitad de la cancha Cardoso. Y va Recoleta con Franco. Franco ante dos hombres que casi le roban. Infiltra bien la pelota ahora para Báez. Pierde Báez la marca de Campuzano. Aparece el auxilio de Espínola. Espínola para Báez que vuelve a perder. Y va con todo Libertad. Falta. ¿No era falta, Fabio Martín, contra Bogarín?
2: Para mí sí, que había robado primeramente la pelota de buena.
1: Gran pase de Silva para Parsa Hook. Se mete Parsa Hook. Flores que pone el cuerpo y queda sentido, cuidado. Queda sentido, aunque ahora se recompone Fabio Martín.
2: Sí, con pelotas largas, Recoleta quiere recurrir a Parsa Hook, buscando que en su potencia pueda marcar la diferencia. Hasta ahora no le dieron un pase importante. Sí, está la insinuación de por medio. Hay que decir que Libertad con la salida de Ramírez juega sin un 9 de referencia. Franco y Vera están en el ataque del equipo liberteño.
1: Opino Fabio Martín, lo presentó.
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1: Y va González, González se mete, dispara González. El arquero Morínigo. Bien parado, la saca el córner a postal a Fabio Martín.
2: Qué gran pase de Ale Silva, que lo vio, lo detectó a la derecha solo Aldo González, que recibió muy bien esa pelota. Le rompió el arco a Morínigo, pero pateó en su propio palo. Eso le favoreció al arquero Gumarelo, que sacó esa pelota al córner a punto de empatar el equipo de Recoleta.
1: 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Marcamos el tiempo de juego.
3: Miando Tirro, Campo Papi, el tiempo de juego, 25 minutos. Segunda etapa, el marcador Energy, combustible de calidad al precio justo, indica Wilson.
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1: Gana Libertad por 2-1, pero va Recoleta por el empate. Viene el centro de Silva. Saca de cabeza bien, de buena forma Espinosa. En el rebote Silva, de zurda al área, nos anima a salir el arquero. Rechaza bien la defensa, pero recupera a Báez. Va a Báez en el confín del terreno, el centro. A media altura y de zurda despeja de buena forma Espinosa, Fabio Martín.
2: Y lo de siempre en Alan Benítez, las dudas cuando tiene que marcar. No al proyectarse, sino que al defender, ahí picó la pelota y le dejó en bandeja a Báez, que pudo progresar por izquierda.
1: Comentó Fabio Martín, lo presentó.
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1: Y también con Bristol vamos a estar con la figura del partido cerca del final del encuentro. Ahí saque lateral en Onofre. Viene el balón contra el área. Ataca Recoleta. De cabeza despeja Bansur. Le queda Franco. Franco, el pase largo para Vera. A ver si llega Vera. Corre Vera. Sale el arquero. Ferreira revienta la pelota que pega en el cartel luminoso, cartel gigante en la zona de las plateas. Cambio Libertad. Móvil Amaro Güesey, Sabrán Acosta.
5: Se retira Álvaro Campuzano. Ingresa camiseta 21 Lucas Sanabria. El cuarto cambio en el Gumarelo.
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1: Nos falta un solo like para llegar a 265 en el YouTube de La Roca. Vamos a ver quién se transforma en la persona que le da el like 265. Cuando va a Vera, de espaldas al arco, el pase ahora para Benítez. Va Benítez tocando bien Alan, a ver si le pega a Sanabria. El enganche va a Sanabria. Sanabria dentro del área para Joaquín. Viene el centro. De cabeza despeja, le queda a Benítez. Dentro del área intenta el sombrerito. Le quedó largo el balón. Rechaza la defensa, pero nuevamente Mansur recupera. Tocan para Sanabria. Mal pase de Sanabria. Va saliendo Recoleta.
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1: Qué bien le hicieron las nuevas reglas al fútbol paraguayo, Fabio Martín, ¿eh?
2: No, sin duda, espectacular. Sabes que estoy controlando más a David Ojeda. Parece que muchas veces le cuesta querer seguir entendiendo que hay que acelerar. Hay que acelerar, acelerar constantemente. Las malas costumbres de nuestros futbolistas se van a terminar con todo esto, de caerse, de pedir faltas. No, el partido se está jugando en gran ritmo.
1: Cuando va Recoleta con Cardoso, gira Cardoso, escapa de la marca de Joaquín Bogarín. El asedio de parte del delantero. La pelota para Báez, Báez con Ale Silva, adelantando Silva. Y tiene ahora Recoleta, el pase en profundidad por la derecha, se mete Cheguren. No puede devolverle el esférico a González. Balón por un costado, la marca de Bogarín. Saque lateral, Onofre, rápidamente Cheguren para Silva. Silva de primera descargando con Espínola. Tocando en el círculo central ahora para Cardoso. Lateraliza con Marota. Va Recoleta, busca el empate.
4: Copa Sudamericana, entre tiempo Bolívar le está ganando 1-0 Gremio.
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1: Peleó Cheguren, pero no pudo. Las tiene Mansur. Otorga pelota. Cede balón ahora para Gilberto Flores. Flores que encuentra nuevamente la presencia de Mansur. Solicitaba Sanabria. Viene para Sanabria. De primera se la rebota Mansur. Todo pasa en territorio de Libertad. Presiona Parsahuk. Atrás el esférico para Flores. Flores que toca con Freire.
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1: 600 personas conectadas en el YouTube de La Roca. Abrazo grande también para la gente del Facebook. Fanpage de Bruno Pond. Cuando va con toda libertad por costado siniestro. Ataca Villalba. Media bicicleta, escapa de la marca. Va retrocediendo. Espera el pase Sanabria. Viene para él. Envía la pelota a cualquier parte, regala para Báez, recupera y va con todo ahora Recoleta, la contra manejada por Parsahuk, avanza Parsahuk que tiene zancada y va Parsahuk, encara la marca de Flores, se mete al área, va Parsahuk, se quedó sin velocidad, sí la tiene Flores, puntea por un costado lateral, Onofre para el Canario.
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1: En los resultados de esta fecha número 2 del torneo, clausura del fútbol paraguayo, Cerro Porteño perdió 2-1 frente al conjunto del 2 de mayo, 2-0 cayó ayer Olimpia frente a Nacional. Ya marcamos el tiempo de juego, espérame Lucho porque va Recoleta, la tiene bien Franco, escapa con un taco de la marca, otorgando pelota para Marota. Marota que filtra bien con Espínola, de primera descarga para Cheguren en el confín del terreno, a ver, saca el centro, no, viene el envío contra el área, está el empate. No, nadie para recoger el esférico. Marcamos el tiempo de juego, ya me esperás, porque este partido no da respiro y va con todo Franco, va Franco, pase en profundidad para Vera, pase muy largo, aparece el arquero Fabio Martín.
2: Y se apuró Franco en esta jugada, qué bien hicieron entre Mansur para limpiar el camino por ese medio del campo, Franco, y la descarga sobre la izquierda.
1: Y va otra vez Villalba, está incisivo, bailotea acá al suelo, falta. Falta, falta, falta, dice el árbitro, lo tiran al suelo, la falta de parte de Ríos. Tiro libre a un costado del área grande para Libertad, marcamos el tiempo de juego, Lucho.
3: Ñanduti, Rocampo, papi, el tiempo de juego ahora, 31 minutos, segunda etapa, el marcador Energy, combustible de calidad al precio que se indica. Wilson.
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1: Que gana Libertad por 2-1. Y con este tiro libre lo quiere liquidar. Cambio en el Guma, Abraham Acosta.
5: Se retiró Rodrigo Villalba. Ingresó camiseta 4, Néstor Jiménez. El último cambio del Gumarelo.
1: Vera para el tiro libre. Sobre el costado izquierdo. Cerca del área grande. Vamos a ver qué pasa. Creo que va a buscar el arco. Autoriza el árbitro. Se adelanta. Vera le pega mal. Qué mal por encima del travesaño, Fabio.
2: Bueno, increíble lo de Vera. Era una buena posibilidad para buscarlo a Espinosa nuevamente con el centro. Ya va asegurando su zona defensiva Nelson Aedón. Línea de tres ahora con Flores, con Freire y con Jiménez, Néstor. A la izquierda y los carrileros son Alan Benítez y Matías Espinosa, tratando de tener una defensa más sólida a partir de ahora Nelson Aedón para que Recoleta no lo empate.
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1: Estamos cerca de los 300 likes. Cuando lleguemos a 300 me gustas, va a tener que venir Abraham Acosta aquí a cabina. Está preparado sus 200.000. Tengo acá en la mano 200.000 guaraníes para Abraham Acosta por su gran trabajo en la previa, consiguiendo el saludo de Horacio Cartes, presidente honorario de Libertad, y un al pelo, y diciendo que la gran jugada es el número uno en todo el país, el mejor equipo deportivo de esta nación, de esta república, de la República del Paraguay. Aprovechando lo de Abraham Acosta, cambio Recoleta.
5: Se retiró Juan Franco, ingresó camiseta 22, Orlin Barreto.
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6: Wilson.
1: Sí, Nico.
6: Llegó un mensaje para vos.
1: Epa, ¿de quién?
6: Feliz día del amigo, te quiero mucho y no sos ningún payaso. Sos el mejor de la roca. Wilson campeón, Nilda Russo. Escribe este mensaje.
1: Ah, mira. Un beso para Nilda Russo. Muchas gracias por lo menos ella decirme que no soy un payaso, porque al unísono los muchachos me dicen eso al mediodía, a la mañana, en las transmisiones del fútbol. Bueno, muchas gracias a la señora o señorita Nilda. Un abrazo para ella. Cuando va saliendo Libertad, la tiene Morínigo jugando para Jiménez. Jiménez con Sanabria, adelantando para Jiménez, se le escapa. Balón por un costado lateral. Onofre para Recoleta.
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1: Y tiene Recoleta, que sueña con el empate. En la superficie del círculo central la tiene el uruguayo Alejandro Silva. Apertura por la derecha para la subida ahora de Marota, adelantando verticalmente para Cheguren. Saca el centro, se desvía por el camino, otra vez Cheguren. Gran jugada de Cheguren. La marca obstruyendo Jiménez. Balón por un costado lateral para el canario.
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1: Cuando la tiene Franco, pelea, se escapa la pelota. Estamos viendo la reiteración del gol de Libertad. Y te decía hace rato el primero, el empate, que me pareció que la tocó Marota y finalmente la tocó. Pero habrá que ver a quién le dan el gol, Fabio, porque el último en tocarla de Libertad fue Villalba.
2: Queda en campo del árbitro y de sus asistentes, a quienes le dieron el gol definitivamente. ¿Para esto qué significó? Remate de Mansur, desvío leve de Villalba, pero el que definitivamente...
1: Y va para el empate Recoleta, atención, disparo al arco de Barreto. Obstruye la defensa, perdón Fabio, cuidado con esta contra, no da tregua el partido. Iba con todo Vera, le pasa por atrás Benítez, iba a Vera, transporta a Vera, más arriba espera Bogarín, no puede, para adelante retrocede un poquito, pero siempre en campo del canario con Sanabria. Sanabria para Jiménez, de primera con Sanabria, Sanabria que retrocede para Freire, Freire amaga el pase por la derecha, prefiere por la izquierda, la tiene Sanabria, interioriza con Franco, retrocede Franco para Flores, decía Fabio Martín.
2: No, y que el último en tocar fue Marota. Ahora hay que ver si le dan a Villalba porque estaba más próximo al gol o le dan definitivamente en contra.
1: Y va Jiménez para Libertad, centro al área. El arquero, rebote para Benítez, va Benítez de zurda que le pegue, toca para Franco, dispara. El bloqueo de parte de Espínola, cerca del tercero el Guma, Fabio.
2: Sí, ataca Libertad buscando ese tercer gol porque tiene espacios para hacerlo, aunque la prioridad es defender el resultado que se gana con la diferencia de 2-1, porque hay que decir, está haciendo doble lateral Libertad al costado izquierdo. Al final Espinosa es volante por ese costado, Jiménez entró como lateral, tratando de asegurar el resultado. Nelson Adó quiere embolsar estos tres puntos, no quiere saber nada, algún apuro que Recoleta ya empezó a tener en el partido.
1: Cuando lleguemos a 300 me gustas, estamos a solamente 8 likes de llegar a 300, que suene la sirena y que se suba directamente a la cabina Abraham Acosta. Le voy a dar su premio, le voy a dar su paquete, su premio, 200.000 guaraníes por supuesto. La pelota en la mitad de la cancha, gana bien Vera, iba con todo, el pase para Franco, a ver si lo liquida el Guma, a ver si lo liquida el Guma, el pase para Espinosa, Espinosa que toca con Jiménez, vértice del área, va Jiménez, el centro, se desvía en el camino, recupera y va Báez, Báez que toca para Alejandro Silva, otorga pelota por la izquierda.
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1: Barreto para Silva, Silva con Báez. Callejón interno, ataca el conjunto amarillo. Jugando por diestra, sube terreno ahora Cheguren. Viene pidiendo nuevamente Báez. La tiene Wilfrido, va a otorgar al medio. Cede pelota para Espínola. José que distribuye, jugando bien para Cardoso. Pisa la pelota en territorio adversario. En el campo vecino está Recoleta. La pelota para Espínola. Tocando con Marota, avanza Nicolás, juega al medio, pedía Silva y viene para él, y va Silva, levanta por la izquierda, de cabeza, no quiere complicarse Benítez, Alan que la saca, el córner a Postala.
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1: Va a venir el centro contra el área, vamos a ver quién le pega. Wilfrido Báez que se acerca al balón, 600 personas conectadas en el YouTube de La Roca. Estamos a un solo like de llegar a los 300 me gustas. Vamos a ver quién es la persona que se transforma en el me gusta número 300. Va a abrir el centro, a ver si lo empata. Centro de Báez. No puede pasar Hook. En el rebote recaptura Recoleta. Le queda sobre la derecha Silva. A ver si le pega, dispara al arco. Centro. Y de cabeza despeca la defensa. Va saliendo Libertad.
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1: Va a sonar la sirena, Nico Sosa.
4: Va a sonar la sirena, Wilson.
1: Bueno, hay un hombre caído en el área de Libertad, se tiene que levantar. ¿Quién es, Fabio Martín?
2: Es Espinosa. Sí, Espinosa, que chocó, un choque de cabezas con el hombre de Recoleta en este caso.
1: Atención, atención, atención, atención en el YouTube de La Roca. Llegamos a los 300 likes, mi querido Nico.
4: Hemos sobrepasado, tenemos 310 pulgares a través del YouTube, 600 personas conectadas.
1: Muy bien, metele un piquecito a Abraham Acosta, te espero acá en cabina, ¿está bien?
5: Ahora voy, Wilson.
1: Bueno, conéctense al YouTube de La Roca and Pop porque en vivo voy a hacer entrega de los 200.000 guaraníes para Abraham Acosta y 100.000. No se olviden, va para los amigos de YouTube. Cuando va Franco para Libertad. A ver si lo liquida. Cabecera del área. Tiene Franco, Franco, Franco, el hombre de los rulos. Se va metiendo para afuera. En realidad va saliendo. La toca para Sanabria. Sanabria hablando de sacar. Lateraliza para Jiménez. Gira Jiménez a ver si escapa de Báez. Así lo hace. Juega para Vera. Vera interioriza. A ver si le pega. Centro al área. Está el gol. Golpe de cabeza, gol, gol, gol, gol de Libertad. Aparece aparece Joaquín Bogarín. Gran envío al área, gran centro de Vera, amagó pegarle al arco, el balón que va al segundo palo, ahí apareció solito Joaquín Bogarín, definición de cabeza, balón adentro, quedó parado el arquero Ferreira, pide en posición adelantada, no pasó nada, de cabeza adentro, festeja el cumpleañero en la vuelta y Recoleta, como ese niño que se queda sin regalo, sin la sorpresita, mirando atónito, mirando con frustración y tristeza, porque Libertad no solamente lo dio vuelta, Libertad liquida el partido en la huerta con el tanto de Joaquín Bogarín. Libertad lo va a ganar en casa en el día de su aniversario con el tanto de cabeza de Joaquín Bogarín. Libertad 3, Libertad 3, Recoleta 1.

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1: Fabio Martín.
2: Se venía complicando un poquito el partido con la presión de Recoleta por buscar el empate. Y había que solucionar esto con un gol más para estar tranquilos en cancha. Bien Verán, esta vez ya no fue goloso con el balón en el sentido de no patear al arco. Termina metiendo una asistencia perfecta. Lo buscó a Espinosa, pasó de largo el capitán y extremo por izquierda de Libertad, pero el que estuvo atento, Joaquín Bogarín, que de cabeza termina rematando de buena forma. La protesta de los hombres de Recoleta tiene que ver con la jugada en donde había rechazado justamente Espinosa y que dio bote a tierra al árbitro a favor de Libertad, cuando debía ser naturalmente lateral a favor de Recoleta en ofensiva. Esa fue la protesta de los hombres del equipo amarillo. El árbitro dice que no, para que llegue este tercer gol para el equipo de Marelo, asegurando el triunfo para colocarse arriba el equipo de Nelson Aedo, junto al 2 de mayo trinidense en dos fechas. Hasta ahora, puntaje perfecto para el repollero.
1: El tercero de Libertad.
3: A los 40 minutos. Segunda etapa, Wilson.
4: Gol 29 del torneo Clausura 2026. Primero de Joaquín Bogarín en la máxima división del fútbol paraguayo.
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5: Ah, mirá quién apareció, perdón, CR7. Está acá Abraham Acosta. Y bueno, voy a hacer entrega de los 200.000 guaraníes. Abraham Acosta, esto es para vos. Y 100.000 tiene que ir para la audiencia, ahora para el YouTube.
6: Wilson.
5: Sí, adelante.
6: ¿Y qué te parece ya que voy a dar 100.000 al chat del YouTube? ¿No querés dar un 100 a los amigos del WhatsApp?
5: Ah, ¿querés que yo ponga otro 100.000?
6: No, no es otro 100.000.
2: Él va a entregar todo su dinero.
5: Dice. Ah, bien. No, fantástico. Los 100.000 ya son tuyos.
6: No, el 100.000 vos, de tu plata vas a dar al.
2: Ah, no.
5: Ah, pero qué chistoso. O sea, qué simpático
2: que es. Quiere que pierda 300.000 ya, ¿verdad?
5: No, estás loco. Vos salí acá, fuera. Qué loco. Mira lo que hace este muchacho.
4: Cerramos lo tuyo, ¿eh?
5: Sí, no, el lunes ya no, ¿eh? Allá está la puerta. Chao. Impresionante. Sí, Lucho.
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5: Hay tiro de esquina. ¿Qué pasó acá, Fabio?
2: Y creo que le cobraron a Ferreira porque no estaba sacando.
5: Pero no puede ser, si el sentido común tiene que primar. ¿Cómo va a ser tiempo Recoleta si está perdiendo?
2: Sí, pero no entendí bien, o siempre fue córner en la jugada y quiso jugar Ferreira desde el arco.
5: Sí,
2: fue eso.
5: Sí, fue lo segundo, ya era córner luego. Cuando va Sanabria para el Guma, tocando para Jiménez, así, a ver si se viene un cuarto tanto tiene. Ahora, Franco para Sanabria, retrocede con Freire.
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5: Apretón de manos para Darío Recalde en el YouTube, para Ana Juanes, para Ángel Colmán, para Vidal Acuña, para Ramón Ibáñez. Nos escribe también Oscar Giovanni Bernal, Marciano Alfonso. Un saludo muy especial también para Franquito Grill, mi gran amigo, siempre en sintonía también. Feliz día de la amistad. La pelota para la izquierda, tiene Libertad, se va al fútbol en la huerta.
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5: Se viene el cuarto. Benítez dentro del área para Franco para Benítez, va soltando Benítez para Sanabria, a ver si le pega. Control orientado, le queda largo el balón, recupera Ale Silva, jugando para Parzajuk, cae al suelo, pide falta, no pasa nada, iba con todo el Guma, tiene ahora Franco, la pelota para Mansur con Benítez se la rebota a Mansur, marcamos el tiempo de juego, Lucho.
3: Ñanduti, Rocambo Pavio, el tiempo de juego cumplido, 45 minutos, segunda etapa, el marcador Energy, combustible de calidad al precio justo, indica Wilson.
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5: Puntaje perfecto para el Guma. Este equipo del León Guaraní, de Nelson Aedo Valdés, que debutó con victoria contra Olimpia, que ahora le va a ganar a Recoleta. Está arriba por 3-1 y va por el cuarto. Tres cuartos de cancha tiene Vera para Mansur. Cada uno quiere su gol ahora. Iba Mansur que toca bien para Bogarín, para Franco para Vera, le pega gol. Elvio Vera, el señor de la noche y el señor del cuarto gol. Gran jugada colectiva de este equipo, que es cosa seria, con Nelson Aldo Valdés como técnico, recuperó una identidad, recuperó un formato de juego. ¡Qué triangulación! Dentro del área, Franco al fondo y el disparo de Vera. Disparo cruzado de Elvio, balón adentro. Es el cuarto del partido y ya es goleada. Aquí en la huerta, el Guma, Libertad, derrota 4-1.

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2: Libertad amenazante, cosa seria en el campeonato. Qué bien se juntaron para tocar la pelota. Mansur, Bogarín, Franco y el último Vera. Para que saque ese remate cruzado, para que se divierta Libertad a estas alturas. En cuanto a la soltura que está teniendo el equipo, goleada aquí en la huerta del equipo de Nelson Haedo. Está ahí arriba en el campeonato. Goles y fútbol en la jornada de hoy para ir en ese camino que estaba buscando Libertad y que no se pudo dar en la apertura. Ahora va con todo por este clausura. Es uno de los líderes. Le ganó a Olimpia. Gana con autoridad en casa para seguir en la cima.
1: El cuarto de Libertad.
3: A los 46 minutos. Segunda etapa, Wilson.
4: Es el gol número 30 del torneo clausura 2026. Primero de Elvio Vera en este campeonato. 38 goles en liga. El segundo con la camiseta de Libertad.
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1: Y a continuación, Fabio Martín elige a la figura Bristol.
2: Y me quedo con el trabajo Álvaro Campuzano. Aparte, en la jugada del segundo gol se diferenció con un pase magistral para Espinosa. Álvaro Campuzano, el mejor hombre de la cancha.
1: Perdón, CR7, Campuzano, la figura Bristol.
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1: Este es el momento para conectarse al YouTube de La Roca. Se va el 100.000 guaraníes, o se van los 100.000 guaraníes de parte de Abraham Acosta. Hay que conectarse al YouTube de La Roca en Pop en estos momentos. Se van los 100.000 guaraníes, más de 500 personas conectadas. Dejen sus nombres, apellidos, tres últimos. Lo maneja Nico Sosa. Ya regalamos 100.000 guaraníes. Qué bien se viene eso. Ahí en la zona de lo que tiene que ver con un festejo del Día de la Amistad. Gracias a Abraham Acosta por el gran trabajo. 100.000 guaraníes para los amigos de YouTube. Conéctense ahora. Martín Torales. Veo que también Anita está escribiendo. Mucha gente a través de YouTube. Este es el momento de conectarse. Vamos a ver quién es el ganador. 100.000 guaraníes tenemos para la audiencia. Más de 500 personas conectadas. 332 likes. Se va el partido en la huerta.
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1: 94 tenemos, hasta los 95 vamos. Quedan segundos para que termine el fútbol aquí en la huerta. Tiene la pelota, recoleta el balón para González de primera. Descarga mal, entrega el balón afuera. En realidad, regala un saque lateral. Onofre para el Guma.
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1: Atrás la pelota para que la tenga Gilberto Flores. Rebobinando con el portero Morínigo. Acá solamente se espera el final del encuentro. Juega Morínigo por la izquierda para Jiménez. Va a levantar Jiménez, no. Sale jugando, pero se equivoca. Va Alejandro Silva, quedó corto. El puntín por parte de Sanabria. Balón atrás, jugando para Freire. Freire se acompaña ahora con Jiménez. Jiménez que otorga balón para Joaquín. Bogarín intenta la devolución, pelota afuera. Final, final del partido aquí en Tuyucuá. Fue goleada del Gumarelo en el día de su aniversario. Libertad acaba de golear 4-1 Recoleta.

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1: Fuegos artificiales para celebrar la victoria en el aniversario del Guma, en el aniversario 128 del Gumareno. Lindas fiestas sobre el final del partido. Fuegos artificiales por doquier. Vamos contigo, Móvil Amargo 6, Sabrana Costa.
2: Y la fiesta fue completa, tenía que ser así, no había otra.
3: Claro que sí, había que ganar ya de una manera un poco más contundente, porque se supone que dejamos jugar contra Olimpia, pero yo creo que estamos por buen camino.
2: Como que se asustó un poquito hoy cómo empezó el partido, pero bueno, finalmente goleada.
3: No, yo creo que yo personalmente no me sentía asustado porque veía que el equipo es más intenso, tiene más actitud y así es más fácil poder remontar un partido. Entonces no, yo no vi mucho obstáculo y encontramos rápido el gol también. Eso ayudó, si no Recoleta sí se iba a cerrar más, ¿verdad?
2: Perfecto, muchas gracias. Vamos a seguir aquí con los hinchas. Gumarelo, señor, estamos seguidos para la gran jugada. Roca Poña Auti, bueno, victoria del Gumarelo.
4: Por suerte, se ve un equipo muy diferente, con otra actitud. Y estamos sacando chapa.
2: Segunda fecha y ya se habla de que es cosa seria este equipo de Aldo Valdés.
4: Se ve, por eso te digo, se ve muy diferente el equipo a lo que era el semestre pasado. Y eso nos da ánimo. Yo creo que tenemos material, falta mucho.
2: Gracias. Señor, qué manera de arrancar el semestre. Victoria contra Olimpia hoy, en el día del aniversario de Gumarelo, goleada. ¿Qué más se puede pedir?
5: Sí, sobre todo el día del aniversario, eso es cierto lo que estaba diciendo. Qué lindo golear en el día del aniversario, volver a ganar. Mira que nos perdimos la costumbre de ganar, quedamos muy decepcionados con ese primer semestre, muy mal estuvimos. Y a partir de la actitud de los jugadores que pelean cada pelota, se ve que hay un equipo que quiere triunfar.
2: Bueno, y ahora a festejar.
5: Sí, ahora vamos a festejar el aniversario de Libertad, 121 años, bien merecido.
2: Muchas gracias.
5: A ustedes.
2: Bueno, asientos de los hinchas gumarelos que están felices, obviamente, luego de esta victoria, en el día de su aniversario. A ver, señor, ¿qué victoria?
6: Sí, gran victoria, como tenía que ser por esta fecha, por nuestro aniversario.
2: No había otra, era ganar o ganar.
6: Ganar o ganar, más que nada porque es nuestro aniversario, porque hay que aprovechar que Olimpia y Cerro perdieron, porque... tenemos que ganar confianza después de dos torneos malos.
2: Está sorprendiendo este equipo de Edo Valdés. Agarró y mira cómo está jugando.
6: No, yo creo que recuperamos el hambre. Hubo muchos cambios en el plantel y estamos recuperando el hambre. Yo creo que eso es lo más importante. Todavía no se dio el techo de este equipo.
2: Perfecto, muchas gracias, señor. Bueno, así los hinchas aquí del Gumarelo que siguen festejando después de esta gran victoria, Wilson.
7: Espinosa habla, lo escuchamos.
8: Buenas noches, antes que nada, muy contento por la victoria, por el esfuerzo del equipo. La verdad que el equipo hoy estuvo muy bien, supimos revertir un resultado negativo, muy contento también por la victoria y más en el aniversario del club. Esta victoria es para la familia, para la gente que siempre viene a alentar. Estamos muy contentos, hay que seguir trabajando, recién comienza esto, pero creo que hoy hicimos un gran trabajo, como te dije, a descansar y a pensar el partido del domingo.
9: Ha demostrado en estos dos partidos Libertad que no quedan dudas que va a buscar ser protagonista en este campeonato, ¿no?
8: Nosotros realmente trabajamos siempre en silencio, desde hace tiempo, no escuchamos mucho lo de afuera, nos concentramos más en lo que es el trabajo, puertas adentro, siempre hablamos con los muchachos, la verdad que tenemos... grandes jugadores de mucha categoría, muchos canteranos también que están haciendo su primera aparición en primera y la verdad que estamos muy contentos con ellos. Nosotros lo que estamos hace un tiempo ya tratamos de inculcarle, guiarle y sacarle el mejor provecho a cada uno.
1: Bien, Matías Espinosa hablando para la televisión. Adoro Campuzano fue elegido por Fabio Martín como la figura Bristol. Aniversario 121. 121 años de parte para Libertad en este aniversario. Vida institucional, quiero decir demasiado, pero tengo prohibido,
10: sí,
1: Fabio.
10: Sí, ya me di cuenta por eso que estabas ahí. Solucionar nomás, 121 años de vida.
1: Y listo. Wilson. 121 años de vida, sí, no son 128, son 121. Un abrazo para el querido Víctor Cínico.
7: Tenemos al ganador del 100.000 guaraníes a través del YouTube de La Gran Jugada en Vivo. M. Chena X78. Marcos Chena se anotó en el chat de YouTube. M. Chena X78 es su usuario. tiene que venir a retirar mañana de la radio. En vivo y en directo, Abraham Acosta estará haciendo entrega del 100.000 en efectivo.
1: Bien, bien. Abraham Acosta llega a la radio tipo las 10 de la mañana.
10: Sí, Nico, ¿no apareció ahí Wilson González tratando de recuperar un 100?
7: No, no apareció.
10: En el chat.
7: Pero recién cobró, está con los bolsillos llenos.
1: Ojalá que Fabio Martín alguna vez le regale algo a la audiencia. Seguimos contigo, Abraham Acosta.
2: Sí, aquí se van retirando los hinchas de Libertad. A ver, qué noche redonda, el día del aniversario, también el día de la amistad y victoria por goleada del equipo.
11: Sí, la verdad que se notó, sobre todo en el segundo tiempo, un equipo más formado. La verdad que, por suerte, los jugadores que vinieron también ayudaron mucho, sobre todo nuestros dos centrales nuevos. Yo creo que fue lo mejorcito del equipo, que lo que también le faltaba mucho Libertad, más seguridad abajo y... Sobre todo los pibes que entran después del segundo tiempo, se nota que dan la talla.
2: ¿Cómo se festeja ahora?
11: Y vamos a ver el aniversario del club, vamos a tomar alito.
2: Perfecto, gracias, señor.
11: A vos.
2: Bueno, siéntase los hinchas. A ver, señor, qué gran victoria. Bueno, a ver, señor, gran victoria de Gumarelo.
12: Sí, espectacular, estamos jugando bien y llegan los goles. Hoy ya marcamos 4, espectacular, estamos jugando bien.
2: Bueno, hay esperanza, felicidad también en este equipo, sobre todo. ¿Cómo arrancó el semestre?
12: Sí, realmente nos sorprendió porque los dos partidos jugamos bien. El equipo se está ensamblando y creo que va para más.
2: Y ahora se viene un rival, un clásico rival, se puede decir.
12: Clásico rival, sí. Esperemos que salgamos victoriosos porque estamos jugando bien. Creo que de la mano de Aedo cambiaron muchas cosas y estamos esperanzados.
2: Perfecto, muchas gracias.
12: Gracias.
2: A ver... Señor, estamos en vivo para la gran jugada Roca Poña Dutí. Bueno, gran victoria la de hoy.
13: Y viste cómo Aedo cambió todo. Es otro panorama, otra cara. Estamos demasiado felices. El plantel parece que están jugando en serio ahora. No sé, algo pasó. De que llegó es otra cosa.
2: Y noche redonda la de hoy. Día del aniversario y goleada.
13: Aniversario, goleada, perfecto. Día de la amistad, todo, perfecto.
2: Salió todo bien.
13: Salió todo bien, gracias.
2: Espectacular.
13: Dale.
2: Bueno, así entonces los hinchas de Libertad que se van retirando. A ver, señor, qué gran victoria, Gumarelo.
14: Una gran victoria. Una linda sorpresa este equipo que
2: para
14: estamos
2: teniendo. Para festejar el aniversario.
14: Claro, espectacular.
2: ¿Se confía en Aedo?
14: Sí, está haciendo bien los trabajos.
2: Perfecto.
14: Gracias.
2: Bueno, así entonces todo de felicidad aquí en la huerta, Wilson, compañeros. Se van retirando los hinchas mientras nosotros ya vamos a ir a sala de conferencia a esperar por los entrenadores.
1: Bien, Abraham, canal abierto contigo. Mira, Fabio, qué rápido aparecieron las señoras de limpieza en el sector de la gradería visitante, ¿verdad? ¿Viste? Ya están limpiando las señoras.
10: Sí, dos señoras que aparecen ya con las respectivas escobas y el trabajo de limpieza inmediatamente que se hace al culminar el partido. Bien, está bien, bien organizado el trabajo aquí.
1: En la zona del conjunto local y donde está la escolta, obviamente no se puede hacer porque, bueno, de a poco todavía van despejando esa zona los hinchas gumarelos. Todavía hay gente arriba en la segunda bandeja y también abajo, en la zona directamente detrás de uno de los arcos. Lo ganó Libertad, goleó por 4-1, es uno de los líderes de este torneo, uno de los equipos que tiene puntaje perfecto. 2 partidos jugados, 2 partidos ganados, en este caso goleada 4-1 sobre Recoleta. 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
10: Ha sido una buena victoria de Libertad, lo que decía en el cuarto gol, autoridad de por medio, un fútbol que no se puede decir exuberante, pero de mucha convicción a la hora de hacerlo, de cómo proponer. No es un equipo que rifa el balón, es un equipo que trata de construir y lo hace desde la base de jugadores de buen pie, hasta el mismo Campuzano, decíamos, se contagió con esa jugada para el segundo gol de Matías Espinosa, para ese trabajo que hacen en esa media cancha Pachi y Mansur desde el arranque para el equipo gumarelo. Fernández, cuando está activado y con oxígeno, es un jugador explosivo que te saca un hombre de encima con facilidad, tiene un arranque muy bueno. Si tenés un lanzador como Pachi, le pones una pelota a espaldas del lateral y te puede ganar. Hay que hablar de la transformación de un jugador como Rodrigo Villalba. Realmente le llegó lo que le dijo Nelson Aedo, de lo que hablaba el entrenador después del partido ante Olimpia, de que habló con uno de ellos, justamente fue Fernández, el otro Rodrigo Villalba, y se lo ve confiado. A lo que era un proyecto, un chico que estaba asomando en primera división, hoy es una realidad realmente. Por esa aceleración que tiene, cuando se anima, cuando se saca un hombre de encima con facilidad, cuando va al ataque, cuando pisa el área,
16: tiene esa capacidad de ser un hombre que hace buenas diagonales desde la derecha hacia el medio. Está teniendo buenos recursos el equipo de Libertad. Hoy arrancó Iván Ramírez. Seguramente Lorenzo Melgarejo está tocado, por eso no pudo jugar el partido. Pero imagínense si está bien él, estando Iván Ramírez, que es un jugador que aporta muchísimo desde el sacrificio de demostrarse, de jugar a espaldas del arco, sin pelota. Le da mucha variante al equipo de Libertad de mitad de cancha para arriba para las acciones y las decisiones que toman los volantes, entre ellos Mansur y Pachi, que son los organizadores del fútbol. Dos laterales de mucho oficio para las subidas. Alan Benítez se destaca constantemente por pasar y pasar siempre. Y Espinosa la misma cosa, y te aporta también el juego aéreo, que lo hace de buena forma. Hoy hace un gol de posición de extremo, casi 9, porque entendió la jugada que quería hacer Campuzano. Y este equipo está trabajado. Atrás ganó el buen pie de Freire, que desde la salida aporta una jerarquía tremenda, una gran tranquilidad, serenidad, para que el que juega al lado de él esté siempre seguro de que habrá un buen pase para Campuzano, para que empiece a tener su fútbol Libertad. Hay mucha dinámica, mucha frescura, está bien trabajado físicamente. Así que estamos viendo un equipo que en la segunda fecha ya ha mostrado cosas más interesantes, que en la segunda fecha está confirmando que es un equipo en franco ascenso. Entonces tenemos a un equipo que va por ese camino, que ha despertado desde la primera fecha, que quizás no sea una buena noticia. De hecho, no lo es. No es una buena noticia para Cerro Porteño, que está obligado a campeonar en esta clausura. Para Olimpia, que quiere el bicampeonato también, esto no es una buena noticia. Que Libertad haya arrancado con puntaje perfecto, no. Porque estamos hablando de que aparece ese callo que no quieren tener los grandes, porque Libertad se va a meter en la conversación. Está claro que con estos dos triunfos, lo que se viene el fin de semana, va a tener un partidazo enfrente ante Guaraní, pero se nota la mano del entrenador, hay un sacrificio importante, ese plus que te transmite Nelson Aedo, desde lo que fue como jugador, de lo que dejaba en la cancha, de lo que mojaba la camiseta. Me parece que eso también tiene, y mucho, Libertad. No solamente es construir juego, sino que también todos sacrificados a la hora de marcar, del compromiso permanente de ir a pelear todas las pelotas, y a partir de recuperar el balón, jugar, darle a los que saben, Mansur, Pachi, acelerar con los extremos que dañan constantemente, a la derecha Rodrigo Villalba, a la izquierda Marcelo Fernández, un delantero que es difícil de marcar, insoportable, en el buen sentido de la palabra, a Iván Ramírez, porque se tira a la derecha, se tira a la izquierda, cae en cualquier lugar, arrastra marca, pelea las pelotas, anticipa, juega a espaldas del arco rival, y eso genera un dolor de cabeza para cualquier defensa. Un jugador que es un fichaje muy bueno que hizo Libertad al comprarlo de Guaraní. Y Mansur también. Mansur tiene muy buen pase, visión de juego. Libertad está teniendo un equipo en donde, por ejemplo, son suplentes hoy por hoy. Lucas Sanabria, por ejemplo, es un suplente. Iván Franco es suplente en este equipo. Entonces, estamos hablando de jugadores que han llegado para ganarse la titularidad y que aportan desde ese lugar sus ideas. Y lo que ha aumentado bastante es el crecimiento futbolístico de un Libertad que sabe a qué juega, que no se desinfla y que tiene un entrenador que también dijo hoy, estando 2-1 el partido, lo puso a Néstor Jiménez de lateral izquierdo, lo mandó un poquito más adelante a Matías Espinosa, doble lateral, Libertad, 2-1, no se ruborizó porque quería ganar. Entonces, se da también esa faceta, que si hay que defender, se defiende. Más o menos es el mensaje de Nelson Aedo para esto que está apuntando a Libertad alto dentro del campeonato clausura, y arrancó de muy buena forma. Arrancó muy bien, hoy le ganó con absoluta autoridad a Recoleta, más allá del susto inicial, 9 minutos de partido, gol de Aldo González para el 1-0 del Canario, pero después Libertad no le dio demasiado tiempo. 5 minutos más tarde, a los 14, ya lo empataba a través de ese gol, que hay que ver a quién le dan definitivamente, si le dan a Marota en contra, si es gol de Rodrigo Villalba, que también participa y puntea la pelota, o le dan a Mansur, que pateó desde fuera del área, pero eso va a quedar al criterio del árbitro y a quién se le va a otorgar este gol. Y después, por supuesto, ya en el segundo tiempo, cuando parecía que el partido se podía complicar, lo abre desde la perspectiva de un jugador que también tiene algo de visión de juego, que tiene buen pase, buen pie. Por eso hablaba de lo que le transmiten tanto Mansur como, en este caso, Pachi. Asociar constantemente, pedir la pelota, que jugara un toque. Y de eso también Campuzano se nutre. Y él mismo le da un pase magistral a la izquierda a Espinosa para que definitivamente el partido se encamine para un triunfo de Libertad. Porque llegó el gol de Espinosa, minuto también 14, casi 15 del segundo tiempo, para que llegue ese 2-1 del lateral izquierdo, y a partir de ahí se vino la goleada, vino el tercer gol de Joaquín Bogarín ya en la recta final del partido, y ya en tiempo de descuento el gol de Elvio Vera, que se quedó en libertad para tener oportunidad, pero así como están las cosas, viendo cómo trabaja este equipo, va a tener pocos minutos, pero lo bueno para él es que dentro de esos pocos minutos también aporta lo suyo, un gol para asegurar un triunfo que fue cómodo al final para el equipo de Libertad. Vamos a guardar por Jorge González. Antes quiero ir con Nico, porque le quiero consultar cómo está Gremio Bolívar, porque está dando el golpe. El equipo del altiplano estaba ganando 1-0, Nico.
7: Y continúa de esa manera Fabio Martín, minuto 82 de juego, con gol de Asprilla al minuto 16. Bolívar le está ganando a Gremio por 1-0, global de 4-2. Con este resultado se está metiendo a los octavos de la Copa Sudamericana el conjunto boliviano, reiterando que a partir de las 21:30 tendremos el partido entre Caracas de Venezuela y Santa Fe de Colombia, que lo ganó el conjunto colombiano en la ida por 2-0, y 21:30 Recoleta va a estar atento a este partido porque juega Boca, visita a O'Higgins de Chile. En la ida el conjunto Ceneice se había quedado con la victoria por el marcador de 1-0.
16: Perfecto, Nico. Ahí está entonces, golpazo de un equipo que viene de la Libertadores, que es Bolívar.
7: Sí.
16: Porque Gremio define en casa porque es participante natural de la Sudamericana. Y Bolívar de la Libertadores como tercero va a meterse en la Sudamericana, así como están las cosas, a la zona de octavos de final en este caso.
7: En Gremio ya entró Matías Villasanti para el segundo tiempo, sigue en la banca Fabián Balbuena, hablando de los paraguayos. También, Fabio, mencionar y reiterar, a propósito de paraguayos, los goles en el fútbol argentino. Independiente Rivadavia le está ganando por 2-1 a Huracán, minuto 80 de juego. El primero lo hizo Alex Arce y el segundo lo hizo José Florentín. Futbolistas paraguayos que marcaron, reitero, Independiente Rivadavia le está ganando parcialmente 2-1 a Huracán. Y en otro partido del fútbol argentino, gol de Ronaldo Martínez. El conjunto de Talleres que está cayendo 2-1 ante Vélez. El primero de Ronaldo Martínez, pero luego Vélez lo dio vuelta y ahora minuto 82 de juego está cayendo Talleres por 2-1.
16: Perfecto, Nico, muchísimas gracias. A ver, Abraham, no se presenta el amigo del Chileré, nuestro Jorge González, el técnico de Recoleta. A ver, Abraham, ¿o ya se fue con los 200.000?
17: Sí, aquí nomás estamos con mal retorno, pero bueno, ahora ya está aquí Jorge González, entrenador de Recoleta.
16: Ah, perfecto.
17: Lo escuchamos.
18: Muy buen fútbol por ciertos pasajes del compromiso. Hay veces que lastimosamente no estamos teniendo la pizca de suerte, como se diría, la de Richard. Al culminar el primer tiempo, nos íbamos ya a vestuario con 2-1. La de Aldo González, que también ataca muy bien, Morinigo, el 2-2. Yo creo que los últimos dos goles ya vinieron por esa suerte mental que tenían los muchachos en el sentido de no aprovechar. Y hay que tener en cuenta, estamos ante un equipo con mucha jerarquía en todas sus líneas y ellos aprovecharon lo que tuvieron y el resultado, creo yo, está acorde en el sentido de que ellos hicieron los goles y nosotros no.
19: Hola, profe, aquí Oscar Jara para Vibra Positiva, profe. Buenas noches. Preguntarte con relación a los cambios, justamente que al parecer entendiste mucho lo que venía haciendo el juego, que también ellos metieron esos cambios ofensivos, pero de igual

0: tengo jugadores que no, como le digo a ellos, los cambios tendrían que ser del medio para arriba, para por el estilo de juego que nosotros tenemos. Lastimosamente Figueiredo se lesionó muy rápido y tuvo que entrar Facundo. Tenemos dos, tres jugadores que le estaban atacando físicamente lo que serían los calambres, pero indistintamente completaron bien el encuentro. Dairon sintió algo en la rodilla, por eso lo visualizamos, la cual Pedro Ríos normalmente juega también de lateral izquierdo, y tratamos de poner gente con extremo de mucha velocidad que nos puedan ayudar a mejor al arco contrario. Lo pensamos así, lastimosamente, como vuelvo a reiterarlo, no concretamos lo que tuvimos y este es el resultado.
1: Jorge, buenas noches para Fútbol a lo Grande. A partir del 2-1, ¿sentí que tu equipo fue perdiendo forma defensiva por el tema de arriesgar, por soltarse para tratar de empatar? ¿O crees que a partir de ese momento también la consistencia del equipo ahí atrás fue bajando?
0: Normalmente, o sea, nosotros empezamos en un parado del 1-4-4-2, pero vimos los movimientos de los volantes de ellos y nos estaban haciendo 3 contra 2 por los costados. Entonces cambié a un 1-4-1-4-1 para que el volante, en este caso al principio fue Pedro y luego lo cambié a Aldo, para que pueda saltar con los volantes que entraban, y lo controlamos un poco mejor. Pero en el segundo creo que el desgaste físico es inicio de torneo y muchos de los jugadores, es su segundo partido y con 90 minutos encima, a veces este desgaste de tener ya un adelanto en la segunda fecha condice. Traté ya en el formado del equipo, hice 5 cambios. Creo que contra Nacional van a volver otra vez de vuelta a hacer esos cambios, porque tenemos que tener a los muchachos prestos. No creo que hayamos perdido algo en forma, pero sí tenía mis centrales un poco ya acalambrados, que de repente por haber salido, romper con el jugador, por los movimientos que hacían los delanteros de ellos, a veces se resguardan un poco más, y nuestra línea del medio salía mucho y se creaban los espacios para ellos, que al final lo aprovecharon. Felicitarle por sobre todo al Club Libertad por su aniversario en primer lugar, y segundo por este gran triunfo.
2: Profesor, buenas noches. El reporte preliminar de la lesión de Figueiredo, si tiene, profesor.
0: Muy buenas noches, antes que nada. Él tuvo, evidentemente que tuvo una lesión muscular, porque él al ingresar el gol nos dice, me rompí todo. Entonces estamos esperando los días necesarios, las horas necesarias para hacer un estudio y ahí corroborar qué tan grave fue.
3: Profesor, ¿cómo lo viste hoy a tu equipo? ¿Qué tal? ¿Cómo ves la Recoleta? Con vista a lo que es la Conmebol Sudamericana, ¿cómo crees que van a llegar para ese partido? Y si tienes alguna preferencia de rival, si por ahí O'Higgins o Boca.
0: Muy buenas noches. Él he visto bien parado ante un gran rival, uno de los grandes del fútbol paraguayo, que normalmente está saliendo campeón en cada torneo cada año. Uno de los dos torneos creo que se prepararon para eso muy fuertemente. Felicitarle al profesor Aedo Valdés, porque se ve su trabajo, los jugadores ya lo interpretaron y eso es muy importante. Nosotros tenemos jugadores necesarios como para contrarrestar a los rivales. La Copa es totalmente diferente. Vuelvo a reiterar, yo si Richard metía ese gol a faltando segundo para que termine el primer tiempo, creo que podríamos sostener un poco mejor o algunos cambios más necesarios para contrarrestar lo que es en transición ofensiva al rival. Preferentemente todos quieren que sea Boca, esa es la realidad. Me gustaría ir a dirigir ahí en la Bombonera, pero hay una diferencia. Yo creo que O'Higgins por algo está donde está y hay que respetarlo. Vimos algunos partidos ya de ellos en el torneo local y está muy abierta la serie. En costado minuto vamos a sentarnos, vamos a ver y vamos a preparar ese partido posterior a lo que es primero estar Nacional y después está ese partido.
1: Profesor, ahora una corta para la gran jugada de Roca Poñotti. Me gustaría consultarle por Alejandro Silva. ¿Cómo está viendo? Quizás cree que le falta... ¿Sal?
4: Sí, sí.
1: Sí.

0: ¿Cree que le falta un poco más en lo físico? Le consulto eso porque no es normal ver a esa clase de jugadores en la alta suplentes.
1: No, conmigo es muy normal. No porque tenés nombre vas a jugar conmigo. Pero sí, respeto. Nosotros hacemos un trabajo y creo que los muchachos en el proceso de lo que es el año cumplieron muy bien. Lo estamos de vuelta, no es fácil entrenar en el sintético, en el calor, y él también de repente puede estar sintiendo lesiones musculares, o sea, no lesiones, sino problemas musculares no tan graves, pero todavía no le veo como para que juegue 90 minutos. Yo necesito que el jugador esté al 100% para que juegue los 90 minutos, porque no puedo estar haciendo un cambio por eso. Lo vimos contra San Lorenzo, hizo un gran pase para Aldo para el gol del empate, lo vimos hoy de vuelta en sus movimientos, de vuelta una gran asistencia. Entonces, cuando Ale esté al 100%, es más que seguro que va a estar arrancando de titular, por la jerarquía, por todo lo que involucra, por sobre todo por todo lo que ya nos dio el año pasado a nosotros. Hay que tener en cuenta que él fue nuestro goleador, de que fue uno de los mayores asistidores. Entonces, para mí es todo un proceso de vuelta con él, que cuando tenga que ser va a estar arrancando de titular, la broma.
2: Profesor, muy buenas noches. Evian Patiño para Urbana Sport. Buenas noches a todos los presentes. Les quiero consultar sobre Paul Charpentier. ¿Qué tal lo vio a él desde que llegó? ¿Qué tal está en lo físico? ¿Y por qué no ingresó el día de hoy?
1: Paul físicamente es un jugador muy bien dotado, es un jugador muy intenso. Es una persona que realmente muy profesional. Él está bien físicamente, pero él salió un poco golpeado del último partido mentalmente, en el sentido por la última jugada que no pudo aprovechar, y lo estamos conllevando y sosteniendo. Eso es muy importante. Y hoy, de acuerdo a lo que vimos, yo creo que hoy uno de los jugadores que está resaltando mejor es Aldo González dentro de lo que es nuestro plantel, y podría haber puesto dos centros delanteros como lo hice la semana pasada o el partido pasado, pero más pensando en que Aldo está dulce con el gol, Wilfrido es un gran asistidor, entonces no lo incluimos solamente por eso. Vimos que podríamos dañarlo con la velocidad que tenía Aldo, y ya cuando ingresa el tercer gol, creo que no era el momento de hacerle ingresar y hacerlo dañar de vuelta mentalmente, porque era otra la intención.
3: Con esto finalizamos.
4: Así escuchamos las palabras de Jorge González, entrenador de Recoleta.
5: Muy bien, ahora aguardamos por Nelson Aedo, el técnico de Libertad, para estas reflexiones. Claro está que Recoleta quiere enfrentar a Boca, pero sí, es un rival complicado el que va a tener el equipo Xeneize esta noche, ya que en la ida también se vio que le dificultó bastante este equipo chileno a un equipo tradicional, copero, como lo es Boca Juniors, que podría ser, bueno, hoy por hoy, con esta mínima ventaja, es el rival que va a tener, por ahora al menos, el equipo de Recoleta en los octavos de final de la Copa Sudamericana. Y claro está, lo que hablaba el técnico, de la jerarquía del rival, de lo que significa tener tantos partidos encima, de un equipo ensamblado, trabajado, y que la comunicación del técnico llega o transmite lo que quiere de sus jugadores, y lo está logrando. Está sacando provecho de esta situación Nelson, porque Rodrigo Villalba es un jugador muy importante, de mitad de cancha para arriba, el desequilibrio, lo picante que es. También Marcelo Fernández, si bien muchas veces puede decidir mal en algunas acciones, pero es un jugador que te da esa explosión, lo que decíamos anteriormente. Vos le pones una pelota a espaldas de cualquiera de los laterales y va a picar y te va a ganar en velocidad. Después, como resuelve, puede ser un tema que hay que seguir ajustando con él, pero te da eso de que te cambia el ritmo fácilmente, y a las defensas adversarias, por supuesto, que le genera una inquietud enorme y muchas veces una brecha que puede ser explotada por los otros que llegan desde atrás, o el mismo 9 que hoy fue Iván Ramírez, lo que puede hacer Mansur con alguna pegada llegando, pisando el área, lo mismo Pachi, o los laterales que hoy hicieron lo suyo. Alan Benítez pateó varias veces al arco, en una de ellas le sacó el arquero cuando podía haber llegado al 2-1 ya en el primer tiempo. Matías Espinosa fue muy determinante para lo que significó el resultado final, porque él llega, pisa el área, recibe una gran habilitación de Campuzano y la definición cruzando el disparo ante Nelson Ferreira para lo que era el 2-1 parcial. A partir de ahí encaminaron el triunfo. Se tuvo que sufrir un poco también porque Recoleta no es un mal equipo. Entonces hubo situaciones que significaron también momentos de alerta para toda esa zona defensiva de Libertad, repito, hoy con Gilberto Flores trabajando ahí, muchas pelotas sacadas por el defensor, y con Freire también acompañando, manejando los tiempos, siempre anticipando antes de ir al choque y con la pelota en los pies. Es muy bueno Freire, tiene una muy buena visión de todo el campo de juego, por algo es que de alguna u otra manera lo comparaban con Barbosa, y sí, tiene mucho de él en cuanto a esa pierna zurda que maneja, cómo él tiene esa salida pulcra y le permite a Libertad tener una conexión importante ya inmediata con los volantes para generar el juego que quiere Nelson Aedo con su equipo. A ver, Abraham, aguardamos entonces por el técnico de Libertad.
4: Sí, así mismo, Fabio, recién estaba aquí el jefe de prensa del Club Libertad ordenando todo, cambiando lo que es el letrero LED, ¿verdad?, con las publicidades de Libertad. Y ya en minutos lo esperamos aquí a Nelson Aedo Valdés, entrenador Gumarelo.
5: ¿Qué sentís con esos 200.000 guaraníes en el bolsillo, Abraham?
4: Mucha satisfacción, Fabio. Vos sabés que por un momento pensé que era broma. Pero sé que Wilson tiene palabra, entonces estamos bien. El 100.000 ya está guardado justamente para el que ganó, en el chat del YouTube. Y el otro 100.000, como dije antes, voy a usar al salir de acá. Me voy a ir al cine a ver Spider-Man.
5: Ah, mira, te hago una pregunta.
6: Spider-Man, boludo.
5: ¿Cuándo ganaste tan fácilmente un dinero así como este de hoy?
4: No, creo que nunca. Creo que fue... Sí, esta es la vez que más fácil gané 200.000.
5: Porque te costó 10 segundos. ¿Cuánto duró ese video que enviaste? ¿No te acordás?
4: Y creo que por ahí, 10 segundos, 9, 12 máximo. Es que estaba justo enfrente. Y cuando me dice eso Wilson, ya bueno, vamos, digo. Porque la verdad es que sí me estaba mirando mal, guardia. Pero decidí mirar al otro lado y... Y bueno, hice el saludo y salió todo bien.
7: Abraham, ¿podés aprovechar esa felicidad para preguntar, segundo por lo menos, hasta Radio Guerrero? No, preguntó antes que vos.
5: ¿Qué así? Dale, Abraham, fuerza, vamos ya.
6: Tranquilo,
5: con Nelson ahí.
6: Esa. 22 segundos duró su video, 22 segundos.
5: 22
6: Pero
5: segundos.
6: Pero no te podés ir a ver Spider-Man, boludo.
5: O sea que...
4: Wilson.
7: Sí, Abraham.
4: ¿Querés que haga otro saludo?
7: No, estoy bien. Estoy mal en realidad. Pero
5: entre 10 y 11 segundos, cada de ese video, cada 10, 11 segundos de ese video. No, ¿cuánto duró 22, dijiste? Ah, sí. No, cada un segundo ganaba 10.000 guaraníes.
7: Más o menos.
5: Bueno, cada un segundo ganaba 10.000 guaraníes con ese video que hizo ahora.
7: Bueno, ese video duró más que él, pero está bien.
5: A ver, ¿no aparece Nelson, el león guaraní?
4: Sí. Sí, justamente ahora se acaba de sentar Nelson Aedo Valdés y lo vamos a escuchar al entrenador Gumarelo.
8: Buenas noches. Profe, me parece que hay muchos factores positivos ahí para mencionar dentro de lo que fue el trámite del partido, en donde tu equipo supo dar vuelta, un resultado en donde estaban perdiendo los primeros 10 minutos, y después los factores también en donde los 4 goles fueron hechos por jugadores del club, de la cantera, y terminaste con 9 canteranos también en un partido muy difícil ante un equipo muy ordenado como lo es Recoleta.
9: Antes que nada, buenas tardes a todos. Perdón por mi voz. Sí, la verdad que muy contento porque hoy ya se vio un poco más de fútbol, un poco más de la idea que tenemos. Y también contento porque, como dije, el sentido de pertenencia, explicarle a un jugador que viene de otro lado para que se sienta en casa, es más difícil que hablarle a estos chicos que si o si son de la casa. Y es un dato muy bueno que decir que terminamos con 9 de la casa, me enorgullece y creo que es parte de la institución. Y bueno, sí, se vio un partido donde al empezar nos costó un poquito, pero después nos fuimos soltando y a los últimos 20, 30 minutos supimos ya aprovechar los espacios, también aprovechar el cansancio a lo mejor del rival también, que va a ser uno de los puntos fuertes que nosotros vamos a apuntar, el de ser siempre intenso, el de tratar de ahogarle al rival y bueno, hoy nos salió un buen partido.
4: Profesor, habrá la costa para la gran jugada Roca Poña Lutí. En el segundo gol de Libertad se da algo que no se da mucho en el fútbol. 3 cambios, los 3 ofensivos.
10: quizás se pueda hablar de riesgo, porque ves otro partido y cuando se convierte en 2-1, uno quiere cuidar el resultado. No fue esta vez. ¿Cómo se da esa decisión, profesor? Y es más, de los tres que ingresaron, dos convirtieron.
9: Bueno, a veces uno tiene un poco de suerte y en mi caso yo creo que si me conocen, nunca jugué a empatar o a perder, siempre jugué a ganar. Y es lo que le digo a los muchachos, si ganamos 2-0, quiero el 3-0, si ganamos el 3-0, siempre sin faltar el respeto. También les prohibí, si vamos ganando 3-0, 4-0, hacer taco, hacer tipo de edad, está prohibido también. Mantener esa humildad con respeto al rival. Y bueno, hacer los tres cambios a nosotros nos vino bien porque necesitamos refrescar. El caso de los tres que estaban enfrente hicieron un desgaste enorme. Lo que está trabajando Marcelo y Rodrigo es bestial, lo que trabajan para atrás, el sacrificio que están haciendo, el esfuerzo que están haciendo. A Marcelo todavía lastimosamente no se compensa con el gol, que él mismo se tiene que premiar, pero el trabajo que hace es de agradecerle. Y bueno, los tres que entraron para refrescar y también para jugar, la idea con Iván, ponerlo de 9 también es algo nuevo, porque Iván Franco, porque como veíamos que cada vez que teníamos balón ellos se entraban rápidamente al área rival, nosotros lo que necesitamos es uno que bajara y usara el espacio. Así que esa fue la idea y bueno, nos fue muy bien al final.
11: Buenas noches, profesor, aquí en el fondo Rubén, sí. Sosa para Universo 970. ¿Qué palabras utilizaste como para decirles a tanto a Marcelo, a Rodrigo, Marcelo Fernández, Rodrigo Villalba y los otros jugadores que se están notando la diferencia? Si bien hoy, bien lo mencionaste, no se le quiso dar a Marcelo los goles, pero se nota algo diferente en este futbolista que tuvo su mejor momento en los Juegos Olímpicos y que después le pasó algo por el camino. ¿Qué le dijiste como para que cambiaran tan radicalmente en estos dos partidos?
9: Nada nuevo, simplemente darle mi confianza y decirle que cuento con él, que sé de sus cualidades y que ellos lo tienen que demostrar en la cancha y que no importa lo que pase, que yo mismo también viví muchas puteadas en mi carrera y que lo importante es no rendirse nunca y que seguir intentando, que van a tener problemas conmigo si no lo intentan, le dije. O sea, si lo intentan, erran, lo recuperamos y no pasa nada, que lo tienen que intentar una y otra vez y hoy lo han demostrado. A veces ya estaban un poquito, se le notaba y bueno, hay que estar detrás de ellos, son jóvenes todavía y hay que ayudarles.
12: Nelson, buenas noches. Tony Rodríguez de la tribu 1120. Sí. Quiero hacerte una consulta técnica en este caso en relación a Agustín Mansur. Yo el año pasado le he visto en campeonatos anteriores en Guaraní jugando como un volante más de marca, más retrasado, y hoy lo estoy viendo que está más suelto. Por momentos es como un falso 9. Esa función táctica, me imagino que viste en él, por eso lo estás aplicando. Y la pregunta también si es que podés contar con él para el partido ante Guaraní.
9: Sí, puedo contar con él, ya de antemano, porque es lo que me dijeron también. Ahora, de hecho, tenemos que ir viendo físicamente cuántos de los jugadores van a llegar, porque son casi los mismos jugadores que empezaron contra Olimpia y el desgaste que hicieron es enorme. Con respecto a lo táctico, técnico que dijiste, yo le veo a Mansur un poco más adelantado. Primero porque es un jugador que usa muy bien el espacio, sabe dónde colocarse, sabe cuándo bajar y tiene un remate muy, muy bueno, como hoy también ya lo remató en el palo, ya le va a tocar otra oportunidad. Eso por un lado, y por otro lado, como es un marcador y yo soy de presionar mucho, necesito uno al lado del delantero que también tiene que presionar, uno al lado de él que presione y que muerda. Entonces, esos son los factores que Mansur me da un poco más adelantado.
13: Profesor, acá Roberto Ayupa, la 180M. Veo que vos, tanto como Yannick, tu asistente, viene con mucha intensidad al partido. Y en muchos momentos veo que dan muchas indicaciones de presión alta. ¿Es lo que vos vas a buscar en este Libertad? ¿Es lo que vamos a seguir viendo en Libertad? ¿O nada más se están dando en estos partidos por algunas circunstancias? Y también consultarte el tema de Franco, entró como falso 9. ¿Vos hablaste con él? ¿Es algo que viene entrenando o es una circunstancia del partido nada más?
9: No, yo creo que así como se vio contra Olimpia, si podemos presionar alto a Olimpia, podemos presionarle a todos en la liga. Y es la idea que yo tengo. Yo digo siempre, nosotros tenemos que presionar, tenemos que ahogar y a la hora de recuperar tenemos que jugar un poco más. Eso fue lo que nos costó al principio en los dos partidos. Hoy, en los últimos 30 minutos, se vio ya, presionamos, recuperamos y empezamos a tocar. Esa es la idea que estamos queriendo hacer. Hoy se dio en muchas facetas. Y lo de Iván Franco, como te dije, era porque el partido se estaba dando así. Nosotros queríamos normalmente atacar detrás de la línea de cuatro de ellos, pero como veíamos, cada vez que Pachi tenía el balón y ellos se metían directamente para atrás como esperando esa pelota, necesitamos un jugador que sepa usar ese espacio detrás de esa línea. y con Iván yo creo que encontramos el punto y bueno, respondió a la altura.
0: Nelson, buenas noches para Fútbol.